0: Correcto, doctor. Usted hablaba acerca de dormir poco. Entonces, dormir poco puede enfermarnos, aunque nosotros digamos, no, pero es que yo estoy comiendo bien.
1: Pero es que una cosa es comer bien y otra cosa es procurar que descansemos lo suficiente, ¿verdad? Y uno de esos defectos, de esos problemas que le comento a la hora de dormir poco es que nuestras defensas bajan. Y mire qué tremendo esto, porque somos un país vulnerable, ¿verdad? Ya que nosotros tenemos acceso a una lastimosamente mala alimentación, entonces nuestro cuerpo al dormir poco produce que no se regule lo que es la hormona del hambre, la hormona del apetito. Entonces, ¿qué pasa con eso? Mire, se empieza a descontrolar primero nuestro sistema, empieza a haber más hambre. Por eso, mire, por eso es que también se ha desencadenado un montón de trastornos, como por ejemplo enfermedades, como por ejemplo la obesidad. Y la obesidad empieza a traer un montón de cosas, empieza a traer diabetes, hipertensión. Entonces, el dormir poco realmente es uno de los desencadenantes de que vayan muchas enfermedades que inician silentes, porque cuando nosotros estamos jóvenes decimos, no, yo esto lo recupero más adelante, el fin de semana. Pero se han visto casos que de manera súbita hay jóvenes que ¡prum! De un solo les pasa algo y dicen, ¿pero qué pasó? Claro, venía con noches tras noches sin descansar bien hasta que su cuerpo colapsó.
0: Qué interesante.
1: Sí, es
0: Doctor,
1: necesario, disculpe,
0: no,
1: sí,
0: perdón,
1: dígame.
0: perdón, sí, le escuchamos.
1: Sí, es necesario por eso el poder descansar. Y eso es uno de los, para mí, ¿verdad? En lo personal, hablando un poquito, a mí me gusta la medicina preventiva, pero para mí en lo personal, en cuanto a las prevenciones, es uno de los pilares en la salud física y emocional, la buena higiene en el sueño. Por eso le dije que lo normal es entre 6 y 8 horas.
0: Sí, correcto. Entonces hay que procurar dormir 6 y 8 horas.
1: Entre
0: Pero,
1: 6 y 8 horas.
0: ¿qué con las personas que trabajan de noche y nomás pueden descansar en el día? ¿Eso también les afecta, doctor?
1: Fíjense que es una pregunta muy interesante, porque realmente el sueño por la noche no es el mismo que se mantiene en el día, porque pasa lo siguiente, en el día hay demasiada, por así decirlo, distracción, usted no descansa igual por la noche como por el día. Y otra de esas cosas que suceden es que el ritmo circadiano del cuerpo se descontrola, ¿sí? Y desde ahí tenemos un problema en el cuerpo. Entonces, en lo personal, ¿verdad? Hablando siempre de la prevención, lo que es todo lo que tiene que ver con trabajos nocturnos es de saberlos controlar en su cuerpo, porque si no, al final terminan repercutiendo en la salud de las personas.
0: Sí, es correcto, doctor. Para ir avanzando, ¿qué enfermedades, doctor, están aumentando más actualmente y por qué?
1: Fíjese que actualmente, ¿verdad? La gente no lo ve, pero sí se está aumentando bastante lo que le dije al principio, la obesidad, y esto está desencadenando lo que es, por ejemplo, la diabetes. Hoy hay bastante, un buen número de personas que no se han dado cuenta, pero tienen todo el cuadro clínico de una diabetes, de hipertensión. Pero esto, lo interesante de esto es que fíjese que esto se está desencadenando por lo que le mencioné al principio, todo lo que tiene que ver con nuestra dieta. Tenemos acceso a mucha comida que no es buena en nutrientes, comemos frito todo el tiempo y sobre todo, que esto es integral, no tenemos buena salud física por el motivo de que esto se está desencadenando por tener demasiado sedentarismo. El sedentarismo es un detonante ahorita, hoy en día, para desencadenar un montón de enfermedades en las personas.
0: Es correcto. Doctor, ¿cómo afecta el estrés al cuerpo?
1: Bueno, ok. Mire, el estrés afecta primero lo que es nuestro sistema que produce lo que es lo hormonal, ¿verdad? Y como empieza desde nuestro cerebro hacia abajo, ¿verdad? Va actuando sobre todo el cuerpo, atacando el sistema inmune. Pues sí, a mí me gustaría lanzar una pregunta al aire, ¿verdad? Para las personas que nos escuchen, para ponerle un caso. Porque una de las formas que afecta al cuerpo es en el sistema digestivo. Sí, hay personas que tienen gastritis que se desarrolló por un alto nivel de estrés. Sí, hay personas que tienen cambios en el tránsito colónico, ¿verdad? por altos niveles de estrés. En su metabolismo se eleva la glucosa.

0: hay resistencia a la insulina. Y por último, para no quiero ser tan extremista, pero puede pasar también que hay problemas hasta cardiovasculares. Mm. Y es ahí donde nosotros no estamos prestando la atención que necesita nuestra salud.
1: Qué interesante. Doctor, ahora yo le pregunto, entonces, ¿qué examen médico nosotros deberíamos hacernos por lo menos una vez al año?
0: Muy interesante. Fíjese que es un tema bastante amplio, ¿verdad? Pero por lo general lo que nosotros le decimos a los pacientes es de hacerse un cribado. Le explico qué es un cribado. Un cribado es una serie de exámenes generales, ¿verdad?, que se deben de hacer aleatoriamente, por lo menos cada vez que usted visita al médico, cada seis o cada o una vez al año, por ejemplo. Hablando de eso, sería un hemograma completo, uh-huh, una química sanguínea, un perfil lipídico para ver cómo andan sus niveles de colesterol y triglicéridos, que esos son uno de los encadenantes hoy de un montón de enfermedades, ¿verdad? Por la alimentación que tenemos, prueba de función hepática, un examen general de orina, que por lo general, en cuanto al sistema urinario, ¿verdad?, es bien afectado más que todo por las personas que pasan sentado todo el día, y más con esta calor que tenemos, y las, uh-huh, personas no tienen una buena hidratación, se ve bien, bien comprometido. Y lo que es también la toma de presión arterial y su cálculo de lo que es el índice de masa corporal. Eso es básico siempre.
1: Ajá, correcto, es básico. Correcto, doctor. ¿Qué tan peligrosa, mire, para ir avanzando, qué tan peligrosa puede ser la automedicación? Esto yo creo que se da bastante. Doctor, yo creo que ahora hasta usamos la inteligencia artificial para preguntarle, ¿estoy sintiendo esto? ¿Qué puedo tomar? ¿Qué puedo hacer?
0: Sí, dice que sí, realmente es muy peligrosa porque la gente ha optado, ¿verdad?, por como usted dice, usar la inteligencia artificial, pero puede llegar hasta el punto de costarnos la vida. ¿Por qué razón? Porque, uh-huh, por ejemplo, hay enfermedades que cuando las personas, vaya, duele la cabeza, decimos nosotros, duele, uh-huh, mi cabeza, ya venimos y compramos una pastilla para bajar ese dolor, pero no estamos atacando realmente la causa, lo, uh-huh, que produjo ese dolor de cabeza, y el dolor vuelve a persistir, y el daño es doble. ¿Por qué razón? Porque la pastilla que estamos tomando también hace su efecto secundario en el cuerpo. Muchas veces puede hasta exacerbar ese dolor, dañar otros órganos. Entonces, nosotros por lo general recomendamos no automedicarse, porque sin saber qué está tratando en su cuerpo puede ser hasta peligroso, ¿verdad? Y en casos de automedicarse, a veces se ha visto que hay personas que no saben que son alérgicas a X medicamento y se lo toman, y entonces su cuadro de enfermedad se puede hasta agravar, como le dije, hasta costarle la vida.
1: Uh-huh, correcto. Ahora, doctor, yo le pregunto, ¿será que el cuerpo a nosotros pues nos avisa antes de colapsar, ya sea emocional o físicamente?
0: Mire qué interesante su pregunta. Fíjese que sí, aquí es a donde me gusta meter a mí a Dios, ¿verdad? De, uh-huh, repente, porque Dios nos hizo tan bien, somos, uh-huh, una obra en sus manos tan, amén, perfecta, por así llamarlo, que el cuerpo suele enviar señales de advertencia días o semanas antes, uh-huh, de que algo suela suceder. Por ejemplo, cuando hay problemas cardíacos, vuelvo y mencioné el dolor en el pecho, hay dolores que se llaman anginas. Uh-huh. Y nosotros decimos, no, es pasable, y no sabemos muchas veces que hay una arteria que se está tapando de colesterol. Pero como no nos afecta hasta imposibilitar nuestra rutina diaria, no le prestamos atención. Por ejemplo, conocí un caso de una persona que mientras no le provocó ningún impedimento, no hizo nada. Pero cuando sucedió que la arteria se tapó, por hablando de ese ejemplo, fíjese que le tocó correr de emergencia porque estuvo propenso a un infarto. Uh-huh. Entonces, el cuerpo manda señales tanto físicas como el cansancio extremo, por ejemplo, sin motivo aparente.
1: Sí.
0: Problemas digestivos recurrentes, dolores de cabeza, tensiones musculares, emocionalmente, a veces pega insomnio, lo que le mencioné, la irritabilidad, la, uh-huh, ansiedad, dificultad para concentrarse. Entonces, el cuerpo, Dios nos hizo perfectos, pues el cuerpo siempre manda esas señales antes de que algo ocurra.
1: Uh-huh. Exactamente. Sí. Yo le pregunto, ¿qué hábitos pequeños destruyen lentamente nuestra salud?
0: Fíjese que actualmente, ¿verdad? Por el avance que hemos tenido en cuanto a tecnología y muchas cosas, uno de esos hábitos pequeños que parece no serlo, pero sí está destruyendo bastante la salud, el sedentarismo. Por ejemplo, ¿qué casos conoce usted de personas que trabajan más de 6 o 8 horas sentados?
1: La espalda.
0: Sí, que no se levantan por la demanda de su trabajo, los mantienen sentados.
1: Ajá, y luego viene el dolor, dicen, dolor, me duele la espalda, me duele aquí, los achaques.
0: Correcto, correcto. Entonces, pasamos demasiado tiempo sentados y esto, miren, no es lo mismo que, por ejemplo, vaya, yo pongo un ejemplo, hay personas que en su trabajo tienen bastante movilidad, pero eso no se compara con hacer ejercicio. No es lo mismo que usted tenga movimiento en su trabajo a hacer ejercicio, son dos cosas muy diferentes. Otro hábito que no es bueno para nuestra salud, que no parece, es algo que le llaman el picoteo.
1: ¿Cómo?
0: Se va a reír porque le voy a decir, pero es que a veces nosotros, ahí es donde se desencadena por el estrés lo que es la hormona del hambre. A cada ratito andamos picando algo, comiendo algo, comiendo algo, comiendo algo. ¿Sí?
1: Ajá.
0: Y ese es uno, sí, y ese es un problema porque mantenemos el cuerpo en un estado de hiperinsulinemia.
1: Ajá.
0: ¿Verdad? Y no le damos tregua al sistema digestivo para poder descansar y que el metabolismo haga bien su trabajo. Y sobre todo algo bien importante, que esto sí lo voy a agregar, ¿verdad? Que son dos cosas. Una de ellas es la deshidratación que tenemos. Mire, hay personas, he escuchado casos que dicen, no, es que yo no puedo dejar la Coca-Cola, me dicen. Otras personas dicen, no, es que yo no puedo dejar la Raptor. No estoy en contra de esas cosas, ¿verdad? Pero son bebidas que se deben de regularizar para poderlas ingerir, porque sí, más con esta calor que tenemos, necesitamos hidratarnos bien.
1: Sí, sí, sí.
0: He escuchado casos que personas que dicen, no, es que no me pega el sed todo el día.
1: Ajá, ¿y a qué se debe eso, doctor?
0: Pero la coquita bien se la toman.
1: Ajá.
0: ¿Verdad? La coquita bien se la toman, entonces no es que no nos pegue el sed, sino que nosotros reemplazamos el agua que es para hidratarnos por cualquier otra bebida que al final va a repercutir en nuestra salud. Y por la noche más que todo, ¿verdad? Es malo también el uso prolongado de todo aparato electrónico que irradie luz. Sí, porque eso bloquea, irradie luz y ve, o luz azul, porque eso bloquea lo que es la secreción natural de la melatonina, que es nuestra hormona del sueño. Por eso hay personas que hoy en día les cuesta dormir y tienen, imagínense, caer a la dependencia de un medicamento para poder consolidar el sueño.
1: Sí, sí, sí.
0: Sí.
1: Qué interesante. Fíjese, doctor, hablando de eso, de tecnología y todo eso, ¿por qué nosotros cuidamos más el teléfono que nuestro propio cuerpo?
0: Qué buena pregunta, ¿verdad? Sí, es bien interesante, porque no debería de ser así, ¿no? Hemos creado, mire, eso también es un problema hoy en día, y nosotros somos a veces los causantes de ello, porque generamos esa dependencia a este aparato desde los niños. Cuando está un bebé ahí llorando, muchos padres lo que hacen es darles el teléfono para que no molesten, pero están generando una dependencia a ese al aparato, ¿verdad? A tal punto que el estrés empleado en el teléfono produce que nosotros nos desorientemos de todo lo demás. Hay personas, por así decirlo, esto más que todo lo he visto en los niños, que ni siquiera comen por estar jugando Free Fire.
1: El Roblox.
0: ¿Verdad? Entonces, el Roblox, y se genera una dependencia en cuanto a la tecnología porque nos entretiene. Claro, y nos entretiene y se libera una hormona del placer y estamos entretenidos, hora tras hora en las redes y todo, hasta el punto que no nos dimos cuenta.
1: Sí.
0: Y se pasó el día, no comimos, no nos alimentamos bien, estuvimos sedentarios y se produce y se desencadena todos los problemas de los que estamos hablando.
1: Correcto.
0: Sí.
1: Correcto, doctor. Ya para ir finalizando, pues, esta importante entrevista que usted ha tomado a bien, doctor. Yo sé que con malestares y todo, pero aquí lo tenemos y le agradecemos de antemano por estar compartiendo esos consejos, también estar, nos instruye, a la vez nos instruye a que debemos llegar al médico, no solo porque me siento muy mal, sino que llegar y decir, bueno, voy a ver cómo está mi salud. Y le van a decir quizás, es que usted está loca, si te miran bien, está bien, pero por dentro nosotros no sabemos qué es lo que debemos tratar.
0: Correcto, correcto. Sí, y ese es uno de los problemas que tenemos hoy en día, porque de repente decimos nosotros, no, yo estoy bien, ¿qué voy a hacer al doctor? Decimos, ¿verdad? Y otro factor que influye bastante hoy en día es el siguiente, de que hoy, lastimosamente, la salud es un poco cara en nuestro país, ¿verdad?
1: Sí.
0: Entonces, más que todo, eso es algo bien fundamental en las personas para no querer visitar al médico. Pero al final sale más caro, ¿verdad? Porque nosotros podemos decir, no tengo nada. Pero se ha visto que clínicamente hay enfermedades que se desencadenan de manera silente, es decir, que no presentan ningún síntoma. Pero si algo le agradezco yo a mis docentes, es que ellos siempre nos decían, el diagnóstico precoz, nos dicen, salva vida. Por eso ustedes tienen que ser buenos en la clínica. El diagnóstico precoz salva vida. Yo me acuerdo de eso siempre y le agradezco a Dios por haber tenido docentes buenos, ¿verdad? Porque ellos siempre nos aclaraban eso, el diagnóstico precoz, pero ¿cómo podremos tener un diagnóstico precoz si los pacientes no visitan al médico por rutina? Es lo que usted mencionaba hace un ratito. Es más favorable estar en el teléfono que agendar un día en su agenda y decir, no, voy a ir al médico y voy a ir a chequearme. Y mire que la salud inicia no solo física, sino desde nuestra boca, nuestros dientes, ¿verdad?
1: Sí,
0: nuestra toda la salud dental, nuestra salud bucal, y luego se va por todo lo demás.
1: Es correcto. Para finalizar, doctor, ya para ir cerrando, ¿qué es más difícil? ¿Sanar el cuerpo o cambiar esos hábitos que lo enfermaron?
0: Muy buena pregunta. Porque fíjese que nosotros estamos tan acostumbrados a las rutinas que nos pueden provocar placeres. Pero placeres que son muy costosos al final. Por ejemplo, nosotros agarramos, vaya, de rutina de decir, no, este fin de semana voy a ir a comer tal cosa, voy a comer frito, voy a comer aquí, voy a comer allá. No está mala comida, pero no regularizamos la cantidad, no sabemos que al final repercute. Entonces, cuando ya algo se vuelve más crónico, sí es bien difícil, ¿verdad?, poder sanar el cuerpo. Pero aquí yo quiero decir lo siguiente en cuanto a la prevención. Si usted cuida primero su salud emocional, por ejemplo, su salud física va a ser más fácil de tratar. Porque todo se desencadena en lo emocional. Fíjese que hay varios estudios ahí, ¿verdad? Tal vez más adelante se pueda dar la oportunidad, que habla sobre que el mayor detonante que tenemos hoy en día de muchas enfermedades graves es el nivel de estrés. En pocas palabras, lo que le quiero decir es que lo que nos está dañando es la salud emocional. Eso está provocando que el cuerpo se enferme.
1: Sí.
0: Sí, entonces, en lo personal, creo que si tenemos una buena salud emocional, entonces tratar la salud física no se vuelve tan difícil. Pero si tenemos una mala salud emocional, se vuelve luego difícil tratar la salud física. Porque, como le digo, el sistema, el físico, lo físico depende de lo emocional. Entonces, si tenemos un lado que está mal, eso va a dañar el otro.
1: Así es. Muchísimas gracias, doctor, por acompañarnos en este espacio, por compartir pues parte de su sabiduría en la salud. Solo antes, ¿qué mensaje, doctor, quiere dejarle a nuestros oyentes? Que yo sé que han estado pues expectantes, que han estado atentos a lo que usted nos ha compartido en esta hermosa tarde.
0: Bueno, un mensaje bien, un poco especial para ellos, ¿verdad? Y es que yo sé que los tiempos ahorita están un poco difíciles, que se hace un poco difícil tratar de mantener bajo los niveles de estrés, pero un consejo muy importante, que si usted no quiere visitar al médico por algo grave, visítelo en su mejor momento, para que usted siga manteniendo una salud física y emocional adecuada. Yo siempre le digo esto a la gente, al menos yo quiero llegar a conocer mis nietos, pero para poder llegar hasta ahí necesito cuidar mi salud primero emocional y luego la física, porque de todo esto va a producir que yo pueda tener largura de días. ¿Por qué digo esto? Porque, como le dije, el estrés es el que más ocasiona enfermedades. Y más hoy en día, más con estos cambios de temperatura, la calor, la gente camina irritada. Entonces, que cuiden su salud emocional es mi mayor consejo.
1: Así es. Muchísimas gracias, doctor. Le mandamos un fuerte abrazo. Doctor, pastor, abogado, si no me equivoco, ¿estoy mal?
0: No. Sí, no, abogado no.
1: ¿Todavía no?
0: No.
1: Bueno, doctor y pastor David nos está acompañando en este espacio. Le agradecemos muchísimo. Le mandamos un fuerte abrazo, esperando siempre pues que el Señor pueda bendecir su vida, su familia y su ministerio.
0: Amén, amén.
1: Un fuerte abrazo, amén. Doctor.
0: Igualmente, un abrazo para ustedes. Cuídense, bendiciones. Un placer y muchas gracias por la oportunidad.
1: Amén, amén. Se marcan las 6:21. 6:21 en HCH Radio. Estamos pues compartiendo este espacio. Esto es Caribe Latino para el Señor, mi amado hermano. 9420-0766.

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0: Amén, así es, mi querido hermano. Siempre está conmigo mi buen Jesús, así lo da a conocer Yader Centeno con este canto tan precioso, en este ritmo pues de banda. Recuerde que estamos en Caribe Latino para el Señor. Y en este espacio nosotros pues queremos también compartir con usted una poderosa palabra. Yo sé que el Señor sigue hablando a nuestras vidas. Yo sé que el Señor quiere hablarnos en este bonito sábado, en este bonito espacio, y por eso a usted le traemos la reflexión del fin de semana, mi amado hermano. La reflexión del fin de semana, así que usted preste muchísima atención, abra su corazón, dispóngase en atesorar la palabra de Dios, y no solo atesorarla, como siempre lo decimos, sino que también en ponerlo en práctica, porque no es lo mismo. Mire, yo le quiero decir algo, no es lo mismo decir yo hablo de Jesús, no es lo mismo decir yo sigo a Jesús, que de verdad conocerle. Cuando nosotros conocemos y tenemos esa relación, es impresionante, mi hermano. Créame, y no se lo estoy inventando, yo le invito, de hecho yo le invito a que usted pues pueda llegar al camino de Jesús, pueda conocerle de verdad, pueda tener esa intimidad con Él. Y es por ello que tenemos la reflexión del fin de semana con nuestro querido Renieri Sauceda, salmista de Dios, mi hermano. Él nos está acompañando. Que Dios pueda bendecir su vida, hermano Renieri. ¿Cómo está usted?
1: Pues buenas tardes, hermanos. Dios los bendiga. Estamos bendecidos por Dios realmente.
0: Amén, amén. Bueno, sin más, yo sé que usted está ansioso por traernos ese mensaje. El espacio es suyo, mi querido Renieri.
1: Amén, amén. Así que, bueno, buenas noches a todos. Que Dios los bendiga. Es una bendición estar aquí con ustedes y haciendo esto tan hermoso que es compartir la palabra de Dios. Así que vamos a comenzar y voy a compartir una palabra que se encuentra en el Salmo capítulo 103. Vamos a leer 5 versículos de ese Salmo. Y la palabra la leemos para honrar al Padre, Hijo y al Espíritu Santo. Y la palabra dice así: bendice, alma mía, a Jehová, y bendiga todo mi ser su santo nombre. Bendice, alma mía, a Jehová, y no olvides ninguno de sus beneficios. Él es quien perdona todas tus iniquidades, el que sana todas tus dolencias, el que rescata del hoyo tu vida, el que te corona de misericordia y compasión, el que sacia de bien tu boca, de modo que se renueva tu juventud como el águila. Y esta tarde, hermanos, que nos están escuchando, quiero compartir este tema tan hermoso que se titula Recuerda. Nunca olvides que todo se ha tratado de Él siempre. Él es el que te amó, el que te ama. Dice la palabra que con amor eterno Él nos amó. Por eso dio su Hijo por nosotros. Así que esta tarde recuerda que no importa las situaciones que pasas, tal vez sean buenas, sean malas, Dios está en control de todo. Y no se trata tanto de tu fuerza o de lo que tú puedas hacer o de tu inteligencia, se trata de Él. Y quiero contarte una breve historia que se encuentra en 2 Samuel capítulo 6 y verso 11, que habla acerca de un hombre que se llamó Obed-Edom, que le dio la oportunidad a la presencia de Dios de poder entrar en su casa. Dice la palabra que David traía el arca del pacto, el arca que significa la presencia de Dios, la traía de un lugar para otro, y decía que ellos venían celebrando, venían alegres, venían a la presencia de Dios. Todo eso se ve ahí, que uno de los que venía con él tocó el arca y falleció la persona en ese momento, y él se llenó de temor. Y en ese momento él se puso a pensar: David, ¿qué voy a hacer con esta arca? Y vamos a leer la palabra en 2 Samuel 6:11, que dice de la siguiente manera: y estuvo el arca de Jehová en casa de Obed-Edom, geteo, 3 meses, y bendijo Jehová a Obed-Edom y a toda su casa. Y quiero decirte, hermano, que lo que marcó la diferencia en esa casa de este hombre, que era un hombre sencillo, un hombre, podemos decir, en ese momento él tal vez no tenía nada, pero dice la palabra que la presencia de Dios bendijo su casa. En ninguna manera fue lo que él pudo hacer, lo que él era, fue la presencia de Dios. Imagínate, hermano, que nos estás escuchando, que mientras David pensaba en su casa o estaba en su reinado, qué hacer para traer el arca del pacto, la casa de Obed-Edom estaba siendo bendecida. Y fue por la presencia de Dios, no por lo que él podía hacer. Yo me imagino a David tal vez orando al Señor: Señor, ¿qué puedo hacer para que tú me bendigas? ¿Qué puedo hacer para traer el arca del pacto? Y eso me encantó, que mientras David oraba y le decía: Señor, Señor, quiero tu presencia, la casa de Obed-Edom estaba siendo fructificada. Imagínate la primera semana lo que estaba sucediendo en la casa de Obed-Edom. Entonces, hermano, necesitamos el Espíritu Santo. Necesitamos la presencia de Dios en nuestra casa. Imagínate que a veces nosotros queremos hacer las cosas por nuestra propia fuerza, por nuestra propia inteligencia, y decimos: por aquí me voy, por aquí me voy. Y a veces le preguntamos al Señor: Señor, ¿está bien lo que estoy haciendo? Me voy por aquí. Y a veces sucede que por tantas cosas que nuestra mente a veces se distrae, cometemos errores y tomamos decisiones que no debemos de tomar. Escucha lo que dice Proverbios capítulo 3 y verso 5, dice: fíate a Jehová de todo tu corazón y no te apoyes en tu propia prudencia. Yo creo que Dios está diciéndonos que dependamos totalmente de él. El Señor quiere bendecirnos, el Señor quiere salvarnos, dice la Biblia que para eso vino, para salvarnos, para bendecirnos. Él se hizo pobre para que nosotros fuésemos ricos. Y Dios quiere que dependamos cada día de él y no olvidemos todo lo que él ha hecho en nuestra vida. Y repito lo que dice el Salmo: bendice alma mía Jehová. No te olvides de lo que él ha hecho. ¿Qué es lo que ha hecho el Señor en nuestra vida? Pongámonos a pensar, hermanos, que éramos nosotros antes de venir a Cristo. Estábamos tristes, estábamos tal vez deprimidos, estábamos sin ganas de vivir, estábamos llenos de problemas tal vez. Pero él vino y hizo un cambio en nuestros días. La palabra del Señor nos enseña que tenemos paz en él y que podemos encontrar paz como ningún otro. Venid a mí los que están cansados y cargados, dice la palabra, que yo les haré descansar. Y hoy Dios está diciendo eso, hermano, que tú que me estás escuchando, no es casualidad que estés escuchando esta palabra esta noche. Y a veces lo que necesita nuestro corazón es paz. A veces lo que nuestro corazón necesita es esa palabra del Señor fresca, es la presencia de Dios. Porque yo recuerdo los frutos del Espíritu, ahí está el amor, paz, paciencia. Y es lo que el Señor quiere, ¿verdad?, que en cada uno de nosotros. Y en Filipenses habla, dice que no nos preocupemos por nada. En cambio, dice, sean conocidas todas vuestras peticiones delante de él. Dice, y el Dios de paz va a pelear por ustedes. El Dios de paz va a llenar su corazón. Y Jesús decía, hermanos, que la paz que él da no es como el mundo la da. Así que aprendamos a confiar en el Señor, dependamos de él con todo nuestro corazón, porque es cierto, a veces nuestro día a día no es como el que nosotros queremos o no es como el que nosotros pensamos. Y a veces llegamos a pensar, es que me quedé solo o que el Señor ya no está conmigo, o tienen esos pensamientos. Y quiero recordarte esta noche, esta tarde noche, que el Señor siempre está con nosotros. El Señor siempre está con nosotros. Y así como bendijo esos 3 meses que estuvo el arca de Jehová en la casa de Obed-Edom, imagínate si llevamos su presencia a nuestras casas, si llevamos su presencia a nuestras vidas, cómo no va a cambiar nuestra vida. Y no estoy diciendo, hermanos, que no vamos a tener problemas o dificultades, porque Jesús mismo dijo: en el mundo tendréis aflicciones, pero confíe, yo he vencido al mundo. Y yo te podría compartir que mi vida en Cristo Jesús marcó una gran diferencia. Su presencia en mi vida me trajo vida, me trajo libertad, me trajo... hermano, créeme, yo ahora estoy haciendo cosas que nunca me imaginé que yo iba a poder hacer, pero hoy yo reconozco que no es por mi propia fuerza, no es por mi forma de ser o tal vez por mis habilidades, es realmente porque es él. Se trata de él, todo el tiempo se ha tratado de él. Y vamos a seguir leyendo la Biblia, dice: bendice a la mía Jehová y no olvides ninguno de sus beneficios. El Señor nos ha bendecido tanto, nos bendice todos los días, cada mañana que despertamos, cada momento que podemos abrir nuestros ojos, es una gran bendición. porque a veces hablo con mis compañeros que otros no pudieron levantarse. Otros no están vivos como nosotros estamos. Otros tal vez están en una sala de hospital, por lo cual bendecimos sus vidas y pedimos que sea el Señor con ellos. Otros tal vez ya no están, están en la cárcel. Otros tal vez están, ya no existen. Y nosotros estamos vivos y el Señor nos ha rescatado de tantas cosas que es merecible decirle al Señor todos los días que necesito más. Y no permitas que se me olviden esos beneficios de los cuales tú me has dado. Dice la palabra, Él es quien perdona todas tus iniquidades, el que sana todas tus dolencias. Es Él, no hay ninguno, no hay otro nombre, dice la palabra, dado a los hombres, a través del cual podemos ser salvos, sino a través del nombre de Jesús, por el cual tenemos perdón de pecados, y eso gracias a su sangre derramada en la cruz. Así que esta noche quiero recordarte, hermano querido que estás escuchando, que Él es el que te perdona todas tus iniquidades. Y a veces, hermanos, cometemos errores y a veces pareciera como que el mundo se nos acabó, pucha, le falla el Señor, pero Él está ahí. Él está ahí, Él nunca nos abandona, Él es fiel y justo, dice la palabra, para perdonarnos, para limpiarnos de toda iniquidad, el que sana todas tus dolencias. Y yo quiero hacer una pregunta, y que te hagas esta pregunta, ¿habrá algo imposible para Dios? ¿Será que habrá algo imposible para Dios? Para Dios no hay nada imposible, dice su palabra, que para lo que nosotros es imposible, para Dios todo es posible. Solo es necesario que nos acerquemos a Él, que vayamos a Él, que permitamos, así como aquel hombre obedecedor que permitió que el arca del pacto entrara a su casa, fue bendecida, todo cambió en su casa. Tal vez en su casa no había abundancia, pero cuando vino el arca del pacto de Jehová a su casa, empezó a haber abundancia, empezó a ser bendecido, como dice la palabra. Así que, hermano, no te rindas, nunca olvides que el Señor está contigo. Recuerda que en todos los momentos Él prometió estar a tu lado. He aquí, yo estoy con ustedes hasta el fin del mundo, dice la palabra. Y me encanta ese siguiente versículo que dice, Él es el que rescata del hoyo tu vida, el que te corona de misericordia y compasión. Escucha esto, Él es el que te rescata del hoyo tu vida. Y tal vez hoy, alguien que tal vez nos está escuchando, tal vez se encuentra o se siente que sea un hoyo y ya no sabe qué hacer. Y a veces nos encontramos como aquel hijo pródigo que se sentía allá con los cerdos, que se sentía en lo más bajo, que en lo más sucio. Pero el Señor está ahí, está aquí. Él está ahí contigo ahora. Y es el que rescata del hoyo tu vida, el que te corona de misericordia y compasión. Hermanos, dice la palabra que por sus misericordias no hemos sido consumidos. Imagínate, dice la palabra también que cada mañana son nuevas sus misericordias. Dios ha sido bueno y Él es bueno. Él es el mismo de ayer, Él es el mismo de hoy. Y créeme de corazón que lo que Él dijo, Él lo va a cumplir, porque Él no es hijo de hombre para que mienta, ni hombre para que se arrepienta. Así que ten ánimo. Recuerda que la misericordia del Señor y su compasión están ahí contigo. Dice la palabra, sigue diciendo la palabra, el que sacia bien tu boca, de modo que se renueve tu juventud como el águila. Va bien, porque el águila, el proceso del águila de rejuvenecimiento es muy complicado, porque él tiene que ir a los lugares más altos, el pico le crece demasiado alto, demasiado grande, a un punto que se puede herir con el mismo, sus alas se vuelven viejas, se vuelven bien. Es bien complicado para los águilas, ya no pueden cazar, ya no pueden volar. Pero aún ahí en ese momento, ellos empiezan a golpearse hasta el momento de que todo está nuevo. Y a veces eso es lo que es difícil, lo duele, esos procesos que el Señor usa para hacernos nuevos. Pero sus promesas son reales. Así que yo te quiero animar en el nombre de Jesús a que siga echándole ganas. Me gusta esa palabra, echarle ganas. Echarle ganas. Mira lo que dice el Salmo 103, verso 8. Escúchalo. Misericordioso Jehová y clemente, lento para la ira y grande en misericordia. Él no va a contender para siempre, ni para siempre guardará el enojo. Hermano, Él es bueno. Es bueno, hermana Lisi. Él ha sido bueno todo momento. Él ha sido bueno conmigo, ha sido bueno con usted. Amén. Y yo estoy seguro que ha sido bueno con todos los que me están escuchando. Y últimamente han estado pasando cosas difíciles en nuestro país. Pero yo creo profundamente que Dios tiene el control de todo. Y Él no se ha olvidado de nosotros. Así que, hermanos, permitamos que amemos la presencia de Dios siempre en nuestras vidas. Y cuando sintamos que nuestras fuerzas se van o cuando sintamos que ya no podemos nada, recordemos lo que el Señor hizo en nosotros. Recordemos de dónde el Señor nos sacó. Recordemos que antes estábamos atados a tantas cosas que no podíamos hacer nada, pero el Señor nos llevó a su casa, nos llevó a Él. Porque en sí, esa es la palabra que no fuimos nosotros quienes escogimos a Él. Él nos escogió a nosotros. Y yo a veces me pregunto, Señor, ¿pero qué viste en mí, Padre, para poder me recibiste, Señor? Y al final, solo queda darle gracias y recordar siempre su misericordia. Así que estoy muy agradecido con el Señor porque Él ha sido bueno hasta aquí, hasta este momento. Y así rapidito, yo recuerdo, hermana, que cuando yo estaba sin Cristo, yo era una persona bien insegura, una persona deprimida, una persona que no podía hablar con nadie, una persona que siempre me estaba sintiendo solo y estaba buscando cosas en lugares incorrectos. Pero cuando Cristo vino a mi vida, me cambió totalmente. Soy feliz. Y aún lo recuerdo de tantas cosas que el Señor me ha levantado. De hecho, han habido momentos que yo he llegado a pensar, no, ya no puedo, me voy a retirar del camino. Pero ahí viene la palabra. El Señor está contigo. El Señor te guarda. Y Él nunca te va a dejar. Así que hoy estoy aquí y le doy la gloria al Señor porque Él ha sido bueno. Así que yo sé que así como hay historias como las mías, hay muchos jóvenes, adultos que tal vez están pensando en eso, pero yo te quiero decir, bendice tu alma, Jehová. No olvides de lo que Él ha hecho en tu vida. Dios ha sido bueno, hermana Lisi.
0: Amén. Qué poderosa palabra, hermano Renieri. Yo sé que el Señor pues sigue hablándonos. Él sigue llamándonos. Amén. Y qué importante lo que usted nos menciona en este momento, de que nuestra alma tiene que estar sedienta. Oh, alma mía, busca a Jehová. Qué hermosa palabra. Hermano, me gustaría, no sé si puede hacer una oración por nuestra nación, Honduras, por toda esa gente linda, por toda esa gente forzada, por los que están también en el extranjero. No sé, me gustaría que oremos, hermano Renieri.
1: Amén, amén. Y solo para orar, decirles que cuando David se dio cuenta que el arca estaba bendiciendo la casa de Obed-Edom, él fue a traerla y la llevó hasta donde él estaba y empezaron a suceder cosas grandes. Así que esta noche vamos a orar y decirle, Padre, gracias porque sabemos, Señor, que hasta aquí tú nos has traído, Señor. Tu misericordia ha sido tan grande con cada uno de nosotros, Padre, que nos ha amado, Señor. Tú nos amas con amor eterno. Así que esta noche yo oro, Padre, en el nombre de Jesús, Padre, para que seas tú, Señor, recordando a cada uno de los que están escuchando que tú estás ahí, que tú estás aquí conmigo, que tú estás ahí con ellos para restaurarlos, que tú estás ahí para sanarlos, que tú estás ahí para rescatarlos, Señor, que en ningún momento tú has dejado de verlos, que en ningún momento, Señor, tú has dejado de confiar en nosotros, Padre, y que cada día que nos levantamos, Señor, tú estás ahí para nosotros. Solo que a veces sucede, Señor, que nosotros no vamos a ti, Padre. Pero esta noche, esta tarde noche, Padre, gracias por tu palabra, porque nos recuerda, Señor, que tenemos que ir a ti, Señor. Que no debemos ser prudentes en nuestra propia prudencia. Que debemos de ser, Señor, personas deseables, deseosas de tu presencia, Señor. Que tú en nuestras casas reines tu presencia, Señor. No nuestras emociones, Señor. No lo que nosotros pensamos, sino tu presencia, Señor. Permítenos todos los días, Señor, a que nos podamos acercar a ti, Señor, y podamos, Señor, abrirte la puerta todos los días de nuestro corazón y cerrar la puerta a todo aquello, Señor, que no es agradable a ti, Señor, y cerrar la puerta a todo aquello, Señor, que aleja tu presencia de nuestras vidas, Señor. Hoy estamos aquí, Padre, y yo oro por mi nación Honduras, Señor, declarando, Señor, en el nombre de Jesús, que la respuesta, Señor, la única respuesta, Señor, que será verdadera siempre, solo la vamos a encontrar en ti, Señor Jesús, en ningún otro hay salvación, solo en ti, Señor. Así que gracias, Padre, por esta radio, Señor, que bendice a muchas personas, Padre. Y gracias, Padre, por permitirnos compartir la palabra, Señor. A ti sea toda la alabanza, a ti sea toda la gloria, Señor, por los siglos de los siglos, Padre. En el nombre de Jesús declaramos que vamos de victoria en victoria, Señor. Declaramos, Señor, una nación libre, Señor. Declaramos una nación, Padre, que te pertenece a ti, Señor. No ninguna otra cosa. Esta nación es de Cristo. Esta nación es de Cristo. Dice la palabra que bendita la nación cuyo Dios es Jehová. Y tú eres nuestro Dios, Señor. Así que muchas gracias en el nombre poderoso de Jesús. Amén.
0: Amén. Gloria a Dios. Muchísimas gracias nuevamente, hermano Renieri, por compartir con nosotros, por decir que sí y estar, pues, y tenerlo aquí en este espacio en Caribe Gloria Latino para el Señor. Yo creo que no hay mejor manera que finalizarlo con esta preciosa reflexión que usted ha compartido con nosotros. Bendecimos su vida en el nombre poderoso de Cristo Jesús, Renieri.
1: Amén, amén. Dios los bendiga a todos. Y recuerden, Dios está en control de todo siempre.
0: Amén, eso le iba a decir, no sé qué mensaje final nos quiere dejar, pero gracias, Dios está en control de todo. Nos quedamos con eso. Un fuerte abrazo, Renieri.
1: Amén, igualmente un gusto, hermana Lizy, que Dios me los bendiga.
0: Amén, amén. Las 6:58, así finalizamos Caribe Latino para el Señor, pero usted no se desconecte porque esto es HCH Radio. Recuerde que aquí estamos las 24 horas transmitiéndole a usted estas programaciones, hermano. Ya usted quédese pendiente, vamos a escuchar este tema ¿Quién como tú? De Josué Raudés. Vamos a disfrutarlo. Así cerramos Caribe Latino para el Señor. Hasta el próximo sábado, si así Dios lo permite, mi hermano. Pero hasta el próximo sábado con Caribe, ¿verdad? ¡Hey!

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Amén, así es. Él es santo, santo, santo. Se marcan las 7 de la noche con 17 minutos. 7 de la noche, 17 minutos. 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

0: cantándote alabanza.
1: Buenas tardes, buenas noches, buenos días, donde usted nos está viendo. Soy la pastora Dalgicia del Ministerio Dios sin Fronteras en su programa Guerreros al Aire. Una vez más, le damos gracias a ese Dios todopoderoso porque hemos podido ver su mano, porque hemos podido ver cuán grande es el Señor, porque hemos podido ver que sus misericordias no han decaído, dice su palabra, que por su misericordia no hemos sido consumidos, que sus misericordias son nuevas cada día. Hoy le podemos decir al Señor, gracias, gracias Señor, porque cada mañana, cada día es un día que tú nos has regalado, que es tu misericordia. ¿Cómo no darle gracias a Dios? Porque Él ha sido un Dios misericordioso, porque Él ha sido un Dios piadoso. ¿Cómo no darle gracias a ese Dios fuerte, ese Dios todopoderoso? Por eso dice la palabra de Dios que Él es lento para la ira y grande en misericordia. Dios es un Dios de amor, Dios es un Dios justo, Dios es un Dios fiel. Ese es el carácter de Dios. ¿Sabe por qué? Porque dice la palabra de Dios que aunque nosotros somos infieles, Él permanece fiel. ¿Cuántas veces le hemos fallado a Dios? ¿Cuántas veces nos hemos apartado de Dios? ¿Cuántas veces hemos hecho un lado a Dios y Él permanece fiel? Así que le damos gracias a Dios. Así que le decimos al Señor, Señor y buen Dios, hoy te damos gracias, hoy te bendecimos, hoy reconocemos que tú eres el Dios de nuestras vidas, hoy reconocemos que tú eres ese Dios de amor, hoy reconocemos que tú eres un Dios justo, porque por eso dice la palabra de Dios que Él es un Dios justo, que Él es un Dios que hace justicia. Y hoy le damos gracias a ese Dios todopoderoso porque sabemos que Él tiene el cuidado, que Él tiene el control, sabemos que hay un Dios grande. ¿Y por qué no decirle al Señor, Señor, hoy te decimos gracias? Gracias por tu fidelidad. Gracias Dios todopoderoso porque hasta aquí tú nos has ayudado. Gracias por tu inmensa bondad. Gracias Dios amado porque por eso dice la palabra de Dios en Lamentaciones 3 que por tu misericordia no hemos sido consumidos. Señor Jesús, gracias. Gracias Señor Jesús porque nuevas, dice la palabra de Dios, son sus misericordias cada mañana. Y hoy quiero hablarle de los atributos de Dios. Hoy quiero hablarle de los atributos de Dios. Y dice la palabra de Dios en el Salmo 147:5, grande es el Señor nuestro y de mucho poder, y su entendimiento es infinito. Mira qué tremendo. Grande es el Señor nuestro y de mucho poder, y su entendimiento es infinito. No, dice, por eso dice la palabra de Dios que Él sobrepasa todo entendimiento. No podemos nosotros cuestionar la soberanía de Dios. ¿Por qué? Porque Él, su entendimiento es infinito, porque Él es el Señor con mucho poder. Y los atributos de Dios son las cualidades, escuche bien, que revelan quién es Él. Nadie se puede comparar con Dios. Él es eterno, Él es poderoso, Él es un Dios santo y lleno de amor. Y quiero hablarle primeramente de un atributo. ¿Por qué? Porque Dios dice la palabra que es un Dios omnipotente. Es un Dios omnipotente. Dios tiene todo poder. Dios es un Dios poderoso, por eso se le llama omnipotente. Y dice Lucas 1:37, porque nada hay imposible para Dios. Mira qué tremendo, nada, nada. No existe enfermedad, problema ni batalla que Dios no pueda vencer. No existe enfermedad, problema ni batalla que Dios no pueda vencer, porque Dios es un Dios omnipotente. Dios es un Dios omnipotente, por eso dice la palabra de Dios, porque nada hay imposible para Dios. Sí, pero ¿por qué nosotros podemos decir que Dios es un Dios omnipotente? Le voy a dar un ejemplo bíblico. Cuando el pueblo de Dios estaba atrapado frente al Mar Rojo, dice la palabra de Dios que Dios abrió camino donde no lo había para Moisés y el pueblo de Israel. Por eso Dios es un Dios poderoso, nada, absolutamente nada, hay imposibles para Dios. Entonces, lo que para el hombre es imposible, para Dios sigue siendo posible. Lo que para el hombre es imposible, para Dios sigue siendo posible. Otro atributo de Dios, Dios es omnisciente. Dios lo sabe todo. Dios lo sabe todo. Él conoce tu pasado, tu presente, tu futuro, tus lágrimas escondidas, tus pensamientos. ¿Sabes por qué? Porque Dios es un Dios omnisciente. ¿Qué es omnisciente? Omnisciente es que Dios lo sabe todo. Por eso dice la palabra de Dios en el Salmo 139:1, oh Jehová, tú me has examinado y conocido. O sea, Dios conoce tu pasado, Dios conoce tu presente, Dios conoce tu futuro, Dios conoce tus pensamientos, porque dice la palabra que aunque no haya salido palabra de nuestra boca, Él ya sabe qué palabra vamos a pronunciar, Él ya sabe qué es lo que nosotros vamos a hablar. Dios es un Dios omnisciente, eso es un atributo que Dios, escuche bien, a Dios nada toma a Dios por sorpresa. ¿Sabe por qué? Porque Dios dice que conoce nuestro levantar, dice que Dios conoce nuestro sentar, Dios conoce aún, dice que no hay palabra, dice la palabra de Dios en nuestra boca y Dios ya la sabe toda. O sea que Dios nos conoce tanto, escuche bien, que conoce nuestro pasado, conoce nuestro presente, conoce nuestro futuro, ya Dios ya conoce absolutamente todo. Por eso dice la palabra de Dios, oh Jehová, decía el salmista, tú me has examinado y conocido. O sea, ya Dios ya te conoce. Ya Dios ya sabe quién tú eres. Por eso dice, tú has conocido mi sentarme, tú has conocido mi levantarte. Sí, o sea, qué tremendo, porque Dios lo sabe todo. Dios sabe, por eso dice la palabra de Dios, que Dios conoce nuestros pensamientos. Dice, has escudriñado mi andar y mi reposo, y todos mis caminos te son conocidos. O sea, ya Dios ya lo conoce, hermano. Ya Dios dice la palabra de Dios, ahí en el Salmo 139, pues aún no está palabra en mi lengua, y he aquí, oh Jehová, tú la sabes toda. Detrás y delante me rodeaste, y sobre mí pusiste tu mano. Tal conocimiento es demasiado maravilloso para mí. Alto es, no lo puedo comprender. Por eso dice el 7, ¿a dónde huiré de tu espíritu? O sea, aunque usted diga, aquí me voy a esconder, aquí Dios no me va a ver, pero ahí está el ojo de Dios. ¿A dónde huiré de tu presencia? O sea, donde usted se quiere esconder, ahí está el ojo de Dios, ahí está el ojo de Dios. Por eso dice el 13, porque tú me formaste mis entrañas, tú me hiciste en el vientre de mi madre, te alabaré, porque formidables, maravillosas son tus obras. Estoy maravillado. Ya Dios ya te conoce, ya Dios nada, absolutamente nada, escucha bien, absolutamente nada toma a Dios por sorpresa. Entonces, aunque nadie entienda tu proceso, Dios sí lo entiende, porque Dios lo sabe todo. Dios lo sabe todo, tus lágrimas escondidas, has llorado en silencio, ya Dios ya lo sabe todo. Dios ya lo sabe todo. Dios, otro atributo de Dios, Dios es un Dios omnipresente. ¿Qué es omnipresente? Que Dios está en todo lugar. Por eso dice la palabra de Dios en el Salmo 139:7, ¿a dónde me iré de tu espíritu? ¿A dónde? ¿A dónde me iré de tu espíritu? ¿Sí? Porque Dios está en el valle, Dios está en la prueba, Dios está en la cárcel, Dios está en el hospital, en medio de tu dolor. Ahí está el Señor, porque Dios es un Dios omnipresente. Dios está en todo lugar. Aunque tú en este momento de repente estés pasando por el valle de sombra, estás pasando por la prueba, estás pasando por la cárcel, estás en el hospital, pasando una enfermedad, estás en medio de tu dolor, yo quiero decirte hoy, Dios está contigo. Dios está en todo lugar. Y te puedo poner un ejemplo bíblico. Daniel dice que Dios estuvo con Daniel en el foso de los leones, con los tres jóvenes en el horno de fuego. Aparentemente, ellos de repente dijeron, Dios nos abandonó, Dios nos dejó, pero Dios, escucha bien, Dios está contigo. Otro atributo de Dios, Él es santo. La santidad distingue a Dios de todo pecado. Por eso dice la palabra en Isaías 6:3, santo, santo, santo es Jehová de los ejércitos. Entonces, Dios nos llama a que usted y yo vivamos en santidad. No podemos querer el poder de Dios sin buscar también la santidad de Dios. Tenemos que buscar la santidad de Dios. Tenemos que buscar la santidad de Dios. El amor de Dios fue demostrado por medio de Jesucristo en la cruz. Por eso es un atributo también. Dios es un Dios de amor. Está en Primera de Juan 4:8 que dice que Dios es amor. Entonces, ¿por qué es un atributo? Porque el amor de Dios fue demostrado por medio de Jesucristo en la cruz del Calvario. Aunque muchos fallen, aunque muchos nos fallen, Dios permanece amándonos a cada uno de nosotros. De repente fallaste, de repente cometiste errores, pero Dios es un Dios de amor. Dios es un Dios de amor. Otro atributo de Dios es que Dios es un Dios fiel. Dios es un Dios fiel. Por eso dice la palabra de Dios en número 23:19, que Él no es hombre para que mienta, ni hijo de hombre para arrepentirse. Dios no es hombre para que mienta, ni hijo de hombre para que se arrepienta. Entonces, un atributo de Dios es que Él es fiel. Si Dios habló una palabra sobre tu vida, yo quiero decirte hoy, Él la cumplirá. Si Dios habló una palabra o hay promesas, yo quiero decirte hoy, Dios la va a cumplir. Dios la va a cumplir. Podemos ver un ejemplo bíblico. Dios prometió descendencia a Abraham y cumplió, aunque pareciera imposible. Aunque parecía imposible, Dios lo cumplió. Por eso yo quiero decirte que Dios dice la palabra que sus promesas son en el sí y en el amén. Entonces Dios nunca rompe sus promesas. Dios es un Dios fiel y ese es un atributo de Dios, que Él es un Dios que no rompe sus promesas. Entonces, servimos a un Dios que todo lo puede, servimos a un Dios que todo lo sabe, servimos a un Dios que está en todo lugar y servimos a un Dios que nunca pierde una batalla. De repente tú en este momento has querido, pensar que estás solo, pero el Dios omnipresente está contigo. Tal vez en este momento has llorado en silencio, pero Dios te ve porque es un Dios que lo ve todo. Es un Dios que te ha sostenido. Cuando de repente tú has sentido que no puedes más, yo quiero decirte que el Dios omnipotente es el Dios que te ha sostenido. El mismo Dios que cerró la boca de los leones, el mismo Dios que derribó, escucha bien, que derribó en los muros de Jericó, el mismo Dios que hoy pelea por ti. Es el mismo Dios que abrió el Mar Rojo, que abre caminos donde no lo hay. Escucha bien, conocer los atributos de Dios, conocer el carácter de Dios, cambia nuestra fe. ¿Por qué? Porque para Dios no hay nada imposible. Porque cuando entendemos quién es Dios en nuestra vida, el miedo se va, la duda se va, la fe aumenta y nuestro corazón vuelve a confiar, a Dios. No estás sirviendo a cualquier Dios, estás sirviendo al Dios eterno, poderoso y fiel. Así que yo quiero dejarte hoy en esta noche que confíes en el Señor, que hay un Dios que está contigo, hay un Dios que es omnipresente, hay un Dios que es omnipotente, hay un Dios, escucha bien, que nos hace cambiar. Nuestra mentalidad cambia cuando yo conozco los atributo de Dios. Cuando yo sé quién es mi Dios, yo voy a vivir confiado. Cuando yo sé que para él no hay nada imposible, yo estoy dándome cuenta de que tengo un Dios todopoderoso. Tengo un Dios que me va a abrir la puerta. Tengo un Dios que me va a dar oportunidad, tengo un Dios que me va a dar respuesta, tengo un Dios que me va a dar el milagro, porque hay momentos donde todo parece cerrado, hay momentos donde decimos, ya Dios ya nos abandonó, pero yo quiero decirte hoy, para Dios no hay nada imposible. Lo que para el hombre es imposible, para Dios es posible. Por eso yo quiero decirle que Dios es un Dios omnipotente, porque cuando el hombre llega a su límite, ahí, cuando tú reconoces, Señor, no puedo, Señor, sin ti me muero, cuando tú hay un quebrantamiento delante de Dios y le dice, Señor, aquí estoy. Cuando llega el límite, cuando tú dices, ya no puedo avanzar, ya no está en mis manos, está en las manos de Dios, ahí es donde comienza el poder de Dios actuar. ¿Sabes por qué? Porque Dios trabaja en lo imposible. Lo imposible para el hombre es el escenario perfecto para que Dios manifieste su gloria. Lo que es imposible para el hombre es el escenario perfecto para que Dios manifieste su gloria. Dice la palabra de Dios que cuando Sara ya no podía dar a luz, Dios hizo nacer la promesa. Cuando Moisés tenía el mar enfrente, Dios abrió camino. Cuando Lázaro llevaba 4 días de muerto, Jesucristo lo llamó y volvió a vivir. Entonces, tu problema, tu dificultad, tu desierto, tu problema no es más grande que el poder de Dios. No es más grande que el poder de Dios. Entonces, mira qué bonito, porque hay algo que en nuestro interior, en nuestro espíritu, se activa, y es esa fe sobrenatural. Porque dice la palabra de Dios que al que cree, todo le es posible. Al que cree, todo le es posible. ¿Sabes por qué? Porque la fe no niega la realidad, pero sí cree que Dios tiene la última palabra. La fe no niega la realidad de tu problema, de tu desierto, de tu valle, de tu desierto, de tantas cosas. La fe no niega la realidad del problema, pero sí cree que Dios tiene la última palabra. La fe mira más allá de la enfermedad. La fe mira más allá del diagnóstico. La fe mira más allá de la crisis. La fe mira más allá de la escasez. Eso es la fe sobrenatural, una fe que se activa. Al que cree, todo le es posible. Por eso él es un Dios omnipotente, es un Dios omnipresente, él está en todo lugar. es un Dios omnisciente. Él lo sabe todo. Él sabe tu problema. Él sabe tu problema. Entonces, no hables derrota antes de tiempo. No hables derrota delante de tiempo. No claudiques antes de tiempo. No desmayes antes de tiempo. No te rindas antes de tiempo. ¿Sabes por qué? Porque Dios todavía está obrando. Dios está obrando. Por eso no te rindas, no te rindas. ¿Sabes por qué? Porque Dios se glorifica en las crisis. Muchas veces Dios permite procesos difíciles para poder mostrar su poder. ¿Sí? Cuando el pueblo de Israel estaba atrapado en el mar y el faraón parecía el final. ¿Sí? Entonces, pero Dios dice la palabra que convirtió el lugar de desesperación en escenario de un milagro. Entonces, tu problema se puede convertir, o tu lugar de tristeza, tu lugar de incertidumbre, es el escenario para un milagro. Así es de que no desista, porque Dios se glorifica en medio de la dificultad, Dios se glorifica en medio de la crisis, Dios está obrando. Porque ¿sabes por qué? Dios permite los procesos y las situaciones difíciles para mostrar su poder. Entonces, lo que hoy por hoy te hace llorar, mañana será tu testimonio. Mañana será tu testimonio. Entonces, el límite humano no detiene a Dios. El límite humano no detiene a Dios. Mira lo que dice la palabra de Dios en Jeremías 32:27. Yo soy Jehová, y yo quiero que tú tomes esta palabra hoy de parte del Señor. Yo soy Jehová, Dios de toda carne. ¿Habrá algo que sea difícil para mí? Está haciendo una forma de pregunta. Dios no depende del dinero, Dios no depende de tus contactos, Dios no depende de recursos, Dios no depende de la lógica humana. Él sigue siendo Dios. Dios no depende de eso. Por eso dice, yo soy Jehová, Dios de toda carne. ¿Habrá algo que sea difícil para mí? Dios lo está hablando porque Él es un Dios todopoderoso. Dios es un Dios todopoderoso. Yo sé que alguien está tomando, esta palabra. ¿Sabes por qué? Porque Él sigue siendo Dios. El médico puede decir, no hay esperanza, pero Dios dice, yo tengo la última palabra. La gente puede decir, no se puede, pero el cielo sigue diciendo, para mí no hay nada imposible. ¿Sí? El enemigo te ha hecho sentir que ya estás destruido, que ya no hay esperanza, pero qué tremendo. Yo te digo, el enemigo muchas veces puede creer que te va a destruir, que no vas a avanzar, pero ¿sabe qué? No sabía este enemigo que estaba siendo sostenido por la mano de Dios. Cuando tú eres sostenido por la mano de Dios, cuando Dios sigue siendo Dios, escuche bien, no hay contactos, puedes decir, tengo los mejores contactos, tengo tanto dinero, tengo los recursos, te puedes valer de muchas cosas, hasta de tu lógica humana. Pero Él sigue siendo Dios. Él sigue siendo Dios. ¿Sabes por qué? Porque Dios es el único que tiene la última palabra. ¿Sí? La gente puede estarte desanimando, los enemigos. ¿Qué voces estás escuchando? Te pueden decir, no se puede, esa puerta no se va a abrir. Pero dice la palabra, para mí no hay nada imposible. Para mí no hay nada imposible. Y yo quiero dejarte esto hoy. El mismo Dios que abrió el mar, el mismo Dios que hizo caer fuego del cielo con Elías, el mismo Dios que levantó muertos, te está hablando hoy. Y lo que nadie pudo hacer, o lo que nadie ha podido hacer, o lo que tú no has podido hacer, está aquí hoy. Él lo puede hacer. Él lo puede hacer. Entonces, yo quiero que tú hoy en esta noche hagas una declaración profética. Declare la palabra de Dios. Donde hay enfermedad, Dios trae sanidad. Donde hay ruinas, Dios trae restauración. Donde hay tristeza, Dios trae gozo. ¿Sabes por qué? Porque dice la palabra de Dios que Él convierte el luto en gozo. ¿Sí? Donde todo terminó, Dios hará comenzar algo nuevo. Donde todo terminó, Dios hará comenzar algo nuevo. Algo nuevo, algo nuevo. Dios hará comenzar algo nuevo. Así que yo quiero decirte hoy en esta noche, no entierres tu fe. Activa esa fe sobrenatural. No renuncies a las promesas de Dios. ¿Sabes por qué? ¿Por qué no tienes que renunciar? No renuncies porque dice que sus promesas son en el sí y en el amén. Y que Él no es hombre ni hijo de hombre. Dice que Él no es hombre para arrepentirse, ni hijo de hombre para mentir. Sus promesas son en el sí y son en el amén. No renuncies a las promesas de Dios. No desistas de tu milagro. No desistas de tu milagro. Sigue perseverando. No entierres tu fe. No apagues tu fe. Porque el Dios que hizo lo imposible ayer sigue siendo lo imposible hoy. Así que yo quiero decirte, no desistas. No renuncies a lo que Dios ha hablado para tu vida. ¿Sí? No desistas, escucha bien, no desistas de tu milagro. ¿Sí? No desistas de tu milagro. No desistas. Sí. No entierres tu fe. No renuncies. Escucha bien. No desistas. ¿Sabe por qué? ¿Sabe qué dice la palabra de Dios? Que no nos cansemos, pues, de hacer el bien, porque a su tiempo segaremos si no desmayamos. A su tiempo segaremos si no desmayemos. ¿Ya te cansaste? ¿Ya enterraste tu fe? ¿Ya renunciaste? ¿Ya desististe? ¿Desistes o desististe? No sé cómo es la palabra. Entonces, yo quiero decirte hoy, no te rindas. No te rindas, porque a su tiempo, el tiempo Kairos, lo vas a ver. A su tiempo segaremos, pero dice, si no desmayamos. O sea, tienes que perseverar. Sí, pastora, pero es que usted no me entiende, estoy a punto de rendirme, siento que ya no hay salida, he llorado mucho, he esperado demasiado, han orado y aún no he visto la respuesta, pero Dios hoy te dice, no desistas, porque para Él no hay nada imposible. A su tiempo, si no desmayamos, vamos a segar, vamos a cosechar. Porque aunque no lo veas, Dios sigue obrando. Dios sigue obrando, ¿sí? No desistas de las promesas de Dios. No desistas porque piensas que esa puerta ya se te cerró. Yo quiero decirte que hay algo nuevo para ti, ¿sí? Porque los milagros muchas veces tardan, pero llegan, ¿sí? Abraham esperó años por la promesa. Ana lloró antes de ver su hijo, ¿sí? José pasó del pozo a la cárcel antes del palacio, ¿sí? José primero pasó por el pozo, lo vendieron, fue a la cárcel antes de estar en el palacio. Hermanos, hermanas, Dios nunca llega tarde. Dios nunca llega tarde. Él llega en el tiempo perfecto. Él llega en el tiempo perfecto. ¿Sí? El retraso no significa rechazo. Si Dios lo prometió, Dios lo va a cumplir. El retraso no significa que Dios te olvidó. El retraso no significa, escucha bien, que Dios no va a cumplir. Dios nunca llega tarde. Él llega en el tiempo perfecto. Dios nunca llega tarde. Dios nunca llega tarde. Entonces, ¿sabes cómo la fe se prueba? En el proceso. Es fácil creer cuando todo está bien. Eso sin duda, sí. Pero la verdadera fe aparece cuando todo parece imposible. ¿Sí? La verdadera fe aparece cuando todo parece imposible. Por eso dice la palabra de Dios en Hebreos 11:1. Es pues la fe, la certeza de lo que se espera. Es pues la fe, la certeza de lo que se espera. Hay procesos que de repente estés pasando, que no entiendes, que no ves salida, que no escuchas respuesta, pero aún así debes seguir creyendo. Aún así debes seguir creyendo. No permitas que la desesperación mate lo que Dios te prometió. No permitas que la desesperación mate lo que Dios te prometió. No lo permitas. No permitas. Sí. Porque el enemigo muchas veces va a querer cansarte para que no veas tus promesas cumplidas. Entonces, muchos han abandonado, han desistido justo antes de su respuesta. Se cansaron, sí, porque el enemigo quiere que tú te canses. El enemigo quiere que tú desistas. El enemigo quiere que tú te rindas. Entonces, no te canses antes de ver las promesas de Dios cumplidas en tu vida. No abandones porque estás a punto, escucha bien, a punto de ver, ¿cómo se llama?, tu respuesta. ¿Sí? Porque el enemigo sabe que si logra apagar tu fe, detendrá tu avance. El enemigo lo sabe perfectamente bien porque él quiere lograr que tú apagues tu fe y va a detener lo que Dios tiene para tu vida. Pero hoy Dios te llama y te dice, levántate otra vez. Levántate otra vez. ¿Sabes por qué? Porque la palabra de Dios dice en Isaías 40:31, los que esperan en Jehová tendrán nuevas fuerzas. Los que esperan en Jehová tendrán nuevas fuerzas. No sueltes el altar. No sueltes la oración. No sueltes la fe. Dios todavía hace milagros. ¿Sí? Dios todavía está haciendo milagros. El mismo Dios que abrió el Mar Rojo con Moisés. El mismo Dios que sostuvo a Daniel en el foso de los leones. El mismo Dios que levantó a Lázaro. Él sigue obrando hoy. Yo quiero decirte, tú que me estás escuchando, tu situación no es demasiado difícil para Dios. Entonces, no te rindas ahora. No te rindas porque Dios es un Dios todopoderoso. Dios es un Dios que lo sabe todo. ¿Sí? Para Él no hay nada imposible. Yo quiero decirte, tú que me estás escuchando, no te rindas ahora. No abandones el proceso. No entierres la promesa. Porque hay milagros que está más cerca de lo que tú te imaginas. Muchas veces el enemigo va a querer desgastarte. Va a querer romper tu fe. Va a querer hacerte pensar que Dios te abandonó. ¿Sí? Dios sigue peleando por ti. Dios sigue peleando por ti. Entonces, no claudiques, porque lo que Dios habló en tu vida se va a cumplir. se levantará, resucitará, florecerá. ¿Sí? Ahí donde tú estás, tu casa verá la gloria de Dios. Tu familia verá la respuesta. Tu oración no ha caído en suelo. Sí, no desistas. No retrocedas. No te canses de crecer. Porque después de la prueba, hay respuesta. Después de la prueba, viene el milagro. Así es de que yo quiero decirte hoy, no te rindas. No te rindas. No desistas de tu milagro. ¿Sí? No desistas de tu milagro. Porque Dios, escucha bien, Dios está contigo. Dios no te va a dejar. Así es de que te tienes que levantar. Activa, escucha bien, activa esa fe. Esa fe sobrenatural. Esa fe que hoy te dice, no te detengas. Esa fe que hoy te dice, activa tu fe. Esa fe que hoy te dice, no desistas. Tienes que activar, escucha bien, la bendición de Dios. Tienes que ver la mano de Dios. Por eso, hoy yo te digo, no desistas. Hoy yo te digo, no desistas. No desistas de ver las bendiciones de Dios. No desistas, no desmayes. Dios está contigo, Dios lo sabe todo, Dios ha escuchado tu oración. Entonces, no desistas por tus bendiciones. Hay bendiciones para tu vida que están

el proceso, ¿sí? Confiaré en ti. Confiaré en ti. Por eso aquel canto, aunque no pueda ver, estás sobrando. Siempre estás sobrando. Aunque no pueda ver que estás sobrando, siempre estás sobrando. Dios siempre está obrando. Milagroso, abres camino, cumples promesas, luz en tinieblas, mi Dios, así eres tú. Aunque no entienda, aunque no entienda el proceso, pero Dios está obrando. Dios está obrando. Porque lo que hoy te hace sufrir, mañana será el testimonio que hará glorificar a Dios. El proceso te va a hacer obediente. El proceso te va a reconocer que depende de un Dios vivo, de un Dios grande. Así es de que no te rindas, no desista, porque hay un Dios omnisciente, omnipresente, que lo sabe todo, que está en todo lugar. Escuche bien. Y que es un Dios omnipotente, Él es todopoderoso. Así es de que si tú me estás escuchando en esta noche, no te rindas, no te rindas, porque Dios tiene un día de recompensa preparado para ti. Para alguien va esta palabra hoy. Así es de que la prueba, el desierto, escucha bien, no va a ser eterno. El desierto no durará toda la vida, así va a ser, porque va a llegar ese día donde Dios dice, voy a cumplir mis promesas, voy a cumplir, porque el proceso no es eterno. Y lo que parece demora, en realidad es preparación divina. Dios está moldeando tu vida. ¿Sabes por qué? Porque es el proceso. Cuando Dios te rompe, cuando no es porque Dios te abandonó, no es porque Dios te castigó, la trabaja o te está trabajando porque Dios quiere darte forma. Dios quiere darte forma. Y aunque tú no veas, Dios está trabajando. Entonces, aunque no lo entiendas, aunque tú digas, Dios me está castigando, el proceso es preparación. El proceso es preparación. Así es de que no maldigas tu proceso. No te rindas en medio del camino, porque el proceso que estás pasando hoy, mañana será testimonio que hará glorificar de Dios. Así es de que yo quiero que tú hagas esta oración conmigo y le digas al Señor, no entiendo mi proceso, pero voy a decidir confiar en ti. Dile, dame fuerzas para seguir adelante. Si estás formando mi carácter y prepararme para lo que viene, moldea mi vida. Y di ahí donde tú estás, declaro que este proceso no me va a destruir, sino que me llevará al propósito que tú tienes para mí. Esta es la oración que tú tienes que hacer hoy. Esta es la oración que tú tienes que hacer hoy. Sí. Hay cosas que solo se van a aprender ahí, en el proceso. Solo ahí. El desierto, el proceso, nos enseña dependencia de Dios. Obediencia. Humildad. Entonces, hay cosas que solo las vamos a aprender en el proceso. Paciencia, fe, dependencia de Dios y perseverancia. ¿Sí? Porque el proceso revela lo que hay en nosotros. Entonces, Dios permite los procesos para sacar lo que está en nuestro corazón. Sí, qué tremendo. Pero ahí es donde aprendemos a depender totalmente de Dios. Ahí es donde reconocemos su soberanía. Ahí donde decimos, Señor, aquí estoy. No puedo más. No puedo más. No puedo más. Así es de que si tú estás pasando hoy por el proceso, por el desierto, no te va a destruir. El proceso ha llegado para prepararte, para darte.

te forma, para formar carácter, para hacer de ti una mejor persona, porque antes de que puedas ver la gloria de Dios, hay formación. Antes de la promesa, hay proceso. Antes del ascenso, de la promoción, hay desierto. Entonces, aunque tú no lo entiendas hoy, Dios nunca pierde el control. Hay procesos que duelen, hay procesos que cansan, hay procesos que no entendemos lo que estamos viviendo, pero Dios nunca pierde el control. Porque dice su palabra, y sabemos que a los que aman a Dios, todo obra para bien. Entonces, tu desierto tiene un propósito. Tu proceso tiene un propósito. Así es de que yo te pido hoy, decide confiar en el Señor. No desistas, porque antes de tú ver, la gloria de Dios, Dios te está formando. Dios te está haciendo que aprendas paciencia, fe, dependencia, perseverancia. Y lo que hoy te duele, mañana te dará hasta autoridad. Entonces, el proceso te prepara para la bendición. ¿Sí? Entonces, muchos quieren primero la bendición, pero pocos quieren el proceso. Entonces, hay que pasar por todas estas cosas. Escucha bien. Para poder ver las bendiciones de Dios. Porque muchas veces hay bendiciones que de repente las estamos pidiendo. Pero tal vez no vas a poder vos con la bendición, te vas a extraviar, te vas a perder. Hay muchas cosas, hermano. Entonces, yo le digo hoy, el proceso no es castigo. Su proceso es preparación. Dios está trabajando. Aunque no lo vea, pero Dios quiere hacer o darle a usted una mejor forma. Así es de que hoy en esta noche, usted, yo quiero decirle, el proceso, el llanto, no es para siempre. Su prueba no será eterna. Dice la palabra de Dios que juntamente con la prueba también viene la salida. Su desierto no va a durar toda la vida. Dios tiene un día de recompensa preparado para usted. Así de que yo espero que esta palabra haya sido de mucha bendición para su vida y que la pueda atesorar en su corazón. Escuche bien y decirle al Señor: Señor Jesús, gracias, porque este proceso no me va a destruir, sino que me llevará al propósito que tú tienes para mí. En el nombre poderoso de Jesús, amén, amén y amén. Muchas bendiciones.

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0: Se marcan las 8 de la noche con 25 minutos. 8 de la noche, 25 minutos. Cuéntenos cómo está usted, cómo la está pasando. Que Dios pueda bendecir su vida. Esos son nuestros deseos, mi hermano, desde esta cabina de HCH Radio. Esperamos que esté disfrutando al lado de su familia, al lado de sus seres queridos o también ahí en su trabajo. Por aquí tenemos audios, la escuchamos de inmediato al 9420-07-66. Ese es el número, 9420-07-66. Activamos las líneas telefónicas para que usted se comunique con nosotros. Me gozaré, Vamos a ver por aquí, la escuchamos.
1: Buenas noches, hermana Liz. Bendiciones.
0: Amén.
1: Un placer saludarla. La estoy escuchando, Dilma Martínez de la Colonia San Cristóbal. Bendiciones y feliz noche, hermana Liz. Estoy conectada y sigo conectada.
0: Eso, ahí está, mire, conectada, mi hermana Dilma Martínez. Siempre conectada con HCH Radio. Nos han pedido este tema, así como David danzaba, lo teníamos pendiente y con mucho gusto nosotros pues le vamos a complacer en esta bonita hora. Que Dios pueda bendecir su vida. Óigame, qué poderosa palabra la que el Señor ha mandado a cada uno de nosotros. Los procesos son necesarios. Toda esta semana, si usted se pone a pensar, toda esta semana estuvimos hablando acerca de eso. Los procesos son necesarios para fortalecer nuestro crecimiento espiritual, nuestro crecimiento también en nuestro interior, para reflejarlo por fuera, reflejar que Cristo de verdad cambia, que Cristo de Jesús de verdad hace cosas grandes en nuestras vidas. Amén. No es en vano todo lo que nosotros estamos pasando. Yo no sé cuántos lo creen, no sé cuántos pueden decir amén. Me gozaré. Amén. Vamos a cantarle al Señor. ¿Le parece, mi querido hermano, si luego de escuchar esa poderosa palabra le cantamos al Señor, así como David danzaba? Señor Jesús, así como David danzaba, yo quiero danzar también en medio de mi problema. Así como David danzaba, yo quiero danzar en esta dificultad, Señor Jesús. Quiero exaltarte solamente a ti, porque ahora, Señor, toda esta semana comprendimos que todo obra para bien y que sus pensamientos no son los mismos que los míos. Yo me aferro a esa palabra. Yo sé que usted tiene cosas grandes para mi vida. Yo sé que usted tiene cosas mejores. No sé cuántos le pueden decir gracias, Señor, porque usted tiene cosas mejores para mi vida, para mi familia. Amén. Y le cantamos así como David danzaba. Vamos a disfrutarlo. Las 8 de la noche con 28 minutos.

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1: Bienvenidos a este espacio informativo donde le compartimos las noticias más relevantes del acontecer cristiano, junto a lo más destacado del mundo de la música cristiana, nuevos lanzamientos, eventos, testimonios y todo lo que está marcando tendencia dentro de la fe y la adoración. Información, inspiración y actualidad en un solo segmento. ¡Comenzamos! Millones de personas serán alcanzados por el Evangelio durante el Mundial de Fútbol 2026. Varias organizaciones cristianas internacionales y decenas de miles de iglesias están movilizándose para aprovechar la Copa del Mundo 2026 como una oportunidad misionera masiva, con la meta de alcanzar a millones de personas que seguirán el torneo. Diversos grupos se unieron a iniciativas coordinadas que buscan transformar encuentros futbolísticos en conversaciones sobre fe y esperanza. La campaña central bautizada Victoria Más Allá de la Copa pretende capacitar a 100,000 cristianos y movilizar a unas 10,000 iglesias para organizar reuniones informales durante los partidos. Ver los encuentros en casas, plazas o iglesias y en ese contexto invitar a conversar sobre la fe. Los promotores afirman que la atmósfera de la Copa facilita la creación de relaciones donde el Evangelio puede presentarse de forma natural. Los organizadores distribuirán kits prácticos gratuitos para los encuentros, calendarios del torneo, tarjetas con preguntas para iniciar conversaciones, recetas típicas de países participantes, tarjetas de oración y recomendaciones para recibir a visitantes y vecinos. La estrategia es simple y relacional, no basada en grandes campañas masivas, sino en el acompañamiento y la hospitalidad alrededor del fútbol. Además del trabajo presencial, las misiones han preparado una fuerte estrategia digital adaptada a idiomas y culturas diversas. El Consejo de Misiones Internacionales y la Junta de Misiones de la América del Norte unieron recursos para crear contenidos online accesibles por QR, páginas en múltiples idiomas y herramientas que conviertan la curiosidad sobre la Copa en reflexiones espirituales sobre identidad y propósito. También se diseñó una web que invita a reflexionar con la pregunta ¿Quién soy yo? Y ofrece traducciones del Evangelio, recursos de discipulado y la posibilidad de descargar la Biblia en el idioma del visitante. Según algunos organizadores, el objetivo es romper barreras lingüísticas y culturales para que el mensaje llegue a personas que normalmente no entrarían en contacto con la iglesia. Esta iniciativa combina presencia en las calles, hospitalidad en los hogares e innovación digital, con el objetivo declarado de que el gran evento deportivo sea también una ocasión de encuentro con Jesús. En la historia de Juan, capítulo 8, sobre la mujer sorprendida en adulterio, la versión alterada dice: Jesús una vez dijo a la multitud enojada que intentaba apedrear a una mujer que había pecado: El que esté sin pecado entre vosotros, que tire la primera piedra contra ella. Cuando sus palabras llegaron a sus oídos, dejaron de avanzar. Cuando todos salieron, Jesús apedreó a la mujer él mismo y dijo: Yo también soy un pecador. Este ataque directo contra la palabra de Dios revela la verdadera naturaleza de la persecución en China. El régimen busca no solo silenciar a los cristianos, sino deformar el mensaje de Cristo para que sirva a sus propósitos políticos. La verdad del Evangelio no puede ser detenida ni pervertida por ningún gobierno terrenal. Jesucristo sigue siendo el mismo ayer, hoy y por los siglos. Y siguiendo con temas de interés para la comunidad cristiana, ahora una historia que refleja el costo de seguir la fe cristiana. Un hombre ugandés de 40 años llamado Kalegeya Faruku le fueron amputadas sus manos por parientes musulmanes después de que se convirtiera al cristianismo en un nuevo caso de persecución violenta contra conversos en el país africano. Fue criado en el Islam, dejó esta religión y abrazó la fe cristiana tras ser evangelizado por un amigo cristiano. Su conversión desató la ira de su familia, que lo comenzó a presionar y amenazar, alegando que el seguimiento de Jesús era una traición a la religión de Alá. La tensión creció durante semanas hasta que el cristiano decidió dejar su casa y alejarse de sus seres queridos, relató Morning Stars News. Al llegar a la residencia, fue emboscado por sus propios propios familiares que lo esperaban dentro de la casa. Encontré a mis hermanos esperándome como si hubieran sido informados, recordó el hombre, describiendo cómo lo rodearon en el interior del hogar, fingiendo una conversación antes de pasar a la violencia. Los parientes musulmanes lo sujetaron entre varios y le cortaron ambas manos mientras recitaban versos islámicos y señalaron que la ley islámica los instruía a aplicar ese castigo a quienes niegan la religión de Alá, convirtiendo a su propio familiar en blanco de una brutal aplicación de la doctrina religiosa. Después de amputarle las manos, los agresores lo llevaron aproximadamente 5 kilómetros de distancia y lo abandonaron en la carretera gravemente herido. El hombre, ya desangrándose, fue encontrado por personas que pasaban por el lugar y llevado de inmediato a un hospital, donde aún permanece en tratamiento, recuperándose de las secuelas físicas y emocionales del ataque. A pesar de la gravedad del caso, la familia ha quedado impune. Hasta el momento, ningún familiar ha sido detenido, ni se ha informado de un juicio ni de acciones penales. Líderes de la comunidad cristiana en la zona han pedido una investigación formal ante las autoridades, exigiendo que se garantice justicia y que el Estado respete el derecho de cada persona a elegir su religión. Uganda tiene una constitución que garantiza libertad religiosa, incluido el derecho de cambiar de fe. Sin embargo, la práctica suele distar de la ley. 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
0: No puedo olvidar.
1: Más novedades llegan desde la música cristiana. Marco Barrientos, Marcos Vidal y Marcos Witt presentan Eterno, antología de himnos que honra la herencia de la iglesia.
2: Sublime gracia del Señor.
1: Llegó el día de lanzamiento del álbum Eterno, interpretado por los tres Marcos, que por años han marcado generaciones en la música cristiana. El tema con el que dan a conocer este álbum es Sublime Gracia, una nueva interpretación del himno escrito en 1772 por el inglés John Newton, considerado una de las piezas más emblemáticas de la música cristiana en la historia. La canción nació como una confesión de gratitud tras la profunda conversión espiritual de Newton, quien anteriormente había trabajado como capitán de barcos negreros y cuya vida cambió radicalmente después de experimentar misericordia de Dios en medio de una violenta tormenta marítima. La interpretación incluida en Eterno conserva el peso espiritual y emocional del himno, mientras incorpora una ejecución íntima y solemne que permite que el mensaje permanezca en primer lugar.

más estrenos musicales. El dúo cristiano Triple Seven presentó el videoclip de Dios Sigue Guiándome, una propuesta musical en colaboración con el artista urbano cristiano Omi Alca. La producción transmite un mensaje de fe, perseverancia y confianza en Dios, resaltando la guía espiritual en medio de los desafíos de la vida. El videoclip ya se encuentra disponible en plataformas digitales y ha comenzado a generar reacciones entre seguidores de la música cristiana. La producción combina música urbana cristiana, acción cinematográfica e inteligencia

una nueva propuesta musical llega esta semana. El cantante y compositor cristiano Natanael Paredes presenta su nuevo sencillo Como Jacob, una canción cargada de profundidad espiritual y fuerza emocional que invita a no rendirse hasta ver cumplidas las promesas de Dios. En esta nueva propuesta musical, Natanael se une al reconocido artista Marcos Yaroide en una colaboración que fusiona experiencia, unción y una interpretación intensa dentro del género worship contemporáneo. El dominicano cantautor y productor Natanael Paredes es un adorador apasionado por la presencia de Dios. Con una unción fresca del Espíritu Santo, a través de sus canciones nos conecta con el cielo, produciendo un profundo deseo por estar más cerca de Dios. Finalizamos este recorrido por las noticias que inspiran, edifican y mantienen conectada a nuestra audiencia con lo que sucede en el ámbito cristiano y musical. Gracias por acompañarnos en este espacio lleno de fe, actualidad y buena música, porque siempre hay algo nuevo que compartir cuando Dios sigue haciendo cosas grandes. Soy Liz Álvarez y nos encontraremos en una próxima ocasión para seguir hablando de las noticias en el mundo cristiano a través de HCH Radio.

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0: Amén, así es. Es una fiesta hermosa la que se vive todos los días en HCH Radio. Porque estamos exaltando al Rey de Reyes. Y eso no me voy a cansar de decirlo, mi hermano. Porque no podemos alabar a nadie más. No podemos cantar a nadie más que no sea nuestro Señor, el Creador de los cielos y la tierra. El que a usted le tiene respirando en este momento, hermano. Tan hermoso que es el Señor. Vamos a ver, 9420-0766. Se marcan las 8 de la noche con 49 minutos. Pero queremos escucharle a usted que está activo con HCH Radio. Vamos a ver cuántos taxistas, cuántos traileros, cuántos guardias de seguridad están activos a esta hora. 9420-0766. Amén. Ya en breve, pues, Kenia Sánchez estará acompañándole a usted, mi querido hermano, con buena música, con palabra de Dios. Y pues así vamos. Así vamos con nuestras programaciones. El día de mañana, locutor en vivo, desde las 5 de la mañana le estamos acompañando. Luego a las 7:30, usted no se puede perder la palabra que siempre nos trae todos los domingos Centro Cristiano Renovación. Al finalizar esa poderosa palabra, vuelve usted a escucharnos desde esta cabina de radio. Nosotros, pues, muy contentos de poder acompañarle. A las 12, usted se queda con HCH Meridiano. La tarde de clásicos, no se lo puede perder. A las 2 de la tarde, está escuchando esos buenos clásicos usted, mi querido hermano, clasiquitos, pues, que nos recuerdan nuestra infancia, cuando estábamos allá comiendo tortillitas tostaditas con un pedacito de cuajadita, con unos frijolitos paraditos, hermano. Y yo no sé si usted era de los que le echaban en una, en un pocillito, les decíamos nosotros, en un pocillito le echaban sopa de frijolitos. Uy, hombre, buenísimo, mi hermano. Por eso nos miramos así con los cachetitos todos rojitos, porque es que nos daban sopa de frijoles, ¿qué era lo que no comíamos? Jugo de masa, ay, hombre, de todo, mi hermano. Entonces esos clásicos son tan hermosos porque nos llevan a esos recuerdos cuando usted la pasaba con su mamá, con sus papás, en una hamaca o sentados en el patio, ponían bloques, ponían piedras, qué sé yo. Un montón de cosas que pasamos, mi hermano. Pero esos clasiquitos son los que nos han estado acompañando todo este tiempo. Y qué precioso que no pasan de moda. Qué precioso que siguen estremeciendo nuestro corazón, hermano. Luego ustedes escuchan. Luego usted se queda con nuestro compañero Alex Cáceres. Él, pues, le está acompañando en edición especial con noticias. Usted no se lo puede perder. Luego, usted va a disfrutar de una preciosa prédica que usted mismo va a elegir a las 7:30 de la noche. Está usted escuchando esa poderosa palabra de Dios. Julio César Rodríguez le acompaña a las 9 de la noche con Adoradores para Cristo, otro espacio preciosísimo, hermano. Otro espacio precioso que usted también tiene que estar, pues, atento, tiene que estar siempre expectante a lo que Dios quiere hacer en su vida. Una noche de milagros, una noche de restauración, una noche donde se puede sentir ese abrazo de Dios en su vida. Hay llanto de tristeza, de alegría, de la presencia de Dios. No sé, es que son un montón de cosas que pasan en ese momento y agradecemos a Dios de verdad por eso. Y así sucesivamente van nuestras programaciones. Siempre, el fin es siempre estarle acompañando. Que Dios bendiga su vida. A las 8 de la noche, 53 minutos. Vamos a ver, por aquí nos dicen bendiciones. Para ti, hermana, me escriben. Muchísimas gracias. Bendiciones para todos. Para todos, mi querido hermano. Amén, gloria a Dios. Vamos a poner aquí, mire, que estoy teniendo problemas con este shunche, como les decimos. Vamos, ahora sí, le escuchamos. Hola.
1: Buenas noches, hermana.
0: Buenas noches, Sonia. Mi hermano, ¿cómo está usted?
1: ¿Cómo está?
0: Muy bien, ¿y usted qué tal?
1: No quiero saludarla, claro que sí, con el amor de Cristo Jesús.
0: Amén, muchas gracias, hermano.
1: Bendiciones, hermana, la bendice Carlos Adrián Cabrera en el nombre de Jesús.
0: Gracias, hermano Carlos, a usted también le bendecimos. Amén. Sí, hola, bueno, se nos fue el hermano Carlitos, a quien le mandamos un fuerte abrazo. Y por aquí tenemos a Jorgito Navas.
2: Así es, hermanita, bendiciones, un gusto saludarla.
0: Amén, amén, a usted también, hermano, qué gusto poder saludarle, cuéntenos.
2: Gracias, igual, hermanita.
0: ¿Cómo estuvo su sábado?
2: Pues gracias a Dios, todo bendecido ahí. Amén. Gracias a Dios, terminando las actividades.
0: Así sí, es, gracias a Dios. Casa. Ya descansar.
2: Sí, aquí mire, acordándonos ya del programa Zona Urbana, ya calentando motores.
0: Ya calentando motores, así es.
2: Sí, ajá. Y siempre escuchando las bonitas enseñanzas que comparte usted hasta las 3 de la madrugada.
0: Amén, gloria a Dios, mi querido hermano. Bendecimos su vida.
2: Amén, tomo y recibo esa palabra y la bendigo en el nombre de Jesús a usted también.
0: Amén, muchas gracias, hermano. Jorgito Nava, siempre activo con HCH Radio, hermano.
2: Sí, 24/7, hermana.
0: Ahí está, sí, definitivamente a mí me consta.
2: Sí, así es, hermana, siempre tomados del brazo de Dios.
0: Amén, qué importante sí. Eso.
2: Sí, ahí, hermana, y pues mire que siempre escuchamos las enseñanzas ahí cuando está predicando en las madrugadas, cuando entra el hermano Max.
0: Amén. Gracias, sí, hermano Jorgito.
2: Gracias a usted también por siempre compartir bonitas enseñanzas.
0: Amén, gloria a Dios. Mire, un fuerte abrazo para Jorgito George. Para George, hola.
3: Dios le bendiga, hermana Kenia.
0: Dios me le bendiga a usted también, mi querida hermana.
3: Ah, bueno, me alegro de escucharla. Siempre adelante con Dios va.
0: Amén, siempre para adelante, mi hermana.
3: Sí, Dios es lindo y poderoso, hermana. Para él no hay nada imposible.
0: Así es, nada imposible no. Para nuestro Dios, usted lo ha dicho.
3: Sí, él es único y él hace milagros y seguirá haciendo milagros.
0: Amén, amén, gloria a Dios, sí. Hermana.
3: Él existe, hermano, él existe, Dios existe, hermano.
0: Así es, él existe.
3: Sí, se lo digo porque Dios me ha hecho muchos milagros y seguirá haciéndome, hermano.
0: Amén, ¿confiamos en eso?
3: Sí, Dios es poderoso y lindo, hermano.
0: Amén, amén, amén, sí. Mi hermana. ¿Me recuerda su nombre?
3: Reina Bautista, hermana.
0: Ah, mi hermana Reina Bautista, correcto.
3: Y la bendigo, sí, la escucho y Dios la bendiga grandemente a usted y a todos los de HCH.
0: Gracias, gracias, gracias, mi hermana sí. Reina. Reinita Bautista. Canta, vámonos.
4: Saludos, hermana Liz, Dios le bendiga.
0: Amén, amén, amén, amén.
4: Mi hermana, ya que mencionó ahí frijolitos y cuajada, hermana, ¿de qué pueblo es usted? Disculpe, hermana, Dios me le bendiga.
0: Amén. Hola, Inchana, mi hermano. Ah, no, es que usted qué dijo. Hola, Inchano, somos aquí. Amén, gloria a Dios. Que Dios bendiga sus vidas. Yo me despido de este espacio. Esto, pues... esto aquí queda todavía, mi hermano. Kenia Sánchez ya está más que lista para acompañarle. Pero vamos a ver, escuchamos los últimos audios antes de irnos. Escuchamos por aquí.
5: ¡Hoy, sobrina! ¡Hey, Dios le bendiga! Aquí saliendo de la reunión de la iglesia, miren. Le saluda a su tío, ya sabe.
0: Sí, claro.
5: Tengo
0: sí.
5: Hambre también, no tengo que me dé la cena hoy porque mi esposa anda de viaje.
0: ¡No, hombre! No, hombre, mi hermano. Bueno, prepárese ahí un huevito, unos frijolitos, vaya, cómprese un platanito. ¡Uy, riquísimo, hombre! Riquísimo, una cena deliciosa. A menos que sea fitness, ¿verdad? Y diga, no, yo eso no lo como, pero en la noche. Ay, vamos a ver. Amén, amén, así es. Yo quiero que usted se quede con ese gozo, con esa alegría, hermano. Y adoremos al Señor, alabémosle, así como dice Elevations Worships. En este canto tan precioso, alaba en esta versión así bien movida, bien alegre. ¡Ey! Estamos contentos. ¿Amén o no amén? Amén, vámonos. Vámonos. Kenia Sánchez está más que lista.

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Muy buenas noches. Buenas noches. 9:12. Perdóneme usted. No, bueno, ya estoy activa. Ya estoy activa por acá. Ya más que lista para seguir compartiendo, para terminar el día como Dios manda. Claro que sí. Como Dios manda, como así, hermana Kenia. Bueno, sirviéndole a él, este es un servicio también para él. A ver, es que nosotras aquí matamos dos pájaros de un solo tiro, mire. ¿Cómo así? Mire, ve, trabajamos, es nuestro trabajo, pero también es un servicio

0: para el Señor. Sí, las dos cosas. Y eso significa doble bendición. ¡Ay, Dios mío! Entonces, ¿cómo no estar contentos? ¿Cómo no estar contenta? Permítame acompañarle hasta las 12 de la noche. Han estado acompañados de la hermana Liz. Hermana Liz Álvarez, que estuvo con ustedes acompañándoles desde las 2 de la tarde. Desde las 2 de la tarde ha estado ella por acá acompañándoles. Bueno, su servidora inició la jornada hoy y la termina. No, qué bonito se siente eso. Lindo, lindo, lindo. Pero bueno, hasta las 12. Hasta las 12 le voy a acompañar con muy buena música. Música para que usted se active ahí donde usted nos esté escuchando. Ya sea en su vehículo, en el tráiler, donde quiera que ande. No sé cómo anda, si anda paseando, si anda en la calle. No ande en la calle, por favor. Si anda vagoneando, vaya, recójase, dice mi mamá. Así dice mi mamá. No, pero si usted anda por ahí haciendo un mandadito, ay, paseando también, dice, con los hermanos de la iglesia, con los amigos. Está bien, ¿verdad? Está bien. Fin de semana, disfrútelo sanamente, sanamente, ¿verdad? Bueno, lo que sí es que, si usted viene de viaje, saludos a los que vienen de viaje, los que vienen en carretera, a los que van en el tráiler, a los que están en casa, yo no sé dónde me están escuchando esta noche. Habilitada la línea telefónica para que me lo haga saber, 9420-0766. Ese es el número para que usted me diga dónde está escuchando la señal de Hable Como Habla Radio. Vamos a seguir disfrutando de la buena música para adorar a nuestro Dios, para cantarle al Rey de Gloria, así con un estilo muy, muy urbano, ¿sí? Un estilo bastante urbano, mucho reggaetón, mucha alabanza. Bueno, usted ya sabe que los fines de semana, los sábados, generalmente en estas horas, nosotros disfrutamos de música, música a la que le dan palo. Sí, música que de repente, bueno, algunos dicen, no, eso no es de Dios. Pero a otros les encanta, a otros les gusta, otros dicen, hermana, toda la música es del Señor. Y por ahí están las versiones, ¿verdad? Pero ¿sabe qué es lo lindo de todo? Es que usted y yo somos hermanos. Tenemos un mismo padre. Jehová Dios es nuestro papá. Y nos gozamos. Nos disfrutamos. Le damos gloria a nuestro Dios. Y sabemos que el respeto ante todo, ¿no? Que somos únicos, que somos diferentes. Y que el Señor dijo que le amemos, que le alabemos con todo el corazón. ¡Ay! Dijo. Y todo lo que respira, alabe al Señor. ¡Aleluya! Son las 9 de la noche. 16 minutos. Las 9 con 16. Sí, 9 con 16. Voy a ver, habilitando ya de inmediato línea telefónica. ¡Hello! ¡Hola! ¡Hola, hola, hola! Buenas noches. ¿Quién me habla?
1: Le habla Ever Daniel, quiero una alabanza.
0: A ver, ¿qué alabanza quiere?
1: Purifícame, de Jonathan Nápoles.
0: ¿Cómo se llama la canción?
1: Purifícame, de Jonathan Nápoles.
0: Purifícame.
1: Sí,
0: ok.
1: De
0: Vamos a ver. ¿Desde a dónde nos está escuchando, hermano?
1: Desde La Paz.
0: En La Paz. Ok, saluditos, hermano, bendiciones.
1: Igual, amén, amén.
0: Ok. Vamos pues, rapidito. Hello, hola, buenas noches.
2: Buenas noches, hermana, bendiciones.
0: Amén, amén, ¿quién me llama?
2: Dilcia de la Ceiba.
0: Hermana Ilse, ¿cómo está usted? Disfrutando
2: de... Muy bien. Gracias al Señor. Hermana, complázcame con Pentagrama de Alex Suto.
0: pentagrama. Se va de inmediato ese tema entonces.
2: Amén. Feliz noche.
0: Gracias a usted igual. ¡Eso! Vamos a ver, por acá tenemos de pentagrama todos esos temas urbanos que usted me esté solicitando. Esos se van de inmediato. A complacerlo de inmediato. Si usted me pide un tema, un clásico, una adoración, entonces más adelantito. Vamos a ver por acá, las 9 de la noche, 18 minutos. Saludos a todos. Vamos a ver por acá, tengo audios. ¿Dónde están las notitas de voz que me comparten los hermanos, los radioescuchas, los hijos de Dios, mis hermanos lindos? Que el Señor les bendiga en esta noche, amados del Dios Altísimo. Que la estén pasando lindo en esta preciosa noche de sábado. Bueno pues, 9:19, hello, hola.
3: Ana Kenia, buenas noches.
0: Buenas noches,
3: hermanita preciosa.
0: Good night, thank you.
3: Dios le bendiga, hermana. Le saluda el hermano Antonio de acá del barrio Danto, hermana.
0: Hey, hello.
3: Acá la estamos escuchando, ya está en labores, mi hermana.
0: Ay, de nuevo.
3: Que haya pasado un feliz cumpleaños.
0: Saludos.
3: La preciosa.
0: Gracias.
3: Se cumplen los años de Matusalén, hermana.
0: Ay,
3: saludos,
0: no.
3: Acá. Le manda el hermano Antonio y toda la familia, hermana. Felicidades, hermana.
0: Gracias.
3: Hermano Antonio, barrio Danto, hermana. Aleluya.
0: Aleluya. Gracias, los años de Matusalén, hermano. Casi mil. No, mira, hermano, ve. Esa cuestión es muy difícil porque ¿quién me va a mantener ya muy viejita? Ya, no, hermano. Ay, no, pero qué lindo. Vamos a ver acá. Saluditos, bendiciones, buenas noches.
4: Buenas noches, hermana Kena.
0: ¿Cómo está, hermana Dilma?
4: Bendiciones, la estoy escuchando.
0: Saludos, hermana preciosa.
4: Hermana San Cristo. Bendiciones y feliz noche, hermana. Que Dios la bendiga y la guarde y regresa a su casa.
0: Amén, hermana Dilma, que Dios me la bendiga. Dice, hermana, bendiciones, buenas noches. Complájame con pentagrama de Alex Zurdo. Ah, sí, ya se va a salir ese tema. Solo escuchamos por acá. Hola.
5: Hola, Kenia, ¿cómo está? Un gusto saludarle.
0: Súper.
5: Paso por aquí para desearle que esté pasando un feliz cumpleaños. Que Dios la bendiga. Y qué bien con esos mensajes que se manda al pecho, como dice Max Serna. Bendito sea Dios por los años que le ha dado. Me imagino que hoy la papo.
0: Ajá, la seguimos escuchando. Vamos a ver, ¿dónde estaba?
5: Son okay. Mucho su bebé y su familia, ¿verdad? Que la bendición de Dios siempre esté rodeándole y acampando ángeles alrededor y de la salida de su hogar y a su trabajo y a donde usted vaya, que Dios le bendiga.
0: Amén, amén, amén, amén, amén. Igual. Bendiciones. Qué placer saludarle, gracias. Aleluya, gloria a Dios, gracias, gracias, hermana preciosa. Dios ha sido más que bueno. Seguimos con más notitas de voz por acá que nos comparten. Hey, hello.
6: Bendiciones, mi hermana Kenia, que tengan una bonita noche. Les sintonizo en Valle, en la zona sur. Saludos.
0: Vamos aquí. Hola, hola, saludos, bendiciones, muy buenas noches.
7: Tres.
8: Bendiciones, hermana Kenia. Hey. Soy el hermano Fernando de Lomitas del Este, Olanchito Lloro. Aquí estoy con mi primo que vino de visita hoy, hermana. Me complace con mi regreso de 777.
7: Hermana, okay. Ana, bendiciones. Tenemos una petición de una música que se llama Yo Soy Así, de Funky. Saludos ahí para Talomita del Este, ¿verdad? Visitando acá a mi primo Fernando. Bendiciones.
0: Saludos, saludos, saludos, saludos, saludos, saludos. Redimido y Funky, yo soy así. Ok, me voy con esos dos temas musicales. Gracias por sus felicitaciones, gracias por sus mensajes, gracias por sus audios, gracias por sus llamadas. Estamos activos, su servidora le acompaña hasta las 12 de la noche. Full, full, full, full, full, full. Desde la cabina de Hable Como Habla Radio. Estamos activos en esta noche de sábado, sábado 23 de mayo de 2026. Gloria a Dios, gloria al Altísimo. Ey, vámonos pues a complacer Pentagrama y Yo Soy Así.
9: Uno, tres,
0: buenísimos y... temas aquí en HCH Radio en esta noche de sábado en HCH Radio. ¿En dónde?

0: se acabó.
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0: A mí el grupo no me presiona. Yo soy la presión de grupo. Ay, no, claro. Hermana Kenia, usted es la presión de grupo donde va. Yeah. Sí, he aprendido a hacer la presión de grupo. Ah, no, yo los pongo a orar. No son cristianos, me da igual, los pongo a orar. Ah, claro, no. Es que tengo bien claro que la palabra del Señor dice que se conviertan ellos a ti y tú no te conviertas a ellos.
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0: No me pueden conquistar.
2: No voy para allá.
0: Mejor ustedes vienen.
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0: Sígueme.
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0: Follow me. Sigue. Hoy ando bien full inglés, va.
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0: Ay, Dios santo, no. Déjenme. Ando feliz.
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0: Ando feliz. Muy contenta, sí.
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0: Ando que irradia de gozo, de alegría. Ando como en una burbuja, pues. Ando sintiendo que ando en el aire, que ando en una burbuja y rosita de remate. Una cosa así súper linda. Déjenme. Son las 9 de la noche, 33 minutos, ¿no? Y en serio, fíjese que...
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0: La última vez que celebramos el cumpleaños de mi amiga. Somos un grupito de cuatro. Y ese grupito de amigas, ellas no son cristianas. O sea, son conocedoras del Señor, pero no van a la iglesia ni nada de eso. Nada del Señor. Bueno, una de ellas me estuvo diciendo la vez pasada que ya está yendo a la iglesia. Y yo dije, ay Dios, fruto la oración. La oración que estoy haciendo por ella, Dios mío santo. Me comentó que ya está yendo a la iglesia. La otra está pasando por un proceso difícil y yo he estado orando por ella. Y bueno, ella ya está encaminándose. Y con la otra pues siempre hablo de cómo está con más durita, pero ahí estamos, no hay nada imposible. La cuestión es que cuando estábamos celebrando el cumpleaños, o sea, todos estaban pensando en ir en tomar, ¿verdad? En irse a bailar. Pero yo así como que, ustedes no se van a ir sin que llore. No, ustedes no se van sin que llore por ustedes, ¿verdad? Y entonces sí, Kenia, sí. Y yo ya me puse a orar. Las bendije y habían otros amigos de ellas. A todos los puse a orar. Y vamos a orar y solté una palabra ahí. Y los bendije y empecé a hablar del Señor y de lo lindo que es tener una relación con el Señor de manera no religiosa, pero que Él está interesado en nuestro corazón. Y ahí súper, súper padre. Bien padre la reunión. Súper lindo. Entonces he aprendido, me da risa que cuando hacen karaoke así y saben que yo voy, el karaoke no es con música secular. No, el karaoke es cristiano porque voy yo. Y pueda que todos los demás, sus amigos y todos y sus parientes no sean cristianos, pero voy yo. Y si va a Kenia, entonces el karaoke es cristiano.
1: Yo soy la presión de grupo.
0: Ay, hermano, ríase, que yo le estoy contando. Y yo quiero que usted se anime también. Mire, ven, no caiga en las redes. No caiga en las redes, en las trampas del enemigo. No. Mire, ve, no es malo que usted y yo tengamos amigos que no son cristianos. Obviamente, si ya ellos no me respetan, si a ellos se pasan de límite, adiós, papá, adiós, bye. Pero Yo creo que no nos podemos llevar todo el tiempo solo con gente cristiana. Tenemos que ser luz en otros lugares. Y lo malo es que yo sea cristiana aquí, pero que no sea cristiana con ellos. Entonces ellos estarían siendo mi presión de grupo. Y no yo para con ellos. Yo tengo que tener identidad y tengo que tener la madurez para saber de que yo soy una hija de Dios aquí en la China y donde vaya, y que el Espíritu de Dios está dentro de mí. Y que tengo el poder y que tengo la autoridad. Y tengo la sabiduría. La sabiduría del cielo. Sabiduría divina. En mi corazón, en mi mente, en mi espíritu. ¡Ay! Está Dios, el pensamiento de Dios. Entonces, como soy portadora de todo esto, de gloria, siempre voy a tener el respaldo. Y no se me tiene que olvidar. No.
2: Eso no va conmigo.
0: Vamos a seguir con audios, pues. Vamos, seguimos con llamadas a esta hora. Ahí estábamos complaciendo peticiones musicales. Vamos a seguir complaciendo con más música. Sigue llamándome. Vamos a ver dónde me está sintonizando. ¿Dónde está usted conectado con la señal de Hable Como Habla Radio? ¿Dónde está? ¿Dónde está usted escuchándome? Vamos. Mándeme audio. Y dígame, ¿dónde está usted conectadito? Vamos aquí de inmediato. Hello. Hola, saludos, bendiciones.
3: Hermana Kenia,
0: ¿cómo está?
3: Feliz noche, bendiciones. Le escribe hermana Carmen Blanco de aquí de Colonia Torocagua. Primera vez que le estoy mandando este audio.
0: Qué linda.
3: Pues, qué día tan maravilloso, pues, el que escogió el Señor primeramente, ¿verdad? Y después esta humilde seguidores de ustedes, de HCH Radio, la sigo también en sus redes sociales.
0: Ay.
3: Es una persona, pues, muy especial para mí, la quiero mucho. Y pues este día le deseo, pues, no los años de Matusalén, como dice usted, ¿verdad? Que,
0: ¿quién me va a mantener?
3: ¿Quién la va a mantener? Pero no, igual,
0: Dios. No, el Señor, ¿verdad? El Señor me mantendría esos mil años.
3: Y pues, Él cuida de las aves, ¿por qué no va a cuidar de nosotros, sus hijos, ¿verdad? Que somos lo más preciado para Él. Pues le deseo que pase un feliz cumpleaños, Dios me la bendiga, me la guarde, me le haga crecer, pues, en sabiduría, en gracia, aunque en estatura creo que ya no, ¿verdad?
0: ¡Ay, qué
3: la
0: dolor!
3: La quiero mucho, espero que la haya pasado muy bien y pues siga disfrutando su día. Y pues, bienvenido, ¿verdad? Los 33 años, la edad de Cristo, ¿verdad? Una edad muy, muy linda. Muchas, muchas felicidades. Te quiero mucho. Feliz noche.
0: Saludos.
3: Bendiciones. Tal vez me complace con la alabanza agradecida con Dios por lo bueno y lo malo. Bendiciones. Feliz noche.
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0: Vamos a ver, hermana preciosa, gracias por animarse a mandarme un audio por primera vez y con esas palabras tan bonitas. Sé que Dios me la bendiga. Gracias por quererme. A todos, gracias por quererme, gracias por mostrarme su cariño. Mire, me ha escrito un montón de hermanos que son radioescuchas, que son oyentes. Les he contestado, si hay alguno que no le he contestado, me dice, hermana Kenny, a mí no me contestó. Tengo un montón de mensajes que no he contestado aún, pero he contestado a mis oyentes. ¿Sabe que tengo un montón sin contestar de gente que sí conozco, que son cercanos a mí? Pero he procurado no dejar de contestarle a mis oyentes, que de repente no sé quiénes son, pero sé que son mis oyentes. Y es que son tan especiales para mí. Son muy, muy especiales, que claro que les he contestado, aunque sea con un muchas gracias, con un amén, con bendiciones, pero les he contestado, porque son especiales para mí. Muchas gracias, gracias, que el Señor me les bendiga. Fíjese que yo antes era como que muy escurridiza con este tema de que me feliciten, de que estás cumpliendo años, que esto y lo otro. Siempre he sido bien escurridiza, ni me gusta que, no me ha gustado que me feliciten ni nada de eso. He sido bien como reservada, solo la gente es muy cercanita. Pero he madurado. He madurado, de veras. Y estoy tan agradecida. Tengo un corazón tan lleno de gratitud con el Señor por este recorrido. Que de verdad vale la pena celebrarlo. Me he dejado celebrar. Me he dejado celebrar. Me he dejado. O sea, que me den todo el amor que quieran. Que me abracen. Que me apapachen. O sea, porque está bien. Hay que celebrarlo. Hay que celebrarlo. Y yo me he sentido tan contenta recibiendo tanto cariño. Ay, y mañana todavía me falta una celebración. Ay. Entonces, estoy feliz, estoy emocionada porque estoy agradecida con el Señor. Estoy súper, súper, súper agradecida porque definitivamente Él ha sido más que bueno, ha sido maravilloso. Mi Dios infinito.
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0: Ey, son las 9 de la noche con 42. 9 de la noche, 43 ya. Vámonos pues. Aquí está Madiel Lara y su tema infinito. Vámonos. ¡Ulala! Tenemos un Dios infinito. Un Dios tan maravilloso. Ay, ¿cómo no vamos a darle gloria? ¿Cómo no vamos a darle alabanza? ¿Verdad que sí? ¿Cómo no vamos a cantarle? ¿Cómo no vamos a darle toda la alabanza, toda la gloria al Dios vivo, al Dios todopoderoso? Vámonos con infinito de Madiel Lara. ¿Sabe que me voy a ir con doble de Madiel Lara?
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0: Voy a ir con doble de Madiel Lara a esta hora. Saludito, bendiciones, 9:43.
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0: contigo, tranquilo.
1: Aleluya, 9:50 a.m. Seguimos activos, disfrutando de buena música. Óigame, qué rápido se ve el tiempo. 10 minutos nos separan de las 10:00 a.m. Ay, ay, ay. El tiempo sí que va rapidito. Vamos a ver, seguimos escuchando notitas de voz. Hey, saludos, bendiciones, buenas noches.
2: Hola. Muy buenas noches. Bendiciones, Bostín, cabina, ahí. Saludito fuerte, abrazo, ¿verdad? A la distancia, aquí escuchándolo desde el bello municipio, acá el paraíso, ¿verdad? Y pues quisiera escuchar que me complaciera, por favor, con un tema de Alex Zurdo, Vivo Dorando, ¿verdad? Siempre aquí la sintonizo, ¿verdad? Todos los sábados, ¿verdad? También el sábado pasado me hizo falta porque no estuvo, como es, porque usted es más dinámica y todo, como es, ¿verdad? Estamos con el volumen al todo dar, como es, ¿verdad? Con este equipo de sonido que tenemos aquí, como es, ¿verdad? Oiga.
1: Okay. Vamos a ver. Trajo
2: acordes graves. Y esa canción te la sabes.
1: ¡Eso!
2: Yo no sé si el rey. Para estar más activo y más activa ahí, mi hermana, como es, sería bueno que pusiera el spot que ponía el hermano Aldo Acosta, ¿verdad? Y el fondo musical, ¿verdad? Para que no lo durmamos como es, en verdad. Es lo que me llega, mire usted como es. Más dinámico y una mujer muy alegre y todo.
1: Ok, saludos, hermano, y ahora vamos a complacer con Vivo Adorando de Alex Zurdo. Dije que esos temas se van de inmediato, ¿verdad? Hey, hola, buenas noches.
3: Hola, buenas noches. Dios le bendiga, hermana Kenia.
1: Amén.
3: Estoy aquí en Santa Cruz de Yohoa, escuchando las 24/7. Lo único que ya me voy a dormir, ya me siento cansada, aquí estoy trabajando, pero ahí ya voy a descansar. Muchas felicidades por su cumpleaños. Dios le bendiga.
1: Gracias.
3: Saludos desde Santa Cruz de Yohoa.
1: Saludos, bendiciones, saluditos, damos gloria al Señor. Vamos a ver. Saludos, gracias a todos por estar. Gracias por estar activos con la señal de Hable Como Habla Radio en este sabadito, en esta noche de sábado. Bueno, vamos a seguir por acá. Hey, amén. Hey, saludos al hermano Darío, activo allá en el Robert Park. Dice por acá, amada, fíjese que no la conozco ni a usted, ni a la hermana Kenia, ni a la hermana Liz.
0: Dale al mambo.
1: Ni a usted, ni a... Bueno, yo soy Kenia. La hermana Liz, aquí está. Por aquí, no se ha ido. Dice, y recién comencé a seguirlas, pero llegaron a mi vida en un momento donde creí que todo se terminaba. Wow. Santo Dios. En un momento donde creí que todo se terminaba en mí, y fue en el mes de diciembre el año pasado, y no me he vuelto a desconectar de ustedes. Feliz noche. Le bendigo en el nombre de Jesús. Y yo declaro la palabra que no se apartará ni a izquierda ni derecha del camino del Señor, sino que permanecerá firme siempre para adelante en el nombre de Cristo. En el nombre de Cristo Jesús, no se desconecte. Siga a los pies de Cristo, porque no hay nada mejor que estar a los pies del Maestro. Aleluya. Ay, Dios santo de la gloria. Bueno, ¿sabe qué, gente bonita? Me voy a conectar al Face ahorita. Me voy a conectar al Facebook. Váyanse todos al Facebook en este momento porque quiero verlos a todos conectados. Váyase a conectar. Mire, ya la voy a complacer con la música que me ha solicitado. Siga mandándome audios. Pero antes yo quiero saludar a la gente bonita que nos sigue en el Face. Vámonos de inmediato al Facebook. ¡Ey! ¿Cómo están? ¡Saluditos! Bendiciones a toda la gente bonita que ya se va a conectar a través de esta red social, a través del Facebook. Solo nos separan de las 10 de la noche. A ver cuánto, permítame, 6 minutos. 6 minutos. Hoy ando bien perico, ¿verdad? ¿Usted? No es que soy perico. Bueno, sí, pero es que hoy. No contenta. ¡Ey! Hola. Buenas a toda la gente que está conectada a través del Facebook. Saluditos, muchas bendiciones. Qué placer saludarles. Qué bendición. También nos conectamos por aquí a través de el Facebook. Así que vaya dejándome su comentario por acá. Voy a saludar a la gente. Dije que me conectaba en el Facebook precisamente para saludar a nuestros seguidores, para saludar a la gente que nos está siguiendo en las redes sociales. Así que voy de inmediato a los comentarios porque yo quiero que me dejen saludos. Sí, quiero leer a la gente, quiero leer a nuestra gente maravillosa que se conecta a través de el Facebook. Ahí estamos, ve, allí estamos, ya se van conectando. Vamos, conéctese, vamos todos al Facebook a conectarse, que y dejándome su comentario, diciéndome dónde me está escuchando, porque yo quiero saludarles. Vamos, todos, dejándome comentario por aquí. No veo ni uno, santo Dios, ni un comentario, no puede ser, escríbame por acá, dónde me está escuchando, dónde. Bueno, ya son las 9:56, estamos contentos en este sábado acompañándole desde la cabina de HCH Radio Full, emocionada la hermana Kenia. Ahí está el hermano Darío González en el Facebook. Ay, saludos hermano Darío, que Dios le bendiga. Vaya a conectarse usted también. La hermana Nelcy López dice, bendiciones mi hermana. Ay, espérense que más abajo se me están yendo otros. Osminda Guzmán, bendiciones, dice Damelcy Maradiaga desde Tegucigalpa. Ajá, ¿y usted dónde? Déjeme ahí el comentario inmediatamente, yo quiero leerle. Vamos a ver dónde nos está escuchando. Conéctese, vamos todos a conectarse y a dejar su comentario. Que Dios le bendiga, que Dios le guarde, que esté pasando usted una hermosa noche donde quiera que nos esté viendo. Dice, feliz cumpleaños. Ay, gracias. ¿Sabe qué? Me dejo apapachar, recibo todas las felicitaciones que quieran. Es que está bien. Hay que dejarse amar uno, hay que dejarse amar, hay que estar contento. Dice por acá, en el Robert Park, saludos al hermano Arnold Manzanares. Bendiciones, hermana Kenia, dice, cuánto la extrañaba. Ay, no me diga, pero yo aquí he estado casi, bueno, todos los días casi. Aquí he estado yo. Vamos a ver, ay, dice, hola, hermana Kenia, bendiciones, que la pase de lo mejor. Hola, hermana, dice, Dios le bendiga desde Dalí. Saludos a Samuel Turón, que Dios le bendiga. Dice por acá a Marroquín, Dios le bendiga, hermana. Aquí estamos siempre firmes, renovada, bendecida desde la Vía San Francisco en la 91.9. Hola, hermana Kenia, dice por acá, feliz cumpleaños, princesa bella, eres la mejor. Ay, hermano, gloria al Padre, gloria al Hijo, gloria al Espíritu Santo, todo es por él, ¿verdad? Dice por acá Nelson Aguilar. ¡Ey, saludos, Nelson! Saludos, que Dios le bendiga, feliz cumple, Dios siempre con usted. Y María González Lorenzo dice, muchas bendiciones de San José La Paz, Dios bendiga su vida. ¡Eso! ¡Aleluya! Gloria al Padre, gloria al Hijo, gloria al Espíritu Santo, que ha sido maravilloso, precioso, y que no hay otro como él, no hay otro como mi papá. Dice Juan Chávez, servimos a un solo Señor Todopoderoso. ¡Amén! ¡Aleluya! Santo es el Señor, servimos a un solo rey. Respóndeme el comentario, no tengo internet. Hermana Deli Rodríguez. Ay, hermana linda, ya se me pasó. Santo Dios, vuélvame a escribir. Ana Montoya dice, feliz noche. Ay, es que se van rápido. Dice, desde Santa María La Paz, Domingo Nicolás, ahí conectado con HCH Radio, dice, feliz cumpleaños, me deja pastel, véngase pues, y comamos pastel todavía, ahí está el pastel, ahí está, ay Dios mío. Mire, sabe que hoy de los únicos postres que he probado, porque hay que cuidarse, pero yo dije, bueno, hoy no voy a hacer dieta, dije yo, hoy voy a comer de todo, y ¿saben qué? Este estómago ya no soporta mucho, hermano, mire, solo pruebo las cosas. ¿Saben qué? El hermano Max hoy me trajo un desayuno, quiero agradecer, hoy en la mañana me trajo un desayuno súper rico y me trajo un postrecito. ¡Ay, qué postre tan delicioso! Uno de almendras así tan delicioso. Y sabe que desayuné y almorcé. Con el mismo desayuno. Es que no sé, ya no aguanta mucho mi estómago, o sea, solo un poquito. Y el postre, dije yo, me lo voy a comer todo. No, solo la mitad y guardé la otra, porque es que ya el estómago no soporta mucho. Pero bueno, seguimos acá. En los comentarios, dice Elías Roda, feliz cumpleaños, amén, saludos, bendiciones, muchas gracias. Gracias a todos los que están conectados en esta bendecida noche, les bendigo en el nombre de Jesús, gracias por conectarse, qué placer poderles saludar. Dice ahí Leticia Espinal, bendiciones hermana desde San Pedro Sula, felicidades hermanita, Dios le bendiga con mucho años más, gracias. Por acá Fernando Herrera dice, bendiciones, uno de mis sueños es estar predicando a través de una cabina, bendiciones, véngase para acá y prediquemos juntos, comparta de lo que Dios le ha dado, sí, claro que sí, véngase. Dice por acá Emma Isabel Manzanares, saludos, bendiciones. Vamos a ver, Tomás Alexander Sorto Chávez, amén, aleluya, desde Santa Rosa de Copán, feliz cumpleaños, bendiciones, gracias. Yamilet Bustillo dice, a ver qué nos dice, Dios le bendiga, feliz cumpleaños, que cumpla muchos años más. Liz Aguilar dice, feliz cumpleaños. Elías Rodas y la hermana Liz, ahí está en la otra cabina trabajando, en la pura trabajación, es que la hermana lleva 6 clases en la universidad. Lleva 6 clases la hermana, ¿verdad? La hermana lleva 6 clases. Me falta 4 horas para mi desayuno. Ay, hermano, feliz cumpleaños, dice Miguel Matute. Damelcy Maradiaga. No, yo admiro a la hermana Liz. Lleva 6 clases, tiene turnos de madrugada. Ay, santo Dios de la gloria. Dice, saludos para mi madre Norma. ¿Hasta dónde? Escríbame ahí, ¿para dónde? ¿Para dónde va su saludito? A la mami de Damelcy Maradiaga. Es que ya la edad de Cristo pesa. Y ya con estos lentes, hermano, mire, ya no veo. Son bromas, veo perfecto con mis lentes. Dice en Tegucigalpa aquí, hey, saludos a la hermana Norma aquí en Tegucigalpa que nos está sintonizando, su hija Damelcy le envía muchos saludos, así que saluditos, bendiciones, Dios le bendiga y le guarde. Vamos a ver quién más está conectado, Isabel Cruz. Hola, feliz cumpleaños, hermana, bendiciones. Dice, gracias, muchos thank yous. Muchos thank yous, de veras. Thank you very much. Gracias. Dice, hola, felicidades. Ay, gracias. Gracias a todos por sus comentarios. Escríbame ahí su comentario. Yo lo voy a leer. Yo después lo voy a leer todos. A mí me encanta leer los comentarios, ¿sí? A mí me encanta. Me encanta leer todos los comentarios que ustedes nos dejan. Bueno, yo me quería conectar un ratito. a través del Facebook para saludarlos, para bendecir sus vidas y para decirles que Dios tiene el control de todas. ¿Ustedes creían que me iba a desconectar sin dar palabra? No, me niego. Yo tengo que recordarle quién es el Dios que usted y yo tenemos. Yo tengo que recordarle a usted que tenemos por Dios nada más y nada menos que a Jehová, Dios de los ejércitos, que tenemos por Dios al Rey de Reyes y Señor de Señores, a Jehová Nisi, Jehová Jired, Jehová Rafa, el Adonai. Tenemos al Dios vivo, tenemos un Dios todopoderoso y Él tiene control de todas las cosas, de todas las cosas. Así que ánimo en esta noche a descansar en el Señor, a saber que Él tiene el control absoluto de todo y que Él me ayudará. Hoy yo le decía en la tarde al Señor, yo desconozco qué me depara el futuro. No desconozco. Y sabes que en algún momento yo le pregunté al Señor específicamente, ¿qué tienes para mi vida? Señor, ¿qué tienes más adelante? Pero yo como con ganas de saber, ¿verdad? Y sabe que Él me hizo entender algo. Que no necesito por qué angustiarme por el futuro, porque veo mi pasado y todo el recorrido ha sido, ay, con lágrimas, pero qué hermoso, porque he visto la fidelidad del Señor y Él ha sido bueno. Hoy en día estoy cosechando muchas cosas que sembré con lágrimas y ha sido porque el Señor ha estado conmigo, ha sido fiel. Y entonces yo llegué a un punto que le dije, Señor, no me interesa saber realmente qué me viene en el futuro. Señor, te creo a ti. Sé que tu palabra dice que tienes planes de bien y no de mal para mí. Y que tu palabra dice que tienes un futuro esperanzador, Señor. Entonces yo me quedo con eso. Yo quiero decirle a usted, el Señor tiene planes de bien para usted, no le dejará, y pueda que hoy se mire todo medio nublado, pero yo quiero decirle, todo va a tomar sentido en su momento. En su momento usted lo va a entender. Yo hoy en día entiendo muchas cosas del por qué pasó esto, que por qué pasó lo otro. Ay, digo yo, Señor, si yo hubiese sabido que soltando aquello tú me ibas a dar más, a caramba, no hubiese sufrido tanto, ¿verdad? Pero mire, qué lindo es el Señor, porque es que aprendemos tanto a través de todas estas experiencias. Así que qué hermoso, qué lindo. Dios tiene el control, amén. Es más, escríbame aquí. Que Dios tiene el control. Dios tiene el control de todas las cosas. Escríbalo aquí abajo. Escríbalo aquí abajo en los comentarios. Que Dios tiene el control. ¿Cuántos creen que Dios tiene el control? ¿Cuántos creen que Dios sabe lo que Él está permitiendo en nuestra vida, el propósito por el cual está permitiendo muchas cosas en nuestra vida? Dios sabe de que somos capaces porque Él nos conoce y por eso nos permite pasar por algunas situaciones.

nombre. ¡Ay, santo Dios! Bendito sea su nombre. Dios es bueno, digno de recibir gloria. Vamos a cantarle en esta hermosa noche. Vamos a seguir. ¡Saludos a todos! Escríbame aquí abajo. Dios tiene el control. Dios tiene el control, si usted lo cree. Que Dios le bendiga. ¡Bendecida noche! ¡Muchas gracias! ¡Ay! ¡Saludos a todos! ¡Vámonos! Ahora sí, ya me despedí, es que me despido mucho, ¿eh? Responderás de ti, consuelo, sí. Bueno, Vivo Adorando de Alex Zurdo. Vamos a complacer con ese buen tema musical. Son las 10:09.

0: 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Gracias, Señor. Este fue Alex Zurdo, de la A a la Z.
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0: Estamos también escuchando Bonita de el hermano Daddy Yankee. Vamos a ver por acá. 10 de la noche, 16 minutos, seguimos activos. Bueno, vamos con llamadas, ¿les parece? Quiero 5 llamadas ahorita. Bonita, bonita, bonita, bonita. Oye, hermana Kenia. Solo digo, ¿verdad? Solo digo nomás. Solo digo, si usted quiere llamarme, quiere un tema musical, quiere enviarme un mensaje, no sé, decirme dónde me escucha. Felicidades, me dicen aquí. ¡Ay, tan lindo! Gracias, vamos a ver. Vamos, vamos, vamos, vamos.
1: Hay gente buena
0: y gente mala. Todo va a estar bien. ¡Ey, hola! ¡Saludos, bendiciones! ¡Buenas noches!
2: ¿Cómo estás, hermano?
0: ¡Ay, hermano! ¡Súper, Danielito! ¿Cómo estamos?
2: Bien, bien, me compré con 2 coritos, por favor.
0: ¿Coritos? A ver, ¿cuáles? ¿Cualquiera?
2: Espérame, man.
0: ¿Oh?
2: Funky, dale mano al caído, porfa.
0: Ah, dale la mano al caído de Funky.
2: Y otro que sea, por favor, Alex Zurdo. Guarda tu corazón. Guarda tu corazón de Alex Zurdo. Sí, okay, por favor.
0: Ok, listo. Listo, ya va a sonar, ya va a sonar ese tema. Vaya pues, los dos temas. Saludos, Danielito. Sí. Buenas noches, Danielito. Que Dios te bendiga y te guarde. Vamos, llamadita. 9420-0766. Hello. Hola, hola, buenas noches.
3: Buenas noches, Dios te bendiga.
0: Amén. ¿Quién me llama?
3: Nelson Aguilar.
0: ¿Cómo está?
3: Feliz, contento, bendecido.
0: Ay.
3: Estoy de acuerdo con lo que dicen los hermanos y la audiencia de la radio.
0: Ajá.
3: De que usted es bonita. Ay. Porque dice la palabra que Dios nos hizo a su imagen y semejanza.
0: Amén.
3: Entonces, lo bonito tal vez no sea físico, pero sí es internamente. Habrá algo que haga lindo y hermoso al ser humano. Es tener el corazón limpio, sano y lleno de la presencia de Dios y dejar que el Espíritu Santo viva ahí en el corazón.
0: Amén. Amén.
3: Permítame felicitarla. Permítame decirle al Señor que me le dé muchísimos años más de vida, aunque yo no la voy a mantener. Pero felices y contentos porque el Espíritu Santo de Dios está hablando, reabriéndonos y haciéndonos hermosos día tras día.
0: Amén.
3: Hermanita, Dios me le guarde, Dios me le bendiga y que cumpla muchos años más.
0: ¡Gracias! ¡Gracias, hermano! ¡Bendiciones!
3: ¡Gracias!
0: ¡Saludos al hermano! ¡Que Dios le bendiga! ¡Ay! ¿Cómo no me voy a emocionar ustedes si me dicen palabras tan bonitas? Mire, desde la mañana están y va de decirme palabras bonitas. El que revolvió todo fue el hermano Héctor cantor, que empezó a cantarme las mañanitas en plena mañana y yo llorando porque estaba emocionada. Sí, estaba emocionadísima. En la mañana el hermano Héctor cantándome las mañanitas y yo lágrima tras lágrima y tras lágrima. No, una cosa emocionante. Bueno, entonces, ¿cómo no voy a estar contenta? ¿Cómo no voy a tener mi corazón que rebosa de gozo? Sí, me quieren mucho. ¿Y sabe qué? Cada vez que sale algún ser por ahí que me ataca, que dice alguna cosa fea de mí, qué sé yo, cualquier cosa así, yo me acuerdo. Yo me acuerdo de todo aquel que me quiere. De toda, porque es que no le vamos a caer bien a todo el mundo. De repente va a haber uno que dice, ay, esa. Así, ¿verdad? Pero A mí me da igual, ¿por qué? Porque hay un montón que me quiere. Hay un montón que se dejan usar por el Señor para bendecirme. Y eso es hermoso, eso es lindo, bello, precioso. Vamos, hola, saludos, buenas noches.
1: Hermanita, Dios le bendiga. Desde la mañana quiero llamarla, felicitarla por su cumpleaños.
0: Ay, gracias.
1: Le estoy llamando del Progreso Lloro.
0: Ajá.
1: Dios me lo bendiga y que cumpla muchos, muchos años.
0: Gracias.
1: Son mis mejores deseos. La queremos mucho, hermana. Créalo de todo corazón.
0: Ay, gracias, hermana. Qué linda.
1: Ya hace horas, desde la mañana estoy luchando y no me cae la llamada. Hasta ahorita me cayó.
0: Gracias a Dios que le cayó justo en este momento.
1: Vaya, pues, hermanita, un abrazo a la distancia. Cuídese mucho, la quiero mucho.
0: Gracias por quererme. Ay, me hizo videollamada. Saludos, hermana. Bendiciones, gracias. Ay, que
1: bye,
0: descanse,
1: hermanita.
0: Que descanse bien. Bye.
1: Bye, hermano. Dios me lo bendiga.
0: Amén. Me hizo videollamada y no me había fijado ahí que nos ponemos frente a la cámara. Ay, qué bonito. Vamos a ver por acá. Hola. Ey, dice, pero porfa. A ver, dice, este me puede. Me sean ven. ¿Cómo? ¿Cómo? ¿Qué dice?
4: Póngala, porfa, ahí si puede. Antes de que me voy a dormir, va.
0: Me sean ven. Arely murió. Ah, no sé qué es lo que quiere usted. No sé qué es lo que quiere, hermano. Pero bueno, vamos a ver. Las 10 con 23. Vamos, pues, vámonos con la música. Me solicitaron dale la mano al caído. Al desnudo dale abrigo. Qué mensajazo el que nos da Funky en este buen tema musical. Dale la mano al caído y guarda tu corazón de Alex Zurdo. Vamos a disfrutar de estos dos temas musicales. Saludos, bendiciones. Las 10 con 24 minutos.
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1: Tomados del brazo de Dios. Ay, claro que sí. Bueno, saludos a todos. Que Dios les bendiga. Bendecida noche. Gracias. Gracias por escucharnos. A esta hora de la noche se marcan ya Las 10:33. Las 10 de la noche, 33 minutos. Hey, hello. Muy buenas noches. ¿Quién me llama?
2: Jorge Navas.
1: Hermano siempre. Jorge, ¿cómo estás?
2: Bendecido y prosperado siempre en victoria.
1: Amén, gloria a Dios, qué bueno. Gracias, hermano, por su llamada. Me alegra que esté bien, cuénteme.
2: Sí, fíjese, hermanita, me gustaría en primer lugar felicitarla. Le deseo muchos años más y la felicito por el gran esfuerzo que usted hace siempre en los turnos que le toca de 9 de la noche hasta las 3 y media de la madrugada. Sí, porque se esfuerza mucho para servir al Rey de Reyes. Como dice usted, que son dos trabajos, ¿verdad? Sí, estar ahí programando en buenas enseñanzas y pues se hace el trabajo, las dos cosas al mismo tiempo.
1: Así es. Así es, hermano. Y es hermoso, pues es bonito poder servir al Señor mientras trabajamos.
2: Amén, hermana. Así es. Sí, las admiro y las felicito igual a la hermana Lisek.
1: Gloria a Dios, ¿verdad?
2: Que estudiando en la universidad también y tiene a sus niños. Usted también tiene su bebé también ahí que siempre está pendiente.
1: Así es. Pero sí, gloria a Dios, nos da la fuerza siempre.
2: Amén, así
1: esta
2: es.
1: Esa energía. Okay. Sí. Así es. Cuénteme, hermano, ¿algún tema musical que desee?
2: Fíjese que me gustaría algo de Dizzy Reto que dice: Me haces falta, mamá.
1: Ah, me haces falta. Buen sí. tema. Ok, ahorita lo pongo.
2: Bueno, lo vamos a escuchar. Vaya, lo vamos a presentar, hermana, o lo esperamos. ¿Va?
1: Preséntelo.
2: Bueno, pues a toda la audiencia a nivel nacional e internacional, ahí en todas las 9 frecuencias que cubren a todo Honduras y en las plataformas digitales, los dejamos con algo de Dizzy Reto, Me haces falta, mamá.
1: Buenas noches.
2: Buenas noches, bendiciones, hermano.

0: Son las 10 de la noche con 45 minutos. Bueno, estamos ahí disfrutando de buena música. Seguimos con más a esta hora de la noche. Son cuando solo 15 minutos nos separan de las 11. De las 11. Hola, bendiciones, buenas noches. ¿Quién me llama? Hola, hola, buenas noches.
1: Buenas noches, hermana.
0: Buenas noches, ¿cómo está? ¿Desde dónde me está llamando?
1: Ah, de Juticalpa, Juticalpa. Jairo Reyes.
0: Saludos, hermano Jairo, ¿cómo está usted en esta noche?
1: No, pues aquí todo bien, que me complace con una alabanza.
0: A ver, ¿cuál desea escuchar?
1: La historia de Óscar Ovidio.
0: La historia de Óscar Ovidio. Ok, vamos a ver. Ajá.
1: Ajá.
0: Ok, aquí se la voy a buscar, hermano. Bendiciones.
1: Bueno,
0: pues ahí,
1: vaya,
0: sí, ahí está, vaya. Saludos, bendiciones. Gracias. Hey, son las 10:46. Vamos a ver aquí, hola, saludos. Dice, bendiciones. Bendiciones a todos. Vamos a ver. Hola, saludos, buenas noches. Buenas noches, buenas noches.
2: Hermana Kenia, felicidades. Sierva del Señor.
0: Gracias.
2: Hoy me contacto con usted para felicitarla.
0: Gracias.
2: ¿Verdad? Y desearle que cumpla muchos años más sirviéndole al Señor Jesucristo. ¿Verdad? Yo es cierto que lucho por la obra, pero en estos momentos son especiales. Ahí cuando tengo un tiempito, yo quiero una iglesia. La alabanza, yo quiero una iglesia.
0: Okay.
2: Muchas felicidades, que Dios le bendiga, le guarde y le queremos mucho.
0: Gracias. Y aquí me mandó otro. A ver.
2: Hermana Kenia, se me olvidó decirle que ahí le mando un audio de feliz cumpleaños. Sí, se lo manda hermano Servio.
0: Ay,
2: se lo manda hermano Servio. Que Dios le bendiga, hermana Kenia.
0: Amén, amén, amén. Gracias, hermano. Que Dios le bendiga. Gracias. Qué lindo.

0: Te ruego, Señor, quita de mi vida todo lo malo que haya en mi corazón. Ay, qué lindo. Y por aquí voy a ver el videito que me mandó el hermano Servio. Gracias, hermano. ¡Ey! ¡Hola, bendiciones! Buenas noches.
1: Buenas noches. Felicidades.
0: Bueno, muchas gracias.
1: Te llamo de aquí de Ojo de Agua y Yuscarán.
0: Gracias, hermana, en Ojo de Agua y Yuscarán. Que pase bonita noche. Cuénteme.
1: Yo, hermana, quiero que me compleje una alabanza.
0: ¿Cuál?
1: El alfarero.
0: El alfarero, ahí se lo ponemos.
1: Sí, o si no, esa que dice que te alabo de corazón.
0: Yo te alabo de corazón, yo te alabo con mi voz. Ok, hermanita, bendiciones.
1: Gracias, hermana.
0: Oh, de mi vida. A eso de las 11 ya lo vamos a bajar un poco el ritmo. No digo que del todo. Son las 10, de las 10 con 49. No, seguimos activos, seguimos activos. ¿Usted qué cree? Saludos a ustedes, que Dios le bendiga.

0: Dios ha sido más que bueno.
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0: Hermoso es el Señor. Qué maravilloso, qué precioso.
1: Orlando Brin.
0: Dios ha sido más que bueno. Le damos a Él toda la gloria, toda la alabanza, toda la adoración. No hay otro Dios como Él. 10 minutos nos separan de las 11 de la noche. ¿Tengo más audios? ¡Claro! ¡Hola, hola!
2: Hermana Kenia, ahí le mandé un video de una alabanza de un niño.
0: Ajá.
2: Bueno, como estar viendo el niño suyo, ahí se lo mandé.
0: Ah, ¿de veras? Vamos a ver.

0: Pues de verdad que acabamos de escuchar en la voz de este talentoso muchachito. Es un niño, qué voz tan preciosa. Gracias, hermano, por compartirlo con nosotros. Y mensajazo, ¿verdad? Lindo, lindo. Yo estoy emocionada aplaudiendo aquí. Oh, ajua. Me encantan las rancheras. ¿Qué quiere que haga? Me encantan las rancheras. Usted dirá, hermana Kenia, a usted que le gustan las músicas de Alex Zurdo, a usted le gustan las de Stanislao Marino, hermana Kenia, a usted le gusta la ranchera, a usted le gustan las de banda. ¿Qué quiere que haga si la música es bonita en todos sus géneros? Y a mí me gusta todo. Me encanta, soy fiel creyente de que la vida es tan hermosa, es tan versátil, que yo no me puedo enfrascar en una cosa. No, no, no. Todo lo creado por el Señor es hermoso. Para que muera yo. Por aquí dice, hermana Kenia, me siguen llegando felicitaciones y yo los leo. ¡Ay! Dios mío,
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0: Emocionadísima. Y sabe que no es falsa modestia, ni es que yo quiera aparentar ante usted de que, ay, casi lo... No, realmente me emociona. Cada mensaje que me manda, yo lo leo y lo leo emocionada. Dice hermana Kenia, felicidades, Dios la bendiga siempre y que la mantenga linda siempre. Amén. El corazón y el cuerpo. Bueno, el cuerpo me... ¿Cómo explicarlo para que no suene así? Mire, ve, quien me mantiene lindo el corazón es el Señor, ¿verdad? Porque por mi parte, negro, juco, feo. En serio, pero el Señor ahí dentro de mi corazón lo hace ver lindo. Mira que me limpia y me corrige todo aquello malo. Es Él. Si hay algo bueno que haya en mí, es Jesús en mi corazón. Ah, y decía que no quería que sonara pesado. Es que mire, el cuerpo, eso yo tengo demasiada responsabilidad. Si yo me quiero ver linda físicamente de mi cuerpo, me compete a mí una gran parte para que esté linda. Ajá. No comerme las 10 tortillas, solo comerme una o dos. Comer más vegetales. Comer... Decirle no a tantas harinas y tantas azúcares, porque se convierten en grasa dentro de nuestro cuerpo y son malas. Ya el Señor nos dio dulce. No es necesario que comamos ese montón de chicles, de confites. No digo que nunca, va de vez en cuando. Está bien que se coma un confite, un bombón, ahí un churrito, qué sé yo, de vez en cuando. ¡Pero todo el tiempo! ¡No! Tienen muchos preservantes, muchos colorantes. Un juguito de vez en cuando está bien. Pero no todos los días a desayunar con esos jugos que tienen más azúcar que a saber qué. ¿Por qué no toma agüita? Mire, agarre un vasito con agua y le echa una gotita de limón, un puntito de sal. ¡Full hidratación! Entonces, mire, depende mucho de nosotros mantenernos lindas, mantenernos guapos, ¿sí? De la disciplina, mantenernos saludables, depende de nosotros también, ¿verdad? Y el Señor nos ha mandado a que lo hagamos, a que nos cuidemos. Las mujeres a chequearnos, ¿verdad? A chequearnos ahí porque somos muy... propensas a cualquier infección, a cualquier situación en nuestro útero. Entonces hay que chequearnos. Mire que nosotras pues nos exponemos mucho porque nos tenemos que sentar en el inodoro, qué sé yo, lo otro. Entonces hay que estarnos chequeando siempre. No deje que una infección urinaria la tenga mucho tiempo. No, no, no. Hay que ir al médico pronto. ¿verdad? Porque si no se puede agravar. Revísese siempre. Hay que cuidarnos, hay que mantenernos lindas, bellas, preciosas. Eso depende en gran parte de nosotros, es nuestra responsabilidad. Vamos a ver. Por acá, 20 tortillas me como y hermosa. No le creo que se come 20. Uy, ahorita como está de caro el maíz. Un duro golpe a su bolsillo. Son bromas, hermano. Son bromas. No, pero sí. Ay, no, no. De veras, son bromas. Dice por acá. Hermana Kenia, Dios me la bendiga siempre, mi niña. Dios me la bendiga. Dice Dios con usted. Amén, amén, amén. Saludos, bendiciones. No, pero es cierto, ustedes. Hay gente que sí come y no engorda. Por ejemplo, el hermano Julio. Ya estoy hablando yo. Ya estoy hablando, el hermano Julio. El hermano Julio es flaquito, ustedes. Y se puede comer las baleadas que quiera y no se engorda. ¡Wow! ¡Qué metabolismo más rápido el que tienen! Porque yo no, hermana, yo me descuido un poquito y ya estoy gorda. Por ahí alguien me dijo que era una flaca en pausa, ustedes fíjense. Ve que era una gorda en pausa. Yo rechazo esas palabras, pero en esta hora. Son las 11 en punto, ya. ¡Ey! ¡Saludos, bendiciones!
1: Hermana. Para que ni estamos teniendo problemas ahí, ¿viste? ¿Por qué?
0: ¿Por qué?
1: Yo son 8 tortillitas de harina en el desayuno. Y en el almuerzo, pues, comemos tortillitas de maíz. Estamos pesando 190 libras, ¿verdad? Entonces, allí, hermanita, creo que vamos a tener problemas porque y cómo. No podemos dejar de estar comiendo, hermano.
0: ¡De harina! ¿Por qué tiene que ser de harina?
2: Es necesario.
0: ¿Por qué tiene que ser de harina? No, hermano. Pero... ¿todavía fuera de maíz? Es que el maíz son carbohidratos, pero la harina... ¡Ay! ¡Y 8! Yo sé que está bromeando. Porque no le creo. Dice, yo por eso tengo los silos de maíz para comer suficiente. Ay, dice, mejor complácame con el tema que tiene. Ay, de fondo de Nacho y Funky, la sangre de Cristo, la harina es más peor. Dice, más bien Dios me libre. Dice. Ay, no, santo Dios, qué cosas, de verdad. Vámonos pues, no, ya, mucho, vámonos con música, mejor, vámonos con música. Aquí está Montaje, Alex Zurdo junto a Nacho y luego se viene una rumba de ahí con Rey Rodríguez. Yeah.

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0: Ando con muy buena música. ¡Hey! Saludos a la hermana Betulia que me dice feliz cumpleaños. Dios la continúe bendiciendo. ¡Abrazos! Saludos, hermana Betulia, nuestra fiel oyente de HCH Radio. ¡Que Dios la bendiga! Vamos a ver qué me dice por acá.
1: Dicen, mi hermana, que no hay que para.
0: ¿Cómo?
1: Para engordar y adelgazar. Es bueno, ¿no?
0: Sí, goza.
1: El fresco es más seca. Y hay la misma receta que le puedo recomendar alguna ahí, como es para que suban y bajen de peso, ¿me entiendes?
0: No, pero ¿cómo?
1: Tres vasos de fresco de maseca al día.
0: Subir y bajar, ¿cómo es eso?
1: ¿Me entiendes, verdad?
0: Uy, no, se me
1: quiero
0: hace
1: aparte
0: que no
1: de mi hermana, ¿cómo es, hermano? Porque hasta que usted me duerme, ¿verdad? ¿Cómo es?
0: ¿Qué?
1: Una ranchera que tanto le gusta. Hermano Aldo Costa, ¿verdad? De Whitman Campo Seco. Ajá. La ranchera buena, ¿verdad? Que a ti la escuché que la puso la otra hermana, ¿cómo es? A ver si te encuentra por ahí, me la complace, por favor, ¿cómo es? ¿Me entiendes? Un poco movida es la ranchera ahí.
0: Un poco movida. ¿Cuál será? ¿Me conquistaste? ¿Será esa? ¿Será me conquistaste? Vamos a ver. Vamos a ver, pues. ¿Será esta la canción?

Esa dice, ok, ya nos vamos a ir entonces con Me Conquistaste de Guzmán Camposeco. Buenísimo, no, a mí me encanta la canción. andamos bien, son las 11:11, santo Dios, el tiempo sí que se va, pero volas.

0: así. 11:12, saludos. Que Dios le bendiga. Sigo leyendo sus mensajes. Gracias por estar activos a esta hora de la noche disfrutando de buena música. Hola, saludos.
1: Hermana, compláscame con mi alabanza. La historia de Óscar Ovidio. Solo escríbale ahí. La historia de Óscar Ovidio, que ahí le va a salir. Por
0: favor. Ya la vamos a buscar. La historia de Óscar Ovidio. Y si no, ahí se la dejo programada. No se preocupe. Pero vámonos entonces. Son las 11:12. Me conquistaste. Widman Camposeco.

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1: ¿Cuántos todavía tienen un grito de júbilo?
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¿Cuánto dicen aleluya? ¿Cuántos todavía tienen un grito de júbilo? Vamos a esta noche a danzar, a cantar y a alabar.

0: Son las 11 de la noche con 24 minutos, las 11 con 24 y estábamos disfrutando de la versión de Wilson Caney y su banda Mi Dios es Alegre. Habilito la línea telefónica una vez más para escucharle.
1: ¡Arriba!
0: A ustedes, salud. Vamos a ver, habilitamos por acá.
1: Dígalo.
0: Línea telefónica, vamos a ver. Hola, hola, saludos, bendiciones.
2: Complázcame ahí con Fanáticos de Cristo, del pastor y conferencista Milton Valle, oriundo de La Ceiba, hermano Milton Valle.
0: Ok, claro que sí, con mucho gusto le complacemos con ese buen tema musical, Fanático de Cristo. Vamos a ver aquí, hola, saludos.
3: Bendiga, hermana Kenia, bendiciones y muchas felicidades.
0: Gracias.
3: Que el Señor del cielo le colme de muchas y abundantes bendiciones. Y que pasen, haya pasado un feliz cumpleaños. Felicidades,
0: gracias,
3: hermana Kenia. Soy una fiel oyente de aquel progreso lloro de hermana Julia González. Le escuché aquí en la colonia Ceibita del Progreso Lloro. Quiero que me complazca con la alabanza, la historia de Óscar Ovidio. Bendiciones, hermana, y muchas felicidades. Que Dios la bendiga y le regale un millón de años más de vida.
0: Amén.
3: Bendiciones, hermana Kenia. Bendiciones y muchas felicidades.
0: Gracias, hermana. Que Dios le bendiga. La canción de Óscar Ovidio será esta. Vamos a ver. La historia de un pastor es la que me sale de Óscar Ovidio. ¿Será esta? Bueno, nos vamos a ir con ese tema.

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0: Las 11 de la noche con 35 minutos, ahí estaba sonando. Ahí está, estaba sonando Milton Valle, el pastor.
1: Soy fanático de
0: Milton Valle con el tema. Hermoso tema musical, fanático de Cristo, que ya, verdad, es un clásico ya este tema, pero un clásico lindo, un clásico muy bonito, que nos permite recordar que si somos fanáticos de Cristo, que si le vamos a Cristo, siempre vamos a ganar. Aleluya. Por acá vamos a ver, hola, saludos.
2: Bendiciones, hermana Kenia, que Dios la bendiga. Estamos escuchando el programa maravilloso aquí. Después de complacer con la alabanza, el borracho, por favor.
0: El
2: borracho. Una ranchera hermosa.
0: Ah, creo que es la de Dante Gebel. Una ranchera. Vamos a ver. Borracho y cantinero de Dante Gebel, ok. Ya la vamos a escuchar. Que Dios le bendiga. Son las 11 con 36 minutos. Vámonos entonces. El borracho y el cantinero. Son las 11 con 36 minutos.
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0: El aplauso para los queridos mariachi que nos acompañaron hoy toda la mañana. Hoy, gracias, gracias, gracias. ¡Arriba, arriba, arriba! ¡Que ese aplauso lo aplauso! ¡Hay fiesta, fin de año! ¡Arriba!
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11:46, ya estamos llegando a la parte final de este espacio donde hemos estado acompañándole con muy buena programación, totalmente en vivo, estamos en vivo, bueno, a eso de las 12 queda muy buena música, a la 1 de la mañana una excelente predica, lindo. Música seleccionada para usted, de esa música que a usted le gusta. Y bueno, a las 5 de la mañana estará la hermana Liz. Hermana Liz Álvarez, que mañana abre programación a las 5 de la mañana, mañana domingo. Y estará hasta las 9 de la mañana y luego su servidora viene a las 9. Vengo a sustituir a la hermana Liz a eso de las 9 de la mañana. Saludos a todos, que Dios les bendiga, que Dios les guarde. Gracias por estar con nosotros. Seguimos activos, disfrutando de muy buena música. ¿Qué le parece este tema de Celeste junto a Alex Rodríguez? Esto es En Mi Desierto. Vamos a disfrutar de ese buen tema musical a esta hora de la noche. Saludos a todos. Que Dios bendiga sus vidas. Gracias por estar allí conectados con la señal de Hable Como Habla.

Son las 11:55. Que Dios le bendiga, que descanse, que tenga muy buenas noches. Nos sintonizamos mañana nuevamente. Qué gusto haber estado con usted, acompañándole desde la cabina de HCH Radio. Saludos y muchas bendiciones. Me despido con este tema romántico, amor platónico, de Manny Montes. Bendiciones, buenas noches.

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1: Redes sociales, soledad espiritual. Para ello quiero tomar como texto principal lo que dice la palabra en Mateo capítulo 6, verso 21. Donde esté tu tesoro, allí estará también los deseos de tu corazón. Hace unos días, mientras hacía fila para entrar a un avión, me quedé casi de último, pero cuando me quedé casi de último dije, voy a hacerme el propósito de ver qué hace la gente cuando se sienta en el avión. Entonces, hice la fila y cuando entré, ya la mayoría de gente estaba en el avión sentada ya, y todos estaban clavados en su celular, es decir, estaban con sus ojos ahí, no les importaba lo que sucediera alrededor, todos estaban en su celular. Y no quise emitir un juicio ligero porque yo sé que mucha gente en su celular tiene demasiadas cosas, es decir, pueden estar solucionando temas de trabajo, pueden estar respondiendo mensajes a través de la aplicación de su correo electrónico y demás. Y dije, no voy a acelerarme a emitir juicios que no debo emitir. Así que esperé y me senté y también tuve la intención de ver qué era lo que estaban haciendo las demás personas a mi alrededor. La persona que estaba como delante mío, la persona que estaba al lado mío del avión, la persona que estaba como a manera lateral, y empecé a ver qué estaban viendo. Y pues, para mi sorpresa, la mayoría de ellos, o más bien, sí, la mayoría de ellos estaban sumergidos en redes sociales. Nada interesante, nada que pudiera de alguna manera brindarles una instrucción o algo que edificara sus vidas. La que más me llamó la atención era la persona que estaba enfrente mío, que estaba delante mío. Ella fui intencional para ver lo que estaba haciendo. Y entonces ella entró a Facebook, desliza Facebook, después se aburre de Facebook, cierra y abre Instagram. Después empieza a deslizar Instagram, se aburre de Instagram, lo cierra y abre TikTok. Después empieza a ver TikTok, se aburre de TikTok y entra a una plataforma de streaming, Disney Plus, a mirar qué películas hay, pero después como que se aburre, cierra, lo deja al lado, no pasó ni un minuto, vuelve y lo enciende, lo abre y vuelve a hacer la misma dinámica. Aún con juegos, otra persona que estaba aquí al lado también estaba jugando, no sé, un juego que se llama Candy Crush, que no sé cómo explotar vainas, yo no sé cómo es eso. Y me sorprendió que por lo menos la gente que yo vi, al 100%, estaban perdiendo su tiempo y estaban como zombies clavados en una pantalla. Y esos factores y otros que he visto en el transcurrir de los meses y de los años más bien, me han incitado justamente hablar de este tema, porque la pantalla, esas pantallas, ese celular, esas redes sociales se han convertido en parte de nuestra vida. Y es donde justamente quiero plantear una pregunta que quiero que le resuene a usted en el transcurso de este mensaje, en el transcurso de esta prédica, y es: ¿qué está haciendo la tecnología en nuestra vida espiritual? ¿Qué está haciendo ese teléfono que usted tiene, ese teléfono que yo tengo en mi vida espiritual? Porque yo puedo asimilar, comparar ese teléfono, esas redes sociales con un ídolo. Y todo lo que pueda convertirse en un ídolo en nuestra vida no solamente se vuelve en algo peligroso, también se convierte en lo que va a alimentar nuestra vida. El punto no es solamente de que tú adoras a algo que no es Dios. El problema también es que eso que tú consideras como un Dios o como algo importante en tu vida a tal punto que ha reemplazado el lugar de Dios, empieza a alimentarte, alimentar tu mente, alimentar tu corazón, alimentar tu vida. Entonces, es claro que estamos en una revolución informática sin precedentes. Hoy vivimos en una era que se la categoriza como hipercomunicación. Nunca en la vida habíamos vivido una temporada como la que estamos viviendo. Cada día los teléfonos son más innovadores. Las redes sociales evolucionan más para darle mayores alternativas de distracción al consumidor. Sin mencionar los relojes inteligentes, Las iPads, los computadores portátiles, las bocinas inteligentes, los videojuegos, las casas con luces inteligentes, que la puerta ya se cierra sola, que una cosa y la otra. Y también, sin contar las millones y millones de aplicaciones que usted tiene en un teléfono para descargar lo que quiera. Para ilustrar mejor lo que quiero decirle, yo he visto que ese teléfono, esas pantallas, es como una navaja, es como una rasuradora. Usted tiene una navaja, un cuchillo en su mano, es una herramienta. Pero esa herramienta puede convertirse en algo bueno o en algo malo para usted. Yo a mi hijo Juan Elías no podría darle un cuchillo porque sería peligroso para él. Quizá de pronto no tiene la madurez necesaria para manejar un cuchillo. Pero ese cuchillo no es del todo malo. Ese cuchillo me puede servir a mí para muchos aspectos esenciales en la vida. Igual que una rasuradora puede ser peligrosa. Asimismo, es una red social y asimismo es un teléfono. Es decir, son herramientas, pero usadas de manera incorrecta, se convierten en algo nocivo.

más existen, podemos extender el reino de Dios. Usamos las redes sociales, usamos estas herramientas para edificar el reino de Dios. Es bueno, claro que es bueno de alguna manera, repito, pero hay que tener sabiduría para hacerlo. Pero es como que nosotros llegáramos a la iglesia y yo pudiera visualizar, es como si uno visualizara que la mayoría de la gente que llega a la iglesia tiene una etiqueta arriba de su cabeza, igual a las que salen en esta pantalla. Entonces algunos tienen la etiqueta aquí de YouTube, otros la etiqueta de TikTok, otros la etiqueta de Facebook, de Instagram. Pareciera que devoran las redes sociales y que es el alimento, el pan diario de ellos. Otros Netflix, otros Prime Video y tanta cosa. Parece ser que este universo digital estuviera bloqueando nuestra relación con Dios. Nos estuviera llevando a cambiar aún nuestra personalidad. Altera nuestros temperamentos, está despertando ansiedades en nosotros que nunca habíamos tenido. Y también está sucediendo algo, nos está llevando a ser gente adicta, gente con adicciones. Y la mayoría de nosotros nos encontramos abusando de ese teléfono sin querer. Este mundo digital parece que ha reemplazado a Dios por lo que ese teléfono nos está ofreciendo. Le repito la misma pregunta: ¿hasta qué punto la tecnología, hasta qué punto las pantallas te han alejado de una relación íntima con Dios? Porque ya no tenemos tiempos intencionales con Dios. Es como si dijéramos: Señor, voy a tener mi tiempo de oración, pero con una condición: acepta mi teléfono en nuestra intimidad. Señor, voy a leer la Biblia, pero acéptame que mientras lea la Biblia yo responda algunos chats. ¿Qué es lo primero que tú haces cuando te levantas? ¿Qué es lo primero que tú haces cuando vas a salir de casa? ¿Qué es lo último que haces cuando te vas a dormir? Le aseguro que nos levantamos con el teléfono, dormimos con el teléfono, comemos con el teléfono, vamos al baño con el teléfono, caminamos y hacemos un poco de cosas y no nos está importando que un carro nos va a atropellar y ahí está el teléfono con nosotros. La respuesta es evidente: las pantallas, la tecnología nos está absorbiendo. Y mi intención no es generar un mensaje donde odiemos la tecnología, donde odiemos los teléfonos, sino que seamos conscientes a través del redarguir del Espíritu Santo y como creyentes y como hijos de Dios, que hasta qué punto estas cosas nos han llevado a un enfriamiento espiritual y a estar hechizados por un asunto como estos. Porque hoy en día la iglesia ya no es igual. La iglesia de Cristo en esta temporada ya no es igual. Usted va a ver la iglesia de 1980, de 1990, aún la iglesia de los 2000. Y usted ve una iglesia apasionada y con fuego, no avivada, porque el avivamiento no es gritar, pero sí una iglesia apasionada, donde sentía la alabanza, donde sentía la adoración, donde en la prédica estaba queriendo que Dios le hablara, que Dios lo instruya, que Dios lo encamine. Pero estas tecnologías, estas redes sociales, esos teléfonos, esas distracciones nos han llevado a un enfriamiento. Venimos a la iglesia y ya no levantamos las manos, porque ¿para qué levantar las manos? Y no es escepticismo, es que estás frío. Ya no adoras, no levantas tu voz, no dices un amén. No tienes una sangre pentecostal, es decir, una sangre de avivamiento. Y entonces te cuesta orar, te cuesta cerrar los ojos, te cuesta adorar a Dios. Ay, es que él es muy escéptico. No es escéptico, hay una era en la que estamos viviendo hoy que nos ha llevado a tener un enfriamiento hasta tal punto de quizá prácticamente no sentir el tacto de Dios en nuestro espíritu, en nuestra mente y en nuestro corazón. Por eso, en primer lugar, quiero hacerle una pregunta: ¿lo que tú tienes en tu corazón, lo que tú tienes en tu vida, son tesoros o es basura? ¿Es tesoro o es basura lo que está en tu corazón? Porque el texto principal de este mensaje tiene una declaración de parte de Jesús. Cuando declara y dice: donde esté tu tesoro, allí estarán también los deseos de tu corazón. La pregunta es: ¿lo que tú consideras tesoro en realidad es un tesoro? ¿O lo único que has hecho en tu vida es albergar basura?

0: albergar cosas que en realidad no son valiosas, pero tú las has convertido como si fuera un tesoro. Lo que no tiene valor no puede ser guardado en el corazón. Hace un par de años yo hablé, cuando puse un ejemplo y viene a mi mente, es que yo de pequeño tenía amiguitos que coleccionaban, ellos coleccionaban carros, coleccionaban cosas. Yo no tenía plata, mis papás no tenían plata para ayudarme a coleccionar carros. Entonces yo dije, pero tengo que coleccionar algo, ¿qué colecciono para no quedarme atrás? Y empecé a coleccionar pilas, pilas alcalinas, de esas AAA y AA. Entonces dije, voy a coleccionar pilas. Y empecé pila que veía, pila que coleccionaba. Y yo estaba lleno de pilas, pero eso era basura, eso no servía. Después dije, voy a coleccionar todas las etiquetas de la ropa que compre. Y entonces empecé a colgar en el closet todas las etiquetas de ropa, basura. Después dije, voy a coleccionar tarros vacíos de lociones. ¿A quién se le ocurre eso? Yo tenía como, no sé, como una unción guasónica. Yo no sé, yo estaba loco. Y empecé a coleccionar tarros de lociones vacíos. Cuando fui creciendo, obviamente, la madurez me hizo ver que, hombre, ¿qué estás haciendo? Eso no sirve para nada. Claro, lo que yo consideraba un tesoro, en realidad era basura. No servía para nada. Entonces mi madurez me llevó a decir, esto no lo necesito. Y boté a la basura las pilas, esas etiquetas y los tarros de lociones. Y le hablo esto porque es muy similar a lo que puede estar sucediendo en nuestra vida. Muy similar a lo que está sucediendo en nuestra mente y nuestro corazón, porque en realidad lo que estamos guardando en nuestra vida probablemente es pura basura a causa de lo que nos da una red social. Por eso Jesús afirma y dice, donde están los deseos de tu corazón, allí se va a gestar lo que tú consideras un tesoro en tu vida. En otras palabras, lo que usted desea constantemente me hace leer qué es lo que usted considera un tesoro para su vida. Si usted es de las personas que desea estar constantemente en una red social, constantemente desbloqueando su teléfono, y es un deseo que usted permanece y hace, ese es tu tesoro, ese es tu tesoro. Cuando yo veo una persona que dice, no, a mí me encanta leer y yo la veo siempre leyendo libros y libros, ahí está tu tesoro está en el conocimiento. Cuando yo veo una persona que quiere siempre orar, servir, ahí está su tesoro, ¿dónde está su tesoro? ¿Cuáles son los deseos? Esos deseos le van a hacer ver en realidad qué es lo que usted ama y qué es lo que usted valora. Por eso es donde entramos a algo que podemos llamar deseos retraídos. Marshall McLuhan, un hombre muy brillante, afirmó que la tecnología siempre es una extensión de uno mismo. Es decir, que todos los deseos de tu corazón son expresados por dos deditos, dos pulgares. Estos dos pulgares tienen un poder impresionante, porque a través de estos dos deditos usted expresa relaciones, expresa anhelos, expresa frustraciones. La pantalla de tu teléfono tiene la capacidad de divulgar de manera nítida lo que realmente está en tu corazón. Nunca fue tan fácil conocer a una persona como hoy. Usted puede conocer a alguien por su teléfono. Esa pantalla proyecta los deseos que habitan en los rincones más recónditos de tu corazón. Nunca fue tan fácil hacer esto. Entonces usted me dice, pastor, es que quiero conocer a alguien, ok. ¿Cómo puedo conocer a ese alguien? Primero, órele a Dios que le revele quién es. Y segundo, si se quiere ahorrar la oración, cójale el teléfono. Y ahí usted va a conocer quién es esa persona. ¿Y cómo voy a conocer a través del teléfono quién es esa persona? Mire su teléfono. Mire su historial de navegación, mire su fondo de pantalla, porque hay gente aquí que tiene 50 años y todavía tiene el fondo de pantalla Bob Esponja. Entonces yo puedo decir, hombre, el man no quemó facetas de la niñez, todavía le falta madurar, ¿sí? Mire su foto de perfil, mire sus posts y sobre todo mire su algoritmo. Pastor, ¿qué es el algoritmo? El algoritmo es una manera en la cual es algo tecnológico que te lee para conocer tus gustos. Entonces, le voy a dar una clave. Usted sabe qué está consumiendo su pareja, usted sabe qué está consumiendo sus hijos. Métase a la búsqueda de una red social y empiece a alisar. Lo que más le salga es lo que más está consumiendo. Entonces, si le salen puras viejas desnudas, es lo que más consume. No es que, ay, es que no sé por qué me salió. Me están saliendo todas estas viejas así. Eso es lo que está consumiendo, porque el algoritmo dice, te voy a presentar lo que más te gusta ver. Si usted ve un celular que solo le salen chistes, es porque lo que más consume son chistes. Si le salen predicas, porque lo que más consume es predicas. A mí no me venga a meterme los dedos a la boca. No, es que me salió de la nada así, ¡pum! ¡Una vieja! No, eso es lo que está consumiendo. Usted puede conocer a una persona así. Mire, ¿por qué usted tiene que tener navegaciones ocultas en su página web? Si usted tiene navegación oculta, es porque usted esconde algo. Porque una persona transparente no tiene ni que tener navegación oculta, ni tiene por qué tener claves en su celular que su pareja no conozca, ni tiene que estar diciendo es que son mis cosas privadas, porque usted ya es una sola carne con ese hombre y con esa mujer. Aló. Así que cuando usted está casado, usted no tiene nada privado. Usted es transparente con todo lo que hace. Deje esa bobada. Si su esposo o su esposa le dice son mis cosas privadas, pilas a eso. No le quiero sembrar cizaña. Pero pilas porque está escondiendo algo. Claro. O cuando le he escondido yo algo a Natis, que se pare aquí, me diga y me grite si yo le he escondido algo. ¡Jamás! La razón por la que el mundo expresa sus deseos retraídos a través de un teléfono es sencilla. Nunca trabajaron con Dios sus asuntos personales. Y creen que una red social, y creen que el desahogarse en un post va a ser su mejor terapia para sanar. Pero déjeme decirle que no será así. Entonces vienen a Dios, y cuando vienen a Dios no están dispuestos a resolver los temas del pasado. Note esto. No están dispuestos a hablar de sus demonios internos y de sus momentos oscuros del pasado, pero sí están dispuestos a ponerlos en una red social de manera inconsciente. Hoy veo adolescentes que colocan en una red social la figura de la muerte. Ponen heavy metal, ponen que les gusta cosas tétricas, terroríficas. Ay, no, es que está en la adolescencia. No. Eso me hace ver que hay algo retraído, que hay algo dañado en su infancia. Inconscientemente lo está expresando a través de esas imágenes, a través de esos posts, a través de lo que comparte. Pero a veces nosotros venimos a Dios. No, yo no le voy a abrir mi corazón al pastor, no le voy a abrir mi corazón a esa ayuda espiritual, pero si estás dispuesto a abrirle tu corazón a una red social con un desconocido que no le importa nada tu vida. Y entonces tomamos todo nuestro dolor, todas esas sensaciones de dolor, las presentamos ante un público que no lo merece. Mira lo que dice la palabra en Éxodo 4 del 6 al 7. Luego el Señor le dijo a Moisés: ahora mete la mano dentro de tu manto. Entonces Moisés metió la mano dentro de su manto, y cuando la sacó, la mano estaba blanca como la nieve, afectada por una grave enfermedad de la piel. Ahora vuelve a meter la mano dentro de tu manto, le dijo el Señor. Así que Moisés metió la mano de nuevo, y cuando la sacó, estaba tan sana como el resto de su cuerpo. Nunca habrá otra mejor manera de sanar la vida sino a través de Dios. ¿Me escuchó? Nunca habrá otra mejor manera. Yo no voy a tomar mi lepra y se la voy a presentar al mundo. Yo necesito tomar mi lepra y presentársela ante Dios, desahogarme con Dios, que la presencia de Dios me dé paz, que la presencia de Dios me solucione el resto. ¿Hasta qué punto lo único que hemos presentado ante el mundo, al menos en su mayoría, es lepra, es basura? Y a eso le hemos llamado tesoro. Por eso los que vienen a Hechos Norte, cuando dice: pastor, yo quiero servir, yo quiero hacer esto, que ya recibiste sanidad interior. No, métete a la clase de sanidad interior, la vamos a comenzar próximamente. ¿Por qué es la clase para nosotros dentro de la iglesia más importante? Porque el que tiene sana su alma tiene sano todo. ¿Sí o no? Mire, yo le digo, es tan importante sanar el alma que cuando usted tiene sana el alma, usted va a tener una buena relación con su esposo y con su esposa. Cuando usted tiene sana el alma, usted va a tener buena relación con sus amigos. Cuando usted tiene sana el alma, usted tiene una buena relación con Dios. Cuando usted tiene sana el alma, usted va a tener buena relación con sus hijos y buena relación con sus padres. Cuando usted sana el alma, usted deja de ser tóxico para hacer medicina hacia el tóxico. ¿Sabe por qué le digo esto? Porque muy probablemente, a causa del dolor y la cochinada que tenemos dentro de nosotros por esa enfermedad espiritual, nosotros estamos siendo los tóxicos. ¿Y sabe cuál es una de las características de los tóxicos? Que piensa que la gente es tóxica. Porque el que está sano no le hace caso a nadie. Ah, me miraron mal. Ah, no importa. Ah, debe estar bravo. El que está sano en su alma. Ay, es que Dios no respondió. Dios sabe cómo lo hace. Él es perfecto. En su tiempo Él va a responder y me va a ayudar. El que está sano en su alma ve que su hijo está de pronto un poco rebelde. Ay, lo voy a entender. No lo voy a gritar. Mi hijo, ¿qué te pasa? Te voy a ayudar. El que está sano no se afecta por casi nada. Una persona saludable, usted ve que casi no se enferma. Pero una persona que no tiene salud se enferma por todo. Así que una de las cosas que debemos procurar en la vida es que el alma esté sana y todo el entorno estará sano. Y por eso cuando usted viene a la iglesia, usted lo primero que va a recibir es sanidad emocional. Si usted está sano, puede hacer de todo. ¿De qué me sirve a mí venir a esta iglesia, estar enfermo en mi interior y ser un ministro de alabanza? Lo que yo estoy soltando con la guitarra, lo que estoy soltando en un bajo, en una batería, es pura basura, es puro dolor. ¿De qué me sirve a mí ser un ministro con un alma enferma? Porque lo que yo voy a predicar es pura enfermedad. ¿De qué me sirve a mí ser un cristiano con un alma enferma, donde me mantengo insultando a todo el mundo allá afuera? ¿Me hago entender? Necesitamos ser confrontados cada día para que Dios nos sane. Y Moisés entendió, el mejor lugar para sanar se llama la presencia de Dios. Nunca habrá otra manera. ¿Usted sabía que usted tiene un doble? Veo, usted está tan sumergido en las redes sociales que hasta se ha metido. ¿Quieres descubrir dónde está tu doble? Haz clic aquí y encontrarás tu doble. Entonces usted ve y la aplicación le dice, tu doble está en Jerusalén. Uy, tengo sangre judía, sí, porque tienes cara de camello. Y entonces nos ilusionamos y pensamos que no, tenemos un doble, que tenemos sangre. Otros se van a esas tonteras de que descubre quién eres. Entonces, Carlos, eres un hombre guerrero, un hombre que no le teme al futuro. Y empieza y le sale la foto ahí como toda como de muerto así, porque le ponen un difuminado ahí como, y uno dice, ¿qué es esto? Y la gente se mete en eso y cree lo que dice la aplicación, por Dios. Escuche, sí tenemos un doble. Pastor, ¿dónde está? En su bolsillo. Y eso lo acompaña, duerme con usted, va con usted al baño, si es necesario se vaya con usted. Lo escucha a las 24 horas, está disponible para usted cuando lo desee. Obviamente su teléfono, ese es su doble. Cuando yo veo su teléfono puedo ver quién es usted. Ese teléfono es la copia exacta de usted, con la diferencia de que ese teléfono es perverso, traidor, permisivo y desleal. Esto me hace pensar en la historia de Blancanieves. ¿Cuántos han visto Blancanieves? Si usted no ha visto Blancanieves, usted nunca tuvo infancia. Entonces, Blancanieves es una historia donde hay una reina malvada. Y la reina malvada siempre se presenta ante un espejo mágico y le dice al espejo mágico, dime quién es la más hermosa del reino. El espejo mágico siempre le responde, le dice, tú eres la más hermosa. Pero un día nace Blancanieves. Blancanieves nace, se desarrolla y es una mujercita. Ya es una adolescente, una joven. Entonces un día esta reina malvada se entra al espejo y dice, dime quién es la más hermosa del reino. Y ya está convencida que el del espejo le va a decir es usted. Pero dijo, la mujer más hermosa del reino es Blancanieves. Esta mujer se descontrola, esta mujer se llena de ira, esta mujer se llena de envidia, hasta el punto de perseguir a Blancanieves para matarla, con el fin de que el espejo le siga diciendo que ella seguiría siendo la más hermosa. Ese espejo mágico es la pantalla de su celular. ¿Sabe por qué? Porque entramos a un punto donde empezamos a vivir por la aprobación de la pantalla de su teléfono. Y sea consciente o inconscientemente, le estamos diciendo, pantallita mágica, dime quién es el más hermoso de Facebook. Dime quién es el más inteligente. Y entonces, ¿sabe cómo le responde la pantalla? Por cuántos likes tienes, por cuántos comentarios te dieron, por cuántas veces compartieron tu post. Y cuando tú no ves la reacción que querías en lo que pusiste en una red social, te deprimes. Ha sido tan agresiva La tecnología que hoy pensamos que nuestro valor está por lo que esa pantalla mágica nos presenta a nosotros. Ya no nos importa que papá nos diga vales. Ya no nos importa que mamá nos diga eres inteligente. Ya no nos importa que la gente nos admire. Ahora queremos que el like de un desconocido, que el like de una persona que nunca en tu vida vas a conocer, te defina a ti por lo que eres. ¿En qué estamos cayendo, iglesia? ¿Por qué hemos dejado de mirar a Jesús? ¿Por qué hemos dejado de mirar a Jesús y hemos reemplazado a Jesús por los estereotipos que vemos en una red social? ¿Por qué hemos dejado de mirar a Jesús para poder importarnos más la aprobación de un anónimo que nunca nos va a dar absolutamente nada en la vida? Por favor, piensen en esto. Mi aprobación no está en cuántos seguidores yo pueda tener. Hoy la gente solo mide eso. Hoy la gente solo mide la cantidad de reacciones. Escúcheme, su valor no está por lo que te presenta una red social en tu teléfono. Tu valor ya está definido en el momento en que Jesús entró a tu corazón, te restauró la vida, te llenó la vida, te sustentó la vida, te sanó la vida. Deja los seguidores a un lado, deja los likes a un lado. Claro, esos numeritos son como, uy, qué rico esos numeritos, pero no te sirven de nada. Esos números no te van a salvar. Jesús te puede salvar. Si tienes viralización en una red social, gloria a Dios, pero que eso no te defina. Si te va bien, bien, y si te va mal, pues te va mal, no pasa nada. ¿O no? Muy bien. Segundo lugar, hay muchos de nosotros que nos hemos convertido en adictos, pero adictos a la distracción. Según las estadísticas, nosotros revisamos nuestro teléfono cerca de 81.500 veces al año. Esto representa una vez cada 4,3 minutos. Eso hace de que muy probablemente muchos de ustedes, mientras yo predico, revisen el celular 7 veces. Ya sea para deslizarlo, ya sea para entrar a una red social, ya sea para hacer algo. Como bien lo sabemos, la adicción es un comportamiento que se genera donde yo puedo decir, sin esto no puedo vivir. Entonces, como todo adicto, buscamos nuestra dosis. Comenzando cada mañana, te fumas un poquito de celular y a los 5 minutos la otra porción de Instagram. Después a los otros 10 minutos otro poquito, ya sea en porciones altas o en porciones pequeñas. ¿Sabe por qué? Porque la pantalla produce gratificación instantánea. Las redes sociales fueron hechas para ser adictivas. Tim Parker, el cofundador de Facebook, dijo: nosotros creamos Facebook para crear adictos, con sus propias palabras, en un seminario de medicina. Y dijo: nos dimos cuenta que lo que más desea el ser humano es sentirse querido, sentirse aprobado, sentir que a ese ser humano alguien le dice que le gusta como viste, que le gusta cómo habla, que le gusta cómo se peina, que le gusta cómo piensa. Y entonces por eso nosotros adherimos en esa red social ese botón llamado like. Así que cada vez que yo recibo likes, yo tengo microchispazos de dopamina. La dopamina es una hormona preciosa, es la hormona del placer. Es decir, lo que te genera placer, y esa dopamina se estimula a través de relaciones sexuales, a través de la pornografía, a través de la drogadicción, a través del alcoholismo, a través de las redes sociales. Y entonces, ¿qué es lo que sucede? Cuando esa dopamina se suelta, te impulsa a querer más. Por eso tú no puedes parar de deslizar el dedo en una red social y quieres más, y quieres más, y quieres más. No es una cuestión de que estés distrayéndote, es una cuestión de que la dopamina te dice quiero más, quiero más y quiero más. Pero desafortunadamente estamos mirando que nos alejamos de la verdadera presencia y de la voz de Dios. Para explicárselo mejor, ¿cuántos aquí anhelan escuchar la voz de Dios? ¿Cuántos aquí anhelan sentir a Dios? Yo creo que todos, por eso estamos en la iglesia, pero hay muchos que dicen, Señor, no te siento, etcétera, etcétera, pero me hice una pregunta: ¿por qué la gente de la Biblia, los personajes de la Biblia, podían ver a Dios, podían sentir a Dios? ¿Cómo David tuvo la capacidad de componer los salmos que compuso, las canciones que compuso? ¿Cómo yo veo a un Eliseo, un Elías haciendo milagros extraordinarios? ¿Cómo un Josué a través de su oración pudo destruir ejércitos que eran imposibles de destruir y decirle a Dios que parara todo el sistema solar para que le diera la victoria? Sencillo, no tenían distracciones. No tenían un WhatsApp constantemente interrumpiendo sus momentos con Dios. No tenían que luchar con un me gusta después de postear una gran victoria. No tenían que lidiar con la denigración de una persona cuando estaban en sus momentos de crisis. Pero desafortunadamente la ausencia de la voz de Dios en nuestra vida es a causa de que hoy somos insensibles a su toque. Y ha sido causado por una distracción constante que tenemos en la vida. Por eso Mateo capítulo 7 verso 6 dice: no desperdicien lo que es santo en gente que no es santa. No arrojen sus perlas a los cerdos. Pisotearán las perlas y luego se darán vuelta y los atacarán. Los santos y las perlas se refieren a las verdades y a los testimonios de vida que yo tengo. Las perlas es la palabra de Dios, es la prédica, es lo que usted recibe de parte de Dios. Y los perros y los cerdos en los tiempos bíblicos eran animales completamente repugnantes para los judíos. Entonces Jesús dijo: no tomen sus perlas, no tomen lo que es santo y no lo arrojen a los perros y a los cerdos, porque se levantarán contra ustedes y los atacarán. ¿Qué significa? Como los perros y los cerdos en aquel entonces eran repugnantes, hasta el día de hoy usted verá a los perros y los cerdos comiendo basura. Usted ve a un cerdo comiéndose los sobrados y las cáscaras y lo que no sirve. Usted verá a un perro también comiendo basura. A ellos les gusta, a estos animales les gusta la basura. Y dice: pero si usted toma sus perlas y las pone en los cerdos y en los perros, y el perro y el cerdo se da cuenta que lo que tú le colocaste no le gusta, muy probablemente se puede voltear y atacarte por la furia de no haberle dado la basura que a ellos les gusta. Lo que usted y yo tenemos son perlas. ¿Y qué es lo que sucede? No quiero sonar ofensivo, pero a causa de la adicción que hemos tenido por la distracción que nos abruma de las redes sociales, de una pantalla, nos hemos convertido en esos perros y en esos cerdos de los que habla Jesús. ¿Sabes por qué? Porque nos gusta alimentarnos de basura. Porque nos gusta sumergirnos en chistes sin sentido. Hoy los youtubers más famosos y los youtubers con más dineros es aquellos que solo le ofrecen basura a su público. O sea que tú te estás convirtiendo en un perro y en un cerdo que solo come basura. Pero cuando te ponen una perla, entonces a ti te da rabia. ¿Y sabes cómo te da rabia? Dices: deja de ser fanático, deja de ser religioso, porque ves a ese miembro de tu familia que ora, que busca a Dios, que prefiere leer, ay no pues el espiritual, ay no pues el que, ay no el ángel caído del cielo, míralo, ay no veo redes, ay no me distraigo. Perdónenme con todo el respeto, si usted está haciendo esto, usted es un perro y un cerdo que te enoja cuando ves perlas y cuando ves cosas santas en otros, porque estás enseñado a consumir basura. Pero eso te cuesta venir a un servicio, pero no te cuesta irte a cine. Ay, es que está muy tarde, pero a cine no te da problema irte tarde. No te cuesta un domingo irte a cualquier lado, pero sí te cuesta venir a la iglesia, porque te gusta más la basura que las perlas. No te cuesta levantarte temprano para ir a un gimnasio, pero sí te cuesta levantarte temprano para orar. No estoy diciendo que el gimnasio sea basura, pero comparado con la relación con Dios, todo es basura frente a lo que es Dios. No te cuesta hacer lo que sea por ciertas cosas, pero para Dios, si pones peros, no puedo, no lo voy a hacer, es que estoy cansado, es que mis hijos, es que esto, es que lo otro, es que X o Y cosa. Te acostumbraste a comer basura. Por eso Dios dice: no le den las perlas a los perros. Ahora, ¿cuántos aquí les gustan las perlas y lo santo? Yo te bendigo en el nombre de Jesús. Si eres confrontado con la palabra, bendito sea el Señor, pero yo a ti te considero como alguien que le gusta las perlas, lo santo, que eres bendecido por la palabra y por eso estás aquí. Esa basura comenzará a generarte tarde o temprano un peso que no podrás soportar. Te va a doler, te va a cansar, te va a deprimir, te va a llevar a un estado completo de soledad. Dios nos mandó, aprovechen bien el tiempo, porque los días son malos. ¿Qué tiempo estás perdiendo tú en una red social en vez de aprovecharlo en los sueños que tú tienes en la vida? ¿Cuál es el tiempo que tú estás perdiendo deslizando tu pulgar en un celular cuando deberías estar construyendo algo mejor para tu vida? Bien, creo en algo. Parece ser que el propósito de Satanás en esta era no es que usted caiga en pecado, sino que usted caiga en distracción. Porque si el diablo logra que un hombre o una mujer con propósito caiga en la distracción, el diablo sabrá, Dios sabrá que el propósito se bloquea. Usted cae en la distracción y usted va a frenar sus sueños. Usted cae en la distracción y usted va a frenar sus propósitos. Usted cae en la distracción y todo lo que usted tenga en su vida se va a estancar. Así que el diablo dice, no lo tientes con pecado, porque ellos ya disciernen el pecado y quieren ser santos para Dios. Pero métele distracción, porque para ellos la distracción no es pecado. ¿Hasta qué punto hemos abortado propósitos grandes de Dios por un pedazo de red social? Por un pedazo de video que no construye nada en nuestra vida. ¿Qué efecto tiene esto en mi vida espiritual? Cuando tu vida es absorbida por la distracción de las pantallas táctiles, es evidente que tu vida espiritual entrará a un enfriamiento profundo, donde será difícil encontrar deleite en la presencia de Dios. Entonces vamos a tener pereza para buscar a Dios, y cuando lo hacemos nos quejamos de no sentirlo y escucharlo. ¿Te has escuchado a esa gente que dice, es que yo no siento a Dios? Es que yo oro y Dios no me habla. ¿Cómo Dios te va a hablar si estás lleno de basura? ¿Cómo Dios te va a hablar si lo único que has consumido por casi 24 horas es cosas que no edifican tu vida? Claro, te bloquea la vida. Te va a bloquear la vida. Eso es igual a si yo construyo un tubo de agua. Y ese tubo de agua es la fuente de mi casa. Yo abro la llave y no sale el agua. Ay, ¿por qué no sale el agua? Todas las casas tienen agua, pero la mía no. Parece ser que este fontanero hizo un mal trabajo. Y cuando vas a ver, no es que haya hecho un mal trabajo, sino que no le diste mantenimiento a la tubería. Y la tubería se llenó de basura, de mugre, de muchísimas cosas que no permitieron el fluir del agua. Eso es lo que sucede en nuestra relación. Cuando, ay, Dios, no te siento un momento. Mira primero qué es lo que está bloqueando la sensibilidad de tu vida con la presencia de Dios. Mira primero qué es la cochinada y la basura que tienes, que absorbes de un mundo constantemente, que te ha abrumado la vida hasta el punto de ser insensible a la presencia de Dios. Tienes la mente caminando a 1,000 por hora. Tienes un caos mental, voces por aquí, voces por allá, opiniones por aquí, opiniones por allá, el like de fulano, el que te dejó de seguir, te deprimes porque tu mejor amigo ya no te sigue en Instagram y te vuelves un caos la vida. ¿Cómo Dios te va a hablar así? ¿Sabes qué es lo que necesitas hacer hoy? Purificarte. Saca toda esa basura y empieza a decirle, Señor, necesito escuchar tu voz. Yo le aseguro que si usted mejora la adicción o la distracción que usted ha tenido en su vida, usted va a sentir a Dios como nunca antes lo ha sentido. Yo me pongo a comparar los servicios que se hacían en 1980, en los 2000, en los 90 y pico. Eran servicios llenos de pasión, de fuego por la presencia de Dios. Gente que gritaba, gente que alababa, gente que saltaba, gente que danzaba. Pero hoy en día la iglesia ya no es igual. Usted cree que yo no analizo, pero la iglesia no es igual. Nos cuesta hacerlo por la basura que llevamos dentro. Nos cuesta hacerlo porque hay algo que el mundo nos bloqueó la vida y se llama distracción. Hoy tenemos que cambiar en el nombre de Jesús. Los científicos del comportamiento y los psicólogos afirman que entre más adicto te haces a tu teléfono, más propenso te haces a la depresión, a la ansiedad, y menos capaz eres de concentrarte en el trabajo y de dormir de noche. ¿Y por qué somos atraídos por las distracciones? Porque queremos descansar, pero Jesús mismo dijo: vengan a mí los trabajados y cargados y yo los haré descansar. La Biblia advierte acerca del efecto de las distracciones y cómo estas pueden frenar el alma. Pero en tercer lugar, quiero hablar de las redes sociales y la familia. En el transcurso de los años me he quedado impactado en el poder que las pantallas y en el poder que las redes sociales han tomado hasta tal punto de controlar aún nuestra propia familia. Y le digo esto porque ahora estamos más preocupados por lo que pasa en una pantalla que por lo que pasa alrededor. Y entonces tú te sumerges más en lo que te presenta una pantalla que en lo que puede estar haciendo tu hijo, en lo que puede estar haciendo tu hija, en lo que te está diciendo tu esposa, en lo que te está diciendo tu esposa, en tu esposo. Mire, es tan fuerte esto que nosotros tomamos un celular y estamos tan sumergidos que hay un hijo que nos está hablando: ¡papá! Y usted sigue: ¡papá! ¿Qué? ¡Mira el dibujo que hice! ¡Ah, qué lindo! Para ti es más importante esa porquería de celular. Para ti es más importante ese aparato que el dibujo de tu hijo. Papá, mira, saqué bien las calificaciones. Uy, te felicito, hijo, qué bien. Estamos hechizados. Estamos perdiendo la familia por un teléfono. Estamos perdiendo los momentos mágicos dentro de una familia por un teléfono. Está destruyendo nuestra familia. El creador de Netflix dijo: mi mayor enemigo es el sueño. Y estoy haciendo lo posible para que la gente duerma menos y me vea más series. ¿Usted lo ve? Series para maratonear. Y usted se sienta desde las 6 de la tarde hasta las 4 de la mañana y se cree el superhéroe porque pudo estar despierto viéndose todo Juego de Tronos. O Betty la fea, o Betty 2 la fea que se renovó. ¿Se da cuenta? ¿Usted sabe qué pudo haber hecho desde las 6 de la tarde hasta las 4 de la mañana productivamente? Pero te sumergiste a ver basura. Ay, pastor, ¿entonces es pecado ver televisión? Por supuesto que no. Véase Betty la fea y también la hermosa, lo que usted quiera. Pero mejore sus límites. Aprenda a ser sabio en lo que hace. Por eso quiero decirle que nada es gratis. Usted se ha puesto a pensar cómo una red social que ha invertido millones de dólares en especialistas, en ingenieros de sistemas, en diseñadores, en gente que analiza el asunto, en gente, la gente más brillante, la ha invertido una red social, millones de dólares para estructurarla. ¿Y te la presentan gratis? Nada es gratis. ¿Y sabes cómo estás pagando tú? Estás pagando con tu autoestima. Estás pagando con la ansiedad desproporcionada de aprobación que buscas. Así le estás pagando. ¿Sabes cómo estás pagando? Estás pagando con tu mente. Estás pagando dándoles tu mejor tiempo. Estás pagando también brindándoles a tu familia. Les estás entregando las generaciones que pueden ser brillantes en este mundo. Se las estás entregando a una red social. ¿No te estás dando cuenta que el teléfono nos está robando los hijos? Que las redes sociales nos están robando los hijos. ¿Te has puesto a pensar cuántas cosas has perdido por una red social que pudiste haber compartido con tu familia? Momentos, repito, momentos mágicos por estar ensimismados ahí. Hoy no hay diversión sin una pantalla frente a nuestros ojos. Hoy lo más triste de esto es que los padres no solamente son adictos, sino que han puesto a sus hijos para que también sean drogadictos. Y sus hijos son adictos. Se dice la Organización Mundial de la Salud, que un ser humano de los 0 a los 2 años no puede tener ningún tipo de contacto con pantalla, de 0 a 2 años. Hoy las estadísticas son diferentes, porque la mayoría de niños de 0 a 2 años ya están interactuando con pantallas y se sienten los papás orgullosos. Ay, es que mira, mi hijo no ha cumplido 2 años y mira cómo maneja el celular. Y usted se siente orgulloso. A mí me daría vergüenza un hijo de menos de 2 años manejando una pantalla. Escuche bien, y usted les está dando droga a sus hijos desde que nacen. Después no se queje porque ellos crecen y son gente deprimida. Después no se queje porque ellos crecen y no pueden con la ansiedad. Después no se queje porque ellos cuando están grandes no pueden controlar la aprobación. Después cuando ellos crecen no se queje porque son con ese temperamento y con esa bipolaridad en la vida. Pero ¿qué es? Y no les faltó nada, no les faltó nada, pero los hiciste drogadictos desde un inicio a una pantalla. Y entonces, si llora, le damos el celular. En lugar de consolarles y enseñar a manejar sus emociones, le das una pantalla para que se distraiga. Si va a comer, le prestas el celular. En vez de usar ese tiempo para educarlo, para conectarte con tus hijos, permites que una pantalla se interponga y que sea la pantalla la que le enseña a ese hijo a comer. Y entonces, si está muy inquieto, le damos el celular. En lugar de alentarlo a jugar y en su hiperactividad, usted unirse con él y correr con él y jugar con él, pero para que no moleste y volverlo como un zombie, toma el celular. Sin pensar en el daño, no solamente en su cerebro, sino en lo que esos hijos pueden ver cuando tú no te das cuenta. Tengo casos donde han venido niños y niñas de 8, 9 años que están adictos a la no por. Es la porno, pero las redes sociales te pueden flagelar ese término y se utiliza el no por. Y están hundidos en la no por, porque un día su papá y su mamá fueron irresponsables de darles un celular y los metieron en un mundo donde un lobo los está devorando. Pastores que ya son adolescentes, peor todavía. Porque adolescencia significa adolecer. Y si hay algo vulnerable y si hay algo que puede atacar a un adolescente es un teléfono. Porque está en una etapa donde nada le gusta, donde se siente que todo el mundo lo odia y empieza a ver una red social y empieza a ver comentarios que lo atacan. Si aún no hay comentarios que lo desestabilizan, ahora un adolescente que no tiene desarrollada su vida para madurar y para entender y para dejar pasar las cosas. Pastor, ¿a qué edad mi hijo puede tener celular? 15 años. Puede tener que celular con control parental. Ahorita tengo a mi hija Ana María. Papá, yo soy la única en el salón que no tiene celular. Y yo le digo a Ana, te felicito porque eres la única que tiene un papá responsable. Padres que le den celulares a sus hijos sin tener la edad necesaria. Usted es un irresponsable, usted no ama a su hijo. Usted lo quiere ver muerto, usted lo quiere ver deprimido, usted lo quiere ver dañado. Aprenda a decirle a sus hijos, es por su bien y un día me lo agradecerás. Yo a mis hijos no los dejo ver celular para nada, ni para ver fotos. ¿Pero por qué si es algo sano? Es que tú no te imaginas lo que produce una pantalla en el cerebro de un niño. Y si se enoja, lo calmamos también con celular. En vez de enseñarle a lidiar a esos niños con la frustración y encontrar soluciones, les ofrecemos una distracción temporal. No levante a sus hijos, por favor, con una pantalla. Levántelos, como dice la palabra, instruye al niño en su camino y cuando fuere viejo no se apartará de él. Esa es la manera, a través de la palabra, a través de tu ejemplo, a través de lo que tú haces bajo la sabiduría de Dios. Estos hábitos no solamente nos están robando tiempo valioso de interacción y conexión familiar, sino que también están enseñando a nuestros hijos a que las pantallas son la solución para cualquier malestar emocional. Debemos hacer un esfuerzo y ser conscientes, iglesia, de desconectarnos con la pantalla y reconectarnos con nuestra familia. Dejar de cargar un celular y empezar a cargar la vitalidad de nuestra familia. Y entonces vas a tener no tiempo solo de cantidad, sino de calidad. Quiero terminar con un cuarto punto muy rápido, donde le he colocado me conecto y luego existo. Esa frase es inspirada en la máxima frase filosófica, pienso y luego existo. Pero otra de las cosas en las que hemos caído es la del trabajo de ser gustado. Y cuando esto sucede, entonces pensamos que sí existimos. Cuando usted no tiene interacción en una red social, piensa que no existe. Pero cuando usted se siente viral en una red social, usted siente que existe. Y nos deprimimos cuando estamos en el anonimato de una red social y queremos hacer lo que sea para que esto no suceda. Pero cuando tienes un me gusta, pensamos que existimos. Nuestro valor y nuestra cuantificación de vida está hoy por cuántos me gustas y cuántos seguidores tenemos en una red social. Y entonces, en la era digital, podemos llegar al punto de buscar aprobación sin importar que nos comportemos como tengamos que comportarnos. Hoy veo, y es triste decirlo, la mayoría de mujeres de hoy que uno ve en una red social buscan likes teniendo que desnudarse. Se ven obligadas a poner una foto en bikini para tener comentarios. ¿Sabe dónde sale mucho esto? En la nueva plataforma de Instagram, Threads. Y cuando usted explora la plataforma, lo primero que te va a salir, porque el algoritmo también te muestra lo que está viralizado, lo primero que encuentras es, sígueme y te sigo. Y es una vieja. Basura. O sea que tú tienes que vender tu cuerpo por un like. O sea que tu hombre tienes que tener un cuerpo esbelto, quitarte la camisa, ponerlo para tener un like. ¿No te has dado cuenta que la gente que le da like es gente enferma? ¿No te has dado cuenta, mujer, que cuando tú pones una foto casi semidesnuda con un bikini o mostrando tu cola de manera pronunciada, el like que estás recibiendo es de gente enferma que se está masturbando con tu cuerpo? ¿Que los comentarios que estás recibiendo en ese post son comentarios de gente violadora, pedófila, de gente que no tiene una mente sana? ¿Eso es lo que tú quieres? ¿El like de un perverso? Prefiero no colocar nada. No colocar nada. Aprenda a entender que su valor no está en el like de una red social. Su valor está por lo que Dios ha dicho de usted. Mírese al espejo y va a ver que ya tiene suficiente valor como para buscarlo con un desconocido. Quiero terminar diciéndole que nosotros nos convertimos en lo que le damos me gusta. Somos muy propensos a darle me gusta a lo que no sirve, pero a lo que sí sirve no le damos me gusta y nos convertimos en eso. Y mi reflexión para este mensaje hoy es, piense en cómo está usted direccionando su vida y hasta qué punto una pantalla te quitó la magia de conexión con tu familia y te quitó el sabor de tener una relación profunda con Dios. Maneja lo que manejes, manéjalo con sabiduría, pero no permitas que la distracción te engañe hasta tal punto de alejarte de la misma presencia de Dios.
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Dios bendice a los que soportan con paciencia las pruebas y las tentaciones, porque después de superarlas, recibirán la corona de vida que Dios ha prometido a quienes lo aman. Santiago 1:12.

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1: Porque donde dos o tres se reúnen en mi nombre, allí estoy yo en medio de ellos. Mateo 18:20.
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1: Quien llevó Él mismo nuestros pecados en su cuerpo sobre el madero, para que nosotros, estando muertos a los pecados, vivamos a la justicia. Y por cuya herida fuisteis sanados. Primera de Pedro 2:24. Si has recibido a Cristo en tu vida, debes recordar lo que hizo por cada uno de nosotros en la cruz del Calvario. Sufrió y se sacrificó para que en su nombre pudiéramos recibir el perdón de nuestros pecados, morir a nuestros deseos carnales y recibir la bendición. Porque promesa tenemos.
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hombre, no es nuestra fuerza, sino tu poder. Con mi Dios.

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2: 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Por eso no cambio de ideal.
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1: Para mirarnos el día de hoy, ¿cómo confiamos las cosas que no entendemos? Es muy difícil para el ser humano confiar cuando las cosas son confusas en tu vida. Es muy difícil confiar cuando tienes más preguntas que respuestas. Y entonces, ¿cómo caminamos por fe cuando no entiendes el camino en el cual andas? ¿Cómo confías lo que no entiendes? Cada uno de ustedes, de diferentes maneras, en diferentes etapas de su vida, van a pasar por momentos y situaciones que no tienen sentido, que no hubieses escogido. Y el problema mío, no es de ustedes, es el mío, es que yo a todo le quiero encontrar propósito, pero le quiero encontrar propósito hoy. Y entonces mi oración se vuelve: Dios, dame entendimiento. Right? ¿No es lo que oramos? Dios, dame entendimiento, da luz a esta situación. Y es como que a veces no llega la luz. Y es como que a veces más confuso se vuelve la situación. Pensabas que todo iba bien en tu salud y de un día a la mañana te dan un mal reporte tuyo o de tu hijo. Pensabas que tenías estabilidad en el trabajo y para el próximo día ya no existe la empresa. Hay personas que me dicen: Freddy, yo pensé que todo iba fabuloso en mi matrimonio y después me doy cuenta que andaba con otro o otra. Y es como, ¿cómo le damos sentido a las sorpresas de la vida? Ahora quiero que anoten lo siguiente el día de hoy aquí en casa en una libreta o en casa también en los comentarios o en algo que usted pueda escribir el día de hoy. Y tal vez ahorita cuando te dé el pensamiento no tenga sentido, pero la meta es que tenga sentido al final del mensaje. El camino hacia el triunfo muchas veces es a través de la tragedia. Escucha, no hay salvación sin la cruz. Hay un momento donde Jesús ya está llegando al final de su ministerio terrenal y Jesús empieza ahora a ya no hablarles con leche a los discípulos, sino con un poquito de carne. Y les dice: es necesario que yo padezca, que yo muera. Y Pedro no entendía eso. Y Pedro le dice al Señor: no, Señor. Tú no puedes morir, Señor. Eso no te lo vamos a permitir. ¿Recuerdan esa vez en la palabra de Dios? ¿Y cuál es la respuesta de Jesús a Pedro? Ahora, ¿quién era Pedro? Pedro era el discípulo más fiel de Jesús. Pero Pedro no entendía. Y como Pedro no entendía, Pedro se endureció. Y Jesús le dice a Pedro: apártate de mí, Satanás. Porque estás tratando de tapar el camino de tragedia que un día va a traer salvación al mundo. El problema mío es que yo lo quiero entender hoy. Y por esto cuando oré por ustedes esta mañana, no oré por entendimiento. Porque hay momentos que Dios hoy no te quiere dar el entendimiento. Y el problema tuyo es que te has frustrado con Dios porque no ha respondido a tu oración de darte entendimiento. Escucha lo siguiente. Y sí creo que la voluntad de Dios te dará el entendimiento, pero no hoy. No hoy. Hay cosas que Dios no te tiene que dar hoy. El camino hacia el triunfo muchas veces es a través de la tragedia. Y hay momentos que sientes que estás retrocediendo. Y es fácil frustrarnos en esos momentos precisos y dudar y preguntar: ¿por qué me está pasando esto a mí, Dios? Y a veces, y yo entiendo, y muchas veces sentimos que como en ningún otro tiempo de nuestra vida, ahora hasta estoy haciendo las cosas bien. Y me está yendo peor, Señor. Lo primero que quiero que tratemos de entender es que no siempre, escucha, no siempre vamos a entender todo. y necesito que estemos bien con no entender todo. Necesito que entendamos que si lo entendieras todo a todo tiempo, no necesitarías fe en Dios. Y entonces el día de hoy mi oración para ustedes es que hay momentos que Dios no va a contestar tu oración de dame entendimiento. Hay momentos donde tu oración necesita ser, no entiendo, pero confío en ti, Señor. No entiendo mi situación, no entiendo la no respuesta, no entiendo la puerta cerrada, pero confío en ti, porque sé que a todo momento Dios, porque Él es Dios, puede ver cosas que tú no puedes ver. Para usted es un caso perdido, pero no para Dios. Tu necesidad de entender todo completamente es lo que te está destruyendo. Tu falta de confiar en Dios, lo que no entiendes, te ayudará más que ninguna otra cosa. ¿Qué haces? Ya me dieron el salmo. Gracias. Dice así el salmo. Léanlo conmigo, por favor. Lo leemos todos en voz alta en casa y aquí, por favor. Por Jehová son ordenados los pasos del hombre y él aprueba su camino. Ahora escucha lo siguiente. Porque no me gusta sacar versículos fuera de contexto y venderles mentiras a ustedes. Este versículo solamente aplica a las personas que le entregan su camino. No es cualquier camino que a ti te dé la gana el día de hoy. No es, esto es lo que yo voy a escoger, dame un buen camino. No, esta es la gente que dice, Señor, no entiendo el camino, pero mi vida es tuya, confío en ti, Señor. Y la palabra aquí, denme el salmo, por favor. Por Jehová son ordenados los pasos de ¿quién? Del hombre. La palabra aquí, ordenados, significa esto. ¿Listos? Significa establecidos y concretados. Ahorita no tienes estabilidad por tantas preguntas que tienes. Ahorita andas como un venado aprendiendo a caminar. Pareces Bambi el día de hoy. Tienes duda, tienes preguntas, tienes inestabilidad. Y el problema tuyo es que tú quieres entender hoy lo que Dios todavía no te quiere revelar hoy. Hay un momento donde una vez más, recuerden lo siguiente. Todo pasaje que les estoy dando el día de hoy no es al principio del ministerio del Señor Jesucristo, es al final. Es Jesús diciendo, hay otro nivel de entendimiento. Y hay momentos en la vida que vas a tener preguntas. Es Jesús lavándole los pies a los discípulos. Y Pedro dice, Señor, tú no me puedes lavar los pies a mí. Y Jesús específicamente mira a Pedro y denme el versículo, está en San Juan, por favor, hombres de la pantalla. Y le dice, lo que yo hago hoy. Dice así, respondiendo Jesús y le dijo, lo que yo hago, tú no lo comprendes. ¿Cuándo? Ahora. Pero escucha la promesa de Jesús. Mas lo entenderás, ¿qué? Después. Ese versículo es uno de los versículos más poderosos que ustedes tienen que subrayar y meditar en esta semana para ustedes. No entiendo. Freddy, ayúdame a entender. Dios, dame entendimiento. No tienes la madurez para comprenderlo. No estás listo para manejar esto ahorita en tu vida. Pero me lo puedes entregar. El mundo ahorita no entiende COVID, no entiende muerte, no entiende tragedia, no entiende accidente. Y el problema es que tú quieres entender lo que Dios dice, hoy no lo vas a entender. Ahora no, Pero si sigues caminando conmigo, después le daré razón a lo que hoy no tiene razón. No hoy. Y esta es la cosa. Es fácil caminar por fe cuando todo lo entendemos. Es muy difícil confiar en Dios cuando tienes más preguntas que respuestas. Es difícil confiar en Dios cuando no entiendes. ¿Por qué te desanimaste y te alejaste de Dios? Es que la gente me criticó y yo no podía entender cómo la gente me criticaba. Yo no podía entender cómo la gente me trataba de esta manera. Yo no podía entender cómo yo lo di todo y recibí esto de regreso. El Hijo de Dios no vive por vista. El Hijo de Dios vive por fe. El justo por la fe vivirá. ¿Cómo confías lo que no entiendes? Entonces, ahorita en tu vida, ¿qué no entiendes? ¿Qué ahorita te ha frustrado? ¿Qué etapa estás pasando ahorita en tu vida donde le has rogado a Dios por entendimiento? ¿Estás en una situación donde dices, no encuentro salida? Ayúdame, Señor. Y ahorita, la voluntad de Dios ahorita es no abrirte ese entendimiento. Pero si confías en Dios y caminas por fe, Dios dice, después lo entenderás. Tienes que recordar que tus pasos son ordenados cuando le entregas el camino que no entiendes a Jehová. Dios hará concreto lo que hoy para ti no tiene estabilidad. Si Dios ha permitido, es el mismo Dios que puede sacar algo bueno. Dios permitió que el esposo de Ruth muriera, pero tenía otro hombre esperando para ella. Dios permitió y usó el mal de los hermanos de José . No entiendo, Freddy. ¿Cómo me dio la espalda esta persona? Mi mejor amigo, mi mejor amiga, mi coño. No, el dolor. ¿Cómo un buen Dios permitiría eso? No sé, dime tú a mí, ¿cómo Dios permitiría que uno de los dos se fuera Judas? Sin Judas, Jesús no llega a la cruz. Y entonces, tal vez sin tú, Judas, ojalá y no esté a tu lado el día de hoy. Sin tu Judas, ¿me están escuchando el día de hoy? Sin tu aguijón, sin tu dolor, sin el oprobio, sin el sufrimiento, sin que alguien te haya dado la espalda, sin que alguien te haya maldecido, entregado. Jesús no llega a la cruz. Entonces, queremos el amor de Pedro y la lealtad de Pedro, pero no entendemos que Judas también tiene su lugar en los caminos de Dios. No entiendo cómo Dios permitió ese gusano en mi vida. ¿Qué le dice Pedro ante Pilato? Dice, la única autoridad que tú tienes es la que mi padre te ha dado. No hay autoridad. Una vez más, esto es muy importante para cada uno de nosotros. Yo no estoy diciendo que Dios todo en tu vida, Él lo crea para mal. Lo que sí estoy diciendo es esto, que cuando el maligno quiere hacerte mal, y no lo entiendes y lo entregas a Dios y decides, no entiendo, pero confío en ti que algo bueno tú vas a sacar de esto. Dios lo hace. Me encanta, ¿no? El pasaje es en Filipenses. Acompáñenme allá conmigo, por favor, el día de hoy. Me encantaría que en casa y aquí, por favor, miremos estos pasajes el día de hoy. Pero este es en Filipenses 4:6. Miren Filipenses 4:6.

por nada estéis ¿qué? Afanosos, sino sean conocidas vuestras peticiones. ¿Delante de quién? De Dios. En toda qué oración, ruego, pero me impactó la última frase esta semana. ¿Con qué? ¿Con acción qué? Gracias. ¿Cómo puede una persona ansiosa dar gracias? Damos gracias por lo que no entendemos, sabiendo que lo has colocado en aquel que entiende todo. Dios, me duele esta situación. Soy sincero contigo. Estoy teniendo un tiempo difícil con esta situación. No lo entiendo. Me duele, Señor. Tú ves mi dolor. Tú entiendes mi dolor. Tú sabes, Señor, que fui formado del polvo, Señor. Tú conoces todo acerca de mí, mi Dios. Pero te voy a entregar esto con toda oración y ruego. Pero también te voy a dar gracias. Porque sé que si confío mis pasos a ti, si confío mi camino a ti, a tu tiempo le darás sentido a lo que yo no le encuentro sentido. Te doy gracias, mi Dios, que voy a caminar por fe y no por vista, sabiendo que un día, hoy no, ahora no estoy listo, ahora no estoy lista, pero voy a confiar en ti y no te voy a pedir entendimiento porque hoy sé que hoy no es tu voluntad dármelo. Lo único que pido es que en el futuro, a tu tiempo perfecto, le des un sentido increíble a lo que yo no le encuentro sentido. Creo en ti, Señor. Tengo fe que un día entenderé lo que no entiendo hoy. No lo entiendo, Señor. Les he contado la historia de mi buen amigo, es el pastor de jóvenes de nuestra congregación, Mike y Alma, se llama su esposa. Y Mike y Alma por años, su deseo era tener un hijo, una hija. Nada. Médicos, doctores, aseguranza, oraciones, ungiéndolos con aceite, nada. Yo he ungido personas con aceite y hasta dos han sacado después del ungimiento con aceite. Nada. Y un día, no sé por qué, les cuento hoy la historia a ustedes, voy a mi esposa y le digo, Eli, en privado, y le digo, mira, por los próximos días me voy a sentar a la mesa, pero no voy a comer. Dice, ¿vas a ayunar? Le dije, sí. Dice, ¿por qué razón? Le dije, no sé. Le dije, solo siento que Dios quiere que yo ayune. Le dije, no te puedo decir por qué. ¿Cuántos días? Le dije, no sé tampoco. Cuando Dios me pida terminar el ayuno, termino el ayuno. Y bueno, empiezo el ayuno. Y un día le digo a Eli, voy a comer. Dice, ¿ya terminaste? Le digo, sí. Dios ya me dio permiso de terminar mi ayuno. Como ese día, en ese día me llama Mike y me dice, pastor, ¿puedo hablar con usted? Le digo, sí, Mike, ven a la oficina, te veo hoy en la noche. Ese día terminé mi ayuno, ese día viene Mike. Entra a mi oficina y empieza a llorar el chavo. Le digo, sea hombre, no llore. No, no le dije eso, más estoy bromeando con usted. Le dije, su suegro lo regañaría, Mike. Yo conozco a tu suegro, él es de Guerrero. Los de Guerrero no lloran. Pero Mike es filipino, es un americano. You know. Traté de ayudarle. No funcionó. Entonces le dije, Mike, ¿qué onda? Yo, como pastor, ¿qué traes? O sea, ¿qué está pasando? Y me dijo así, pastor, Alma y yo hemos llegado a tener paz con Dios, que Alma nunca va a cargar un bebé en su vientre. Dice, y hemos llegado al punto donde entendemos que estamos bien con lo que Dios ha decidido. ¿Lo entendían? Pero llegaron a tener paz con lo que ellos no entendían. Y Mike me dice así, dice, Freddy, dice, tú sabes que estudié en la universidad para servir a Dios tiempo completo, he estado en una empresa secular, dice, Dios ya no me quiere aquí. Dice, Dios quiere que yo le sirva a Él y quiero decirte eso como mi pastor. Y en ese momento necesitamos un pastor de jóvenes en la congregación. Y aunque Mike no habla español, nuestros jóvenes hablan inglés y Mike hace un excelente trabajo con nuestros jóvenes y los padres lo saben. Mike tiene un corazón por la juventud increíble. Y entonces le digo, Mike, ayúdame aquí con los jóvenes en la iglesia. Dice, ok, recuerda, somos una iglesia hispana, el muchacho no habla español.
Pero los pasos de un buen hombre son ordenados por Jehová. Lo único que Mike hizo es entregarle lo que él no entendía a Dios. Tiempo pasa y un día una madre soltera embarazada viene a hablar con mi esposa y le dice: señora de Anda, ¿puedo hablar con usted? Le dice: sí. Dice: ven, vamos a hablar en este cuarto. Dice: señora de Anda, estoy embarazada. Dice: ya tengo dos hijas. Dice: y sé que es la voluntad de Dios que esta niña nazca, pero también entiendo que no es la voluntad de Dios que yo la críe. Dice: y señora de Anda, Dios puso en mi corazón hablar con usted, si usted y Pastor Freddy me pueden guiar a una familia que quisiera este bebé que estoy cargando en mi vientre. Dice: porque creo que alguien más le podrá dar la vida que yo humanamente no le puedo dar. Yo ya tengo dos niñas. En eso mi esposa, ¿verdad? La pastora Eli, no estoy bromeando, que ríanse un poco, que nosotros el día de hoy. Inmediatamente pensó de Alma y Mike. Y entonces fue y habló, encontró a la mamá de Alma y le dice: señora Eufemia, dice, esta jovencita, nuestra congregación está embarazada. ¿Y si usted cree que Mike y Alma estuvieran? Bueno, ya, Laila, ¿cuántos años tiene ya? La niña ya tiene 4 años de edad. Nada de eso hubiese pasado. Nada de eso hubiese pasado si un día Alma y Mike no llegan y dicen: no entendemos, no vamos a entender, pero entregamos nuestro camino a Dios. Si Mike no toma el trabajo aquí y está y no está aquí, se va a otro lugar, ese milagro no se mira. Esta es una de las verdades más difíciles. Entregar tu camino a Jehová es entregarte en sus brazos y decir: no más lucho, no más peleo, confío en ti lo que no puedo entender. Hay momentos, y pon esto en los comentarios, que Dios trabaja tanto a través de puertas cerradas como trabaja a través de puertas abiertas. Mi oración es: ábreme puertas. ¿Quién oró esta semana? Ciérrame puertas, Señor. Nadie. Esa la cantaron los Tigres del Norte. Bien que se la saben. Paren de cantar, alaben a Jehová mejor esta mañana. Pero hay momentos que Dios trabaja a través de puertas cerradas, tanto como Dios trabaja a través de puertas abiertas. ¿Recuerdan cuando Lázaro, quien Jesús amaba, estaba enfermo? Las hermanas de Lázaro mandan por Jesús. Es San Juan capítulo 11. Maestro, el que tú amas, se la tiran. El que tú amas está enfermo. Ven, Señor, estaba enfermo a un punto donde las hermanas sabían, si no viene un milagro, muere. ¿Y qué hacen? Mandan por Jesús, así como tú te pones a orar. Señor, necesito un milagro, necesito algo de ti. Ya sabemos que esto está fuera de la mano de los hombres. Jesús toma su tiempo. Jesús no viene al tiempo de las hermanas. Jesús viene cuando a él le da la gana. Y una de las cosas de caminar en fe es que no siempre Dios me da lo que yo quiero cuando yo se lo pido. Esta es la prueba de tu fe. La prueba de tu fe. Escucha, escucha, escucha. Escucha tus oraciones cuando Dios no te da lo que tú le pides, cuando tú se lo pides. ¿Cómo está tu agradecimiento cuando Dios no te lo da, cuando tú se lo pediste a tu tiempo? Hay momentos que Dios quiere madurar nuestra fe a través de las cosas que no entendemos, para ver si nos puede confiar en el futuro lo que hoy no entendemos. Y entonces está en San Juan y Jesús llega cuando él le da la gana. Y miren las palabras, creo que es el verso 21, es el primero. San Juan 11:21. Y Marta, esta es una de las hermanas, dijo a Jesús: Señor,
Si hubieses estado, ¿qué? Si hubieses llegado cuando yo te lo dije, ¿qué pasó? No hubiera muerto mi hermano. No, ya no creo en Dios. ¿Por qué no crees? Porque ahora él no me dio lo que yo le pedí. Y quiero que me escuches el día de hoy aquí y allá. Mi trabajo es tratar de acercar personas que están lejos de Dios a la presencia de Dios. Pon tu fe en Dios. Aún en los días que no entiendas lo que Dios está haciendo. En medio de lo que no puedes comprender. Lo que ahora no lo vas a entender, pero después. Pero nunca vas a entenderlo después si no tienes fe hoy. Así como Mike y Alma, para simplemente decir, te entregamos nuestra situación, Dios. La hermana le dice así. Creo que es el versículo 32, la otra hermana también se queja, miren la fe de la otra hermana, es el 32. María ahora, no solamente le tocó la Marta, le tocó la María también. Cuando llegó a donde estaba Jesús, al verle, se postró a sus pies diciéndole, Señor, si hubieses estado aquí, no habría muerto mi hermano. ¿Dónde estaba Dios, Freddy, cuando murió mi hijo? ¿Dónde estaba el amor de Dios cuando me fue infiel esta persona? ¿Dónde estaba Dios cuando le pedí que llegara y no llegó? ¿Dónde estaba Dios? Le dije, dame entendimiento y no me lo dio. Duro. Duro. Pero quien te haya dicho que la vida es fácil te ha mentido. La vida es dura. Vivimos en un mundo caído. Pero después llegamos al verso 45 del mismo capítulo. Y miren ahora lo que Jesús dice. Entonces, ahora resucita Lázaro. Todo mundo lo ve. Entonces, muchos de los judíos que habían venido para acompañar a María y vieron lo que Jesús hizo. ¿Qué dice la palabra? Creyeron en él. Quiero que agarres esto. Muy importante. Hay momentos que la única manera que Dios te va a llevar a un nuevo nivel de fe es permitiéndote pasar por un camino donde no entiendes, para que después de que confíes en Él y te abra la puerta a su tiempo perfecto, resucite tu Lázaro en tu vida, te dé el milagro cuando has esperado en fe, tu fe llegará a un nuevo nivel y en ese nuevo nivel de fe Dios podrá confiarte cosas que no te podía confiar antes. Nosotros queremos que Dios, aquí está hablando Jesús con gente pesada. Me viene otro a la memoria, no lo tengo en las notas, pero me viene a la memoria ahorita. ¿De quién fue la responsabilidad abrir el camino para el Mesías? ¿Alguien recuerda? Juan el Bautista, su primo, tan embarazada la mamá de Jesús y ahí está tan panzona las dos. María Tapanzona, la mamá de Juan el Bautista. La Biblia dice, en ningún otro lugar encuentras esto, que desde el vientre de su madre Juan ya era lleno del Espíritu Santo. Increíble vida, escogido para abrir camino. Y Jesús, o sea, Juan predicaba tanto a Jesús que era su trabajo. Qué trabajo difícil, ¿eh? Abrirle el camino a Jesús. Pero hay un pasaje de escritura, No sé si se los di, donde Juan está en la cárcel y están a punto de cortarle la cabeza. Y Juan llama a sus discípulos y les dice, vayan a hablar con mi primo y pregúntenle si es o no es. ¿Así? ¿Eres o debemos esperar a otro? Hay momentos que cuando estás abriendo el camino y no estás en la cárcel y no estás a punto de perder la cabeza, tienes fe. Estoy hablando con alguien el día de hoy. Pero hay momentos que estás en tu cárcel de no salida y dudas. ¿Eres verdadero o no eres verdadero? ¿Eres Dios de milagros o no eres Dios de milagros? ¿Eres Dios que resucita muertos o no eres Dios que resucita muertos? ¿Eres o para qué continúo en este camino, Señor?
Y no sé dónde te encuentras en tu camino de fe el día de hoy. Resiste la necesidad de tener que encontrarle sentido a todo, pero no rehuses la necesidad de tener que llevarle todo a Dios en oración. Rehúsa la necesidad de tener que entender todo, pero no rehúses la necesidad de llevarle todo a Dios en oración. No podemos ver todo el plan de Dios. No podemos verlo completamente como Él hace todo. Dios tiene un panorama que tú y yo no tenemos. En vez de frustrarte, en vez de enojarte, usa esa energía para llevarle toda aflicción, toda ansiedad en Dios. Con oración, ruego, acción de gracias, creyendo que la puerta cerrada hoy, el día de mañana, será una puerta más grande para tu bendición. Te voy a hacer una promesa que he visto en mi vida. Nunca en mi vida se me ha cerrado una puerta sin que en el futuro, cuando yo sigo teniendo fe en mi Dios, Dios no me abra una puerta más grande. ¿Quién dice amén a eso el día de hoy? Nunca en mi vida se me ha cerrado una puerta que ha sido difícil. Que ahí está uno tratando de patear la puerta. ¡Ábrete! ¡Ábrete! ¡Señor, ábrela ya, Señor! Que Dios diga, no. Que en un futuro Dios no tenga una puerta más grande abierta para nosotros. Dale gracias a Dios. Él está escuchando cada oración que tú haces. Él está mirando cada lágrima de ti. Él mira tu dolor. Él sabe lo que estás pasando. Pero mi trabajo no es entenderlo todo, pero mi trabajo sí es entregar todo a Dios en oración, confiar en su tiempo perfecto, que Él abrirá la puerta, traerá la gente necesaria al tiempo perfecto para mi vida y para tu vida. Si vamos a caminar por fe, tendremos que aprender a confiar las cosas que no entendemos. Que no entendemos. Por eso les conté de Juan el Bautista, cuando todo iba bien. Ay, oye, es primo, estoy en la cárcel, me van a mochar la cabeza. ¿Eres o no eres? Y déjame decirte lo siguiente, hay momentos donde dices, oye, ¿eres verdadero o no eres verdadero? ¿Estamos jugando iglesia o eres el verdadero Dios? Trabajaba yo en otro ministerio y habíamos hecho planes. En ese tiempo estaba yo en televisión local y todo el ministerio lo iba a llevar internacional y estábamos a punto de lanzar televisión en Latinoamérica y todos Estados Unidos. Y en el próximo mes, todo lo que yo conocía como mi mundo se sacudió y ya no existía. Y es como, ¿cómo Dios estabas a punto de permitir esta puerta y ya ni, ya no, no es que la puerta se cerró, ya ni había puerta? Y gente me preguntaba, ¿y qué vas a hacer? Lo que siempre he hecho, confiar en Dios. Resiste la necesidad de tener que entender todo. Resiste la necesidad de tener respuesta el día de hoy. Tú no lo entiendes, pero Dios sabe exactamente. Aunque las cosas estén fuera de tu control, nada está fuera del control de Dios. ¿Cómo respondemos a estas pruebas en la vida? Muchas veces es la determinación de Dios, si estamos listos para que Él abra y tengamos la madurez para caminar por una nueva puerta. El mundo está tratando de salir de una pandemia que no entendemos. Para muchas personas esto es algo que jamás se miró en toda tu vida. Pero la misma instrucción que Dios da a la iglesia en Filipenses es la misma instrucción que Dios nos da el día de hoy. Por nada estéis afanosos. Traigan sus peticiones a mí. Traigan a mí lo que no entienden. Déjenlo a mis pies. Denme gracias creyendo que en un futuro yo abriré la puerta que hoy ni ves donde hay puerta. Todo lo que no entiendo, todo lo que el hombre me ha aventado. Ahora, este no sé para quién es este paso, lo escribí al final. Hay momentos que
demasiado entendimiento no es bueno. Y te voy a decir por qué. No sé si alguna vez has estado en una situación donde le llevas un sueño que Dios ha puesto en tu corazón a un amigo, a una amiga, y te desaniman. Like, no, tú nunca vas a hacer. Déjame darte mil razones por qué eso nunca va a funcionar. Déjame decirte por qué eso no va a trabajar. Y hay momentos que no debes compartir con nadie lo que Dios ha puesto en tu corazón. Le pasó a José. José no debería de haber compartido con sus hermanos porque se pusieron celosos. Y eso es lo que te quiero dar a entender. Hay momentos que tú quieres que el hombre te anime y el hombre te va a desanimar. Hay momentos que el único que entiende es Dios. Yo les digo ahorita a ustedes, si yo me hubiese aferrado a la opinión de líderes en mi vida, de otros pastores, de empezar esta iglesia, no, si me guío de la voz de ellos, no empiezo esta iglesia. Pero Dios me pidió empezar esta iglesia. Te voy a decir algo muy importante. Hay momentos que Dios va a permitir que nadie entienda lo que Él te está pidiendo hacer. Porque Dios quiere que en ese momento de tu vida solo escuches su voz. Para ver si confías en Él o confías en el hombre. Esto es duro. Esto es durísimo. Lo opuesto a vivir en duda y ansiedad es paz. So Filipenses nos dice así, en el versículo 7. Cuando paras de vivir en ansiedad, entregas todo en oración y ruego, das gracias en fe que Dios va a cumplir su voluntad a su tiempo perfecto. La Biblia dice, y la paz de Dios, que sobrepasa todo entendimiento, guardará vuestros corazones. ¿Y qué más? Tu batalla está en tu mente, que el diablo te dice no te ama, Dios la tiene en contra de ti, Dios, todo el mundo la tiene en contra de ti. Nadie te ama, tú has amado a todo el mundo y todo el mundo te da la espalda. Yo tengo paz. El resultado de paz es una persona que no entiende todo, pero que confía en Dios en todo. Si quieres vivir en paz, no es necesario entender y tener respuesta para todo el día de hoy. Pero si puedes decir, Señor, te entrego lo que no entiendo. Te entrego lo que es difícil para mí. Confío que en un futuro, Señor, te doy gracias que en un futuro sé que a tu tiempo perfecto vas a abrir algo más grande de lo que has cerrado el día de hoy. En toda la Biblia, personas pasaron por cosas que no entendían, pero continuaron en fe. Escucha. La pieza de ese rompecabezas que hoy tú no entiendes, ¿dónde entra en tu vida? ¿Dónde va esto en mi vida? Esa pieza del rompecabezas que tú quieres rechazar hoy, usualmente es la pieza principal que Dios usa en un futuro para unir las cosas más grandes.

esposos y las esposas, right? Hay momentos que la única persona que quieres que te apoye es tu esposa y tu esposo. Pero Job está en el tiempo más bajo de su vida. El consejo de su esposa es: maldice a Dios y muérete. O sea, si yo fuera a Eli, right? Digo, vieja, necesito ánimo. Ando bien desanimado. Me está yendo rete mal. Lo que espero escuchar de mi esposa es: vamos a orar juntos. Freddy, yo te animo. Freddy, todo va a estar bien, mi amor. Yo te apoyo, no te preocupes. Y Eli me sienta y me dice: mira, perro muerto, mejor muérete, maldice a Dios y ya. Right? Parqueaste tú ahí, ¿o no? No te frustres aun cuando tu cónyuge no entiende. Hay momentos que Dios te tiene que quitar una relación para abrirte otra relación. It's hard. ¿Qué tal si así como Pedro, hoy estamos turbados y molestos por las nuevas noticias que Jesús nos ha dado? Es necesario que yo vaya a la cruz. Es San Mateo 16. Quiero que anoten en casa y miren aquí. Último pasaje de escritura. Y ya hacemos lo que tenemos que hacer por el resto del día. Miren aquí Jesús. Es otro nivel, es un nuevo curso, right? Es una nueva clase, es una nueva educación. En San Mateo 16, 21 y al 22. Desde entonces comenzó Jesús a declarar a sus discípulos. Entonces, esta es una nueva etapa. Bajen la pantalla, denme la pantalla. Nuevas etapas de tu vida requieren nuevas etapas de tu fe y nueva confianza de ti. La fe que has tenido no es suficiente para llevarte al próximo nivel de bendición, de ungimiento, de oportunidad que Dios tiene para... La fe de ayer ya no. Ya no. Y hay momentos que en tu espíritu o en situaciones Dios empieza a declarar cosas en otro nivel. ¿Ok? Y miren aquí la escritura, entonces, declarar a sus hijos que le era necesario ir a Jerusalén, padecer mucho de los ancianos, del liderazgo, de los principales, de los escribas, ¿y qué? Y ser muerto y resucitar el tercer día. Eso les está hablando todo esto. Y miren ahora la respuesta, 22. Y entonces Pedro, tomándole aparte, Señor, ven para acá, Señor. Y se ven un ladito, comenzó a reprenderle, a reconvenirle, diciendo: Señor, ten compasión de ti, en ninguna manera esto te acontezca. Tú no tienes que sufrir, Señor. Pedro no entendía, Pedro no comprendía. Miren el próximo versículo, por favor. Pero él, volviéndose, dijo a Pedro: quítate de delante de mí, Satanás. ¿Me eres qué? Porque no pones la mira en las cosas de Dios, sino en la de los hombres. 24. Entonces Jesús dijo a sus discípulos: si alguno quiere venir en pos de mí, niegue a sí mismo, tome su cruz. ¿Y qué dice? Pero es cuando Jesús le dice a Pedro: Pedro, lo que no entiendes ahora, después lo entenderás. Esta será una de las verdades más difíciles para tu vida, pero creo que una de las verdades que te podrá abrir las nuevas bendiciones para tu vida. A veces hay momentos que no tienes que orar por entendimiento, tienes que orar: Señor, ayúdame a tener fe para entregarte lo que no entiendo, dando gracias que a un día, a tu tiempo perfecto, cuando me madures a mí a través de este camino por fe, me ayudarás a entender lo que no puedo entender hoy. Dios nos ayude con esta verdad el día de hoy. Bendiciones a todos, compartan el mensaje, rieguen este mensaje con su familia y sus amigos. Dios me los bendiga. Oremos juntos, por favor. Padre, te amamos a ti. No entendemos. No sabemos.

confiamos. Tal vez ahorita estés en un momento como María y Marta, donde no entiendes. Si hubieses llegado cuando te lo pedí, si hubieses estado aquí, Señor, no hubiese llegado. ¿Dónde estabas? ¿Dónde estaba Dios? Y no era el plan de Dios llegar a ese tiempo. Hay momentos que oramos por entendimiento y Dios no nos da entendimiento. La pregunta es, ¿vas a confiar lo que no puedes entender? Sabiendo que si confías en las manos de Dios lo que no entiendes, a su tiempo perfecto, Dios abrirá camino donde no hay camino. Esa es la pregunta para nosotros. Vamos a continuar. La Biblia dice que si no desmayamos, a su tiempo segaremos. No siempre el que siembra semilla hoy ve cosecha mañana. A veces la cosechita toma un tiempito. Pero cuando Dios da cosecha, su cosecha es perfecta. Muchas gracias por mirar el mensaje de hoy. 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

0: Hola, hola, muy buenos días, muy buenos días, muy buenos días, muy buenos días a todos, los que están ya bien activos, bien despiertos en este domingo, a los que están pues ya buscando su traje, el mejor traje para ir a la iglesia. Las 5 de la mañana con 2 minutos, que el Señor pueda bendecir su vida, su familia, que el Señor pueda bendecir su día domingo. Ya estamos en 24 de mayo, óigame, qué impresionante. Qué impresionante que ya estamos terminando este mes. Ya estamos a nada de terminar el mes de mayo, pero qué maravilloso es nuestro Dios. Él es tan bello, Él es tan bueno. Estamos a 7 días. Yo no sentí este mes. Yo no sé usted, mi hermano, pero yo sentí que se fue de volada, como decimos, este mes de mayo. Pero qué maravilloso es el Señor que no nos suelta de su mano poderosa. Las 5 de la mañana con 3 minutos. Y por eso es que es bien importante y por eso es que la palabra nos aconseja, aprovechando bien el tiempo. Aprovechando bien el tiempo porque los días son malos. Vamos a ver, 9420-0766. Queremos escucharle en esta preciosa mañana a usted que está full activo con HCH Radio. Queremos bendecir su vida en el nombre poderoso de Cristo Jesús. 9420-0766. Vamos a ver cuántos están en este momento sintonizándonos. ¿Cuántos están conectaditos en los guardias de seguridad? Cuéntenos, ¿cómo va todo? Bendiciones, buenos días.
1: Bendiciones, ¿cómo está, mamá? Dios me le bendiga.
0: Dios me le bendiga a usted también. ¿Qué tal todo?
1: A ver, hermano Miguel Ángel Chavarría, del municipio de Lejamaní, hermana, siempre estoy atento.
0: ¿Cómo estuvo su descanso, hermano Ángel, Miguel Ángel?
1: Siempre al 100 y en oración con el Señor. Y estamos listos también para ir a un bautismo allí.
0: ¿Para dónde van hoy?
1: Vamos a un bautismo allí.
0: Mire, qué bueno.
1: Sí.
0: Qué bueno, mi amado hermano. Siempre es un placer poder saludarle.
1: Sí, yo estamos siempre atentos con el Señor, porque si no estamos con Él, nadie nos puede ayudar. Nosotros es el mejor amigo que tenemos nosotros y el mejor padre.
0: Amén, Él es todo para nosotros.
1: Como lo dice la palabra en el libro de Mateo, capítulo 12, 50. El que hace la voluntad de mi Padre es aquel que es hermano, hermana y madre, dice el Señor.
0: Amén.
1: Por tanto, al Padre, al Hijo y al Espíritu Santo le doy las gracias y sobre todas las cosas que Dios me lo bendiga. Tengamos un buen día de paz, de tranquilidad y siempre adelante, hermano. Dios me lo bendiga.
0: Dios me le bendiga a usted también, mi hermano Miguel Ángel, siempre para adelante. Hola, hola.
2: Bendiciones, hermana.
0: Buenos días, bendiciones, mi querida hermana. ¿Quién nos llama?
2: Dándole gracias al Señor por un día más que los ha dejado amanecer. Señor es bueno con nosotros todo el tiempo. Bendiciones, hermana.
0: Amén, amén. Bendiciones para usted también.
2: Me habla Elvira Pineda desde aquí de Gracias Lempira.
0: En Gracias Lempira. ¿Y qué hace despierta tan tempranito? ¿Qué hace hoy domingo? Ajá.
2: Aquí, hermana, preparando los perilos para el culto.
0: ¿Para irse para el culto ya?
2: Sí.
0: Qué bueno,
2: ya
0: mi querida hermana.
2: Ya a las 10 de la mañana ya estamos en el culto, hermana, alabando y glorificando.
0: Súper tempranito.
2: El nombre de nuestro Padre Santo Celestial.
0: Amén, así es, súper tempranito, mi querida hermana. Qué bueno, gracias al Señor, le mandamos un fuerte abrazo y esperamos que la pase muy bien. Las 5 con 6 minutos, 9420-0766. Amén, Dios me les bendiga.
3: Buenos días, hermana Liz. Fue el mes que se ha ido realmente volada.
0: No.
3: Y al mismo tiempo nos vamos nosotros, porque un día más de vida es un día menos al mismo tiempo. Bendiciones desde San Pedro Sula, hermana.
0: Amén, saludos hasta San Pedro Sula, mi querido hermano. No, por eso es que yo le digo, aprovechemos bien el tiempo, mi hermano. Los días son malos y esto yo no me lo estoy inventando, es la palabra de Dios que lo dice. Y en efecto, usted dice, pasó este día, yo ni supe qué hice, yo no hice nada. Y luego dice, yo tenía que hacer esto, tenía que hacer lo otro. Nos enfocamos a veces en el teléfono, nos enfocamos en otras cosas y perdemos el verdadero rumbo, el verdadero sentido. No estoy diciendo que el teléfono es malo tampoco, no, no, no. Solo que muchas veces lo usamos para cosas que no, mi hermano. Entonces hay que tener cuidado con eso. Buenos días.
4: Buenos días, mi hermanita.
0: Hey, mi hermano Peter, ¿cómo está usted?
4: Bien. Te dio gusto algo, hermanita, que hay usted. Yo sé que ya los hermanos están buscando qué ponerse para ir a la iglesia.
0: Ajá.
4: Y veo cómo es, como si él estuviera viendo a uno. Y mi persona. Porque ajá, yo eso estaba haciendo. Así que, y qué bien la pasó, ¿verdad, mi hermana? El cumpleaños bien.
0: Ah, la hermana Kenia. Sí, hombre, la pasó ¿sí? bien.
4: ¿Verdad?
0: Sí, mi hermano.
4: Sí.
0: Saludito, mi hermano Peter García, siempre activo.
4: Siempre activo, mi hermanita, ahí escuchándole. Y estaba buena la música también.
0: Amén.
4: Buena la música antes de que usted entrara. Estaba bien.
0: Y mire, muchas gracias.
4: Usted ya entró y saludó. Así que bendiciones, mi hermanita, ya sabe. Estamos siempre a la QAP.
0: Eso.
4: Así
0: es, tipo
4: de radio aficionado.
0: Ajá, QAP. Estamos pendientes.
4: Sí, pendiente.
0: Ay, correcto, mi hermano. Saluditos. Un fuerte abrazo, pendiente, hermano Peter.
4: Pendiente, mi hermano. Ok.
0: Amén, amén. Mire qué lindo. Estamos QAP, dice el hermano Peter García desde la Torocagua.
5: Hola, buenos días, Manalí. Bendiciones. Que Dios me la bendiga y que Dios me la guarde siempre. Muchas bendiciones ahí. Bendiciones a todos los que los escuchan en HCH Radio. Salud y que Dios me los bendiga y que Dios me los guarde. Y que Dios me los siga bendiciendo siempre. Muchas bendiciones, Manalí, que Dios me la bendiga siempre.
0: Amén, así es. Dios me le bendiga a usted también, mi querido hermano. 9420-0766. Vámonos por aquí con este tema. De River Arena, bueno es Dios. ¿Cuántos quieren cantar bueno es Dios? ¿Cuántos quieren cantar en esta bonita mañana bueno es Dios? Siempre fiel. Óigame. Nuevo en mi corazón, bueno es Dios. Ay, ay, ay, vámonos. Vámonos con bueno es Dios de River Arena. Se marcan las 5 de la mañana, 10 minutos. Síganos dejando su audio. 9420-0766.

0: Así es, bueno es Dios y siempre fiel.
1: Bendición de hermana Lía, aquí escuchándola en su cicatriz de Mastrán, Marixa Urbina. Muchas bendiciones.
0: Amén, bendiciones Marixa Urbina. ¿Dónde más? ¿Dónde más nos sintonizan a las 5 de la mañana con 15 minutos?
2: Buenos días, hermana, buenos días. De aquí de las 6, Leslie, las 5 y 10, estoy eso. Escuchándola, bueno. La alabanza, buenos Dios, bendiciones, bendiciones.
0: Amén, amén, bendiciones para usted también. Queremos escucharle, ¿dónde más? Usted nos sintoniza.
3: Gracias, mi Dios, gracias, Padre, en el nombre amén. De Jesús. Por mis hermanos, esa familia Maldonado, Señor, la cual, Señor, tú has abierto puertas en sus vidas. Y habitas en sus corazones. Te ruego, Dios, que sigas añadiendo bendiciones a sus vidas, a esa familia Maldonado. Bendice cada uno de sus hermanos y todos los que laboran en esa emisora HCH, canal de televisión. Cubre el auditorio, Señor, de cada uno de los que escuchan a esa emisora y ese canal de televisión. Guárdalos con poder, Señor. Cubre la vida, mi hermano Marco. Bendícelo grandemente, ábrele caminos, ábrele puertas, enséñale cosas nuevas, cosas grandes y maravillosas en su vida cada día. Cúbrelo con poder, Señor. Abre puertas a ese canal y a esa emisora, Señor. Inunda de bendiciones sus vidas. Conduce, bendice la vida de cada oyente, Señor, a través de esa fuente de bendición, radio y televisión de HCH. Que nos derraman bendiciones, alientan nuestros corazones con sus programas, sus enseñanzas bíblicas, Señor. Gracias por este día. Gracias por cada una de esas mujeres calientes, guerreras. Que me encanta escucharlas. Gracias por todo lo que tú has hecho en su vida. Gracias por mi hermano Julio. Me gusta, Señor, con lo que le enseña, comparte y me gozo grandemente. Bendice su vida. Guárdalo con poder en este día. Cúbrelos con tu gloria, Señor, y sigue abriéndoles puertas y caminos nuevos. Queremos que seamos mejor hoy que ayer, que la honra y la gloria es tuya para ti, Señor, ahora y para siempre, en el nombre de Jesús.
0: Amén, en el nombre de Jesús, amén, así es, mi hermano.
4: Hermana Lisa, que le estamos escuchando, y me invita, pero yo, hola, José Mendoza, siempre en sintonía. Eso. HCH Radio.
0: Amén. HCH Radio, así es, mi querido hermano. Muchísimas gracias. Las 5:17. Vamos a sacar llamadas telefónicas. 9420-0766. Queremos que usted se active, mi querido hermano. 9420-0766. Vamos a escucharle. Tenemos por aquí más audios. Más audios a esta hora.
5: Hermana Lisette.

0: Los bendiga en este bello día. Dios bendiga Honduras. Dios bendiga a todos los de HCH Radio, los que están conectados.
1: Amén, amén, amén.
0: Dios la bendiga a usted, la hermana Marcia, la hermana Kenia Sánchez. Dios bendiga a cada uno de nosotros. Estamos juntados dándole gracias a Dios por un nuevo día que nos regaló, un día más que nos regala. Gracias, Padre, por estar cuidando de nuestras vidas, de la vida de nuestros hijos. Dios bendiga, componiéndonos mucha paz en nuestra familia, mucho amor, mucho gozo, mucha alegría. Dios bendiga a todos los de HCH Televisión Digital. Dios bendiga a todos los periodistas, todos los camarógrafos. Dios bendiga a...
1: Amén, amén.
0: El rubro de transporte. Dios bendiga a todos los rastreros, todos los guardias de seguridad, todos los militares de nuestro país, que sean bendecidos y cubiertos.
1: Amén, amén.
0: Con la majestad eterna de Dios, el poder de la sangre preciosa de Cristo Jesús, y en la gloria de Dios eterna, sea derramada para cada uno de nosotros, hermana Liz. Bendiciones y muchas gracias por darme este audio. Dios bendiga su vida. Gracias, muchas gracias. Socorro García, en la aldea de Aguacir, Francisco Morazán, 5 y 17.
1: Eso, 5 y 17, dice mi querida hermana Socorro García. Saludos, hermana, que Dios pueda bendecir su vida. Vamos a seguir con llamadas, 9420-07-66. Las 5 con 20 minutos, 5 con 20 minutos de la mañana. Muy buenos días para todos los que se vienen conectando con HCH Radio. Esperamos que la pasen de lo mejor en este día domingo al lado de su familia, ahí en su trabajo, donde sea que usted se encuentre en este momento. Buenos días.
2: Buenos días, que Dios le bendiga.
1: Amén, Dios me le bendiga. ¿Quién nos llama?
2: De aquí, de Danlí, le hablo de... Francisco Mendoza.
1: Francisco Mendoza, cuéntenos, hermano Francisco.
2: Sí. Bueno, llamo porque ha sido de bendición esta emisora y estoy escuchándola ahorita a usted, creyendo en Dios, que siempre Él es fiel, como dijo la canción hace poco.
1: Amén.
2: Y deseo que usted sea bendecida siempre.
1: Amén.
2: Quiero que me le dio un saludo a Max Serna y dígale que me llame. Si quiere, dele mi número ahí para que, porque ya días lo llamo y no me contesta.
1: Uh-huh.
2: Es un tiempo bien especial para los que estamos en Cristo y creyendo que Él siempre tiene las bendiciones para uno. Bendiciones para usted y que Dios le guarde y le cuide.
1: Amén. Muchísimas gracias, hermano. Que el Señor también pueda bendecir su vida.
2: Por favor, me le dice la razón, porque ya días lo llamo y no me
1: contesta. Es correcto, mi hermano. Yo le digo.
2: Sí.
1: Saludos.
2: Gracias, igual. Que Dios le bendiga.
1: Amén, amén. Dios me le bendiga. Las 5 con 21. Mándenos sus audios. 9420-0766. Buenos días.
3: Buen día, hermanita.
1: ¿Cómo está mi hermano?
3: Pues bien, estoy escuchándola.
1: Muchísimas gracias. ¿Cuál es su nombre y de dónde?
3: José Lanza.
1: ¿De dónde, José Lanza?
3: Aquí vivo en Guaymaca. Yo soy de la montaña de Acualpa, pero aquí vivo en Guaymaca.
1: En Guaymaca, qué bueno. ¿Y qué hace hoy domingo?
3: No, pues ya vamos a alistar para ir a la iglesia.
1: ¿Va a la iglesia nomás? ¿Y la pasa en familia?
3: Sí.
1: ¡Qué bueno!
3: Me complace con un cántico ahí, el maestro.
1: ¿El maestro?
3: ¡Qué bueno es mi maestro!
1: ¿Cuál me dice?
3: ¡Qué bueno es mi maestro!
1: ¿Quién canta qué bueno es mi maestro, hermano?
3: No sé, no me recuerdo quién lo canta, pero...
1: Muy bien, ya se lo vamos a buscar.
3: ¡Qué bueno, gracias, hermano! Dios me la bendiga.
1: Amén, amén, a usted también, que Dios me lo bendiga. 9420-07-66. Oh, moradora. ¿Cómo lo dice Jaime? Vamos, a disfrutarlo, pero antes tenemos más comunicación, le escuchamos. Hola, hola.
4: Aló, Dios le bendiga.
1: Amén, Dios me le bendiga. ¿Cómo está usted?
4: Aquí, mire, solo escuchando lo que dije ya. Hace poco empecé a escuchar a la emisora y sí me llama mucho la atención lo que dice que le dije.
1: Ah, mire, muchas gracias, sí. Hermano.
4: Sí, pues que Dios me los bendiga mucho. Sí, hay todo en abundancia y ahorita lo estoy escuchando y ahorita llamé y yo voy a llamar, porque desde el otro día quería llamar para saludarlos. Para que Dios los siga bendiciendo mucho más, cada uno de ustedes que traen la radio y el canal.
1: Amén, muchas gracias, mi hermano.
4: Sí.
1: ¿Es primera vez que nos llama o ya se ha comunicado con nosotros antes?
4: No, primera vez.
1: Muchísimas gracias.
4: Sí, pues que Dios les siga bendiciendo a todos ustedes, a mi hermano Maldonado y todos. Y yo siempre escucho el canal en vez de todo, porque yo paso trabajando.
1: Sí.
4: Sí, que Dios me los bendiga, Dios me los llene de bendiciones a su familia y todos.
1: Amén, sí. Amén. Muchísimas sí. Gracias. A usted también, que Dios sí. Me lo bendiga.
4: Sí, mi nombre es Marco Antonio Sánchez. Los llamo de aquí de San Pedro, del sector de la Elio González Pegado con la Planeta.
1: Amén, hermano. Saludos, entonces, un fuertísimo abrazo. Pásala muy bien.
4: Bueno, igual. Pásenme el día, que Dios me lo siga guardando. Ahí voy a llamar otro día.
1: ¿Está bien?
4: Sí.
1: Ahí bueno, esperamos su llamada.
4: Sí, Dios lo bendiga y Dios lo bendiga en abundancia y todo. Que Dios me respete. Todos obstáculos, todos señales recancelan sus caminos. Sí.
1: Amén, así es. Gracias, hermano.
4: Bueno.
1: Vaya, pues mire qué lindo. Primera vez que nos llama nuestro querido hermano Marco. ¿Quién más por primera vez? 94-20-07-66. Oh, moradora, vamos a disfrutarlo, vamos a cantarle al Señor. Óigame, pero mire que aquí ese teléfono está lleno, mi hermano, vamos a escucharle. Bendiciones.
5: Buenos días, bendiciones, hermana Liz.
1: Buenos días, mi hermana, Dios pueda bendecir su vida.
5: Bueno, gracias, dice que es primera vez que yo llamo, pero siempre los escucho. Siempre escucho al hermano Max. Y mil gracias, y le doy gracias a Dios por haberme caído la llamada, porque es primera vez. Y me siento contenta, feliz de escucharla. Me gustó el programa que tuvo ayer con la abogada, con el doctor.
1: Sí,
5: estuve pendiente y lamentablemente no me cayó ni una, no me pudo caer la llamada, pero sí me alegra los temas que ustedes tocan ahí. Uh-huh. Y que Dios los cuide, los bendiga a todos del canal, a ustedes también principalmente, que está ahí, que sabemos que está desde ayer, pero Dios a uno le da fuerzas. Le saca fuerzas, no sé de dónde, pero Dios lo mantiene con fuerza a uno. Yo estoy trabajando aquí 24/7.
1: También.
5: Y estamos cura, pero también, sí.
1: Ah, mire. ¿A qué se dedica usted, mi hermana?
5: Yo trabajo en seguridad.
1: Ah, en seguridad.
5: Sí.
1: Mire, qué impresionante.
5: Sí, aquí estamos 24/7. Nos toca fin de semana encerradas.
1: Todo el fin de semana encerradita.
5: Sí, hasta mañana salgo, pero a mí Dios me da la fuerza y me mantiene parada o sentada, pero en buenas condiciones.
1: Amén, hermana. ¿Qué consejo? Amén, mi querida hermana, ¿qué consejo le gustaría dejarle usted a esas mujeres que creen que no pueden lograr absolutamente nada?
5: Pues fíjese que le voy a decir de que creo que nosotros ahora tenemos más. O sea, que tenemos más fuerzas, más fortalezas para trabajar de lo que se sea. Uh-huh. Y ahora nosotros ya, ese tabú de que la mujer encerrada en la casa, no, ese tabú se perdió. Uh-huh. Ahora si usted mira en los buses, mujeres buceando, de cobradora, mujeres de albañil, uh-huh. de todo. Entonces yo admiro todas nosotras las mujeres que trabajamos de lo que se sea ahora. Bueno, sí. Siempre y cuando da trabajo digno, va.
1: Es correcto.
5: Pero sí, y felicidades a todas las mujeres que luchamos para mantener a nuestros hijos, ¿verdad?
1: Sí.
5: Entonces, que sigamos adelante, pues que gracias a Dios nos dio fuerza para romper ese tabú.
1: Amén. Así es, mi hermana. De verdad que también yo la admiro muchísimo. Siga adelante. Cuando sienta que ya no puede más, recuerde que el Señor es quien da esfuerzo. alcanzado, y dice la palabra que Él da fuerzas al que cree no tener ningunas. Quiere decir que siempre tenemos fuerzas, pero nosotros mismos somos los que creemos que no podemos hacer absolutamente nada, creemos que no podemos salir adelante, pero qué bueno que el Señor siempre está ahí para cada uno de nosotros.
5: A veces el hombre lo hace ver a uno como que uno es inútil, que uno no sabe nada de trabajo, y no, nosotros somos más fuertes que ellos, más bien. Y bueno, y gracias a Dios porque me dio la oportunidad de andar, de comunicarme con usted y de felicitar a todo el personal de HCH, y un saludo a Cecia y a mi amigo Max Sherman.
1: Amén.
5: Que siempre estamos pendientes de sus programas también.
1: Amén, hermana. Muchísimas gracias por su comunicación. Yo sé que fue de mucha bendición para nuestros oyentes.
5: Sí, bueno, gracias. Feliz día.
1: Amén. Feliz día para usted también. Mire qué bonito. Mi hermana, que el Señor la llene de fuerza, y a todas las que nos están sintonizando, y también a los varones, a todos en general, a los que se encuentran en el extranjero, bendecimos sus vidas. Las 5:29, Moradora. Vamos a disfrutarlo, 9420-0766. ¿Quién más nos deja su audio? A esta hora, ¿quién más se anota por primera vez? También bendecimos a los 24-7. ¡Qué barbaridad, hombre! ¡Qué lindo, mi hermano! Que usted solo escucha, que decimos, bueno, vamos a sacar llamadas, y usted ya está atento. ¡Qué bonito saber que usted tiene ese amor también, ese cariño por esta radio tan bendecida! De verdad le agradecemos. Dios es fiel. Él permanece fiel con usted. En este domingo, no se preocupe que usted no está peleando solo. No se preocupe que si el día de ayer fue malo, hoy es bueno. Lo creemos en el nombre poderoso de Cristo Jesús. Hoy es un buen día, mi hermano. El Señor lo ha creado, lo ha preparado para usted. Tan valioso que es usted, que cómo nos consiente el Señor. Mire, está haciendo este día preciosísimo para usted y para mí. Y no se preocupe si las cosas no salen como usted las planea, si las cosas pues se ven bastante lejos de lo que usted quiere, o si usted dice, no hombre, es que definitivamente yo no sé, yo ya no sé qué más hacer. Déjeme decirle que el Señor sigue hablando, el Señor sigue trayendo respuestas a cada uno de nosotros. Yo siempre digo eso, pero es que a veces se nos olvida que Cristo Jesús responde. Cada petición de su corazón, Él lo va a responder a su voluntad, a su tiempo y no al nuestro. ¡Bendiciones!
6: Amén, mi hermana, hermanita.
1: Amén.
6: Que Dios me la bendiga.
1: Amén, amén.
6: Aquí la estoy llamando de aquí del lado de Ojoa, que he intentado llamar a toda la noche, no me ha caído la llamada.
1: Amén, en el lago de Yohoa.
6: Ahorita, hermana, aquí le estoy escuchando todos los programas. Dan ustedes ahí tan bendecidos.
1: Amén.
6: Amén, que Dios me la bendiga y que me la multiplique años más, hermanita, por sus cumpleaños que ha tenido.
1: Amén, así es, mi hermano. La hermana Kenia Sánchez estuvo de cumpleaños el día de ayer. ¡Qué bendición!
6: Qué buena. Sí, así ella era, ¿va?
1: Sí, la hermana Kenia. Sí, hombre.
6: Y como usted, yo la identifico la misma voz con ella también. Creía que ella era la que estaba en el programa ahorita.
1: Así dicen, hermano, que nos parecemos. Sí. No, ella viene a las 9:30 de la mañana, ¿está aquí?
6: Vaya.
1: Si Dios así lo permite.
6: Vaya, hermana, tenga un buen día, que Dios me la bendiga. Aquí habla Otoniel Gómez, de aquí del lago de Yojoa, Los Naranjos, Los Peces.
1: Un fuerte abrazo, mi hermano Otoniel.
6: Gracias, igual.
1: Amén, gracias. Amén. Mire, desde el lago de Yojoa, es tu hermosura. 5:32, 9420-0766. Vaya dejándonos sus audios. A esta hora nosotros con mucho gusto le escuchamos. Oh, moradora, Jaime Murrell nos canta este precioso tema musical.

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1: Amén, amén, amén, así es, mi hermano, nosotros seguimos. Seguimos activos en esta mañana. Seguimos contentos en esta mañana. Yo no sé cuántos están agradecidos con el Señor. No sé cuántos agradecen al Señor, hermano, porque Cristo vive. Cristo vive, Cristo reina. Nuestro médico por excelencia, el Rey de Reyes, Señor de Señores. Él es nuestro Dios. Él es el que está con usted en esta mañana y todo, pues todo el resto del día, porque dice que Él ahí está siempre firme para usted y para mí, mi amado hermano. Y eso yo creo que, mire, eso yo creo que nos debería de dar más valor para enfrentar la vida, más valor para seguir adelante, para no desanimarse, y si se desanima, que sea solo el ratito. Y que ya de ahí usted diga, hey, ¿y qué me está pasando? ¿Acaso no es Cristo Jesús el que está conmigo? Dios fuerte, el que va peleando todas esas batallas por mí. ¿En quién estoy confiando? Yo no sé si usted se puede preguntar y puede decirse, hey, ¿en quién estoy confiando el día de hoy? ¿En quién estoy confiando el día de hoy? Vamos a ver, tenemos audio, ¿la escuchamos?
2: Buenos días, hermana. Bendiciones, aquí lo escuchan, el taxi 0436 acá en la Ceiba Atlántida. Mi nombre es Leonardo. Bendiciones para usted, para su familia y la familia HCH. Feliz día.
1: Feliz día. Feliz día para usted también. Que el Señor proteja siempre a todos los guardias de seguridad. Que el Señor proteja a los que andan en su tráiler hoy domingo. A los que andan en el VIP, hay muchos que ya están activos, hermano. ¿Y usted qué dijo? No, no, no. Hay muchos que andan en su VIP. Hay muchos pues que ya andan en su máquina numerada, como le dicen. Y hay muchos que están en casita, que están pues tomándose su cafecito. Están preparándose su desayuno, mis hermanas. Están preparándole el desayuno a toda la familia. Es gran bendición, de verdad. 94-20-07-66. Se marcan las 5:41.
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1: Amén, amén, amén. Bendiciones para usted también.

0: Permítame que por aquí seguimos leyendo sus mensajes. Seguimos leyendo sus mensajes y muchísimas gracias a todos. Por aquí nos dicen bendiciones. Ah, bendiciones, dice, excelente programa, bendiciones.
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0: Ajá, muy bien, aquí nos dice que necesita oración, pero no nos dice por qué. Pero en el nombre del Señor ponemos la vida de nuestro querido hermano. Está pidiendo oración, Señor, que sea usted proveyendo todo lo que él necesita, ya sea salud, ya sea en economía, Señor, ya sea en emociones, en sus pensamientos, lo que sea, Señor Jesús, que usted pueda proveerle, Dios mío. Provéale fuerzas también, Dios. Gracias, Señor. Vamos a ver, escuchamos por aquí.
2: Hola, hermana Kenia, muy buenos días, Dios me la bendiga, espero que se encuentre bien, hermana Kenia. Aquí estamos en sintonía de HCH Radio desde las 8 de la mañana, aquí ahorita estoy haciéndole una comida a mi esposo porque va a trabajar de guardia de seguridad y hoy dentro de trabajar, entonces estamos haciendo la comidita aquí. Te bendiciones, hermana Kenia, les feliz día, soy Maracal Pérez de Ciguate, bendiciones.
0: Amén, bendiciones para usted también. 5 de la mañana, 43 minutos. Recuerde que a las 7, a las 7:30, nos enlazamos con Centro Cristiano Renovación, con esa palabra poderosa, esa palabra fresca. Así que usted pendiente. A las 7:30 de la mañana, nosotros nos enlazamos con Centro Cristiano Renovación. Las 5:44. Y por aquí vamos a ver, aquí nos siguen escribiendo, pero es que yo quiero escucharle también. Agradecemos a los que se toman su tiempo para escribirnos, pero de verdad, yo quiero escucharle. Al 94-20-07-66. Amén, amén, 94-20-07-66. Vámonos, disfrutamos de este tema, preciosísimo. ¡Hey! ¡Gocémonos en Cristo Jesús! Ya vamos a volver para darle a conocer cómo amanece el precio del quintal del café, la moneda extranjera, también noticias y, por supuesto, palabra de Dios.

0: Así es, qué precioso, como las águilas sus alas levantarán. Yo no sé cuántos lo creen. Vea, mi hermano, que vamos a darle a conocer a usted el precio del quintal del café. Preste mucha atención a las 5 de la mañana, 50 minutos. Preste mucha atención. El precio del quintal del café para este domingo, 24 de mayo del 2026. Su precio, $272.35, con una baja de $1.05. Y así ha cerrado el mercado para este fin de semana con $272.35. Y nosotros con mucho gusto se lo damos a conocer aquí en HCH Radio cuando se marcan las 5 de la mañana con 51 minutos.
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0: Y preste mucha atención porque le damos a conocer a usted cómo estamos con el dólar y el euro. El dólar su compra 26 lempiras con 46 centavos. Y su venta 26 lempiras con 59 centavos. Su compra 28 lempiras con 92 centavos. Y su venta 33 lempiras con 37 centavos. Esto hablando del cambio del euro. Gracias a usted por quedarse con HCH Radio en esta hermosa mañana de domingo. Se marcan las 5 con 52 minutos. 5 de la mañana, 52 minutos.
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0: Amén, gloria a Dios. Se marcan las 5:55. Vamos por aquí, tenemos audios. Tenemos audios en este momento, le escuchamos.
1: Muy buenos días, agradecido con el Padre por este bello día domingo, por acá por South Florida, estamos a las 7:45 a.m. El Padre Todopoderoso está dando un sol brilloso, brilloso, lindísimo. Estamos nublados, pero pocas posibilidades de lluvia. Por acá es Darío González, agradecido con el Padre, como lo dije anteriormente. A lo igual, pues, le doy gracias por regalarme este nuevo día. Darío González, otro rollo.
0: Ahí está, mire, otro rollo, mi querido hermano Darío González. Por aquí nos escriben, buen día, hermana, dice, qué gusto escucharle, Héctor Flores Castro, de Santa Rosa, Zamora, saludos a mi esposa Francis Ferrera, y también a mis hijas Alison Flores, y Alejandra María, dice, la sigo escuchando, bendiciones para usted también, mi hermano Héctor Flores, que se queda activo con HCH Radio. Vamos a ver por aquí, hola, hola.
2: Bendiciones, mi hermano,
0: amén, amén, hermano.
2: Un saludito para Darío González, que me escucha allá en Estados Unidos.
0: María González.
2: Darío, Darío.
0: Ah, para hermano Darío González.
2: Sí, un saludo para él. Y llamaba a mi hermanita para felicitar a la hermanita que quedaba encerrada. Y me dio gusto que dijo, lo mantenemos QAP.
0: Ajá.
2: Y entonces me dio mucho y digo, otra hermana de aquellos tiempos.
0: Ajá, correcto.
2: Así que mi hermanita, echa para saludar y decirle que siempre me mantengo pendiente de su persona, QAP, como es.
0: Sí, correcto.
2: Así que gracias, mi hermanita, por atenderme.
0: Amén, hermano. Saluditos. Todo se lo debo a Él. Todo se lo debemos a Él. Nuestra vida, nuestra familia, la casa, el trabajo. Todo se lo debemos a Él. Muy buenos días.
3: Buenos días.
0: Buenos días. ¿Cómo está, mi hermano?
3: Dios le bendiga, hermana.
0: Amén, a usted también, Dios me le bendiga.
3: Voy a bajar un poquito el volumen del...
0: Perfecto. Ay, sí.
3: Pues aquí estamos, mire, oyéndola, pero dije que me dormí como a las 3 de la mañana, un poquito me dormí, hasta ahorita que me desperté y la oigo que todavía está ahí, mamita linda.
0: Ah, no, hermano, si yo llegué ahorita a las 5.
3: Ah, usted es ¿cómo se llama?
0: Lizeth.
3: Ah, Lizeth. Tengo una nieta, se llama Lizeth también.
0: Ay, mire, qué interesante.
3: Sí, está bonita también ella.
0: Ah, mire, qué bueno, mi hermano.
3: Sí, hombre. ¿Y cómo le ha ido por ahí, hermanita?
0: Fíjese que todo bien, gracias a Dios. Y usted bendito, cuéntenos, Dios, ¿de dónde dice que nos llama?
3: Es por Dios, Gonzalo, ¿no se acuerda que yo soy el inválido que le habría que haber?
0: Ah, hermano, sí, hombre, qué gusto.
3: Lo que pasa es que viera que cuesta para que me caiga la llamada.
0: Es que se saturan las líneas.
3: Exactamente, eso es. Porque tiene una audiencia terrible, ni quiera Dios.
0: Dios es bueno.
3: Yo toda la noche me pongo a oír. Y anoche, mire, toda la noche, desde que empezaron hasta las 3 de la mañana, ya no aguanté y me dormí. Hasta ahorita me desperté.
0: Nada, dormido entonces.
3: Nada, dormí porque me gusta la programación, me encanta. Varias veces me toca que tener vigilia aquí.
0: Amén, hermano, mire qué interesante.
3: Es que los consejos y todo lo que dan ahí, mire, si usted supiera cómo era yo, mamita linda, pero desde que empecé a, porque yo era bien malcriado.
0: Ajá.
3: Bien malcriado era yo, mire, y viera que con todo lo que ustedes aconsejan, viera que me he modificado mucho, mucho, mucho.
0: Gloria a Dios. Gloria al Señor, mi hermano. Él es el que cambia, Él es el que transforma nuestro interior.
3: Exactamente, Él es, pero fíjese que si uno no oye la palabra de Dios, no. Y me reconcilié con ustedes allí también, una noche que estaba el hermano,
0: Julio.
3: No, era un pastor Salazar.
0: Ah, ajá.
3: El hermano Salazar es ese. Ahí me reconcilié, ahora ya estoy en el Señor.
0: Qué bueno, mi hermano, gracias al Señor.
3: Es que no, mira, manita, que la muerte de mi esposa.
0: Sí.
3: Yo quedé loco. Ay. No, mira, que fue un domingo, 22 de mayo, que ella estaba cantando una cadena de coro. Y de un solo viaje cayó, fíjate.
0: Ajá.
3: Y no me dio chance de hacer nada.
0: Ajá.
3: Y todo eso me traumó y me dejó en un estado de lo más cobarde que quedé. Y entonces, eso, porque mire, hermano, nosotros tenemos un matrimonio tan bonito que solo Dios pudo hacer eso con nosotros.
0: Ay, hermano.
3: Sí, era un matrimonio feliz, contento. Yo trabajaba mucho, hermano, para que no nos faltara nada. Uh-huh. Tuvimos muchos hijos, tuvimos 11 hijos, hermana.
0: 11 hijos.
3: 11 hijos. Yo nunca anduve ahí molestando mujeres que no tenía por qué hacerlo. Nunca. Sí. Y encima de eso me quedé solito para siempre, porque yo no quedé tan viejo, quedé algo fuerte, bien fuerte todavía, como de 65 años.
0: Ajá.
3: Ya no me quise acompañar. ¿Para qué?
0: Sí, hermano.
3: Sí. Más ahora, mire cómo estoy.
0: Sí. Pero qué bueno, mi hermano, que usted toma la decisión de seguir adelante, de conocer al Señor, de arrepentirse.
3: Sí. No hice malas cosas, no hice, hermano. No hice malas cosas. Lo que pasa es que sí, en parte, me resentí tanto con el Señor porque no esperaba todo eso yo.
0: Sí.
3: No esperaba eso, pero bueno, él es él y quién contra él.
0: Amén.
3: También le pedí perdón porque yo decía, ¿por qué a mí? ¿Por qué a mí? Uh-huh. ¿Por qué a ella? ¿Por qué a ella y él? Eso me mortificó tanto, hermana, que ni quiero Dios.
0: Amén, hermano, qué duro. Sí. Qué duro. Yo no me imagino ese momento que usted atravesó, mi hermano. Pero qué bueno que el Señor le ha dado a usted esa paz.
3: Sí. No, hoy vivo feliz, solito aquí. Bien solito, no tengo quien esté aquí conmigo. Una hija viene a lavarme porque compré lavadora también, porque fui a Estados Unidos y allá me regalé tanto amigo. Me regalaron dinero y compré una lavadora, compré una estufa también, porque la estufa que tenía ya no servía.
0: Sí.
3: Y no, yo vivo bien, hermano, bien vivo.
0: Gracias a Dios. Sí.
3: Vivo bien, lo único es eso que... Ay, por las tardes me es triste a saber que ya no tengo lo que yo tenía tan bueno, tan feliz que vivíamos. Pero no, Dios es grande y poderoso y yo sé que eso no puedo contradecirle a Dios lo que era.
0: Amén, hermano, así es. Tiene toda la razón usted y definitivamente el Señor es quien lo ha mantenido hasta este momento.
3: Sí.
0: No es con sus propias fuerzas, es el Señor que le acompaña siempre.
3: Vaya, hermanita, Dios me la bendiga y pase buen día hoy.
0: Gracias, hermano. Usted también.
3: Una alabanza.
0: Sí.
3: Póngamela, por favor. Cualquier alabanza, lo que quiero es oír palabra de Dios.
0: Todo se lo debo a él.
3: Vaya, pues, está bien, está bien.
0: Vaya,
3: está
0: bonito.
3: Vaya, saludos. Corazón.
0: Saludos. Bonita. Amén, amén. Oiga, qué hermoso, mi hermano. Ay, hombre, el Señor sabe por qué hace las cosas. Y decía el hermano, ¿y cómo le vamos a contradecir? ¿Qué le vamos a decir nosotros al Señor? ¿Para qué reclamarle si Él sabe lo que hace? Disfrutamos de este tema. Todo se lo debo a Él, de Marcos Yaroide. Vámonos. 94-20-07-66. Déjenos su audio.

0: Gloria al Señor. Vamos a escucharle al 94-20-07-66.
1: Linda alabanza, hermana, linda alabanza. Leslie de la Ceiba aquí escuchando. Todo se lo debo a Él, solo Dios el único, ¿verdad? Todo le debemos a Él.
0: Amén, amén, bendiciones.
1: Bendiciones, hermanita, la escucho siempre, Leslie de la Ceiba. Está linda la alabanza, a mí me encanta. Porque todo se lo debemos a Él, a nadie más que a Él, al Señor.
0: Amén, a nadie más. A nadie más, usted lo ha dicho, mi querida hermana. Se lo debo.
2: Hermana, me podía complacer con la alabanza. Cambia mi vida.
0: Cambia mi vida. Muy bien, muy bien.
3: Día, hermana Lisa, que Dios me la bendiga. La estoy escuchando desde Nueva York. Un saludo. Que pase un buen día. Gracias.
0: Amén, usted también. Pase un bonito día. Vamos a ver por aquí, bendiciones. Muy bien, vamos, vamos, seguimos escuchándole. Al 94-20-07-66. Muy buenos días.
4: Buenos días, bendiciones, hermana.
0: Amén, mi hermano. ¿Quién nos llama?
4: Carlos Adrián Cabrera.
0: ¿De dónde, hermano Carlitos? De
4: acá de La Majada, Minas de Oro, Comayagua.
0: En Comayagua, en Minas de Oro. ¿Cómo va todo ahí, hermano?
4: La Majada, Minas de Oro. ¿Cómo dices?
0: ¿Cómo va todo ahí en La Majada, Minas de Oro?
4: Sí, La Majada.
0: Qué bueno saludarle.
4: Minas de Oro, bendiciones. Quiero una alabanza.
0: ¿Cuál quiere escuchar?
4: Una alabanza que se llama Sumérgeme.
0: Sumérgeme, muy bien, hermano.
4: Sí, Dios les bendiga, hermano. Es un placer estarlas escuchando.
0: Gracias, hermano.
4: A través
0: hermano.
4: De la radio, a través de la radio AQCH, que es de mucha bendición.
0: Bendiciones. Amén, gloria a Dios.
4: Bendiciones.
0: Bendiciones.
4: El hermano Carlos Adrián Cabrera bendice a toda la locución de ahí, de la radio.
0: Amén, amén. Muchísimas gracias, hermano Carlito. Un fuerte abrazo. Bendiciones, buen día. Bueno, se le fue la comunicación, pero aquí, mire, es que aquí estamos llenos de audios y de todo, mi hermano. Con mucho gusto, nosotros le escuchamos.
5: Bendiciones, hermana. Dios amén. Me la bendiga siempre.
0: Amén, amén, amén.
5: Siempre le doy gracias a Dios porque Él permite que abramos nuestros ojos y pongamos los pies a tierra. Que pase un feliz día, igual a mí que yo.
0: Amén, a ver.
5: Sea de mucha bendición. Bello ese canto, bello, que todo se lo debo al Señor. Amén. Dios de agua, le hablo a Orbelina, la venta del sur.
0: Hermana Orbelina, la venta del sur. Buenos días.
6: Dios le bendiga, Dios le bendiga, hermana.
0: Amén. Hermana, nos ayuda bajándole el volumen a su radio, mi querida hermana.
6: Sí, hermana, Dios le bendiga.
0: Amén, a usted también.
6: Dios le bendiga a todos. Mire, hermana, que le voy a contar algo.
0: Sí.
6: Fíjese que ayer mi hijo me mandó un dinerito para... Como mi hijo me está haciendo la pila en la casa, mi muchachito, ore por él, hermana.

0: me dijeron que lo fuera a acompañar para enseñarle dónde era, que habían ganado 1 millón en la loto, y que le fuera a enseñar yo, hermana, que me iba a dar 1000 lempiras, hermana. Yo le pido perdón a Dios, hermana, y yo me fui, hermana, me fui, oiga bien, le voy a dar 1000 lempiras, me dijo la mujer. Oiga, no entramos en el banco, me dijo, ando haciendo cola, me dice, hermana, que era mentira, me llevaba así. Y un muchacho amigo mío me hablaba, no, usted le doy, ya me voy, yo no conozco, de eso, oiga bien, hermana. Me querían llevar y me dice, muchacho, te querían llevar a timarte, me dice, ¿qué más? Quitarlo, yo hablando 20 pesos, lo veo. Y el celular, sí, vos, pero eso te quería, hermana. Dios me cuidó, hermana.
1: Dios siempre guardándole.
0: Sí, hermana, y le digo yo a la mujer, no, usted ya me voy, yo no conozco de eso. Vamos a enseñarle, no, lo entonces, vaya después, vaya a cola por nosotros. Y era mentira, hermana, eran timadores, viera.
1: Pero mire cómo la guardó el Señor, mi hermana.
0: Sí, ahí me dice, así me dice el muchacho, hermana. Dios la cuidó a usted y Dios es lindo y poderoso. Él siempre me va a cuidar, hermana.
1: Amén, siempre. Eso téngalo por
0: siempre,
1: seguro.
0: Siempre, siempre Él me va a cuidar a mí y me va a guardar a mí y a mis hijos.
1: Amén, téngalo por seguro que así es, mi hermana, así será.
0: Mi hermana, el diablo me anda zarandeando, hermana, pero Él a mí no me va a ganar, hermana. Tengo un niño rebelde aquí en la casa que mi hijo viera cómo se porta con él. Le manda pisto y mi hijo viera que hasta le ha comprado carro para que trabaje. Pero él me ha agarrado vicio, mire que ni a dormir bien y se va. Yo a mi hijo no le he contado, hermana, pero él ya le contaron y me dice que ella perdió la confianza en él.
1: Sí, hombre, y qué difícil eso cuando ya se pierde la confianza, hermana.
0: Mire, y ahí dice, mire, mamá, ella perdió. Y lo tiene trabajando porque mi hijo le dije que me está yendo a la casa, hermana. Y mi muchachito me está viendo a la casa y no levanta la ventana en el piso y ya está trabajando duro. Él hasta las 2 de la mañana se cuesta ya, hermana.
1: Imagínese qué sacrificio. Para
0: terminar la ventana. Y él, hermana, con eso, viera cómo ha vendido las herramientas que mi hijo ocupaba. Y él no lo aguanta, hermana, viera.
1: Qué barbaridad.
0: Yo no le digo a mi hijo, hermana, porque me va a pensar que lo eche a la calle. Viera.
1: Sí, hermana, qué barbaridad.
0: Hermana, y mi muchachito viera, mamá, yo trabajando duro, dice, aquí para yo, que él haya estado bien, dice, y todo.
1: Es que eso es lo que molesta, hermana, que imagínese que el otro cipote allá, esforzándose bastante para sí, darle hermana, lo mejor a ustedes, imagínese, y que venga el propio hermano y le esté pagando así, hermana, no, de verdad, qué hermana. Feo.
0: Dice que... Hace poquito mi hijo mandó un dinero para una cosa, me dio la policía, me agarró, mami, me lo quito, ¿cómo me lo va a quitar, hermana? Mentira, no le he quitado nada. Que... Y de ahí, hermana, vi que mi hijo me mandó un dinero para unas sandalias también, me lo agarró, yo no lo aguanté, niño, hermana. Bien.
1: No, qué
0: pero
1: barbaridad.
0: Yo no lo dejo a Dios, yo lo pongo en manos de Dios, hermana, que Dios tiene el control de la vida de él, yo le digo a Dios.
1: Sí, así es. Así
0: ya
1: es,
0: me dijo mi, ya me dijo mi hijo, mamá, no le diga nada, mamá, y déjelo, ahí déjelo, mamá, no le diga nada a usted. Yo ya no confío en él, mamá, ya todo le contaron a él.
1: Ya.
0: Yo no le he contado, sí, le contaron a él. Yo no confío en él, mamá, ya perdió la confianza. Yo tanto que lo quería ayudar, que él viviera bien ahí, para que estuviera con él, pero no. Viene, mamá, viene que flaquito está tanto droga que se mete el niño, hermano.
1: Bueno, hermana, pero... ¿Y usted le dice a él o no le hace caso?
0: No, yo le digo, andar en la calle, que la policía te va a llevar, yo no te voy a traer. Yo no voy a, si te pasa algo, pues yo no voy a ver nada. Digo, ¿qué va a ver? Mira, ¿qué me crees conmigo? Yo le digo, Dios te escucha, le digo. Dios te va a poner orden, y me dice Dios que al buscar una fruta lo corta, le digo. Le anda en la calle y mira, él no hace caso, hermano.
1: Bueno. Como dice usted, mi hermana, ya pues usted salió de su responsabilidad de hacerlo crecer, de llevarlo, pues me imagino que usted lo llevó a la iglesia, le inculcó
0: los hermana, caminos del Señor. Él desde chiquito iba a la iglesia, él, hermana. Yo trabajaba, hermana, y él lo cuidaba una señora y ella lo iba, pero él ahora agarró la vía mala.
1: Bueno, pero confiamos en el Señor, mi hermana, y usted trate, es que es bien complicado, ¿verdad? Es bien complicado, pero...
0: Me va a pesar que mi hijo lo corra, hermana, bien.
1: Hermana, pero hay que, también hay que soltar, si no todo el tiempo usted va a pasar con esa frustración, usted no va a ser feliz.

0: Y él,
1: Ahí me dice
0: imagínese,
1: la.
0: usted está pensando tanto en él que imagínese, viera cómo la escucho, no sé, como con dolor en su corazón, todo lo que me está contando. Hay que aprender a soltar,
1: Hermana.
0: mi hermana.
1: Sí, pero Dios tiene control de la vida de la hermana. Yo todo se lo dejo a Dios.
0: Así es. Así
1: Sí.
0: es, mi hermana. Pero mira, hermana, hay que soltar también porque si nosotros, vaya, imagínese, si él no va a probar lo que es estar afuera sin su mamá, sin alguien que le esté ayudando, óigame, ahí va a ser lo bueno, tal vez ahí recapacita también y dice, hey, yo no debo andar haciendo esto, mi mamá tenía razón. Pero si
1: Dice
0: nunca se
1: que
0: suelta, hermana, ¿cuántos años tiene él?
1: 17.
0: Ay, que está chiquito. Bueno, ni tan
1: Sí, bastante
0: chiquito,
1: chiquito.
0: ni tan chiquito, ¿verdad?
1: No,
0: Pero
1: ya sabe
0: él ya
1: bien y el
0: sí,
1: mal,
0: ya
1: hermano.
0: sabe, claro.
1: Así que mi hijo me dice anoche, mamá me dice, le voy a pagar porque lo está poniendo aquí en el bañil, que le ayuda de ayudante con el otro señor, ma.
0: Ajá.
1: Le voy a pagar 1.500 a la semana, yo a él, me dice. Y usted, solo la comida, démele, mamá, me dice. Pero dinero suyo no le vaya a dar de lo que yo le mando. Solo comida de él.
0: Es
1: Pues
0: correcto.
1: sí. Pues anoche mamá, mi hijo le mandó pisto. Entonces, de ahí al rato venía, mamá, dame 20 pesos. Oiga, bien, después que
0: No,
1: le
0: no,
1: mandó
0: no.
1: anoche, no le dije, no
0: Mire,
1: tengo pisto. Sí.
0: mire, hermana, yo creo que en eso usted sí puede poner mano, puede poner orden en eso.
1: Sí.
0: Entonces, cuando sean cosas así, él ya está, pues, si él ya puede, si ya él ya quiere droga y quiere cosas así, yo creo que él ya se las puede mantener. Entonces, usted no participe, mi querido, y no sé si es malo lo que yo le estoy diciendo en este momento, y si es así, pues yo de antemano le pido disculpas, pero yo creo que usted el vicio no se lo puede estar manteniendo.
1: Sí, ahí me dicen las
0: No.
1: vecinas a mí. Cuando él le pida, no le dé pisto. Hasta mi hijo me dijo ya.
0: No, como dice ahí su hijo, el platito de comida, pues no se le niega, ¿verdad? Pero
1: Sí.
0: aún tiene que ganárselo, hermana. Es que
1: Sí,
0: dice la
1: también.
0: Biblia, el que no trabaje, que no
1: No,
0: coma.
1: que no coma, sí.
0: Imagínese, y entonces no, si él ya tiene uso de razón para hacer cosas indebidas, entonces yo creo que hay que poner mano, mi querida hermana,
1: Mira,
0: porque.
1: hermano, así que. Vi que está miedo tengo, vi que mi hijo tiene dos motos, mi hijo, porque mi hijo, oiga bien, hasta moto le compran para que ande ahí paseando, o cualquier cosa, agarra tu motito, va a darse tu vueltín. No, hermana, ya mi hijo me dijo, no, escóndame la llave, mami, mire
0: Correcto.
1: que, qué necesidad tengo yo, hermana, de mandar a la moto una cadena, compré y un candado para meterle el candado, porque no lo agarre, hermana, por eso,
0: No, hermana,
1: porque me
0: ponga
1: mata.
0: mano, dura.
1: Sí. Sí, puse cadena a la motito de mi hijo, porque él ha comprado.
0: Y no es
1: Viera ni
0: justo,
1: viera. Sí.
0: que su hijo se esté esforzando tanto allá para que
1: Sí.
0: venga el propio hermano y haga esas cosas. No, no es justo, hermana.
1: Dice mi hijo, no es justo, mamá, que yo hice. Otro amigo dice, le digo que me llevaron la moto a poner y yo teniendo donde tener la mamá,
0: Sí,
1: porque me
0: correcto.
1: hizo un cuarto para él acá. Está haciendo un
0: Imagínese.
1: cuarto. Para mí, tengo un cuarto para mí y él tiene la motito acá. Me gusta, mamá, que yo teniendo mi casa propia, cuidando otra gente, me cuide mi jota, mamá, por él.
0: Es cierto.
1: No, mamá, me dice.
0: No, hermana,
1: Entonces, no, sí, hermano,
0: pero
1: pero
0: confiemos en Dios, hermana, y como
1: yo
0: le
1: confío en
0: digo,
1: Dios, sí.
0: y como le digo, por más pesar que le dé y por muchas
1: Sí,
0: caritas que le
1: sí,
0: ponga,
1: sí.
0: sí, no, hermana. Yo creo que es tiempo de que ya, hermana, levantemos cabeza también.
1: Mi hijo me dice, le voy a pagar yo me en la trabajada y usted me le da comida, mamá, eso sí, pero eso sí, pisto no me le voy a dar, yo le doy su pago y de ahí va a mantenerse en sus vicios, él quiere, me
0: Es correcto.
1: sí.
0: Así está, mi hermana. Le mandamos
1: Sí.
0: un fuerte abrazo y
1: Ay,
0: esperamos
1: igual,
0: que todo
1: hermano,
0: vaya bien.
1: Dios le bendiga, le amo mucho a todos ustedes, hermano,
0: Amén. Gracias, mi querida hermana.
1: siempre las amo, los amo, los amo mucho,
0: Amén, amén, hermana. Qué linda. También le
1: hermano.
0: amamos muchísimo a usted.
1: Dios le bendiga grandemente, hermano.
0: Amén, amén. Dios me le bendiga. Óigame, mi hermano, qué impresionante. De verdad que no sé qué queremos nosotros los hijos. No sé definitivamente qué es lo que queremos. ¿Por qué le hacemos la vida imposible a nuestros papás? Y pueden decir, ay, es que son etapas y que no sé qué. No, qué etapas y que todo eso. Yo creo que nos estamos refugiando en eso, fíjese, y por eso nos estamos haciendo unos malcriados, unos desobedientes, porque todo lo enfatizamos en una etapa. Ay, hombre, pregúntele usted a su mamá, a su papá. cómo era en ese tiempo, a ver si ellos pasaban esa etapa. Ah, mire, a mí me contaba mi papi que ellos no pasaban nada de eso, de rebeldía, de cosas así. Y si las pasaban, pues ellos se atenían, ellos sabían a lo que se atenían. Es bien complicado, mire. Yo conocí a alguien que se la quería tirar de machito a los 13 años. ¿Y sabe qué? Se fue de la casa. Se fue de la casa mi hermano y le dijo a la mamá, bueno, si usted quiere entonces hacer sus cosas, váyase, porque aquí en la casa yo no lo voy a estar aguantando. 13 años tenía ese muchacho. Se fue de la casa, fue a probar calle. De ahí, mire, no aguantó. ¿Qué hizo? Se regresó otra vez donde su mamá. Y ahí valoró todo lo que hacía la mamá y le decía, perdón, mamá, yo ahora aquí estoy, te voy a ayudar. Y ahí sí, le ayudaba en todo. Él era encargado después de las fincas y todo eso. Entonces yo digo que hay que aprender a soltar, hermana. No sé, ¿verdad? Si estoy equivocada, le repito. Pero antes esas cosas no, yo creo que no se veían tan así. Porque es que no sé qué nos está pasando a esta juventud de ahora. ¡Qué barbaridad! ¡Bendiciones! Hola, hola. Hola, bendiciones, le escuchamos.
2: Bendiciones, hermana.
0: Hermano, se escucha bien al fondo, tal vez se pega un poquito más a su teléfono.
2: Sí, no, yo le escucho clarito, hermano.
0: No, pero aquí nosotros le escuchamos bien lejos.
2: No, pero tengo que aquí, hermano.
0: Ajá, bueno, se escucha bien bajito, pero cuéntenos, hermano.
2: Le pido oración, hermano, porque mire que donde yo estoy trabajando, mire que no me quieren pagar.
0: No le quieren pagar.
2: Y oigan, es que lo tengo que pagar el 15 y oigan, ¿cuánto no tenemos terminado? Hoy es 24 ya, y ayer el jefe pues, llegó amenazándome.
0: Uh-huh.
2: Y yo por eso este día de hoy, pues, no, yo por eso no voy a trabajar este día de hoy, porque estar haciendo una nada.
0: Sí, correcto, hermano. Bueno, qué lamentable, pero confiamos en el Señor, que Él, pues, es poniendo su mano poderosa en esos corazones tan duros, en esos corazones tan crueles. ¡Qué barbaridad! Si ustedes están trabajando es porque ocupan dinero. Sí, nadie trabaja para que lo miren, hermano, pero en el nombre de Dios que todo vaya bien. Saludos, mi querido hermano. Saludos, bendiciones para usted. Vamos a ver por aquí. Tenemos audios, vamos a escucharle de inmediato, bendiciones.
3: Buenos días, hermana Kenia, que el Señor la bendiga, hermana, bella alabanza, hermana, aquí la estoy escuchando en Comayagua, doña Apola.
0: Amén, bendiciones, hermana, doña Apola.
4: Hola, buenos días, hermana Liz, bendiciones, ¿cómo amaneció? Pues aquí viene escuchando las alabanzas tan lindas. Soy de Siguatepeque, José Sarita Martínez.
0: Saludos hasta Siguatepeque, hermano José. Dios bendiga su vida, José. Permítame que tenemos más audios.
5: Buenos días, buenos días, buenos días.
0: Buenos días.
5: Escuchen La Libertad Comayagua. Dejo mi audio. Todo está bonito, como es la...
0: Vamos a ver, permítame, vamos por aquí, le escuchamos.
5: A todos se lo debo a Dios, lo que nos está faltando, aleluya, gloria a Dios, es que todos somos cristianos a nuestra manera, católicos, evangélicos. Pero la verdad las cosas es que nadie quiere perdonar a nadie.
0: Mm.
5: Y si nosotros no perdonamos a los hombres, tampoco Dios nos perdonará a nosotros. Y hay que perdonar, hasta el mismo Señor dijo, Padre nuestro, perdona nuestras ofensas como nosotros perdonamos. Y todo mundo ora de esa manera, porque es la oración. Pero la verdad no hay perdón. Y mientras no haya perdón, imposible va a ser agradar a Dios. Y la palabra dice, si humillare mi pueblo sobre el cual mi nombre es invocado, yo iré de los cielos, sanaré su tierra, perdonaré sus pecados. Pero no queremos. Solo Dios cambia al hombre, solo Dios transforma al hombre. Eso es el único. Sana el corazón. Y mientras el corazón no sane, este pueblo de labios me honra, pero su corazón está lejos.
0: Amén.
5: Bendiciones, bendiciones para usted, hermano.
0: Amén, bendiciones, mi querido
5: feliz
0: hermano.
5: Feliz día.
0: Feliz día para usted también. Vamos a ver, seguimos por aquí. Y nos escriben bendiciones, hermana Liz, que Dios me la bendiga. La escucho aquí en Comayagua. Saludos hasta Comayagua.
6: Buenos días, hermana Liz.
0: Buenos días.
6: Dios me la bendiga grandemente. Aquí amén. Estamos. Dándole gracias a mi Dios porque llovió anoche, ya la calor está calmadita.
0: ¡Ay, qué bendición!
6: Estamos muy bien, gracias a Dios.
0: ¿Dónde llovió, hermana?
6: Con salud y de todo. Y que Dios me la bendiga. Y aquí en San Marcos de Colón, muy fresquito está.
0: Amén, en San Marcos de Colón, gloria a Dios. Mire, por aquí tenemos este canto, Susténtame, de Estanislao Marino. 6:30, 9420-0766, para que usted nos pueda dejar su audio, pero antes tenemos comunicación, le escuchamos.
7: Aló, buenos días, hermana.
0: Buenos días, mi querida hermana. Hermana, tal vez nos ayuda bajándole el volumen a su radio.
7: Sí, espero. Sí, hermana, es que vamos a orar por nuestro querido Honduras para que haya una paz, una tranquilidad, un amor y una comprensión en el nombre de Jesús.
0: Amén.
7: Declaramos que haya paz en nuestro país, que ya todas esas muertes sean echadas en el nombre de Jesús, porque nosotros estamos en una cadena de ayuno de la fe de Daniel y hoy es el último día que terminamos, pero estamos declarando que Dios va a poner su mano poderosa y que haya paz y tranquilidad en nuestro país, nuestro querido Honduras, Padre Santo. Lo ponemos en tus manos en esta gloriosa mañana, Padre, que tú lo has dado, este nuevo día de vida, Padre, que me prestas cada día, un día más. Y yo vengo poniendo a mi querido Honduras, Padre, al gabinete de gobierno, a todos, Padre, que estamos ahí, Padre, uniéndonos un solo corazón, Padre, que haya paz, tranquilidad y nuestro amor. Que aprendamos a amarlos de unos a los otros en el nombre poderoso de Jesús. Y gracias por esta oportunidad que me dan, hermana Kenia o hermana, no sé quién está ahí, pero en el nombre de Jesús que así sea. Es que haya más sabiduría para ustedes en el nombre de Cristo Jesús. Amén.
0: Amén, amén. Gloria a Dios. Muchísimas gracias por esa poderosa oración, mi querida hermana. Amén, gloria a Dios. Bendiciones, buen día.
8: Buen día, hermana, Dios bendiga.
0: Amén, a usted también, Dios me le bendiga.
8: Pues aquí, dándole gracias a Dios.
0: Amén.
8: Por ahí escuché un hermano que todos somos hermanos y debemos amar unos con otros. Pero casualmente ahorita yo estaba viendo lo que está pasando. A veces nos preocupamos todos por nuestro país, por nuestra Honduras, pero el amor tiene que expandirse hasta lo último, la tierra, como dice la Biblia. Y estaba viendo ahorita lo que está pasando, sinceramente, en el Medio Oriente, esos miles de personas que andan, como dice la Biblia, corriendo, andando y andando, difícil. Yo creo que importante es recordar el Medio Oriente también. A veces uno que pasa informado en algunas cosas que pasan. Honduras necesita mucho también de oración. Necesitamos orar bastante por nuestro Honduras y también por el Medio Oriente, todo lo que estaba pasando. Sinceramente, es triste la situación ahí. Y a la vez aprovecho también por mi familia, mi esposa, hoy que está hoy día de su cumpleaños. Lo más precioso es estar ahí al lado de mi esposa. Yo hablo siempre con ella. Ella dice, lo importante, amor, es un comportamiento bello. Es un buen ejemplo como hijo del Señor. Ella no espera mucho, ella no espera regalos. Sí, es bueno darle detalle a nuestras esposas, Pero ella dice, lo importante es un buen comportamiento como hijos del Señor y como realmente, como un buen matrimonio. Eso es lo que ella siempre anhela y también tanto como yo a ella, siempre le he dicho, el día que cumple año, amor, no se preocupe por mí. Lo importante es que vale que esté sido una mujer virtuosa, como dice la Biblia. Qué es bonito, lindo. Hermano, así. Es bonito hablar cosas lindas de la esposa. Y hay, también me acordó ahorita de un hermano que ahorita dijo del amor. Yo tengo mi padre. Yo tengo mi padre, no lo conozco. Pero le decía a mi madre, el día que mira a mi padre, lo voy a besar, lo voy a abrazar. Tener ese privilegio de conocerlo. Ahí Diego está viendo, todo el día por eso ya hemos expresar bien el nombre de la persona, porque sé que ahí se han hallado muchas personas, padres e hijos, encuentros, pero yo se lo he dicho a mi madre, el día que mi padre yo aparezca, yo me dé cuenta que está vivo, yo lo voy a amar y lo voy a abrazar, mami. Sí. El problema no es de nosotros, el problema ha sido de ustedes, y cosas que pasan, pero tienen solución, pero yo mi anhelo es, tengo mis hijos, y que ellos conozcan su abuelo, así como a mi esposa le di amor, va a ver, va a tener mi privilegio que conozca a tu padre. Y así fue, lo logró. Y así fue, pues, tanto como también conoció a sus nietos. Y ahora me toca a mí, le digo yo que algún día yo a mi padre, yo lo voy a ver. No voy a morir, no me voy a ver dañado hasta que lo conozca. Lo importante es amar, hermano, amar. A eso Dios los manda, hermana, como dice ahí, como dice la comisión, va. Entonces yo creo que lo importante es, es donde quiera que esté uno, tiene que estar parado firme, enfrente de la bandera. Y lo bonito es, hermana, siempre yo siempre la he escuchado y la vengo escuchando desde que estaba de guardia allá en algunos lados, siempre llamando. Y yo, hermana, pues yo me siento orgulloso porque tengo una esposa también muy bella y una mujer virtuosa, que una mujer que dedica tiempo a mis hijos. Cuando yo salgo a mis ventas, a mi negocio, ella lo primero que hace es lo pongo todo en el nombre del Señor, todo el negocio que lleva para que lo venda. Amén. Y así es, hermana.
0: Qué bonito.
8: Bendiciones, hermana, y salud de estancia, hermana.
0: Amén. Saludos, hermano. Mire qué bonito, felicitando a su esposa, diciéndole mujer virtuosa. Qué hermoso. Hola, bendiciones. Buenos días. Bueno, se le fue la comunicación, pero tenemos más mensajes por aquí, tenemos audios que nos siguen llegando. Pero antes disfrutamos de este tema, Susténtame, 9420-0766. ¡Actívese! ¡Actívese! 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

0: Amén, así es. Vamos a ver por aquí. Tenemos comunicación. Bendiciones.
1: Dios me le bendiga, hermanita.
0: Dios me le bendiga.
1: Soy hermano Miguel Ángel.
0: Cuéntenos, hermano Miguel Ángel.
1: Yo siempre estoy activo, hermana, porque hay que estar siempre en comunicación o en los brazos del Señor, porque los días, como dije, que estamos viviendo son días malos.
0: Así es, definitivamente.
1: La generación de ahora es una generación que está, tiene que estar sujeta a la ley de nuestro Padre Celestial. Porque si nosotros vivimos es por gracia y misericordia de nuestro Dios. Caminamos por la misericordia de Dios. Siempre tenemos la presencia de Él donde vamos nosotros. Si nosotros tenemos la presencia de Dios, Él es el que nos guarda y nos libra.
0: Amén.
1: Por eso a veces las reflexiones son buenas, hermanas. A veces yo las escucho, las reflexiones va respecto a la juventud. La juventud ahora se está arruinando. Si usted va a las cárceles, son los jóvenes vayar. En los panteones, jóvenes. O sea que la juventud no quiere hacer caso.
0: Amén, así es, tiene toda la razón.
1: Y entre, usted sabe que la vida de aquella llevábamos antes nosotros era con vara, el castigo.
0: Sí.
1: Y era con vara. Y antes había una cosa que también, que cuando iba a llover, las mujeres se tapaban el cabello.
0: Ajá.
1: Con un trapo. O se lo tapaban con un cabello, el trapo, el cabello con un trapo se lo tapaban. Por la forma de que el costumbre hacía, por la forma de los rayos, porque usted lo tiene comunicación con la electricidad.
0: Ajá.
1: Y ahora no, ahora más bien andan en la calle con el pelo suelto y es posible hasta despolvoreado. Y había muchas cosas, hermana, que uno no las quiere ni recordar, porque dije el Señor, no recordé las cosas pasadas, las cosas antiguas a tu memoria. O sea, va. No, uno estaba siguiendo lo que dice nuestro Señor en su palabra, pero antes era una vida muy complicada.
0: Sí, definitivamente, sí. Tiene toda la razón.
1: Mire que yo me acuerdo que yo iba a trabajar y ganaba un lempira.
0: Uh-huh.
1: Y me presentaba a las 6 de la mañana y salía a las 3 de la tarde. Pero salía, mire, quemado.
0: Sí, ya me lo imagino.
1: Óyeme bien.
0: No salía con ganas de andar molestando, hermano.
1: Sí. Ajá. Yo le agradezco mucho porque a veces las reflexiones las suyas yo las escucho. La hermana Kenia también, la hermano Julito, que ya no lo vuelvo a escuchar. Pero tengamos un buen día y estamos alistando los pueblos para irnos para allá donde le dije, para el bautismo.
0: Uh-huh.
1: Gloria a Dios, que tenga buen día.
0: Amén, gloria a Dios, mi hermano Miguel Ángel. Chavarría, siempre atento a la señal de HCH Radio. Por aquí nos dicen, vamos a ver, buenos días, dice, vamos a ver, permítame. Buenos días, mi hermana, quiero que ore por mis hipotes, dice. Han estado, que están en Estados Unidos. Ellos son Freddy, Melvin y Kenia, dice, mis nietos. Bien, hermana, dice, cómo los persigue migración. Y espéreme, vamos a ver sus oraciones. Dice, bueno, en el nombre del Señor, mi hermana, vamos a estar orando por la vida de sus hijos y sus nietos. Hola, bendiciones.
2: Buenos días, hermana, igual.
0: Amén, ¿cómo va todo?
2: Todo bien, gracias al Señor.
0: Amén, así es.
2: Aquí en el turno.
0: Ajá.
2: 24 horas. Empezando 24 horas.
0: ¿Empezando?
2: Empezando y acabo de entrar.
0: Acá, entonces, ¿cómo se siente? ¿Feliz?
2: Bien contento, sí, gracias al Señor que Él nos da trabajo. Que cuesta bastante hallar, hay bastante sí. Que les cuesta hallar trabajo. Y los que lo tienen ya quieren de Él y otros lo necesitan.
0: Fíjese que es cierto, hermano.
2: Sí, le habla Melvin de San Pedro.
0: Así es, hermano Melvin, siempre es un gusto poder escucharle. Bueno, se le fue. Gracias, Melvin. Gracias por comunicarse con nosotros. Vámonos entonces, mi hermano, a disfrutar de un bonito canto. Luego nosotros volvemos, porque hay que hablar palabra de Dios también, hermano. Hay que hablar del Señor, es lo más importante. Es el más importante. Es el que tiene que estar en nuestra boca día y noche. Gloria al Señor. Aleluya. Aleluya, damos gloria a Dios. Pero permítame que aquí estoy viendo que este teléfono está... están llegando muchos mensajes, pero también comunicaciones. Le escuchamos.
3: Dios le bendiga, hermana.
0: Dios me le bendiga a usted también.
3: Que Dios la guarde y la cuide ahí en esa radio que está.
0: Gracias, mi querido hermano. ¿Cuál es su nombre?
3: Mi nombre es Anselmo Alvarado Sánchez. Soy un hermano, estoy, como dijera, hermano, soy enfermo renal.
0: Ay, hermano.
3: Y quiero oración, fíjese, por un hijo que vino de Estados Unidos y el diablo le ha metido mentiras de que lo han hechizado y todo, y entonces él aquí usted viera cómo se porta, y entonces quiero oración para él. Sí.
0: Amén.
3: Sí.
0: Amén, hermano. Claro que vamos a estar orando por la vida de su hijo.
3: Sí.
0: Y en entonces, el nombre del Señor, mi hermano.
3: Sí, ya lo puse en las manos de él para que lo...
0: Sí.
3: Porque usted sabe que el diablo es mentiroso y no hay otra cosa más grande que Dios lo va a ir, que tiene que liberarse de él y que busque de Dios, porque da esta salida que es solo Dios.
0: Así es, ¿no? Y de hecho, sí. Y de hecho dice en la Biblia, hermano, que el enemigo vino solo a matar, a hurtar y a destruir.
3: Así es, entonces, pero usted sabe que no hay que hacerle caso al diablo, porque el diablo, como dice usted, a eso vino. Va.
0: Sí, amén, sí. Así es. Sí. Confiamos sí. En el no, Señor, mi hermano.
3: Sí, yo soy un fiel oyente, amor, y yo día y noche escucho su emisora y va para el radio, escucho a Magda, a usted, a todas, y quiero una alabanza, ¿cómo se llama? El rey te mandó a llamar.
0: Qué bonito canto.
3: Sí, ahorita, porque voy a ir de viaje.
0: ¿Ya? ¿Para dónde va?
3: Ah, no, que aquí en la escuela van a entregar unas canastas familiares a las madres porque no las han celebrado, entonces ahorita las van a dar y hoy... miembro del partido, entonces le toca ayudar a Daza.
0: Ah, mire, qué bueno. ¿Y a qué hora tienen que estar allá?
3: A las 8.
0: A las 8. Sí, hombre, sí, qué bueno, mi hermano.
3: Sí, vamos a ver qué le damos a gente a las madres de esta colonia.
0: Así es, hermano, pásela muy bien.
3: Vaya, pues, mala, y no se lo voy a olvidar de orarse por el hijo, él se llama Abel.
0: Ah, Abel se llama su hijo.
3: Sí, sí.
0: Vaya pues, vaya, mi hermano, hermano, saludos.
3: Que las guarde a todos ahí en la cabina de radio.
0: Amén, qué lindo, muchísimas gracias. Bendiciones, buenos días.
4: Dios le bendiga, hermano, Dios le bendiga.
0: Amén, Dios me le bendiga.
4: Dios le bendiga, hermana.
0: Amén, hermana. Hermana. Mande.
4: ¿Cómo está, hermana Liz?
0: Muy bien, ¿y usted qué tal?
4: Bien, hermana, aquí soy Crucita de Buenos Aires, Estela.
0: Susita.
4: Sí, Crucita de Buenos Aires.
0: Ah, Crucita, qué lindo escucharle, Crucita.
4: Amén, hermana, me alegro escucharla. Viera que todos los días la escucho, hermana. Y una gran felicidad escucharla a usted, hermana.
0: Gloria al Señor.
4: Sí, hermana.
0: Gloria al Señor, hermana, hermana, mande.
4: La llamada, hermana, para que me ponga una alabanza.
0: Ajá.
4: Lágrimas de un pastor, hermano.
0: Vaya pues, mi hermana. Saluditos.
4: Vaya, hermanita, pase un feliz día y que Dios aguarde cada momento del día, hermana.
0: Amén, así es. Muchísimas gracias.
4: Igual, hermanita, igual. Vaya, hermana Lita.
0: Vaya pues, hermana. Bendiciones. Vámonos entonces con estos coritos preciosísimos. Alabemos al Señor. Cántele, apláudale, dance si es posible. Y usted puede decir, ay, pero yo voy aquí en mi trailer. Bueno, vaya cantando, hermano. Vaya moviéndose. Y, ay, gracias, Señor. Gracias, gracias por lo bueno, por lo maravilloso. Y usted es con nosotros. Te exaltamos, Rey de Reyes.

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0: Se marcan las 7 de la mañana con 12 minutos. Qué bueno es el Señor. Qué bueno nuestro Padre Celestial, mi querido hermano. Y fíjese que yo estaba pensando en algo bien importante. Y es que la pobreza, o por decírselo así, la peor pobreza, no siempre es económica. Cuando nosotros hablamos de pobreza, casi siempre, hermano, la mente se nos va al dinero, a la falta de comida, a la falta de ropa, a esa falta de oportunidades, o a esa falta de recursos. ¿Y sabe qué? Claro, esa realidad existe. Y esa realidad se siente bastante fuerte. Hay familias luchando cada día por sobrevivir. Hay personas que están levantándose temprano sin saber, pues, si alcanzará, hermano, para terminar la semana. Hay madres que están haciendo milagros con eso poco que tienen. Y esa pobreza es real y no se puede ignorar. Pero hay otra pobreza, mi hermano, que muchas veces pasa desapercibida. ¿Por qué razón? Porque es que no la vemos en lo externo, no se ve desde afuera. Es esa pobreza, mi hermano, que no siempre, mi hermano, no siempre vive en esos barrios olvidados. A veces vive detrás de una ropa elegante, detrás de alguien que aparenta tener la vida resuelta, detrás de alguien que se ve, pero usted dice, yo quiero ser como él. A veces no sabemos lo que estamos pidiendo. Porque hay personas que usted económicamente las puede ver estables. Pero ¿sabe qué? Emocional, en su estado emocional, pueden estar destruidas. Hay gente que se puede comprar muchísimas cosas y qué bien por ellos. Qué bien por ellos que pueden comprar tantas cosas. Pero ¿sabe qué? Lo que no pueden comprar es la tranquilidad. Pueden pagar viajes. Pueden estar todo el tiempo, mi hermano, viajando. Pero yo qué le quiero decir con esto. ¿Qué le quiero decir con esto, mi amado hermano? Y es que es bastante importante que podamos comprender este punto. Que podamos entender este punto que estamos hablando. Porque nosotros nos basamos solo en lo superficial, en lo que vemos de las personas, en todas esas cosas que estamos viendo. Y yo le repito, hay mucha gente que puede pagarse sus buenos viajes, pero no tienen descanso mental en muchas ocasiones. Pueden llenar la casa de objetos preciosos, objetos valiosos. Pero ¿sabe qué? No llenan el vacío que están sintiendo cuando esa persona está sola. ¿Y sabe qué? Lo más duro es que esta generación, nosotros aprendimos a esconder muy bien nuestra pobreza interior. Aprendimos a maquillarla con entretenimiento. Aprendimos a maquillarla con redes sociales, con trabajo excesivo, con esas relaciones que son relaciones vacías, con apariencias. Hoy muchos saben, hermano, posar para tomarse una buena foto. Pero ¿sabe qué? No saben cómo sanar lo que sienten por dentro. Vivimos en un tiempo donde la gente está desesperada por verse feliz todo el tiempo, aunque ya no recuerde cómo es que se siente realmente la felicidad. Y hay una gran diferencia, yo le quiero decir a usted, hay una gran diferencia entre distraerse y estar bien. Mucha gente no está bien. En esta mañana hay muchos que nos están sintonizando y no están bien. Solo están distraídos para no pensar.
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0: Y algo bien importante, hay personas que no soportan estar en silencio. ¿Por qué razón? Porque ya cuando todo está callado, mi hermano, allí es donde aparecen esas preguntas que quizás ellos llevan años evitándose. Y quizás usted se ha preguntado, ¿pero yo qué estoy haciendo con mi vida? ¿Por qué es que yo me siento vacío? ¿Por qué será que nada me llena? ¿Por qué aún yo, pues, logrando cosas, sigo sintiendo tristeza? No sé cuántos se han preguntado hasta este momento. No sé cuántos se han hecho esas preguntas. Pero ¿sabe qué le quiero decir? Esa es una pobreza que no la vamos a resolver con dinero. Porque hay vacíos que no los llena una cuenta bancaria. Hay cansancios que no se curan durmiendo. Hay heridas que no desaparecen comprando cosas nuevas. Y quizá una de las mayores tragedias, hermano, es que la sociedad aprendió a administrar bien su dinero, pero no su corazón. Y nosotros aprendimos a admirar personas exitosas, pero no nos preguntamos si de verdad son felices. Aplaudimos muchísimo la productividad. Yo se lo repito, aplaudimos muchísimo la productividad, pero poco la paz. Se celebra, hermano, quién es el que factura más. Pero poco nos fijamos en esas personas que viven con el corazón tranquilo. Hay gente que tiene todo, hermano. Todo, todo para vivir bien. Y aún así viven rotos. Hay personas que llegan a casa y sienten un peso extraño en el pecho. Hay personas que ríen, hermano, frente a otros, pero están llorando cuando nadie los ve. Hay personas que pasan el día entretenidos, ¿sabe qué? ¿Y sabe por qué? Para no enfrentar ese desorden que tienen dentro. Y algo todavía más preocupante es que nos acostumbramos a vivir así. Nos acostumbramos a la ansiedad. Nos acostumbramos a la presión. Nos acostumbramos a ese agotamiento emocional, a vivir acelerados, a fingir que todo está bien, a sonreír aunque por dentro falten fuerzas. Hay personas tan acostumbradas a sobrevivir que ya ni siquiera recuerdan lo que es vivir con calma. Y mientras más avanza el mundo, más vacíos parecen sentirse muchos corazones. Tenemos más tecnología, tenemos más comunicación, más entretenimientos, hermano. Pero ¿sabe qué? Ya hemos perdido eso de tener esas conversaciones sinceras. Buscamos más seguidores, pero menos compañía real. Buscamos más información, pero menos sabiduría. Hay familias sentadas en la misma mesa sin mirarse realmente. Cada quien está atrapado en una pantalla mientras el corazón, hermano, se va quedando solo poco a poco. Hay amistades que hablan todos los días, ¿pero qué? Nunca hablan de lo que verdaderamente sienten. Hay personas que están rodeadas de gente, pero aún así sienten ese abandono profundo. Porque la soledad más dura, hermano, no siempre es estar sin personas. A veces la soledad más dura es sentir que nadie logra entenderle. A veces la soledad más dura es estar sin la presencia de Dios. Y yo le quiero decir algo. También existe la pobreza emocional. Y esa pobreza emocional está destruyendo lentamente a muchas personas. Gente que ya no sabe expresar lo que siente. Hay personas que están guardando tanto dolor que terminan endureciéndose. Hay muchos que fueron decepcionados tantas veces que comenzaron a desconfiar de todo y de todos. Hay quienes dejaron de creer en el amor. Otros dejaron de creer en ellos mismos. Algunos dejaron de creer hasta en el futuro. Y eso también es pobreza. Porque cuando alguien pierde la esperanza, empieza a apagarse por dentro.

Y muchas veces nadie lo nota porque aprendieron a disimular. Esas personas que están así, que están internamente desconectadas, aprendieron a disimular. Y es que la sociedad nos ha enseñado, hermano, a que nosotros tenemos que vernos fuertes. Pero es muy raro que nos enseñen a sanar. Hay momentos donde a usted le dijeron, es que usted tiene que resistir. Aguántese ahora, usted mujer, usted hombre, aguántese. Pero no nos enseñaron a expresar lo que sentimos. A seguir produciendo, hermano, aunque el corazón esté agotado. Por eso es que hay tantas personas emocionalmente secas, personas que ya no lloran porque se acostumbraron a tragarse todo, personas que ya no cuentan lo que sienten. ¿Por qué razón? Porque piensan que nadie los va a entender. Y hay otra pobreza, hermano, y esa todavía es más profunda, y es la pobreza espiritual. Esas personas que viven sin dirección, sin propósito, sin fe. Gente que se levantó tantas veces decepcionada, hermano, que comenzó a vivir en ese, en modo avión, como decimos. Hay corazones que, si usted se lo pregunta, dejaron de sentir esperanza. ¿Por qué razón? Porque el dolor los volvió fríos. Porque cuando el alma pierde sentido, hermano, todo nuestro alrededor comienza a sentirse vacío. Y no estamos hablando solamente de religión. Se trata de conexión, se trata de identidad, de saber quién es usted. Ahí, cuando nadie le está aplaudiendo, ¿quién es usted? Se trata de tener algo que te sostenga, mi hermano. Ahí, cuando todo se cae. ¿Quién le está sosteniendo cuando todo se le cae a usted? Cuando su mundo se derrumba. Hay personas que lo perdieron todo por estar persiguiendo cosas que al final no les dieron paz. Se obsesionaron tanto, hermano, con alcanzar éxito. Se obsesionaron tanto con alcanzar aceptación o ese reconocimiento, que abandonaron su tranquilidad, abandonaron, hermano, su esencia y hasta su salud emocional. Y entonces ahí es donde llega ese momento donde el cuerpo sigue caminando, pero el corazón ya está cansado de fingir. Y qué duro es ver a esas personas que están sonriendo solo por compromiso. Qué duro es ver a jóvenes perdiéndose por dentro mientras intentan encajar. Qué duro es ver gente sintiéndose insuficiente, hermano. ¿Y sabe por qué? Porque vive comparándose con vidas que ni siquiera son reales. Las redes sociales también han creado una pobreza silenciosa, esa pobreza de identidad. Mucha gente ya no sabe quién es realmente porque vive intentando parecerse a otros. Cambian su forma de hablar, están cambiando su forma de vestir, su forma de actuar, de pensar. ¿Y sabe por qué? ¡Qué triste! Solo para sentirse aceptados. Y en el intento de pertenecer, ¿sabe qué? Terminan perdiéndose. Hay personas que dejaron de ser auténticas. ¿Y por qué razón? Para no incomodar. Hay personas que dejaron sus sueños, que dejaron su paz por miedo a no ser suficientes. Y mientras tanto, el mundo sigue, óigame, el mundo nos sigue vendiendo esa idea, hermano, de que tener más significa valer más. Yo no sé si usted me está comprendiendo. El mundo sigue vendiendo esa idea de que tener más significa que usted va a valer más. Pero no. Una persona no vale por lo que posee. Una persona vale por lo que guarda en

0: en su corazón por cómo trata a otros, por esa paz que transmite, por esa verdad con la que vive. Porque usted puede tener mucho dinero y aún así ser pobre en amor, ser pobre en empatía, ser pobre en humanidad. Y quizás una de las pobrezas más peligrosas es perder la capacidad de sentir compasión. Cuando alguien ya no se conmueve, hermano, por el dolor ajeno. Cuando el ego crece tanto que el corazón se vuelve frío. Estamos viendo una generación cansada, una generación ansiosa, una generación emocionalmente hambrienta. Hay personas que están buscando descanso en lugares que solo, hermano, las están vaciando más. Hay gente que está intentando llenar esas heridas con distracciones pasajeras. Pero hay vacíos que ningún entretenimiento puede llenar. Por eso, hoy más que nunca, hermano, hace falta detenerse y preguntarse, ¿de qué sirve tener tantas cosas si por dentro no hay paz? ¿De qué sirve aparentar felicidad mientras el alma se está cayendo a pedazos? ¿De qué sirve correr tanto si ni siquiera nosotros mismos sabemos hacia dónde vamos? No sabemos hacia dónde nos dirigimos. No hay un rumbo, no hay una claridad. Y tal vez la verdadera riqueza comienza cuando una persona recupera la tranquilidad, cuando una persona vuelve a dormir sin ansiedad, cuando deja de vivir, hermano, para impresionar y empieza a vivir con propósito, cuando esa persona aprende a valorar lo simple, cuando esa persona vuelve a sentir esperanza. Porque la riqueza más grande no siempre se ve. A veces es tener paz mental. A veces es tener esa gente sincera a nuestro alrededor. Tener un corazón limpio. Tener fe aún en los días difíciles. Tener fuerza, hermano, para continuar sin perder la esencia. Quizás el día de hoy hay alguien escuchando esto y dice, yo soy esa persona que se siente cansada por dentro. Yo soy esa persona que he sonreído todo este tiempo más de lo que realmente yo estoy sintiendo. Hay alguien que lleva tiempo luchando en silencio. Yo no sé cuántos. ¿Cuántos han estado luchando en silencio? Y aunque nadie más lo vea, eso también duele. Eso también pesa, mi hermano. Y yo le quiero decir a usted, la peor pobreza no siempre es económica. A veces la peor pobreza es vivir desconectado de uno mismo, desconectado de los demás y hasta de Dios. Mientras el mundo cree que todo está bien. Y yo le recuerdo, el mundo a usted le sigue vendiendo esa idea de que tener más significa valer más. Pero no es así. Aquí lo importante es tener a Cristo Jesús en nuestro corazón. Eso es todo lo que importa. Tener a Jesús en nuestro corazón, esforzarnos, seguir siendo valientes. Y mire que por aquí vamos a ver, aquí nos escriben y dicen, no solo el mundo, hermana, también la iglesia, dice. Hay pastores mentirosos. Sí. Sí, definitivamente, pero yo le quiero decir algo. Yo creo que ya es tiempo de que nosotros nos levantemos, pero de verdad, que no vayamos al templo, que no vayamos a la iglesia, como le decimos, por alguien, por el humano. ¿Por qué razón? Porque el humano te va a fallar. Vamos porque de verdad sentimos esa necesidad en nuestro corazón, que lo demás, que nuestro alrededor no importe absolutamente nada. Yo creo que nosotros ya no estamos para que nos animen, nosotros estamos para animar a otros. Hermano, ¿qué está pasando? Levantémonos. Hermano, ¿qué está pasando? Es tiempo de que nos levantemos. Es tiempo de que ya no estemos buscando culpables. Ya basta, hermano, de estar echando la culpa a otro y a otro y a otro y a otro. Y así sucesivamente se nos fueron los días, se nos pasó el tiempo. Y nosotros seguimos en lo mismo. Seguimos estancados. ¿Por qué razón? Porque nosotros estamos más pendientes de lo que está haciendo el otro. ¿En qué falló este? Ah, mira, ya lo viste, es que volvió a caer. ¿Y nosotros qué estamos haciendo? ¿Qué estamos haciendo? Ya basta. Ya basta, mi querido hermano, de poner la mirada en el hombre. Y con mucho amor, de verdad, con mucho amor le estoy diciendo esto. Ya es tiempo de que nosotros pongamos la mirada en Cristo Jesús. Porque incluso en su palabra dice, maldito el hombre que pone la mirada en otro hombre. El Señor ya sabía, pues, que nos iban a fallar, que nos iban a traicionar. Y por eso Él dice, ponga la mirada en mí, porque Él es fiel y justo. Él es nuestro Señor perdonador. A Él es a quien nosotros le debemos cuentas, le rendimos cuentas. Pero y si el Señor nos pregunta en este momento, ¿qué estás haciendo por mi reino? ¿Qué le va a contestar usted? Óigame, ¿qué le vamos a contestar? ¿Qué le voy a contestar yo si el Señor viene y me pregunta, hey, ¿y usted qué está haciendo por mi reino? Y yo voy a venir y voy a esquivar esa pregunta y le voy a decir, no, Señor, pero es que mira, yo fui a la iglesia, esta persona no me dio la mano. Hey, no, Señor, es que mire, yo fui a la iglesia y ahí me vieron con las patas, Señor. Esa no es la pregunta que yo te hice. ¿Qué estás haciendo por mi reino? ¿Qué estamos haciendo? Estamos tan acomodados. Estamos viviendo un evangelio light. Oiga, mi hermano, es impresionante. Es impresionante cómo estamos tan acomodados nosotros. Con una cosita nada, ya queremos que todo el mundo ore por nosotros. No estoy diciendo que es malo que usted pida oración. No, no, no. Nada de eso. Pero yo le pregunto, ¿qué estamos haciendo nosotros para cambiar esas cosas? Para cambiar esa situación. Yo creo que no estamos haciendo nada. No estamos haciendo nada, hermano. Solo nos estamos engañando a nosotros mismos. De labios me honran, mas su corazón está lejos. Y yo no lo estoy diciendo, yo no me lo estoy inventando. No es una frase que, ay, es que a ella le gusta y por eso lo dice. No, está en la palabra de Dios. De labios me honran, pero su corazón está lejos. Y esto es para todos. Esto es para todos, hermano. Hay muchos que decimos amar a Jesús. Ay, hombre. Pero ahora yo le digo, ¿usted a la persona que ama, usted le falla o procura hacer las cosas bien? Yo le pregunto. En mi caso, a la persona que yo amo, a las personas que yo amo, yo siempre busco la forma de hacerla sentir bien, de no fallarle. Y Jesús espera lo mismo. Si decimos que le amamos porque estamos siempre y siempre y siempre y siempre en el mismo juego, volvemos a caer, hacemos lo mismo todos los días, mañana me arrepiento, no pasa nada, vuelvo y hago lo mismo, no pasa nada. Y estamos en ese jueguito. Ojalá que el Señor no nos encuentre así y nos encuentre de verdad clamándole a Él, de verdad exaltándole a Él. No quejándonos. Yo creo que ya basta, hermano, de tanta queja. Ya no nos quejemos más. No nos quejemos, de todo nos quejamos, que del calor, que del frío, que de la lluvia. Que de todo nos quejamos. Entonces, ¿qué es lo que queremos realmente? ¿Qué queremos, hermano? Por favor, usted enfóquese en su corazón. Yo debo enfocarme en mi corazón, que estoy dejando entrar, que estoy guardando. Por favor, hermano. Nosotros decimos, aquella persona está haciendo tal cosa. Y eso yo jamás, pero yo ni en sueños hago, ey, con solo el hecho de señalar y de juzgar. Ay, hermano, ¿qué carga se está echando encima? ¿Qué carga me estoy echando encima yo? Al decir, no, es que esa persona, ah, lo que está haciendo es que no la conocen. Ay, esa personita tira la piedra y esconde la mano. Y quizás yo estoy haciendo cosas peores. Pero como yo tengo que mantener mi apariencia del buen cristiano, del buen samaritano, del que no rompe un plato. Apariencia, porque de todo eso no estamos haciendo absolutamente nada. Vemos a alguien que está necesitando y uff, eso no es conmigo, eso no va conmigo. Alguien quizá le pide ayuda, no, yo no puedo, me voy a ensuciar la ropa, caballero. No, lo siento mucho. No, mire, solo ayúdeme, porfa, es que ya no soporto más, solo ayúdeme a llevar este baldecito hacia allá. No, me voy a ensuciar. Mire que hoy es domingo, voy para la iglesia. Y así vivimos. En eso vivimos, en esa apariencia. Pero lo bueno, que tenemos oportunidad para cambiar. No se preocupe en que cambie el otro. Si usted ya le habló de Jesús, si usted ya le presentó el camino, ahí está en él. Usted ya salió de su responsabilidad, pero no se esté frustrando en decir, ¡qué barbaridad! Y es que volvió a caer. Mire, ya perdió ahí. Oremos por esas personas. No las señalemos, no las juzguemos. Oremos. Pero no, hermano, nosotros nos desvivimos juzgando, criticando, rechazando a los demás. Ahora yo le pregunto, ¿cuándo usted se ha puesto a orar por esa persona? Señor, pongo en tus manos a Marillita. Tú conoces su corazón. Usted sabe qué es lo que ella hace. Yo solo la pongo en sus manos, Señor. Ella me ha lastimado, ella me ha tratado mal, pero yo no quiero guardar nada en mi corazón. Yo solo se la pongo en sus manos. Bendiga a Marillita, Señor. Prospere a Marillita, que en su mesa nunca me le falte nada. Es un ejemplo que estoy poniendo nomás. ¿Cuándo hemos hecho eso? Nos alegramos del mal ajeno. Óigame, ver que cae la persona que a mí me hizo daño, uy, eso es un logro. Esa es una alegría que se nota, hasta le brillan los ojitos. Hasta nos brillan los ojitos.
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0: Pero cuando las cosas nos pasan a nosotros, ahí todo el chip cambia. Ya no me gusta, ya no me parece, me voy de aquí. Aquí nadie me quiere, todos me odian. Y ajá. En todos lados va a pasar lo mismo. Y no es que yo sea aguafiestas y qué barbaridad, es que ¿cómo me va a decir eso a mí? En todos lados va a pasar lo mismo. ¿Sabe por qué? Porque el problema no son los demás, el problema somos nosotros mismos. Yo no sé si usted me está comprendiendo a esta hora. El problema somos nosotros mismos. Y donde sea que vayamos, vamos a llevar cargando eso. ¿Por qué razón? Porque no queremos soltar. No queremos dejar todo eso. Y entonces todo el tiempo las demás personas van a ser el problema, pero yo no. Me voy de una iglesia, me voy de la otra, voy para la otra y para la otra y para la otra. Ya conocimos todas las iglesias de todas las colonias. Y en ninguna me siento cómodo, porque aquí me vieron mal, porque aquí no me dieron la mano, porque aquí estaban dando comida y a mí no me sirvieron comida, porque aquí estaban festejando algo y a mí no me invitaron, porque aquí pasó esto y pasó lo otro. Y así nos llevamos. Todos los días. Es el mismo, la misma cantaleta todos los días. Yo no sé si usted me está comprendiendo. Se marcan las 7 de la mañana, 35 minutos. Que el Señor bendiga su vida. Que el Señor proteja su vida. Donde sea que usted vaya. El Señor es bueno. No comparemos al Señor con un humano, porque jamás se van a comparar. Jamás, jamás en la vida se van a comparar. ¿Por qué razón? Porque el Señor es un ser perfecto que ha prometido estar con usted todos los días hasta el fin del mundo. El Señor es un ser perfecto. Óigame, déjeme terminar, hermano. Déjeme terminar. El Señor es un ser perfecto que a usted jamás le va a traicionar. ¿Y por qué venimos nosotros a comparar y a decir, esta persona me falló, entonces yo me voy de la iglesia, yo me voy de tal lugar? Nos alejamos de la presencia de Dios. ¿Cómo que si el Señor tiene culpa? ¿Y Él qué culpa tiene si a Él ni un favor le estamos haciendo? Él no necesita de mí. No, hombre, más bien yo soy la que necesito de Él. Por esa razón es que yo le busco a Él. Por esa razón es que yo voy a siempre arrodillarme, yo voy a clamarle, yo voy a refugiarme solamente en Él. Porque Él no necesita de mí, yo sí necesito todo de Él. Yo sí quiero que Él vaya conmigo a todos lados. Él ahí está. Pero nosotros lo más fácil es que lo tomamos como excusa, creo yo, mi hermano. Ya lo tomamos como una excusa. En decir, no, es que aquí yo entonces ya no quiero. Y es la forma más fácil de deshacernos, pues, y de deshacernos de los hermanos, de los cristianitos, de los que les decimos aleluya, y yo me voy para el mundo. Yo me voy a disfrutar la vida porque aquí estos sí son mis panas, estos sí son mis aleros, estos sí me ofrecen buena vida. Mientras usted tiene, hey, mi hermano, mientras usted tiene, ¿sabe qué? Vámonos en este momento, nos enlazamos con Centro Cristiano Renovación. Siga dejando sus audios, 9420-0766. Vámonos para Centro Cristiano Renovación. En este momento nos enlazamos. 7:37 p.m, mi querido hermano. Por aquí nos están dejando mensajes. Muchísimas gracias a todos. A todos los que están mandando sus audios. ¿Qué le parece si escuchamos este último? Vamos a ver qué nos dicen por aquí. Porque es que, mire, yo siento que esto pues no les gusta muchísimo, ¿verdad? No es como que sea un tema de su agrado, pero hay que hablar las cosas como son. Yo creo que ya es tiempo de que dejemos, hermano, eso de estar siempre tirando flores, siempre diciendo aquí, allá, que usted va a ser una persona próspera, usted se va a levantar, y claro que lo va a hacer. Pero si usted no quiere confiar en Cristo Jesús, ¿cómo pretende que esas cosas pasen? Si dice, buscad primeramente el reino de Dios y su justicia, y todas estas demás cosas os vendrán por añadidura. Ay, hermano, no nos engañemos, hombre. No nos engañemos. Vamos por aquí, le escuchamos.
2: Amén, hermana, amén, hermana.
0: Donde sea que usted vaya.
2: Todo lo que usted está diciendo es verdad, hermana. Es verdad.
0: El Señor es bueno.
2: Dios me la bendiga, hermana.
0: Nos al Señor con un humano.
2: Dios me la bendiga.
0: Jamás se van a
2: amén. Amén. Todo lo que usted está diciendo me está pasando a mí y a mi hija también, con ella conmigo.
0: Porque el Señor es un ser perfecto que ha prometido.
3: Bueno, el Señor es maravilloso. Mira, aquí nosotros, créame que aquí solo somos ese instrumento que se deja usar por el Señor, hermano. No porque digamos, ay, entonces ya no le faltan las aletitas. Agárrenla porque se va. No, hermano, no.
4: Buenos días, bendiciones, hermana Liz. Ya rato la estoy escuchando. Y esa es la mera verdad, hermana Liz. que Dios la bendiga siempre, le siga dando sabiduría para que nos la comparta. Un abrazo.
3: Un fuerte abrazo, mi hermana. Buenos días.
5: Amén, mi hermana Liz. Poderosa palabra y muy cierto lo que usted está diciendo. Saludos a la sintonía en Valle, en la zona sur.
3: Lindo día. Lindo día para usted también.
6: Bendiciones, hermana. Dios me la bendiga.
3: Amén. Amén, amén. Dios me le bendiga a usted también. Le escuchamos, mi hermano.
6: Bendiciones, hermana. Dios me la bendiga. Aquí escuchándola rapidito porque ya me voy para la iglesia. Me toca servir. Bendiciones.
3: Amén, Dios bendiciones. Saludos.
6: De las Colinas del Carmen.
3: Eso, feliz las Colinas día. Del Carmen. Feliz día, mi querida hermana. Vámonos entonces. Permítame que por aquí, así rapidito, le escuchamos. Hola, hola.
7: Bendiciones. Así rapidito le voy a hablar también porque como estamos rapidito.
3: Así es, mi querido hermano. No, es que ya me están haciendo señas que ya nos están esperando en Centro Cristiano.
7: Oigan, entonces rapidito nos vamos. Cambio y...
3: ¡Fuera! No, ni me dijo cómo está, cómo se encuentra, qué barbaridad. Pero qué gusto poder escucharle con esa alegría. Vámonos, ¿qué está pasando en Centro Cristiano Renovación? 7:40 a.m, no se desconecte, esto cada vez se pone muchísimo mejor. Nosotros somos HCH Radio, mi querido hermano.
8: Dígale bienvenido a esta tu casa, dígale hoy hay una palabra de parte de Dios, amén. Somos sus hermanos, somos familia, el que está atrás de usted también, saluda el que tiene atrás de usted también en esta hora. Vamos, somos hermanos todos, hermanos en Cristo, amén iglesia, sean bienvenidos. Damos gracias al Señor, amén. Bueno, vamos a presentarles, tenemos anuncios, como siempre lo decimos en nuestra casa. Somos una casa activa, somos una casa rueda sobre rueda. Y así que les vamos a presentarlo. Nuestros anuncios, vamos a ver quiénes tienen niños menores de 6 a 10 años. Levanten la mano los papás que tengan niños. Bueno, entonces este retiro es para sus niños, retiro de niños, dice acá. ¿Cuándo va a ser? Va a ser el 20 de junio. Tiene un costo de 700 lempiras. Así que usted tiene fecha límite para inscribirse el día 14 de junio. ¿Verdad? El día 14 de junio es la fecha máxima, ¿verdad? Para que usted pueda inscribir a sus niños en la mesa respectiva del área de Eclequid de nuestra casa, ¿verdad? Así que puede inscribirlo y el retiro será el 20 de junio. Y de ahí pues tenemos otro anuncio muy importante. ¿Dónde están las espléndidas de esta casa? Vamos a ver, levanten la mano, espléndidas. Pues este anuncio que vamos a presentar es para ustedes.

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Señor, justicia. Decretamos, Señor, un tiempo nuevo para Honduras. Señor, a retroceder las tinieblas, las huestes, los principados, las potestades. Ahora diga fuera, fuera de Honduras.

seguridad y el ministro. Oramos por la policía. Oramos por el general Useguera Más. Oramos, Señor.

Nadia Furas habla. Oramos por él. Levanta gente sabia, gente consejera, fiel y leal alrededor de él. Levanta hijos, los Isaacar, hijos entendidos en los tiempos alrededor de él. Queremos una Honduras nueva. Oramos, Señor, para que venga la quietud, que venga el reposo, que venga, Señor, los tiempos de refrigerio. Levanta un avivamiento en Honduras. Estamos cansados de legalismo, de religiosidad en las iglesias.

la sangre inocente derramada. Perdónanos por los crímenes, por los asesinatos, por los femicidios.

Señor de señores. Cubrimos Honduras, nuestras vidas, nuestros cuerpos, nuestra economía, nuestra finanza, con la sangre de tu Hijo Jesucristo. En el nombre de Jesús. Toda la iglesia dice amén. Dale un aplauso. Dale un aplauso a Cristo.

Aplauda, aplauda, aplauda al Rey de Reyes, vamos. Al Todopoderoso, al Espíritu Santo. Gracias. Dese la vuelta, salud el que está detrás de usted. Unas cuatro personas, díganle bienvenido. Qué bueno tenerle acá en casa. Aleluya. Qué presencia de Dios. Bienvenidos todos acá a la casa, Centro Cristiano Renovación. Estamos desde Tegucigalpa, Honduras. Casi no puedo dormir. Tanta cosa orando, recibiendo de Dios. Pero Dios tiene cosas grandes. Diga conmigo, Dios tiene cosas grandes. Tenemos que orar por Honduras. Tenemos que evangelizar. Si no evangelizamos, este país no va a cambiar. Ayer andamos por las calles, todo evangelizando, ganando gente para. Es la única manera que la gente va a cambiar. Ningún partido político va a cambiar esta nación. Pero cuando llegue un hijo o una hija de Dios con el poder del Espíritu Santo y con la sabiduría de Salomón, va a cambiar este país. ¿Usted lo cree? Pero necesitamos orar para que lleguen hijos de Dios, que sepan, que se rodeen de gente, porque hoy la gente llega a los gobiernos y llega solo a robar. Solo vamos a ver qué vamos a acaparar para nosotros. Y las 10 familias no dejan que los demás crezcan. Pero eso se está rompiendo en el nombre de Jesús. Lo vamos a hacer más intercesión y más oración. Demos un saludo a todos aquellos que están a través de HCH Radio, todas las frecuencias nacionales, internacionales. Bienvenidos ustedes también. Hoy estamos celebrando la fiesta de Pentecostés. La próxima semana tenemos nuestro Congreso Espléndida de Mujeres. Usted está invitada, vaya. Viene una profeta de Dios.

sin entrar porque el cupo es limitado. El sábado estaremos a las 8 de la mañana en el Hotel Intercontinental y luego nos venimos para acá de 1 a 8 o 9 de la noche, un tiempo poderoso para todo lo que Dios tiene para nuestras vidas. Hoy celebramos fiesta de Pentecostés. Después 50 días después de la Pascua, de celebrar el domingo de resurrección, entramos a lo que es el Pentecostés. Cuando hay una fiesta, los portales se abren, pero también el enemigo se revuelve. Por eso ustedes ven, el jueves comenzó Pentecostés, de jueves a domingo, y hoy lo cerramos. Pero cada vez que hay una fiesta se mueve, o Irán ataca esto, el otro ataca a Israel y todo, y un montón de cosas. ¿Por qué? Porque el diablo conoce lo que producen las fiestas. En Levítico capítulo 23, versículo 4, la Biblia habla de cómo nació esto de las fiestas. Dice: estas son las fiestas solemnes de Jehová, las convocaciones santas, a las cuales convocaréis en su tiempo. ¿Dónde está esto? En Levítico 23:4. A las cuales convocaréis en su tiempo. Y ahí mismo Levítico 23, versículo 37 dice: estas son las fiestas solemnes de Israel o de Jehová. Ayúdeme, de Israel o de Jehová. No son las fiestas de Israel únicamente. Dice la palabra que son las fiestas de Jehová, a las que convocaréis santas reuniones para ofrecer ofrenda encendida a Jehová, holocausto, ofrenda, sacrificio, libaciones, cada cosa en su tiempo. Diga conmigo: las fiestas solemnes de Jehová. Estas fiestas solemnes las levantamos no solo para conmemorar, sino para que nosotros podamos llevar a un punto donde podamos nosotros comprometernos con lo que Dios ha hecho a lo largo de la historia. Esa palabra hebrea para fiesta es la palabra moed, y en el plural es moedín. Y moedín es un tiempo, una ocasión señalada. Eso es la palabra fiesta en hebreo, moedín. Algo que Dios hace, señala. Para mí, yo le llamo, son citas sagradas de Dios con su pueblo. Cuando hablamos de fiestas, son citas, tiempos sagrados que Dios quiere tener con su pueblo, con nosotros, sus hijos. Dios no anda improvisando. Dios trabaja por ciclos, trabaja por tiempo, trabaja por temporadas y trabaja por citas divinas. Él tiene dentro del calendario nuestro citas que quiere tener con nosotros. Y estas fiestas de Jehová son una foto profética de lo que sucede en el pasado, en el presente y en el futuro. Las fiestas son el reloj de Dios y nos dice dónde estamos, lo que está sucediendo y lo que viene. Jesús va a venir en el arrebatamiento por su iglesia en una fiesta. Las fiestas del Señor son 100% precisas y revelan el plan de salvación y el plan de redención. Desde que esta iglesia celebra las fiestas solemnes de Jehová, en esta iglesia nunca ha faltado nada. Yo dije, en esta iglesia nunca ha faltado nada. Es más, vamos a hacer cambios a partir del mes de julio y van a haber cambios en las diferentes reuniones, porque necesitamos ganar más gente para Cristo. Necesitamos impactar lo que va a ser la ciudad. ¿Cuál es el origen de la fiesta de Pentecostés? ¿Cómo se le conocía en el Antiguo Testamento? En el Antiguo Testamento se le conocía como la fiesta Shavuot, o la fiesta de las semanas, la fiesta de la cosecha. ¿Cómo es esto? Israel sale de Egipto, 430 años, esclavos en Egipto, y van camino a la tierra prometida. Camino a la tierra prometida, después de estar caminando 50 días en el desierto, llegan al monte de Sinaí. Cuando llegan al monte de Sinaí, no sé si pueden buscarme el sonido del trueno, relámpago, no sé. En Éxodo capítulo 19, 1, mira, ahí dice, ahí nace esta fiesta que le llamaban en el hebreo Shavuot, la fiesta de la cosecha, los primeros frutos, la fiesta de las semanas. Y en Éxodo 19, 2, llegaron al desierto de Sinaí, acamparon en el desierto, y acampó Israel delante del monte, versículo 16. Y aconteció que al tercer día, cuando vino la mañana, vinieron ¿qué? Truenos, ¿qué más? Relámpagos, y una especie de nube sobre el monte, sonido de bocina muy fuerte, y se estremeció todo el pueblo que estaban en el campamento. Fue la primera vez, ahí quédese, que Israel tenía un encuentro con el Dios Todopoderoso, con el sonido, y Dios se manifiesta con una voz de bocina, truenos, relámpagos. Y en el Antiguo Testamento nadie podía mirar a Dios después del pecado de Adán.

lo miraba moría, era fulminado inmediatamente. Y en el versículo 27 dice que Moisés, como un hombre de revelación ya, dice que sacó al pueblo para recibir a Dios. Se detuvieron al pie del monte y todo el monte Sinaí, ¿qué dice? Humeaba, porque Jehová había descendido sobre él en fuego. Dice que relámpagos, truenos, y Dios desciende y desciende en forma de fuego. Y ese monte se llena, dice la palabra, de humo. Y el humo subía como el humo de un horno estremecido. Y el pueblo, sorprendido, temeroso, asustado cuando escuchan eso. Y escuchan la voz como de una bocina. Fuego sobre todo el monte Sinaí, un viento recio que viene sobre el monte. Y dice el pueblo: ¿qué es esto? Y Moisés les dice: no se asusten, porque este es el primer encuentro que ustedes van a tener con el Dios sobrenatural, el Dios todopoderoso. Denle un aplauso a Dios. Vienen entonces, Éxodo 31:18, y viene Dios y con su propio dedo, mírelo ahí, le entrega a Moisés las dos tablas del testimonio, tablas de piedras, escritas con el dedo de Dios, que luego Moisés, en un ataque de ira, porque este tipo era como Pablo, enojado, las quiebra y Dios le dice: ahora las vas a escribir tú. Y las escribe él. Pero acá no ha sucedido eso. Y le trae las dos tablas del testimonio. Todos los mandamientos los pone ahí. Pero mire usted, en este espacio, en hebreo, así. En este espacio, los dos, levántelo, así los dos. Junto, pues. Ahí. Ahí está bien. Sepárenlas un poco. En este espacio, les dice: no matarás, no hurtarás, no codiciarás el amor de tu prójimo, no mentirás, no hurtarás, no robarás. Para, como que hay que pegarlo esto en el Congreso. Y allá en los ministerios de Honduras, para que no lo olviden los diputados. Diga conmigo: dos tablas. Diga: dos tablas. Dios acá hace un pacto con Israel y le dice: Israel, te aparto para que seas una nación santa. Entre todos los pueblos del universo, tú serás la niña de mis ojos y serás el pueblo elegido, el pueblo de pacto. Pero diga conmigo: hay dos tablas. Y la otra tabla, esta tabla representaba a Israel, pero la otra tabla representaba a los gentiles, que somos nosotros. Era el Antiguo Testamento. Se ponían dos panes ahí en el tabernáculo, dos panes, porque era el pueblo de Israel y el pueblo gentil. Nosotros estábamos ajenos de los pactos de Israel. Todo era solo para Israel. Recuerden de que Adán ha pecado, pero Dios ya está pensando en nosotros. Yo dije: Dios ya está pensando en nosotros. Dale un aplauso al Señor. Venga, el primer Pentecostés o Shavuot o fiesta de la cosecha se da acá. El primer Pentecostés fue cuando nació la nación, valga la redundancia, de Israel. El primer Pentecostés fue cuando Dios declara a Israel: Israel es mi nación. Ahí nació Israel, no fue en 1948, nace acá, pero en el cielo nació acá, en la tierra, cuando Dios declaró eso. Ahora, después de declarar esas tablas, viene lo que ellos celebran, gracias, hijo, lo que es el Shavuot. ¿Y qué es el Shavuot?

la cosecha. ¿Qué significaba este Shavuot? Diga conmigo cosecha. Vamos, diga cosecha. Shavuot significa fiesta de la semana, fiesta de la cosecha. Y ellos reconocían a Dios como proveedor de todas las cosas, como el Señor de su pueblo. Ellos reconocían, y Dios venía y decía: ustedes a mí me pertenecen y son mi pueblo elegido, el pueblo que yo aparté, consagré y separé de entre los restos de la tierra. Ellos venían, agradecían a Dios por ser proveedor, por la cosecha que les había dado, y entregaban esa cosecha a los sacerdotes en aquel tiempo. ¿Alguien está conmigo? Entonces, después de todo esto, ellos le llamaron a eso Shavuot. Entonces viene, ahí estamos en la era mosaica, pero llegamos a la parte de la era de los profetas, de Isaías, Jeremías, Ezequiel, todos ellos. Y viene el profeta Joel en Joel 2:28. ¿Y qué profetiza? ¿Qué profetiza Joel? Venimos ya a la parte del Nuevo Testamento. ¿Y qué profetizaban los grandes hombres de Dios? Viene Joel, y Joel profetiza el derramamiento del Espíritu Santo. Diga conmigo, el derramamiento del Espíritu Santo. Allí, a la mitad del Antiguo Testamento, levanta su voz en Joel 2:28 y dice: después de esto, Dios va a derramar, dice Dios, derramaré mi Espíritu sobre qué. Sobre toda, diga, toda carne. ¿Y qué más? Profetizarán vuestros hijos, vuestras hijas, vuestros ancianos soñarán sueños, vuestros jóvenes verán visiones. Y también sobre los siervos, sobre la sierva, voy a derramar mi Espíritu en aquellos días. ¿Qué es el derramamiento del Espíritu Santo? ¿Qué es lo que Jehová anuncia? El derramamiento del Espíritu es la actividad sobrenatural del Espíritu Santo que va a marcar una nueva dirección para la ciudad, la nación, las generaciones, trayendo paz, trayendo libertad, trayendo justicia, trayendo el poder de Dios. Y ese derramamiento viene, y dice el profeta Joel en Joel 2:28, mire lo que dice: ¿qué va a traer? ¿Qué es lo que va a suceder? Va a traer profecía sobre los hijos. Los hijos van a comenzar a profetizar. Dice: cuando venga ese derramamiento, van a haber visiones, van a haber sueños. Los ancianos que ya no soñaban van a tener sueños. Van a tener, habrá acá adultos mayores, habrá acá ancianos. Y dice: y visiones van a venir sobre los jóvenes. No se asusten cuando su niño de 8 años le diga: mamá, yo soñé que entraba y que estaba entrando para a la universidad de Harvard. No. Mamá, yo tuve una visión donde yo miraba a papá que dejaba el alcohol y la droga y entraba a las puertas de la iglesia CCR. No, parece que la iglesia no está escuchando, porque algo iba a venir, iba a despertar sueño. Estos tiempos, Joel lo declaró. ¿Y cuáles tiempos son los nuestros? Tiempos de profecía, de sueños y de visiones. La iglesia tiene que tener profecía, tiene que tener sueños, tiene que tener visiones. Pero dice Joel, los religiosos están escuchando, los religiosos, los sacerdotes. Pero ya dice el profeta, hablando en nombre de Dios: pero se va a derramar sobre toda carne, sobre vuestros hijos, sobre los ancianos, sobre los jóvenes, sobre los siervos, sobre todos. Diga conmigo, sobre todos. Ya no era solo sobre Israel. Y Dios dice: ¿pero por qué? Porque Dios dijo: amo tanto a la humanidad que no puedo dejarlos a los demás por fuera. Ahí dice Dios: voy a enviar a Jesús. ¿Cuál iba a ser el propósito de ese derramamiento? Era que el Espíritu Santo iba a acompañarnos, ya no por un tiempo limitado, sino que iba a ser residencia permanente en nosotros, y que Dios iba a incluir a toda raza, a todo credo, toda lengua y toda, a toda tribu, para empoderarlos con el Espíritu Santo, para que sus vidas y sus corazones fueran impactados y transformados. Levante su mano y dígale: Señor, gracias. Toda lengua, toda tribu, toda nación, todo credo, no importa si usted cree o no cree en Dios, usted está incluido, porque Dios nos incluye.

0: eso celebramos hoy.
1: Saltando entre los montes.
0: Dale un aplauso, dale un aplauso. Le debemos nuestra vida a Dios. ¿Usted sabe eso? Dicen los jóvenes, yo puedo hacer con mi cuerpo lo que quiera. El tatuaje y esto, decía una honorable diputada, dice que Jesús en el muslo se hizo tatuaje. ¿De dónde sale tanta ignorancia, por Dios? Diga conmigo, Señor, danos sabiduría para elegir gente correcta. ¿Cuál es el elemento principal de este derramamiento que se anunciaba? ¿Sabe cuál era? El Espíritu Santo. ¿Y qué es el Espíritu Santo? El Espíritu Santo es la tercera persona de la Trinidad. Es el aliento de Dios Todopoderoso, que cuando Él ascendió opera aquí en la tierra para que Él nos supla las necesidades aquí en la tierra. ¿Cuántos dicen amén? Yo descubrí hace mucho tiempo que el Espíritu Santo es mi mejor amigo. 5, 6 años, a los 4 años y medio que mi padre me enseñó a leer, yo comencé a tener visiones. Y yo crecí en una iglesia religiosa. Eso no es de Dios, eso es del diablo. Y yo decía, mamá, miré tal cosa. Mamá, miré a mi tío. Mamá, miré esto. Mamá, miré a mi amigo del barrio haciendo esto. Y miré que tenía un accidente. ¡Pum! Y sucedía el accidente. Pero después dejé de tener sueños y visiones porque todo el mundo me miraba como loco. Hasta que me encontré en un programa de televisión con Jimmy Swagger y dijo, el Espíritu Santo va a traer Joel 2:28, profecía, sueños. Yo dije, esto es de Dios. Agarró la Biblia, comencé a pedir todas las enseñanzas de él, unos librillos que mandaba, todos los mandé a pedir al código postal y todos me llegaron llenas las cajas y comencé a devorar. Y yo dije, esto es lo que Dios quiere para este tiempo. Necesitamos al Espíritu Santo de Dios. Diga, yo necesito. Dile, Espíritu Santo, te necesito. Hay un canto que dice, Espíritu Santo, te necesito. Espíritu Santo, te necesito. Levante sus manos, dígalo, vamos. En esta fiesta de Pentecostés, diga, Espíritu Santo, yo te necesito. Revélate a mi vida, dile, manifiéstate. Tenemos que obedecer al Espíritu Santo. Tenemos que obedecerle. Tenemos que obedecerle. Tenemos que obedecerle. Tenemos que obedecerle.

de siempre. Jesús dijo: no los voy a dejar solo. Va a venir uno, otro consolador, otro de la talla, la misma clase que yo, pero ustedes no van a estar huérfanos. Oh, yo no sé si usted me está escuchando. Porque Dios sabía, Jesús sabía, que si Él ascendía al cielo, quedaba acá un vacío. Y Dios dijo: no podemos hacer esto. Tenemos que dejar a alguien, el Espíritu Santo. Y si quieren, yo me quedo. Yo puedo ir. Y Él vino y está acá con nosotros. Por eso cada vez que usted dice: Espíritu Santo, te necesito, inmediatamente Él nos va a auxiliar, inmediatamente Él nos va a fortalecer, inmediatamente Él nos va a llenar de la presencia de Dios, del amor sobrenatural de Dios. ¿Cuál es la función principal del Espíritu Santo? Como su misma palabra, nombre lo dice, es santificarnos, es purificarnos de toda contaminación, de toda impureza. Cuando usted esté enojado y usted dice, y peleando con su esposa, peleando con su esposa, el Espíritu Santo te dice: hey, bájale, bájale el gas, brother, bájale el gas. O sea, porque Él es nuestro mejor, ¿qué? Amigo. Mire lo que dice Juan 14:26: más el Consolador, el Espíritu Santo, a quien el Padre enviará en mi nombre, Él os va a enseñar, ¿qué? Ayúdeme, ¿qué nos va a enseñar? Él es contador, Él es arquitecto, Él es doctor, Él es odontólogo. Todo lo que usted necesita, el Espíritu Santo lo puede hacer. Él nos puede enseñar. Él es más que la inteligencia artificial, porque Él tiene la inteligencia sobrenatural. No necesita la inteligencia artificial, porque Él la creó. Y dice: y os recordará todo, dice Jesús, lo que yo les he dicho. O sea, el Espíritu Santo es enviado para santificar continuamente a la iglesia. Entonces entra Juan el Bautista, familiar en la vida terrena de Jesús, y comienza como un precursor, abriéndole el camino, allanándole el camino a Jesús en Mateo capítulo 3:11, y le dice, él comienza a predicar el evangelio del reino del arrepentimiento, y comienza a bautizar a la gente en agua, y dice: miren, a la verdad yo los bautizo en agua para que se arrepientan, pero el que viene tras mí, cuyo calzado no soy digno de llevar, es más poderoso, y Él los bautizará en qué. No los escucho, ¿en qué? Espíritu Santo en fuego. En el Antiguo Testamento venía el Espíritu Santo sobre, no a residir permanentemente. Ahora el Espíritu Santo es habitáculo, Él reside en nosotros. Diga conmigo: reside, habita, somos templo del Espíritu. Pero venía el Espíritu Santo y se quitaba. Venía por un tiempo sobre los reyes y sacerdotes y se quitaba. Pero ahora, diga conmigo, está permanentemente con nosotros. Ese trueno, fuego que pasó en el Sinaí, es lo que iba a pasar a la iglesia apostólica de aquel tiempo. Entonces entra Jesús, nace por obra del Espíritu Santo en una muchachita de 15 años llamada María, queda embarazada por obra del Espíritu Santo, no por obra humana ni por relación sexual con José. Y dice la palabra: nace Jesús, el que nos iba a salvar de los pecados. Y Jesús comienza, hace su trayectoria. Dice que iba al desierto impulsado por el Espíritu. El Espíritu Santo le daba poder para comenzar a orar, sanar a los enfermos, para expulsar demonios. Y cuando entra a la sinagoga después y entra en ese periodo, dice la palabra en Lucas 4:18, abre el rollo en la sinagoga, porque había una profecía que decía que el que abriera el rollo y se sentara en la sinagoga, ese era el Mesías, el ungido. Y Jesús, en medio de los maestros de la ley, toma el atrevimiento y abre Lucas 4:18, que dice: el Espíritu del Señor está sobre mí, por cuanto me ha ungido para dar buenas nuevas a los pobres, sanar a los quebrantados. Y comienza a pregonar libertad a los oprimidos, a predicar, a sanar los corazones quebrantados, a predicar el año agradable de Jehová. ¿Qué dijo? ¿Quién estaba con él? Lo bautiza Juan el Bautista. Dice que el Espíritu de Dios vino sobre él en forma de paloma, y Dios dijo desde el cielo: este es mi hijo amado, en el cual yo lo he favorecido. ¿Cuántos decimos amén para eso? Viene Jesús, muere, resucita, lo crucificaron, murió, resucitó. Y cuando resucita, se aparece a las mujeres, luego a los apóstoles. Y en San Juan 20:22 dice que cuando lo comienza Tomás a tocar, comienza, dice, habiendo dicho esto, sopló y les dijo a ellos que recibid el Espíritu Santo.
el soplo del viento del Sinaí, del derramamiento que anunció Joel, ahora Jesús comienza y dice: así va a ser, va a ser como el Sinaí. ¿Recuerdan ustedes la historia de nuestros antepasados? Así va a ser. Va a venir un soplo, columna, trueno, relámpago, y ustedes van a recibir el poder del Espíritu Santo para predicar a todas las naciones. Por eso nosotros estamos en una iglesia recibiendo impartición para ganar a otros hondureños para Cristo. Dios no nos llamó para estar sentados en la iglesia, sentadote. Ahí le voy a poner dos clavos, cuatro tachuelas para que le produzca algo. Pero necesitamos buscar a los hondureños para Cristo. Cuando le decimos evangelizar, salgamos. Estoy levantando 100 evangelistas y muchos de ellos van a ser pagados. Les vamos a dar una ofrenda para que vayamos todos los días, no todas las semanas, todos los días a evangelizar y ganar gente para Cristo, hasta que tengamos 20,000, 30,000, 35,000 iglesias en los 8 departamentos, iglesias de Centroamérica, iglesias en Latinoamérica, iglesias en los Estados Unidos, iglesias en Canadá. Pero necesitamos para apoyar el reino de Dios. Ayer me mandaban los hijos, Matthew y Emily, ya la primera reunión que tuvieron de la primera clase de la fiesta de bienvenida, ahí con polacos, gente natural de Polonia. Imagínense usted, nosotros tocando Varsovia. Pero diga conmigo, toda lengua, toda nación. Y eso, escuchen, y eso no lo hago yo, lo hacen ustedes. Con ofrendas, con diezmos, con oraciones, con aliento, con el apoyo de ustedes, no tendríamos esas personas allá. Pero ellos le creyeron a Dios. Emily se fue a Europa, se casó y dijo: papá, yo quiero estar conectado a usted. Yo no le dije a usted, busque iglesia. Y después, no, papá, usted es mi padre y yo quiero que usted nos dé la paternidad. Le dije, los tomé como hijos. En Hechos 1:4, Jesús, antes de ascender, le da un entrenamiento intensivo de 40 días a los discípulos, a los apóstoles, y les dice: ahora ustedes van a hacer esto y esto y esto. Estas son las indicaciones que yo les dejo. Dice, les mandó que no se fueran de Jerusalén, que esperasen la promesa del Padre, la cual les dijo: oíste de mí. 5, porque Juan le bautizó con agua, mas vosotros seréis bautizados con qué, ayúdeme, con el Espíritu Santo. Versículo 8, pero recibiréis qué, ayúdeme, poder. La palabra poder es la palabra dunamis, que significa poderío explosivo. Poder es el derecho legal y la autoridad de Dios para ejercitar la influencia del reino en todos lados. Ya lo vamos a ver eso. Diga conmigo, poder. Y ustedes me van a hacer que testigos en Honduras, en Omoa, en Trujillo, en Judea, en Samaria y hasta lo último de la tierra. O sea, pasaron 10 días, 40 días y 10 días, dijeron ellos, no pasó nada. Pero al día 50, igual que Israel, después de los 50 días, tuvieron el primer encuentro con el Dios Todopoderoso. Y a los 50 días, 40 estuvo con ellos y 10 días después, ahí viene algo especial. Algo sucede con los apóstoles que iban a recibir ellos el Espíritu Santo. Iban, dice la palabra, a ser bautizados con el Espíritu Santo. ¿Y qué iban, para qué iban a recibir ellos ese poder? Ese poder ahí está, mire, dice, póngame la anterior, es ser equipados totalmente por Dios. Poder dunamis es un derecho, una autorización para ejercitar el poder sobrenatural bajo el Espíritu Santo. ¿Quiénes iban a recibir ese poder? Nosotros. ¿Para qué? Para ser testigos. Diga conmigo, para ser testigo de Dios. El testigo es aquel que tiene pruebas, evidencia, que vio algo, que oyó algo. Entonces nosotros tenemos que mostrarle al mundo que Dios sana, que Dios libera, que Dios reconcilia familia, que Dios puede levantarnos del pecado y hacernos nuevas criaturas. Usted puede darle un aplauso al Señor, decir amén. O sea, el poder es la prueba de que el Espíritu Santo viene sobre usted y habita sobre usted. Y ese poder no solo es para predicar. Ese poder es para vivir en santidad, solidaridad, generosidad, en unidad, en compasión y valentía. Entonces hoy celebramos Pentecostés. Pentecostés significa, viene la palabra griega Pentecostos, costes. Esa palabra Pentecostés es la palabra en español quincuagésimo, o esa palabra significa 50, el número 50, por los 50 días. Entonces Pentecostés significa 50, significa cosecha. ¿Qué significaba
En el Antiguo Testamento, los granos, las cosechas de los primeros frutos que ellos traían. ¿Sabe qué significaba en el Antiguo Testamento? Cuando el pueblo de Israel presentaba esa cosecha de granos nuevos al sacerdote, poniendo primero a Dios, proféticamente significaba la cosecha de almas que íbamos nosotros a recoger en este último tiempo, de toda tribu, de toda nación, de toda lengua. Entonces dice, tiene que venir esa fiesta. Ya no era Chabot, ahora en el Nuevo Testamento era Pentecostés. Y Pentecostés es la conmemoración de la promesa del Padre. Pentecostés es el descenso del Espíritu Santo con todos sus dones, poder, frutos sobre los apóstoles en aquel momento, que marca el nacimiento y la actividad espiritual de la iglesia. Pentecostés es el día de cumpleaños de la iglesia, cuando nació la iglesia, cuando el Espíritu Santo fue derramado sobre toda esa generación. O sea que hoy celebramos el cumpleaños de la iglesia. ¿Y quiénes somos la iglesia? Los lavados, los regenerados por el poder del Espíritu Santo, los limpios por la sangre del Cordero Pascual, Jesucristo.

diablo pensaba de que ya todo estaba acabado, no se imaginó. Jesús Cristo, Jesús vino, le llegó a las profundidades, le arrebató las llaves del Hades, de la muerte, y ahora Jesús gobierna. Y el diablo estaba a la planta de nuestros pies, y no solo eso, lo dejó al Espíritu Santo para que evangelicemos, para que demos su palabra a toda persona que no lo conoce. Así que feliz cumpleaños, dale un aplauso al que está a tu lado, porque nosotros nos estamos celebrando. O sea, Pentecostés no es solo recordar, es responder a esa misión. Lo repito, Pentecostés no es solo recordar un evento histórico, es responder a la misión que Dios nos dejó. ¿Y qué misión nos dejó? Ser testigos. Ir y predicar el evangelio a toda criatura. ¿Cuántos usted se ganó para Cristo en esta semana? Pregunta el que está a la derecha, pregunta. ¿Sabe por qué no le pregunta? Porque somos sinvergüenzas. Porque no estamos llevando el mensaje del evangelio. Discúlpeme que le diga así. Perdimos la vergüenza. Perdimos la vergüenza. Ya nosotros pensamos que solo venimos a sacar un título, que solo venimos a trabajar para una empresa, pensamos que solo venimos para levantar un negocio. Diga, yo estoy acá para ser testigo de Jesucristo en donde Él me ponga. Quita esa cara de vergüenza, vaya pues. Pero no llevamos la palabra. ¿Cuánto nos ganamos? Usted está viendo que su compañera de trabajo está reventada en el matrimonio y usted ni le dice, mira ahora, ni sabe que vienen a la iglesia. ¿Cómo está ese compañero en el colegio? ¿Cómo está ese compañero en la universidad? ¿Qué nos pasa, iglesia? ¿Por qué estamos dormidos? ¿Por qué solo queremos pensar en nosotros egoístamente, en que Dios nos supla? Dame, dame, dame, dame, dame, prospérame, me, como lo ve. Pero hay gente que se está muriendo a nuestro alrededor. ¿Cómo se dio este Pentecostés? Hechos 2:1, que dice que cuando llegó el día de Pentecostés, ellos estaban, dice, ¿cómo? Vamos, ¿cómo estaban ellos? Entonces, mientras la iglesia de Honduras no se una, mientras otros digan la falda está acá, que los pantalones no, que hay que ponerse el velo. Iglesia, por favor, despertemos. Con el velo ya fue rasgado. Usted no necesita ponerse velo, mujer, sobre la cabeza. Dejémonos de tonteras. Está acá. Ay, que si la mujer se maquilla, por eso estamos perdiendo a la gente. Diga conmigo, ¿cómo estaban? Unánimes. En un solo ánimo, donde el Espíritu Santo solo se manifiesta cuando hay. Cuando hay unidad. De otra manera el Espíritu Santo no se va a manifestar. Miren lo que sucede. Otro dice Hechos 2:2, que vino que de repente. ¿Cómo? ¿Cómo un de repente? ¿Qué vino? Lo que pasó en el Sinaí, que póngame ahí el sonido. Dice de repente vino del cielo un estruendo. Trueno, sonido como de un viento recio. Lo mismo que pasó en Israel, que soplaba. Ellos estaban en el cenáculo, 120, las mujeres todas, y un viento recio comienza donde ellos estaban en el cenáculo. Uf, lo mismo dijeron ellos, esto vivió nuestros antepasados. Y ven el viento, todo el sonido. Diga conmigo, que llenó que, llenó que toda la casa donde estaban sentados. O sea, en la fiesta de Pentecostés, Dios abre los portales para que sucedan cosas inusuales que nosotros no estábamos esperando. Dios las manda a nosotros a través del Espíritu Santo. Si usted está desempleado, Dios va a abrir una puerta en este

repente, que venga salvación a la vida de tus hijos, que venga reconciliación a la vida de tu esposa. Pero algo tiene que pasar en Honduras en este Pentecostés. Yo le decía ayer en la mañana orando: Señor, este Pentecostés va a traer algo nuevo para Honduras, va a despertar un reinicio, un reavivamiento para nuestros amados hondureños. ¿Alguien puede declarar? Diga amén. Yo lo creo, lo decreto en el nombre de Jesús. Todavía tenemos cristianos que no creen el poder de los decretos, porque creen que solo los diputados pueden decretar. ¿Sabe qué usted es? Es un embajador del nuevo pacto. Y esta es la constitución del reino, la palabra. Y usted la declara. Entonces, mire. Y están ellos. Y el viento. En Hechos 2:3. Estaban medos, llegaban a la fiesta en Pentecostés. Árabes, judíos, cretenses de la Mesopotamia, de toda el Asia, de las provincias del Asia Menor. Y dice: se les aparecieron lenguas repartidas. Recuerda el Sinaí. Fuego, Dios se manifestó en forma de fuego y las lenguas vinieron como fuego, asentándose sobre cada uno de ellos. Las lenguas es la palabra griega glosolalia, que significa el balbuceo de un lenguaje no conocido. ¿Qué es el balbuceo? Cuando el niño pequeño comienza a porque quiere decir papá. Dice: un balbuceo de palabras desconocidas que tú comienzas a pronunciarlas. El Espíritu Santo nos inspira y ellos comenzaron, dice, que cuando hablaban, sentían, dice en el original, que de la boca de ellos había fuego en su boca, no porque habían comido chile, sino porque el Espíritu Santo los estaba llenando. Yo no sé si la iglesia está acá conmigo. Entonces usted dice: pero lenguas, ¿por qué las lenguas? Porque Dios había prometido en las tablas del testimonio que los gentiles de toda raza, de todo credo, de toda tribu, de toda nación, íbamos a ser injertados en el olivo primero, que era Israel. Dale un aplauso al Señor. Ahora las lenguas que Joel había profetizado sobre toda carne, sobre hijos, sobre ancianos, sobre niños, sobre siervos, sobre sierva, ahora estaba sucediendo. ¿Y por qué fuego? Porque el fuego representa el amor divino de Dios, que purifica, que limpia y que transforma. Cierre sus ojos. Si usted se siente y dice: pastor, me siento contaminado, purifícame. Dígale: Espíritu Santo, purifícame. Dígale: purifícame, purifícame. Cierre sus ojos. Esto no venimos solamente a decir voy a saltar, a danzar. No, venimos también a un encuentro con el Espíritu Santo. Dios me dijo: llévalos a un encuentro, porque mi Espíritu Santo los va a purificar. Si usted dice: me sentía tan mal por las cosas que había hecho, por lo que había sucedido, dígale: purifícame.

a través de su sangre y a través de la acción del Espíritu Santo. Te dijo: yo pequé, arrepiéntase y Dios lo va a purificar.

Gracias, Espíritu Santo. Un aplauso a Él. Cosas. Oh my God. Si la iglesia nació en fuego, la iglesia tiene que mantenerse en ese fuego. ¿Me está escuchando, iglesia? No retroceda, no vuelva atrás. Aunque sus amigos lo llamen, ven a beber, ven, aquí tengo listo el carruquito. No, dile, no, vengan ustedes. Atráelos a la presencia de Dios y vas a ver los cambios. Dice Hechos 2:4 que fueron todos llenos de qué. Vamos, llenos de qué. De salvavidas, de por royal, de qué fueron todos llenos. Del Espíritu Santo. Entonces dijeron ellos, comienzan las lenguas, cretenses árabes, el judío hablando árabe, el árabe hablando persa. Dice, ¿qué pasó? Otros hablando lenguajes desconocidos, lenguas angelicales, lenguas extrañas. Dice, ¿qué es esta locura? Entonces el griego entiende lo que está el judío hablando en lengua, porque dice, está hablando mi idioma. ¿Pero cómo? Diga conmigo, el Espíritu Santo se había derramado. Y Dios estaba profetizando que todos los pueblos y las naciones iban a venir a adorarle a Él. Había mucha gente de los pueblos. Esa palabra ser lleno significa estar completamente saturados hasta el máximo nivel de algo. ¿Estar qué? ¿Estar qué? Traiga una mesita. Estar saturados. Explíqueme, apóstol. ¿Estar qué? Saturados, llenos. Diga conmigo, llenos. Y fueron todos algunos. Todos los que estaban los 120 acá. Los 120, dice, estaban llenos. Tráigame una botella de agua. Es siempre más pequeño el vaso, pero bueno. Rápido, rápido, corriendo, que el tiempo avance. Esto es, levántelo, el vaso. Gracias, hijo. Estar lleno, la llenura del Espíritu es esto. ¿Está qué? ¿Cómo está ese vaso? Está topado, diga conmigo, topado, está lleno. Mírelo, levántelo. Está lleno. Entonces, algunos de nosotros los conformamos. Yo estoy lleno. Yo ya no necesito ir a la iglesia. Porque ya estoy lleno. ¿Te vas a conformar a estar lleno? Entonces, ¿qué pasa? Sí, estamos llenos. Pero cuando usted enfrenta un problema, mire esto. Y usted dice, el médico dijo, es imposible que te sanes de cáncer. Usted comienza ¿qué? A guerrear y a qué, a pelear. Entonces usted se va vaciando. Después viene la vieja, perdón, la esposa, y llega alterada el trabajo, la vieja esta, la doña esta, y comienza la pelea y usted vuelve a, se va desvaciando. Llega de la escuela su hijo, le dice, mira, el hijo tuyo le quebró los tres dientes a otro, y usted se arrecha y se va desgastando. Entonces nos vamos vaciando. Y necesitamos que, no lo escucho, necesitamos que, si usted no viene a un discipulado un domingo, viene un domingo al mes, el diablo lo va a agarrar y lo va a batear en cualquier momento. Y de la noche a la mañana va a estar acostado con otra que no sea su esposa. Entonces necesitamos ¿cómo? Necesitamos ¿cómo? No hay otro bote. Necesitamos ¿cómo? Mire, llenarnos hasta el tope. Diga conmigo, yo estoy lleno. Vamos, un aplauso al Señor. Eso es estar lleno. La pregunta acá en esta mañana es, ¿cuántos de nosotros estamos llenos del Espíritu Santo? Mire lo que pasó en el versículo 4. Comenzaron a hablar en otras lenguas según el Espíritu les daba que hablase. Y estaban atónitos, maravillados, diciendo, pero no son galileos estos que hablan. ¿Cómo los oímos hablar a cada uno en nuestra lengua en la que hemos nacido? Partos, medos, elamitas, los que habitamos en Mesopotamia, Judea, Capadocia, en el Ponto, en Asia, en Frigia, en Panfilia, en las regiones de África, más allá de Cirene, romanos aquí residentes, judíos, prosélitos, cretenses, árabes, les oímos hablar en nuestra lengua. Y acá dice, las maravillas de Dios, otro lenguaje desconocido. Y estaban todos atónitos, perplejos, diciendo, ¿qué quiere decir esto? Mas otro burlándose decía, se llenaron y se acabaron el tatascán estos fregados.
se tomaron todo el tequila. Eso es lo que decía, están borrachos. Lo que ellos no sabían es que Dios los estaba levantando como testigos para llevar el poder de Dios a todas las naciones. Yo dije, el poder a Dios a todas las naciones. Ya no iba a haber judío, ni griego, ni esclavo, ni libre, ni varón, ni mujer, porque ahora ellos iban a ser uno en Cristo Jesús. Las nuevas lenguas, ¿qué es? ¿Qué es? Las lenguas, el idioma del Espíritu Santo, el idioma del cielo, el lenguaje sobrenatural que capacita al espíritu de un creyente para hablar directamente con Dios, para ser equipado, para manifestar el poder de Dios. Porque las lenguas son un regalo del Espíritu Santo. Diga conmigo, ¿las lenguas son qué? ¿Qué son las lenguas? Es un regalo. Diga conmigo, un regalo. ¿A cuánto les gusta recibir regalos? No sean casaqueros, a todos nos gusta. ¿Qué me van a regalar? ¿Y usted quiere abrirlo? Que mi esposa lo abre los dos días, no sé. Pero yo lo abro rápido, porque las normas de protocolo te lo ábrelo rápido. No esperes, porque la gente pensó en ti. Ahora diga conmigo, ser bautizados. ¿Qué es ser bautizado? Usted ya está, ¿qué? Lleno. Pero el estar lleno no significa que usted va a ser obediente. Porque muchas veces usted puede estar lleno y no quiere obedecer a Dios. ¿Cierto o no? Muchas veces usted está lleno y estamos pecando. ¿Pero por qué, apóstol? Porque necesitamos el bautismo. Ahora, ¿qué es el bautismo? El Espíritu Santo. ¿Qué pasa cuando usted se bautiza en agua? Es que sumergido y lo llevan para atrás. Y hay gente que le tiene miedo al agua, que tenemos que meterlo como con seis para decirle, aquí estamos, te vamos a agarrar de las patas, de los pies, del cuello, no te preocupes. Porque entonces el bautismo también rompe miedo, rompe temores, porque el ser lleno no nos garantiza que no vamos a pecar, ni tampoco el ser bautizado. Pero el ser bautizado va a ser algo que el Espíritu Santo te va a guiar y te va a direccionar hacia el lugar correcto, donde la voluntad de Dios se va a cumplir en tu vida. Cuando nosotros somos bautizados en aguas, ¿qué simboliza eso? Que el viejo hombre murió y salimos con una nueva naturaleza. Siempre está ahí la naturaleza caída de Adán diciéndole, busca el alcohol, busca esto, busca lo otro, pero usted ya no. Y usted lo para porque tenemos al Espíritu Santo. Cuando estamos llenos, tenemos que ser bautizados. ¿Y qué significa ser bautizados? Ya metí yo ese vaso. Significa que el Espíritu Santo nos lleva al lugar y al propósito de Dios. Ya no soy yo, el Espíritu no es por allá vos, es por acá, mira, por acá, y aquí Dios va a hacer la voluntad buena, agradable y perfecta. Cuando viene el bautismo del Espíritu Santo, ¿qué es? El bautismo del Espíritu Santo es el derecho legal para ejercitar el poder de Dios. Cuando los apóstoles fueron bautizados con el Espíritu Santo, comenzaron a hablar shatarabacambaraba, comenzaron a hablar griego, comenzaron a hablar romano, latín, comenzaron a hablar como los árabes, como los cretenses, como los persas, y dijeron, y otras lenguas angelicales desconocidas dijeron que es shatarabacambara. Comenzaron en los pueblos, comenzaron en las ciudades, comenzaron.

sanarse. Las naciones eran transformadas. En 3 años, millones de personas habían sido alcanzados a través del derramamiento del Espíritu Santo. ¿Qué sucedería en Honduras si 120 personas bautizadas con el poder del Espíritu Santo salimos a las calles?

tome asiento. Recuerdo el año 2001. Me tocó ir a predicar un evento con Marco Witt en San Pedro Sula. Tenía todo listo, el mensaje preparado. Y mi ex pastor me dice, no va a ir. Yo le digo, ¿pero por qué? No va a ir. Porque tiene que estar acá predicando. Pero usted me había dado permiso y me comprometió. No, pero ella no va a ir. Yo enardecido, le quería volarle la cabeza. Y me fui a la casa enojado. Y el Espíritu Santo me dice, ¿por qué estás enojado? Solo enojado pasa vos, me dice. Le digo, ¿por qué no viste lo que hizo el pastor? Yo iba a estar con Marco. Ah, vos querías ir a predicar porque querías estar al lado predicando, diciendo que habías estado en un evento predicando al lado de Marco Witt. O sea que no querías que las almas se salvaran, sino estar tu fama y tu corazón. Me dijo, no vayas. Y no fui. Y yo iba a ir en un busito con unos pastores amigos. Y ese busito se accidentó llegando casi a la Cuesta de la Virgen. Murieron dos personas. Y donde yo iba a ir, esa persona murió. Por obedecerle al Espíritu Santo de Dios. No es lo mismo estar lleno que ser bautizado. Porque cuando usted es bautizado, usted obedece. Usted escucha. Usted dice, voy a hacer la voluntad de Dios. ¿Qué hice yo ahí? La voluntad de Dios. Después le dije a mi pastor, gracias por protegerme y por caminar en la voluntad de Dios. Y es que sin el Espíritu Santo no podemos hacer nada. ¿Cómo prepararnos para recibir un bautismo fresco? Termino, arrepentimiento, corazón sano y libre de perdón. Arrepentimiento, un corazón sano, libre, falta de perdón. Tres, usted tiene que tener hambre, tiene que tener sed del Espíritu. Usted tiene que morir a sí mismo. Cinco, usted tiene que, póngalo en la pantalla también que la gente lo vea, usted tiene que anhelar ser bautizado. Y usted tiene que estar disponible en todo tiempo. Ese es el propósito del Espíritu Santo. Investirnos, revestirnos de algo nuevo que no lo teníamos, para que nosotros podamos ser obedientes y testigos para lo que Dios quiere usarnos. ¿Cuáles son los pasos para ser bautizado en el Espíritu? Arrepentirnos y recibir a Cristo. En nuestro corazón, usted le dice, Señor, me arrepiento, recibo a Jesús en mi corazón en esta mañana. Dos, para ser bautizado, usted va a pedirlo ¿a quién? Al Padre. Lucas 11:13 dice, ¿cuánto más vuestro Padre Celestial que va a darnos el Espíritu Santo a los que se lo pidan? ¿Cómo Él no se lo va a dar? Si un hijo le pide a un padre pan, ¿cómo el padre no se lo va a dar? Tres, vamos a recibirlo como un don, como un regalo dado por gracia. Hechos 2:38 dice, y recibiréis el regalo del Espíritu Santo. Esa palabra don, en la palabra, en el argot popular está el regalo del Espíritu Santo. Diga, el Espíritu Santo es un regalo. Cuatro, usted lo va a recibir por fe. ¿Dónde está esto? En Gálatas 3:14. Por la fe recibimos ¿qué? Recibimos ¿qué? La promesa del Espíritu. Y lo último, usted va a abrir su boca sin ningún temor. Y usted dice, ¿pero cómo es esto? Usted va a ver los cambios. Cuando usted es bautizado, viene algo entre usted. Y dice la palabra que una de las evidencias, no solo la única, una de otras lenguas, Shata, Rabai, Kendere, Bosho, O Rabai, Kendere, Beshendere. Yo voy en el carro, y cada vez que voy en el carro, cada vez que estoy en la vía corriendo, antes de hacer los ejercicios aeróbicos que hago en la casa, Shanda, Rabai, Kambara, Babashetere, Bokoto, Rabai. Y yo estoy hablando en lenguas, hablando. Esa es un arma poderosa que yo he usado en contra del enemigo. Porque ese es el lenguaje del cielo, y el diablo se hace loco buscando descifrar. No lo puede hacer, porque ese lenguaje solo en el cielo se conoce. Dale un aplauso al Señor. Póngase de pie y diga al Espíritu Santo, aquí estamos. Levante sus manos. Todo ojo se cierra, toda mano se levante. Hoy necesitamos ser investidos de ese poder. No podemos seguir igual. Vamos a adorarle a Él. Levante sus manos. Vamos a clamar por aceite, Javiva, en este avivamiento final. Nuestras vidas no pueden estar como las cinco vírgenes imprudentes y necias, que vino el esposo, tocaron la puerta y la puerta no va a ser abierta. Y dice esa parábola, así será el lloro y el crujir de muchos que van a querer entrar, pero ya no van a poder.
Levante sus manos. Si usted estaba seco, estaba vacío, estaba perdido, sin rumbo, sin visión, dígale: Espíritu Santo, avívame. Pon aceite en mi vida para este tiempo final. Vamos. Levante.

seguir bebiendo. 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

aquellas personas que están en esta mañana, que están en esta hora y dicen: apóstol, yo no he recibido el bautismo ni la llenura del Espíritu Santo. Yo quiero recibir ambas y nunca las he recibido ninguna. Ven. Si tú dices: yo quiero ser fortalecido para los próximos negocios que tengo, necesitas ser bautizado con el Espíritu, porque no solamente es para orar por los enfermos, es para hacer negocios también, es para no perdernos, es para emprender cosas grandes. Si hay personas que nunca en su vida han recibido el bautismo del Espíritu Santo con la evidencia de hablar en lengua, venga. Y que usted dice: necesito ser reactivado, necesito hablar nuevas lenguas frescas, venga. Pase a mi lado derecho a la cuenta de tres: 1, 2,

0: concede regalos. En los tiempos de fiesta Dios activa milagros, porque no es un día normal, es una fiesta, y en la fiesta los portales están abiertos. Venga, venga corriendo en este lugar. Usted necesita el bautismo del Espíritu Santo. Si usted ha estado distante, rechazando el servicio, y usted no ha querido, se venga hoy, usted va a ser bautizado. Algo grande va a pasar. No me van a tocar a nadie ni hablar por nadie. Venga acá, estoy motivando a las personas para que venga a esta hora. Siempre vamos a ir a la silla. Si usted no viene, vamos a ir a la silla, pero usted no va a salir igual. Yo no quiero acá robot, yo quiero acá gente sensible, gente que ame al Señor. Los que están delante, cierren sus ojos. Los que están delante, no oren. Digan conmigo: Padre celestial,
1: Padre celestial,
0: venimos delante de ti.
1: Vengo delante de ti.
0: Nos arrepentimos.
1: Nos arrepentimos.
0: Te pedimos perdón.
1: Te pedimos perdón.
0: Y te pedimos.
1: Y te pedimos
0: al Espíritu Santo.
1: Al Espíritu Santo.
0: Dile: lo necesito en mi vida.
1: Lo necesito en
0: Diga,
1: mi vida.
0: Ahora mismo.
1: Ahora mismo.
0: Yo lo pido por fe.
1: Te lo pido por
0: Diga,
1: fe.
0: Lo recibo por fe.
1: Lo recibo por fe.
0: Y yo soy

arrasar con la justicia, que va a arrasar con la corrupción, que va a arrasar con el pecado. Ore, ore, ore, ore. Ore de kendere más fuerte, más fuerte.

Jura de Kinder y de Shinder, todos orando en lengua. Los demás, vamos a los días a ministrar el bautismo del Espíritu Santo. Vamos. Shinder y de Kinder, vamos. Jura de Kinder y de Shinder. Toda la iglesia con los ojos cerrados. Dile, recibe, recibe, recibe que está enfermo. Sea sano hoy. En el nombre poderoso de Jesús. Rabacamba la Bashinder y Bashinder y Bashinder. Jura los que necesitaban llenura. Recibanla. Recíbanla, recíbanla. Hoy declaro un Pentecostés nuevo.

tiempo. Levanta testigo, ahí donde está. Levanta testigo, levanta testigo. Más, más, más, más, más, más, más. Más, más, más, reciba, reciba, reciba, reciba. En Pentecostés, el Espíritu Santo toca, aviva, aviva, aviva, transforma. Lléname, lléname, lléname, lléname, lléname. Levanta tus manos, dile, lléname.

Espíritu Santo, te voy a dirigir a lugares donde nunca habías tocado la planta de tus pies. Y todo lo que toque la planta de tus pies, como dice la Biblia, te va a pertenecer esas tierras, esas propiedades, esos activos. Voy a levantarte a ti, a tu esposa, a tus hijos. Nada.

corazón la voz. Quiero más, quiero más. Quiero más. Quiero más. Hay un soplo, un viento recio que viene en esta mañana. Quiero más, dile, dile, dile. Dile, Espíritu Santo, los que estaban cansados, quiero más.

0: fortaleza en esta mañana a cada persona, cada vida. Ahí está, sácala del ostracismo, sácalo de la cautividad ahora, en el nombre de Jesús. Ahora dile: quiero más, quiero más. Sendere bocóndoro, Él te está llenando. Sendere bequetere, más, más, más, más, más, más, más, más. Toma, toma, toma, toma, toma, toma, toma. Dile: yo recibo, yo recibo, yo recibo. Anhela, anhela, anhela. Quiero más, quiero más, quiero más, quiero más. Gracias. Dile gracias al Espíritu Santo y al Padre y a Jesús. Dile gracias. No somos huérfanos. Tenemos un Padre y un Consolador y un Sacerdote en los cielos que recibe nuestras peticiones. Gracias, Jesús. Gracias, Espíritu Santo. Acompáñanos. Sé nuestro mejor amigo. Sé nuestro mejor amigo. Diga: no soy huérfano. Diga: no soy huérfana. Diga: diga, no soy huérfano. Nunca más usted tendrá momentos de soledad. Jamás. Aquí hay lugar para los hijos y para las hijas. Y el que estaba en orfandad hoy entra en la posición y la identidad de hijos. Gracias. Gracias, Dios. Gracias, gracias, gracias. Todo esto lo declaramos hecho en el nombre de Jesús. Amén. Tome asiento. Le voy a pedir que incline su cabeza.
1: Hay quienes vienen a la iglesia y se van como vinieron. Y hay quienes

0: Y hay quienes repito, hay quienes vienen a la iglesia y se van como vinieron, y hay quienes son iglesia y obedecen. Si usted vino hoy a la iglesia y no quiere irse como vino, yo le quiero pedir que cierre sus ojos allí donde está y haga la oración más sencilla, más auténtica que usted pueda hacer, como si fuera la última de su vida. Si usted vino hoy por primera vez, si usted vino hoy aquí para tener un encuentro sobrenatural con Dios, pero no sabe cómo hacerlo, quiero guiarlo hasta allí. Así que cierre sus ojos, iglesia. Cierre sus ojos y diga: Señor Jesús,
1: Señor Jesús,
0: yo entiendo que te necesito.
1: Yo entiendo que te necesito.
0: Yo sé que tú moriste por amor a mí, por mis pecados, en la cruz del Calvario. Señor Jesús, hoy te pido perdón por todos mis pecados, por los pecados que me separan de ti. Ahora mismo, Señor, yo reconozco a Jesús como mi único y suficiente Salvador de mi vida. Estoy seguro que si yo muriese hoy, estaré contigo, porque hoy Jesús, te reconozco como el Rey de mi vida, como el Señor de señores, como el Cristo que murió por mí en la cruz del Calvario y que resucitó al tercer día. Yo también junto a ti resucitaré. Señor Jesús, hago un pacto contigo de caminar junto a ti en esta tierra todos los días de mi vida. Jesús, tómame. Te entrego mi vida, te entrego mi corazón, te entrego mi mente, mi alma y todo mi ser. Señor Jesús,
1: hoy
0: vengo a ti,
1: vengo a ti
0: de una vez y para siempre. Quizás alguien vino aquí y se apartó por esas cosas de la vida, por circunstancias adversas, y se apartó del Señor, pero hoy vino con la necesidad viva en su corazón de tener un encuentro con Él, y te quiere reconciliar con Él. Repite conmigo y dice: Señor Jesús,
1: Señor Jesús,
0: yo te pido perdón,
1: yo te pido perdón
0: por haberme apartado,
1: del camino
0: que trazaste para mi vida. Hoy, Señor Jesús, vuelvo a casa,
1: vuelvo a casa,
0: a la casa de mi Padre.
1: Hoy me reconcilio contigo.
0: Hoy, Señor,
1: pongo esta vida
0: en tus manos, porque tú sí sabes
1: qué hacer con ella.
0: Señor Jesús,
1: hoy
0: me reconcilio de una vez y para siempre,
1: y te pido perdón
0: por mi desidia, Señor, de apartarme de ti. Hoy vuelvo a casa, a la casa de mi Padre. Bendito Jesús. Si tú que estás sentado allí hiciste la primera oración y aceptaste a Jesús como tu único y suficiente Salvador de tu vida, yo te voy a pedir que de la manera más sencilla, más auténtica, más real, más honesta, levantes tu mano ahí donde estás sentado. Puedes levantar tu mano. Hay alguien aquí. Aquí hay una persona. Señora, vamos, iglesia, bienvenida a casa, señora. Iglesia, celebre. Hay alguien más aquí. Hay alguien más aquí que hizo la primera oración, que se reconcilió con el Señor. Vamos, hay alguien aquí más que dijo sí a Jesús. Hay alguien más aquí que se reconcilió con el Rey de Reyes, que vino hoy para ser, tener un encuentro sobrenatural, para ser lleno del Espíritu Santo, para ser bautizado por el Espíritu Santo. Vamos, aquí hay un hombre, aquí hay una mujer, aquí hay un niño que se haya reconciliado, que haya dicho sí a Jesús. Vamos, hoy es el día de tu milagro, hoy es el día de tu resurrección, hoy es el día que tienes que encontrarte con el Rey de Reyes. ¿Hay alguien más aquí? Este es un tema de vida o muerte. O dice sí o dice no, pero le decimos decisión de salvarte o de vivir eternamente es tuya. Vamos, hay alguien más aquí que pueda decir sí a Jesús, que dijo sí a Jesús. Hay alguien más. La puerta está abierta. La puerta está abierta. Vamos, levántate. Hoy es el día que el Señor hizo para que vengas y te reconcilies con Él. Hoy es el día que el Señor hizo para que vengas y te encuentres de una vez y para siempre con el dador de la vida, con el que te dé el aire para que respires, para el que te dé la oportunidad que trabajes, para el que te dé la oportunidad que tengas familia, para el que te dé la oportunidad que hoy puedas venir a casa. Vamos, hay alguien más aquí. Padre, gracias. ¿Sabe qué, iglesia? Dice la palabra que cuando un pecador se arrepiente, hay fiesta en los cielos. Y en la tierra tenemos que ser igual, porque ella puede ser su abuela, su suegra, puede ser su mamá. Levántese, celebre. Es una vida que le costó la sangre al Hijo del Rey de Reyes y Señor de Señores. Señora, míreme, señora, míreme, bienvenida a casa, a la casa de su padre. Esta es la casa del Rey de Reyes y Señor de Señores. Permítanos la oportunidad de cuidarle, de amarle, de servirle y de hacerle a crecer. Le queremos pedir unos minutitos, acompaña a la bandera, queremos tener contacto con usted. Dios le bendiga, iglesia, Dios le bendiga.

la semilla de honra al Señor. Usted podía hacerlo en 9721, tome asiento 5128 a través de un mensaje por WhatsApp. También usted podía hacer, si va a hacer la ofrenda en cheque, hágala a nombre Centro Cristiano de Renovación, no la haga a nombre de ningún diácono, ni ningún líder, ni a nombre mío, hágalo a nombre de la iglesia Centro Cristiano Renovación. Usted puede, con la cámara de su teléfono, el código QR, usted puede ahí también tomar, y a través de las diferentes sucursales del Banco Atlántida, BAC, Ban Rural, Ban País, usted puede hacerlo y no se quede sin ofrendar. Esta es una temporada, hoy, este día de Pentecostés, el cielo está abierto, los portales, los ámbitos de la economía y finanza, para que podamos sembrar. Levante su ofrenda en manos. Señor, en tiempos de fiesta ofrendamos, en tiempos de fiesta como lo hacía Israel y lo hacían los apóstoles, que traían las ofrendas al sacerdote en aquel tiempo, tipificando a Jesucristo. Hoy

declaro sobre la tierra y sobre los cielos tiempo de cancelación de deuda. Cancela deuda de manera sobrenatural en esta mañana. Ahora, Señor, presento la vida de los empresarios, de su negocio, de cada empresa que ha

0: cielo puede estar abierto y que podamos ver el Espíritu de Dios todos los días de nuestra vida. Gracias, gracias. Los cubro con la sangre de Cristo Jesús. Feliz domingo, que el Señor lo bendiga. Feliz Pentecostés.
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4: Bienvenidos a este espacio informativo donde le compartimos las noticias más relevantes del acontecer cristiano, junto a lo más destacado del mundo de la música cristiana, nuevos lanzamientos, eventos, testimonios y todo lo que está marcando tendencia dentro de la fe y la adoración. Información, inspiración y actualidad en un solo segmento. ¡Comenzamos! Millones de personas serán alcanzados por el Evangelio durante el Mundial de Fútbol 2026. Varias organizaciones cristianas internacionales y decenas de miles de iglesias están movilizándose para aprovechar la Copa del Mundo 2026 como una oportunidad misionera masiva, con la meta de alcanzar a millones de personas que seguirán el torneo. Diversos grupos se unieron a iniciativas coordinadas que buscan transformar encuentros futbolísticos en conversaciones sobre fe y esperanza. La campaña central bautizada Victoria Más Allá de la Copa pretende capacitar a 100,000 cristianos y movilizar a unas 10,000 iglesias para organizar reuniones informales durante los partidos. Ver los encuentros en casas, plazas o iglesias y en ese contexto, invitar a conversar sobre la fe. Los promotores afirman que la atmósfera de la Copa facilita la creación de relaciones donde el Evangelio puede presentarse de forma natural. Los organizadores distribuirán kits prácticos gratuitos para los encuentros, calendarios del torneo, tarjetas con preguntas para iniciar conversaciones, recetas típicas de países participantes, tarjetas de oración y recomendaciones para recibir a visitantes y vecinos. La estrategia es simple y relacional, no basada en grandes campañas masivas, sino en el acompañamiento y la hospitalidad alrededor del fútbol. Además del trabajo presencial, las misiones han preparado una fuerte estrategia digital adaptada a idiomas y culturas diversas. El Consejo de Misiones Internacionales y la Junta de Misiones de la América del Norte unieron recursos para crear contenidos online accesibles por QR, páginas en múltiples idiomas y herramientas que conviertan la curiosidad sobre la Copa en reflexiones espirituales sobre identidad y propósito. También se diseñó una web que invita a reflexionar con la pregunta ¿Quién soy yo? Y ofrece traducciones del Evangelio, recursos de discipulado y la posibilidad de descargar la Biblia en el idioma del visitante. Según algunos organizadores, el objetivo es romper barreras lingüísticas y culturales para que el mensaje llegue a personas que normalmente no entrarían en contacto con la iglesia. Esta iniciativa combina presencia en las calles, hospitalidad en los hogares e innovación digital, con el objetivo declarado de que el gran evento deportivo sea también una ocasión de encuentro con Jesús. En la historia de Juan, capítulo 8, sobre la mujer sorprendida en adulterio, la versión alterada dice: Jesús una vez dijo a la multitud enojada que intentaba apedrear a una mujer que había pecado: El que esté sin pecado entre vosotros, que tire la primera piedra contra ella. Cuando sus palabras llegaron a sus oídos, dejaron de avanzar. Cuando todos salieron, Jesús apedreó a la mujer él mismo y dijo: Yo también soy un pecador. Este ataque directo contra la palabra de Dios revela la verdadera naturaleza de la persecución en China. El régimen busca no solo silenciar a los cristianos, sino deformar el mensaje de Cristo para que sirva a sus propósitos políticos. La verdad del Evangelio no puede ser detenida ni pervertida por ningún gobierno terrenal. Jesucristo sigue siendo el mismo ayer, hoy y por los siglos. Y siguiendo con temas de interés para la comunidad cristiana, ahora una historia que refleja el costo de seguir la fe cristiana. Un hombre ugandés de 40 años llamado Kalegeya Faruku le fueron amputadas sus manos por parientes musulmanes después de que se convirtiera al cristianismo en un nuevo caso de persecución violenta contra conversos en el país africano. Fue criado en el Islam, dejó esta religión y abrazó la fe cristiana tras ser evangelizado por un amigo cristiano. Su conversión desató la ira de su familia, que lo comenzó a presionar y amenazar, alegando que el seguimiento de Jesús era una traición a la religión de Alá. La tensión creció durante semanas hasta que el cristiano decidió dejar su casa y alejarse de sus seres queridos, relató Morning Star News. Al llegar a la residencia, fue emboscado por sus propios familiares que lo esperaban dentro de la casa. Encontré a mis hermanos esperándome como si hubieran sido informados, recordó el hombre, describiendo cómo lo rodearon en el interior del hogar, fingiendo una conversación antes de pasar a la violencia. Los parientes musulmanes lo sujetaron entre varios y le cortaron ambas manos mientras recitaban versos islámicos y señalaron que la ley islámica los instruía a aplicar ese castigo a quienes niegan la religión de Alá, convirtiendo a su propio familiar en blanco de una brutal aplicación de la doctrina religiosa. Después de amputarle las manos, los agresores lo llevaron aproximadamente 5 kilómetros de distancia y lo abandonaron en la carretera gravemente herido. El hombre, ya desangrándose, fue encontrado por personas que pasaban por el lugar y llevado de inmediato a un hospital, donde aún permanece en tratamiento, recuperándose de las secuelas físicas y emocionales del ataque. A pesar de la gravedad del caso, la familia ha quedado impune. Hasta el momento, ningún familiar ha sido detenido, ni se ha informado de un juicio ni de acciones penales. Líderes de la comunidad cristiana en la zona han pedido una investigación formal ante las autoridades, exigiendo que se garantice justicia y que el Estado respete el derecho de cada persona a elegir su religión. Uganda tiene una constitución que garantiza libertad religiosa, incluido el derecho de cambiar de fe. Sin embargo, la práctica suele distar de la ley. Gran colaboración. Ingrid Rosario y Diante Dotrono presenta Necesito de ti para la comunidad de habla hispana. Más novedades llegan desde la música cristiana. Marco Barrientos, Marcos Vidal y Marcos Witt presentan Eterno, antología de himnos que honra la herencia de la iglesia.
5: Sublime gracia del Señor.
4: Llegó el día del lanzamiento del álbum Eterno, interpretado por los tres Marcos, que por años han marcado generaciones en la música cristiana. El tema con el que dan a conocer este álbum es Sublime Gracia, una nueva interpretación del himno escrito en 1772 por el inglés John Newton, considerado una de las piezas más emblemáticas de la música cristiana en la historia. La canción nació como una confesión de gratitud tras la profunda conversión espiritual de Newton, quien anteriormente había trabajado como capitán de barcos negreros y cuya vida cambió radicalmente después de experimentar misericordia de Dios en medio de una violenta tormenta marítima. La interpretación incluida en Eterno conserva el peso espiritual y emocional del himno, mientras incorpora una ejecución íntima y solemne que permite que el mensaje permanezca en

más estrenos musicales. El dúo cristiano Triple Seven presentó el videoclip de Dios sigue guiándome, una propuesta musical en colaboración con el artista urbano cristiano Omi Alca. La producción transmite un mensaje de fe, perseverancia y confianza en Dios, resaltando la guía espiritual en medio de los desafíos de la vida. El videoclip ya se encuentra disponible en plataformas digitales y ha comenzado a generar reacciones entre seguidores de la música cristiana. La producción combina música urbana cristiana, acción cinematográfica e inteligencia artificial. Otra nueva propuesta musical llega esta semana. El cantante y compositor cristiano Natanael Paredes presenta su nuevo sencillo Como Jacob, una canción cargada de profundidad espiritual y fuerza emocional que invita a no rendirse hasta ver cumplidas las promesas de Dios. En esta nueva propuesta musical, Natanael se une al reconocido artista Marcos Yaroide en una colaboración que fusiona experiencia, unción y una interpretación intensa dentro del género worship contemporáneo. El dominicano cantautor y productor Natanael Paredes es un adorador apasionado por la presencia de Dios. Con una unción fresca del Espíritu Santo, a través de sus canciones nos conecta con el cielo, produciendo un profundo deseo por estar más cerca de Dios. De esta manera finalizamos este recorrido por las noticias que inspiran, edifican y mantienen conectada a nuestra audiencia con lo que sucede en el ámbito cristiano y musical. Gracias por acompañarnos en este espacio lleno de fe, actualidad y buena música, porque siempre hay algo nuevo que compartir cuando Dios sigue haciendo cosas grandes. Soy Liz Álvarez y nos encontraremos en una próxima ocasión para seguir hablando de las noticias en el mundo cristiano a través de HCH Radio.

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días, feliz domingo, buenos días, que Dios le bendiga en esta hermosa mañana de domingo. Estamos en la fecha 24 de mayo de 2026. Qué placer saludarle. Escuchábamos buena música, música así muy, muy congregacional, ¿verdad? Después de escuchar la prédica, bueno, el servicio de CCR, Centro Cristiano Renovación. Bueno, su servidora está con usted en esta mañana, Kenia Sánchez le acompaña. Qué bonito, qué privilegio estar con usted desde esta cabina de radio. Y bueno, acompañándole con buena música, como siempre, y la palabra del Señor. Así que, qué bonito. Saludos a todos, feliz domingo, que la estén pasando muy bonito, disfrutando de la programación de HCH Radio. Y bueno, en familia también, ¿verdad? Disfrute de su familia, ahí donde usted está, en casita, o ya sea que haya salido o de paseo, o esté preparándose para salir, para disfrutar una tarde de familia. O sea que se esté preparando también para ir al templo, para ir a exaltar al Señor, para ir a adorar al Dios vivo en esta mañana. Bueno, o usted que va saliendo del templo, que ya se gozó, que ya danzó, que ya recibió palabra, recibió un mensaje de parte del Señor. Bueno, a darle gracias, a darle gloria al Rey por todo esto tan maravilloso que Él nos permite vivir. Bendito sea Hashem, el Dios vivo, el Todopoderoso, que nos permite, ¿verdad?, una nueva mañana. Qué lindo es el Señor que nos ha permitido un nuevo tiempo, una nueva mañana para poder darle gracias a Él. Qué lindo es el Señor que renueva nuestras fuerzas todos los días, cada día de nuestra vida. Él es el que nos renueva, Él es el que nos abraza, Él es el que nos respalda, Él es el que nos da esa sabiduría, Él es el que pone palabra en nuestra boca, el que reconforta nuestro corazón, el que está ahí para nosotros. Entonces, qué bonito, tenemos un Dios que es maravilloso, tenemos un Dios bueno. Miren, nada más nos ha regalado una nueva mañana, un nuevo día, un nuevo amanecer, y sin duda pues ha sido demasiado precioso el saber que tenemos nuevas misericordias, pero no solo saber que tenemos esas nuevas misericordias, sino vivirlas verdaderamente, disfrutar de esas misericordias. ¿Cómo, hermana Kenia? Disfrutando del día, disfrute de este día maravilloso, disfrute de todo lo que el Señor nos ha regalado. Aprendamos a ver a Dios en todo, aprendamos a ver a Dios en todo. Y usted me dirá, ay, hermana Kenia, pero ¿cómo miro a Dios si lo que me ha estado pasando no es como que muy bueno? Mire a Dios ahí, porque Dios está permitiendo todo eso para formar su carácter. Porque si hay algo que le importa al Señor, es formar nuestro carácter. Y escuche bien, carácter, no temperamento, ¿verdad? Sino carácter. Eso es lo que le importa al Señor, formar nuestro carácter. Que seamos personas sólidas, que seamos personas constantes, que seamos personas enfocadas en el Dios vivo, enfocadas en hacer lo bueno, enfocados en hacer lo correcto delante de Él. Son las 10 de la mañana con 14 minutos. Quiero decirles que los abrazo a la distancia, que estoy agradecida con el Señor por esta nueva mañana y que estoy agradecida también con cada uno de ustedes por sintonizarnos. Y bueno, les abrazo a la distancia, ahí donde está. Les bendigo en el nombre de Jesús en esta mañana preciosa. Espero que se quede con nosotros. Quédese ahí disfrutando de nuestra programación en esta linda mañana. Me gozo en el Señor, definitivamente. Me gozo por su presencia, porque su presencia está aquí. Puedo sentir el respaldo del Señor, puedo sentir su abrazo, puedo sentir que Él está allí para mí, y eso se siente realmente hermoso, hermoso, hermoso. Qué lindo poder tener el respaldo del Señor, qué lindo poder tener su paz, que por un momento uno tiende a como a desestabilizarse, ¿verdad? Así como que, ay, Dios mío, que este, que lo otro, de repente por acumulación de cansancio, acumulación de situaciones, ¿verdad? Que a veces cuando pasa una cosa

Tranquilízate, porque recuerda que yo soy el que estoy contigo. Recuerda que yo conozco tu corazón. Yo conozco tu intención. Yo soy el que filtro las cosas. Cálmate. Recuerda que tú tienes mi paz. Recuerda que mi paz te inunda. Recuerda, yo estoy aquí. Yo estoy aquí. ¿Sabe que eso es una de las cosas más lindas que yo he aprendido o que he experimentado en el Señor con el Espíritu de Dios? Es que Él me haga saber que está allí. Que está allí. Sabemos que el Espíritu de Dios está siempre dentro de nosotros, ¿verdad? Pero qué bonito es que Él nos lo haga saber. Estoy aquí, calma, estoy aquí. Y eso me ha llevado a mí a decirle al Señor, qué bueno que estás aquí. Qué bueno que estás para mí. Qué bueno que me consuelas. Qué bueno que me abrazas. Y qué bueno también que también me corriges. Porque cuando hemos actuado mal, Él conoce nuestro corazón, Él filtra todo lo que hay en nuestro corazón, lo que está bien, lo que está mal, Él nos limpia y nos hace saber si hay alguien que nos lleva a lo correcto siempre, es el Señor, es el Espíritu de Dios, que siempre nos dice, hey, mira, te equivocaste en esto, esto y esto y esto, esto y esto y esto y lo otro. Entonces, qué bonito es caminar en la presencia del Señor. Caminar en la presencia de Dios, tener esa comunión con el Espíritu Santo. Los profetas antes decían, en la presencia de, en cuya presencia estoy, decía, vive Jehová, vive mi alma, en cuya presencia estoy. O sea, caminaban, o sea, con la presencia de Dios, imagínense, y lo decían en el Antiguo Testamento, ¿verdad? Que no había ese acceso como el que tenemos hoy en día, que Dios mismo está viviendo dentro de nosotros. Y a veces nosotros tenemos como la mala costumbre de decir, ¿verdad? Cuando una persona se muere, hasta ahí decimos, ya pasó a la presencia del Señor. Y no, estamos en la presencia del Señor, en cuya presencia estoy. ¡Qué bonito! Yo hoy en esta mañana quiero recordarle a usted, bueno, a mí misma y a usted también compartirlo con usted. No se olvide que estamos en la presencia del Señor. No se olvide que el Espíritu de Dios está en usted, que está en mí. Y digámosle al Señor, qué bueno que estás aquí. ¿Alguien puede decirle al Espíritu de Dios, qué bueno que vives en mí? Qué bueno que estás en mí. Porque yo como humana tomo actitudes muchas veces que no son correctas. Como humana quizás digo cosas que no son correctas. Como humana quizás digo o hago o tengo comportamientos que no son correctos. Pero qué lindo es el Espíritu de Dios. Inmediatamente el Espíritu Santo no solo nos estabiliza, no solo nos da consuelo, sino que también nos corrige, nos enseña, nos dice por dónde ir, a dónde vamos, cambia esto, cambia lo otro. Realmente qué maravilloso. ¡Qué maravilloso es el Espíritu de Dios! Así que en esta mañana yo le quiero decir, no se olvide que usted está en la presencia del Señor. Disfrute de esa presencia. Dele gracias por su presencia. Dígale, Señor, no hay nada más lindo, no hay nada más hermoso que tu presencia. En esta mañana gócese, en esta mañana cántele, en esta mañana alábele. No pierda su gozo, recuerde que está en la presencia de Dios. La presencia de Dios es la que le envuelve, ay, en la que le sumerge, la que guarda su corazón. Él es el que le guarda, Él es el que le ayuda, Él es el que está para usted. No pierda su paz, no pelee, disfrute, cante, súbale el volumen a la radio, ponga las alabanzas, exalte al Dios vivo, exalte al Dios todopoderoso, cántele, porque Él es bueno, porque Él es maravilloso, porque Él es precioso. Alábele, dele gloria, dígale, Espíritu Santo, qué bueno que estás conmigo, qué bueno, Espíritu de Dios, que estás para mí, qué bueno, qué bueno, qué bueno que vives en mí. Ay, qué bueno que
llegues, tu presencia me cubre.

0: Señor, que tú eres el que toma control de mi boca. Qué bueno, Señor, porque todo en mí es malo. Todo en mí es malo, como humana, todo en mí es malo. Gracias, Espíritu de Dios, por enseñarme a comprender, por enseñarme a ser empático, por enseñarme a ser empática y entender el dolor del otro en muchas ocasiones, entender las actitudes del otro, entender las situaciones. Señor, gracias, gracias, Espíritu de Dios, gracias por hablarme, gracias por aconsejarme, gracias, Espíritu Santo. ¿Hay alguien que pueda darle gracias al Señor por su presencia y los beneficios de vivir en su presencia? Porque hay beneficios tan grandes, hay beneficios tan innumerables por vivir en la presencia del Señor, vivir sumergido, sumergida en la presencia de Dios. Es el anhelo de mi corazón, y yo sé que de muchos también, de vivir sumergidos en la presencia del Señor, la presencia de Dios, que muchas veces se nos olvida que es en cuya presencia estoy. A veces se nos olvida y miramos solo a las cosas de este mundo, nos distraemos. Pero qué hermoso saber que el Espíritu de Dios nos dice: ¡Ey, ey, ey, ey! Aquí, aquí, acuérdese, acuérdese, acuérdese, enfóquese, enfóquese. Es en las cosas del reino, no es en las cosas terrenales. No te fijes, tu enemigo no es fulano de tal, tu enemigo es el que está atrás. Ven, corrige esto, haz lo otro, haz lo mejor, tú puedes, yo estoy contigo, no te voy a dejar, yo soy el que abro tus ojos y te ayudo a ver lo que otros no ven, yo soy el que abro tus oídos y te ayudo a escuchar lo que otros no pueden escuchar. Ven y abre tu boca, habla con justicia, haz esto, haz lo otro, yo soy el que hablo por ti, yo soy el que te defiende, yo soy el que ha depositado mi gracia sobre ti, yo soy el que ha depositado mi favor sobre ti, yo soy. Aleluya, aleluya, aleluya. Disfrute su mañana, disfrute de la presencia de Dios, disfrútelo, disfrútelo. Si usted hoy estaba con pereza y no quería ir al templo, levántese en el nombre de Jesús y váyase para el templo. Disfrute, no hay nada más hermoso, no hay nada más lindo que poder disfrutar de la presencia del Señor. No pierda el gozo, no pierda lo que Dios tiene para usted hoy. Hoy el Señor quiere llenarle, hoy el Señor quiere darle algo nuevo, pero ay, busque la presencia del Señor. Que la presencia de Dios sea la prioridad en su vida. La presencia de Dios, el tesoro que de verdad vale la pena, el único tesoro que vale la pena que se le ha dado a la humanidad, el acceso directo a la presencia del Señor por medio de Jesucristo. Aleluya, voy a habilitar la línea telefónica. Yo quiero escuchar a la gente para que me diga amén. Yo quiero escuchar a la gente que me diga: en la presencia de Dios, en cuya presencia estoy, vive Jehová. Ay, Dios santo, alguien tiene que entender esta mañana la importancia de saber lo que significa la presencia de Dios en nuestra vida. En cuya presencia estoy, es una declaración de fe y autoridad espiritual. Cuando el profeta decía esto, en cuya presencia estoy, no lo decía solo por decirlo. No lo decía solo por decirlo, lo decía como una declaración de fe. O sea, yo creo que estoy en la presencia de Dios. Yo creo que Dios está aquí. Yo creo que Dios me está respaldando. Yo creo que mi Dios está conmigo. Entonces, era una declaración de fe. ¿En cuya presencia estoy? Declaración de fe, autoridad espiritual. O sea, yo vengo con el respaldo del Señor. Yo tengo el respaldo del Señor. El Señor está conmigo. El Señor es para mí. Ay, es que su diestra me sostiene. Él es el que habla por mí. Él es el que me defiende. Él es el que va delante de mí. Una declaración de fe y autoridad espiritual. Y está frecuentemente en el Antiguo Testamento. Yo le decía a usted, en el Antiguo Testamento no había muerto Cristo. Solo los sacerdotes que tenían que andar santos, santos, muy santos, muy santificándose, porque si no, ahí nomás caían como condorito. Caían fulminados. Si medio andaba chueco y se metía al lugar santísimo, donde estaba el arca, ahí nomás caían como condorito. Pero los profetas hablaban y decían: en cuya presencia estoy. O sea, no era como que, ah, sí, Dios, allá, yo. No, no, no, en cuya presencia estoy. La usaban generalmente el profeta Elías y Eliseo cuando se referían al Dios vivo. Representa caminar en la realidad constante de Dios, sabiendo que se actúa bajo esa autoridad. Esa autoridad profética que servía para validar el mensaje del mismo profeta ante los reyes y ante los gobernantes. Se presentaban ante un rey, ante un gobernante y decían: en cuya presencia estoy, o sea, traigo el respaldo del Dios vivo. Pero yo le traigo la buena noticia: Cristo murió. El velo del templo se rompió. La presencia de Dios vive en nosotros, donde quiera que usted y yo vayamos. Tenemos que tener esa certeza que tenían los profetas: en cuya presencia estoy. Que eso esté en nuestra boca. Donde quiera que vayamos, tenemos que entender que el respaldo de Dios estará con nosotros. Donde quiera que vayamos, no se nos olvide que ahí está la presencia de Dios para nosotros. ¡Aleluya! Vámonos pues con los audios, con las notitas de voz. 9420-0766. 9420-0766. Quiero una locura en esta mañana. Aquellos que aman la presencia de Dios, aquellos que están conscientes del respaldo del Señor en sus vidas. Vamos a ver, ¿será que me manda un audio usted en esta mañana? Mándeme un audio y dígame dónde está sintonizando la señal de Hable Como Habla Radio. Vamos a ver dónde está la gente. Mándeme audio al 9420-0766. Vamos, rapidito, rapidito. Rápido, rápido, rápido, rápido. Saludos a todos, que Dios les bendiga, que Dios les guarde. Dios es bueno, Dios es maravilloso, precioso. Damos a Él toda la gloria, toda alabanza, toda adoración. Nadie es como Él, nadie es como Él. Bendito sea su nombre, bendito sea su nombre. Santo es el Señor, no hay nadie como Él. No hay nadie como Él, a Él le cantamos. ¿Cómo danzarías tú si Él estuviera aquí? Vamos a ver, ahora sí. Hey, hello, hola, buenos días, ¿quién me llama?
1: Buen día, Dios te bendiga, hermano.
0: Amén, amén, ¿cómo está?
1: Bien, y usted, si se quiere saber si me pueden ayudar para una prótesis.
0: Vaya, hermano, tendría que venir aquí al canal o un pariente suyo y hacer la solicitud de ayuda con las personas que hacen estas gestiones. Solo que no sé si están habilitadas las ayudas en este momento.
1: Sí, como yo tengo azúcar, me cortaron un pie y al final...
0: Sí.
1: Tengo que ir al canal.
0: Sí, tiene que hacer la solicitud formal acá. Puede venir con alguien y hacer la solicitud. Vale. Tengo entendido.
1: Vaya, pues gracias.
0: Ok, listo. Bueno, las 10 de la mañana, 30 minutos. 10 de la mañana con 30 minutos. Vamos a ver más notitas de voz por acá. Déjeme ver, hay un montón de audios aquí. Dios santo de la gloria. Vamos a ver hasta abajo para que salgan todos. Hola, buenos días.
2: Buenos días, hermana Kenia. Que Dios
0: buenos
2: la
0: días.
2: Bendiga.
0: ¿Cómo está?
2: Un saludo muy especial para la hermana Sandra en Santa Lucía. Aquí la estoy escuchando también en Santa Lucía, Ercilia Carrillo.
0: Saludos, hermana linda. Vamos a ver, hola, dice, hola, hola, saludos, buenos días, feliz domingo, hola, hola, buenos días.
3: Tenía bendiciones, le habla Reina de Ajuterique, y gracias por esa palabra tan preciosa que usted nos da todos los días. Ella es la que nos llena de alegría nuestro corazón y de bendiciones, y bendigo mucho, mucho por su vida, y que Dios siempre me la siga bendiciendo. Y ayer no la pude felicitar por su cumpleaños, pero hoy le deseo que siga cumpliendo muchos años más de vida. La quiero mucho en el amor del Señor. Amén.
0: Amén. Saludos, bendiciones. Vamos a ver acá. Hola, hola. Me dice, aquí le escucho, dice. Vamos a ver. La escucho aquí en Azacualpa. Vamos a ver acá. Bendiciones, bendiciones.
4: Bendiciones, hermana Liz. En cuya presencia estoy, vive Jehová. Bendiciones.
0: Aleluya, que Dios le bendiga, que Dios le guarde. La hermana Kenia Sánchez le está acompañando en esta mañana linda. Hace unos momentos despedíamos a Liz, bueno, a eso de las 9 de la mañana. Despedíamos a Liz que estuvo con nosotros desde la madrugada prácticamente, desde la mañanita, ¿verdad? Desde las 5. Su servidora ayer estuvo con ustedes hasta las 12 de la medianoche. Vamos a ver aquí, hello, hola, hola.
5: Hola.
0: Hola, ¿qué tal? Buenos días.
5: HCH.
0: Claro que sí, le escuchamos. ¿Desde dónde nos llama?
5: Desde Durazno.
0: El Durazno, ¿cómo está? Saludos por ahí, feliz domingo.
5: Gracias, igual. Quería comentar sobre el cemento.
0: Ajá, ¿qué pasó?
5: El cemento, lo que nos están haciendo los chinos, es un dumping.
0: ¿Cómo?
5: Y es un dumping. Ajá. O sea, que ellos están vendiendo el cemento para afuera porque reciben el pago casi inmediato, hoy inmediato. Y lo que hay que pensar es que para producir cemento, nosotros tenemos las vetas o los materiales aquí en Honduras. Los trabajadores que trabajan en las cementeras son hondureños. La energía eléctrica aquí es cara. Y para producir el cemento,
0: okay,
5: se gasta un 60%.
0: Sí, me imagino. Casi no le escuchamos, hermano.
5: Bueno, para producir el cemento se necesita aproximadamente un 60% de energía. Y la energía aquí es carísima.
0: Ajá.
5: El transporte es caro. Y entonces tenemos que proteger a las empresas, ¿no? Porque todos los materiales ellos nos están vendiendo energía eléctrica, los materiales como la caliza de alto módulo,
0: ajá,
5: pizarra y otros, nosotros los tenemos acá, porque tenemos que estar consumiendo esos materiales y energía de China, pagándole a ellos. Y nosotros,
0: okay,
5: tenemos que ver con lo que nosotros tenemos.
0: Ajá. Ok, hermano, ok, le hemos escuchado, hermano, bendiciones. Bueno, ahí está, saluditos al hermano, hasta ahí donde nos está sintonizando en esta mañana, le hemos escuchado. Bueno, es importante escuchar. Vamos a ver por acá, hola, bendiciones.
6: Bendiciones, hermana Kenia.
0: Hola,
6: aquí Wilson,
0: saludos.
6: Moreno desde el Jamanico, Mayagua, siempre reportando sintonía. Cheque, cambio fuera.
0: Cambio fuera. Por acá dice desde Trojes el Paraíso, saludos, bendiciones. Saludos a la hermana Alma, que Dios la bendiga. Dice, hermanita, me complace con lágrimas de un pastor. Ah, no, este era más temprano. Vamos aquí. Qué gusto escucharle, dice. Me complace con lágrimas de un pastor. Ah, sí, esta sí.
7: Vamos a tocar así.
0: Saludos.
8: Esta Kenia, que Dios me bendiga.
0: Amén.
8: Me
0: bendiciones.
8: Me gusta su forma de...
0: Aleluya, seguimos escuchando.
7: Dedicar a Héctor Jorge Castro de Santa Rosa del Zamorano, guardia de hogar El Buen Pastor. Un saludo a mi esposa Francis Ferrera y a mis hijas Alison Flores Ferrera y Alejandra María Flores Ferrera.
0: Ahí está, saludos. Sintonía
7: total, aquí lo estoy escuchando. Bendiciones.
0: Saludos, muchas bendiciones, gracias.

0: santidad. Un adorador. Hola, buenos días.
1: Buenos días, Dios le bendiga, hermana.
0: Amén, amén. Saludos, ¿cómo está?
1: Bien, gracias a Dios. Habla Carlos Adrián Cabrera.
0: ¿Cómo está usted en esta hermosa mañana?
1: Bien, gracias a Dios, hermana. Contento por que me cayó la llamada.
0: Ay, me alegra.
1: No, mira que en la mañana yo llamé cuando estaba listo.
0: Ajá.
1: Y me preguntaba que yo de dónde llamaba. Yo le dije que de la majada Minas de Oro, Comayagua.
0: En Comayagua, ajá.
1: Hermana, yo soy residente aquí, en este lugar estoy viviendo.
0: Uh-huh.
1: Pero yo soy de Olancho.
0: Ay, es de Olancho.
1: Sí, mi mamá era de Silca y mi papá de Salamá. Ellos se casaron en Guayape y se quedaron. Yo vine, soy del municipio de Guayape, Olancho. Dios me tiene en este lugar, hermana. Yo salí de ahí, de ese lugar de Guayape Olancho, con las manos limpias y un corazón puro.
0: Ok.
1: Soy, exacto, las gloria manos limpias con un corazón puro. Alabo y glorifico a Dios.
0: Amén.
1: Sí, así hermana, yo quería aclarar eso para que sepa la hermana Liz. Claro, ella me preguntaba que dónde y cómo ella, dónde es eso, decía.
0: Bueno, ahí ya le escuchó ella, ya le quedó clarito.
1: Sí, hermana, sí, yo estoy aquí, soy residente en este lugar. Aquí encontré a la madre de mis hijos. Ella murió hace 11 años, estoy con ellos acá.
0: Ay, vive con sus hijos.
1: Sí, hace 11 años que ella murió y entonces yo estoy con mis hijos aquí en este lugar. Soy un oyente fiel de HSH.
0: Gracias por ser
1: sí,
0: feliz.
1: Hermana, yo les escucho, me pongo bien contento. Ahora le pedí a ella una alabanza que se llama...
0: ¿Cuál?
1: Ya le voy a decir cómo se llama la alabanza. Sumérgeme.
0: Ay, Sumérgeme, de Jesús Adrián Romero.
1: Sí, me complace con esa alabanza, hermana.
0: Vaya pues, ahí se la
1: soy de allá, soy olanchano, de manos eso limpias y un corazón puro, hermana.
0: Gloria a Dios, gloria a
1: bendiciones,
0: Dios.
1: Bendiciones, hermana, bendiciones.
0: Amén. Ahí está, saludos al hermano. Hello, hola, buenos días, feliz domingo.
2: Buenos días, hermana, que Dios le bendiga.
0: Amén, gloria a Dios, ¿cómo está?
2: Pues yo bien y usted bien.
0: Bueno, gracias al Señor, ¿verdad?
2: Día, hermana Kenia.
0: Ajá.
2: Aquí saludándola por haber cumplido años el día de ayer.
0: Ay, gracias, qué linda. Sigo recibiendo felicitaciones. Ajá.
2: Y es la alabanza que dice de cumpleaños. Felicidades, hoy te deseamos. Felicidades. En esta dicha que hoy te brinda, a Dios la gracia por tanto amor.
0: Ay.
2: Esa la quería yo, la pedí para que me la complacieran el día de ayer.
0: Ay, de veras, muchas gracias.
2: No, pero no ya muy tarde poderla escuchar, hermana Kenia, y complaciéndole.
0: No, no, gracias, se valora mucho. Un abrazo.
2: No, que ya sabe que le tengo mucho aprecio.
0: Gracias, hermanita. Igual le amamos, le enviamos un abrazo ahí en el aire.
2: Ok, gracias.
0: Bendiciones en el espíritu ese. Las 10 de la mañana, 40 minutos. Vamos, tengo muchos audios. Voy a sacar unos 3 audios y me voy a ir con música. Para que alabemos al Señor. Vamos a ver aquí. Hola, bendiciones.
3: Dios les bendiga, hermano. Les escucho desde aquí, del Hospital San Felipe.
0: En el Hospital San Felipe. Buenos días.
4: Buenos días, hermana Kenia. Que el Señor me la bendiga. Doña Pola, siempre escuchándola y agradecida con el Señor por todo lo que nos da el diario vivir y las bendiciones que derrama en nuestras vidas. Hermana, que el Señor me la bendiga y me la cubra siempre.
0: Amén. Gloria al Señor. Que así sea. Dice, Dios le bendiga, hermana. Dios Todopoderoso le regale muchos años más de vida. Ay, gracias. Vamos a ver aquí. Hello, ¿qué toqué? Dios santo de la gloria, ¿dónde me metí? Vamos a ver un audio más. Hola.
5: Levántate y resplandece, porque ha venido tu luz y la gloria de Jehová ha nacido sobre ti, dice el Señor. en esta hermosa mañana. Hermanita Kenia, Dios la bendiga grandemente.
0: Amén.
5: Honrando a Dios, ¿verdad? Como siempre, sirviéndole a Dios, dando lo mejor para Él. Y le deseo que haya pasado un feliz cumpleaños y que el Divino Creador me le siga regalando muchísimos años más, hermana Kenia, para que nos siga ahí bendiciendo a través de la radio, ¿verdad? Aquí le escucha de Amaris Pineda en el Pacayalito, Colina Santa Bárbara. Y aquí siempre con HCH Radio todo el día, mi hermana Kenia. Dios la bendiga grandemente.
0: Amén, amén, amén. Que Dios le bendiga. Gracias. Y recibo esa palabra en el nombre de Jesús.
6: Cuánto te quiero agradecer.
0: Son días hermosos, le cuento. Días maravillosos. Y yo me regocijo en mi Señor. Me regocijo en Él. Gloria en lo alto. Gloria en lo alto. Gloria al que vive y reina por siempre. Al Santo, al Altísimo. Vamos a cantarle en esta preciosa mañana. Aleluya. Son las 10:43.
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0: máximo para conquistar.
1: Ya les voy a dejar este rolón para que lo disfruten completo. Este rolón, claro, claro, es que es,
0: no somos cola,
1: es de esos que arrancan polvo, ¿verdad?
0: No,
1: yo hoy fijo me tengo que, me tengo que danzar unos dos de estos en la noche.
0: Vamos a prestar.
1: ¿Cómo así que en la noche, hermana Kenia? Ay, después le cuento, ¿no? ¿Cómo
0: hace?
1: Las 10 de la mañana, 54 minutos. Vamos a ver por acá. Voy a sacar audios. Antes de que escuchemos este tema, los escucho a ustedes. A ver, ¿cómo están? Si están activos. Hola.
2: Hermana Kenia, buenos días.
1: Buenos días.
2: Buenos días, hermana.
1: Good morning.
2: Hermano Antonio de acá del barrio de Anto. Acá
1: fiel oyente. Ajá.
2: Acá
1: gracias.
2: Estamos escuchándola siempre, hermana, con mi esposa. Acá estamos, hermana. Como full HCH nosotros.
1: Eso.
2: Un saludo para don Eduardo Maldonado y para
1: ahí
2: doña
1: está.
2: Melissa también. Saludos para el hermano Maxi, el hermano Julio, hermano. Y la hermana Lick Álvarez también.
1: Ahí está,
2: saludos,
1: el todo
2: hermana.
1: El equipo.
2: Habla el hermano
1: eso.
2: Antonio del barrio Danto, hermana.
1: Saludos.
2: Aleluya.
1: Saludos, saludos, saludos, saludos, saludos. Que Dios le bendiga, que Dios le guarde, que Dios le bendiga en el nombre de Cristo Jesús. Hola, hola, saludos.
3: Bendiciones, bendiciones, estamos en la presencia de Dios.
1: Uy,
3: bendiciones,
1: lo entendió.
3: Margarita de Mateo, hermana Kenia.
1: Es mi fortaleza, el gozo del Señor.
0: Es mi fortaleza.
1: Eso, estar en la presencia de Dios todo el tiempo. De su número, hermana Kenia. Mi número. Bueno, mi número es público. 87-35-68-23. Ahí está. Lo repito, 87-35-68-23. Mi número es público. Escríbame, llámeme. Está bien, yo le contesto. Vamos a ver por acá. Hola, hola, saludos.
4: Hola, mi hermana Kenia, saludos y que tenga un lindo día. Bendiciones. Les sintonizo en Valle, en la zona sur.
1: Eso, saluditos. Hola, hola, bendiciones.
5: Buenos días, hermana Kenia. Aquí Claudia Rodríguez en la colonia Nueva Suyapa, aquí le estamos escuchando. Ponga la alabanza a ese pupurrí ese que
1: uy,
5: tiene.
1: ¿Verdad?
5: Bendiciones
1: ya,
5: y feliz cumpleaños.
1: Ya
5: que Dios
1: suelto.
5: La bendiga siempre y la guarde. Siempre le estamos escuchando, hermana Kenia.
1: Amén, amén, amén. Abrazos. Hello.
6: Dios le bendiga, hermana Kenia.
1: Hola, hermanito, buenos
6: así
1: días.
6: Es, la gracia del Señor está en ese lugar y como un regalo para usted también y para sí. Nosotros, porque al haber presencia allí también nosotros recibimos.
1: Amén.
6: Y el Señor Jesucristo le sigue dando regalos, pero ese regalo sí es grande. Que es la gracia del Señor en su vida.
1: No la cambia.
6: Y por tanto, si usted recibe, nosotros recibimos también. Que Dios
1: claro.
6: Le bendiga y le guarde. Y otra vez, felicidades.
1: Amén, gracias. Qué importante lo que acaba de decir el hermano. Si usted recibe, nosotros también. Es que esto así funciona. Esto así funciona, ¿sabe? Y a veces se nos olvida. Pero el Señor justo en este momento traía a mi corazón la importancia del respeto a la autoridad. De la importancia de entender la jerarquía, la importancia de entender el método, la manera en cómo Dios trabaja, el orden en cómo el Señor trabaja. Por ejemplo, si usted se congrega, usted está bajo la autoridad de un líder que el Señor ha levantado. Lo que Dios deposite en ese líder, en su pastor, será lo que fluya en usted. Ah, no, usted no me entiende, usted no me entiende. Pero cuando usted está bajo esa cobertura, si usted es un cabro que anda por ahí, que a usted no le interesa estar bajo autoridad, nada va a fluir. Primero en la cabeza y corre hacia abajo. Corre hacia abajo. Entonces, bueno, esta, la qué importante, ¿verdad? Aprender el tema de la autoridad. ¿Sí? El tema de la autoridad y así también aplica en el trabajo, en lo laboral, en lo académico, en todo, en el matrimonio. Usted, como esposa, como mujer, debe sujetarse a su esposo. ¿Sabe por qué? Porque Dios en quien va a depositar la bendición es en su esposo. Y de su esposo va a venir a usted y a los hijos. Así funciona esto. Así funciona. Dios no es, Dios trabaja en orden. Dios trabaja en orden. Y cuando uno se sujeta a la autoridad, eso habla de obediencia. Eso habla de la obediencia. Y el Señor por eso es que bendice la obediencia. Ahora, hermana Kenia, pero usted no es nuestra líder, hermana Kenia. Usted solo es que trabaja y que de ahí lo oculta. Bueno, pero es una asignación. Sí, es un trabajo, es una empresa. Pero nada sucede por así. Esto nació en el corazón de Dios. Y todo esto, la radio, que seamos la radio más escuchada, que sea una radio que no solo comparte noticias, sino palabra de Dios, un mensaje. Somos la iglesia del aire, así nos hemos llamado. Bueno, así dijo el hermano Max. Y eso no se lo reveló carne y sangre. Ajá, entonces... todo esto, esta plataforma tan grande, nació en el corazón de Dios. ¿Para qué? Para bendición de muchas almas, de muchos, porque el Señor quiere comunicarse con sus hijos. El Señor quiere animarlos todo el tiempo. Por eso es que nosotros animamos todo el tiempo, porque el Señor quiere que sus hijos estén animados. El Señor quiere hablarles siempre, quiere hablarles con cuerdas de amor y confrontarlos también, porque eso hace el padre. Por eso la vez pasada don Eduardo decía, aquí en HCH Radio tenemos palabra que confronta al pecho, pero también tenemos palabra evangelística. Y yo me inclino más ahí, ¿verdad? A lo evangelístico, al amor, a lo lindo, a lo precioso. ¡Ay, todo maravilla! Pero es que, ¿por qué? Porque esa es la asignación del Señor para con nosotros, ¿verdad? La asignación y el estilo de Max es confrontativo, es al pecho. En mi caso, pues, es como de Rosita, bonito, lindo, precioso, bello, hermoso. ¿Por qué? Porque ese es el diseño del Señor. Entonces, yo no quiero ser como nadie más. Yo quiero ser como Kenia es, como Kenia Sánchez. Liz es como Liz. Ella es Liz, pero es lo que Dios depositó. Es la esencia de Dios en Liz. Es la esencia de Dios en su servidora. La esencia de Dios en Julio. Julio es un hombre tan espiritual, Dios santo, que yo lo admiro tanto y lo bendigo. Es un hombre de Dios, un hombre de reino. Y él es como más como... estudiemos, como que vamos allá profundo. Es como de, te revelo esto, te una palabra revelada. Él es así, ¿verdad? O sea, y usted se fija, cada uno tiene eso que el Señor le ha dado. Entonces, y el Señor nos ha colocado en este lugar como de una manera estratégica, y para eso ha usado una autoridad viniendo desde arriba, ¿verdad? Primero en el corazón. Conquistó el corazón de nuestro director general, el licenciado Eduardo Maldonado, y por eso esto está sucediendo. Y luego el hermano Max, con su estilo, con esa preparación, con la sabiduría que el Señor le ha dado. Entonces, mire, todo es una jerarquía. Entonces, ¿qué tengo que hacer yo? Ser sabia y entender que yo debo estar bien sujeta a estas autoridades que el Señor ha puesto, porque al estar yo sujeta a mis autoridades, yo recibo, tengo que recibir la bendición del cielo, sí o sí, porque eso es eso, así funciona el principio de autoridad, se me ha revelado. ¡Ah! Aleluya, bendito sea el Señor. Y entonces, así funciona. Si usted es un oyente, usted recibe, está continuamente recibiendo lo que el Señor pone en nuestras bocas, entonces usted recibe, usted va recibiendo. Pero para eso se necesita ser entendido. Hay que entender el principio de autoridad. Cuando estamos bajo autoridad, entonces, ¿sabe qué sucede? es como que nos abren puertas, se abren puertas más adelante para nosotros. ¿Sí? Cuando yo me sujeto a mi autoridad, arriba, arriba, yo tengo más adelante, se me abren más puertas adelante. Y así, esto es una cadena, esto es una cadena, es el orden del Señor. Porque tenemos un Dios de orden.
0: Dios confundirá nuestros enemigos.
1: Qué lindo hablar de autoridad, ¿verdad? Fíjese que vamos a ahondar más en este tema de la autoridad, porque es muy importante, muy importante. Vamos a ver, porque mire, donde no hay, donde lo que hay no es orden, sino desorden, ahí es un despelote bárbaro usted. Nada funciona, nada, no es que no puede, no se puede, porque uno jala para el otro para el otro. Es como en el matrimonio, ¿verdad? Uno va enfocado en una cosa, la esposa en la otra cuestión. No pueden, pues se terminan separando, porque andarán dos juntos y no están de acuerdo. No, entonces hay que estar en orden, en orden. Vaya, pues ya no voy a hablar mucho. Está bien, disfruta la canción, pues disfrútela, disfrútela. Son las 11. Las 11 de la mañana, 4 minutos. Siga mandándome audio. El Señor.

0: Aleluya, son las 11 de la mañana con 10 minutos.
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0: El Señor me ha conquistado, me ha hecho conquistador.
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0: 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Ajá, verdad, verdad que está danzando. Una brincadera bárbara que se tienen muchas hermanas con la escoba ahí.
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0: cola. Ay, hermano, pero cálmense. Vamos a ver con más audios a esta hora de la mañana. Son las 11 con 11, las 11 de la mañana del domingo. Quédese con nosotros en este domingo maravilloso, precioso. Hello, hola, hola.
2: Que Dios me la siga bendiciendo siempre. Saludos a todos los traileros. Los traileros que andamos conduciendo el día de hoy en esta carretera. Pantonero con las 18 morenas. Muchas bendiciones, Maraquenia. Bendiciones siempre escuchándola.
0: Amén, aleluya. Eso. Ay, no, cálmese, hermana Kenia, cálmese. Lo siento, hermanos, es que me emociono. Me emociono demasiado. Vamos a ver. Dice por acá, ay, no, no puedo conmigo, ¿verdad? Perdónenme, es que es domingo. Es que es domingo y yo me gozo. Y con estas canciones, ¿quién no va? Mire, a ver, voy a leer mensajes. Son las 11 de la mañana con 12 minutos, dice. Hola, Kenia linda. Ay, gracias. ¿Cómo está? ¿Súper? Dice, anoche estaba en la radio, no durmió mucho. He dormido lo suficiente. No tan suficiente. No. Sí, descansé. Vamos a ver por acá. Me encanta escucharla. ¿Cómo motiva? Adiós, dice. Ay, del Señor. Dice. Pero me voy a continuar leyendo. Dice, solo me subo al vehículo y enciendo HCH. Qué bonito escucharla. Usted motiva, me encanta. Sí tiene la gracia de Dios, dice.
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0: Bueno, eso sí, hermanito, yo se lo voy a aceptar. Si hay alguien que tiene la gracia de Dios, esa soy yo. Oye, hermana Kenia, qué arrogante. Ah, perdóneme, si usted no cree que usted tiene la gracia de Dios, ese es su rollo. Pero yo confieso con mi boca y lo vivo. Claro que tengo la gracia de Dios, y no solo la gracia. Tengo el favor de Dios. Donde yo voy, ahí me va bien. Donde Kenia Sánchez va, allí le va bien. Donde voy, porque tengo no solo la gracia, tengo el favor. Ay, hermana Kenia, ¿por qué divide gracia y favor? ¿Cuál es la diferencia? Es que la gracia es para todos. Todos tenemos acceso a la gracia. Pero el favor de Dios, ese usted y yo nos lo ganamos. El favor de Dios se gana. ¿Cómo así que se gana? Ah, vaya, por ejemplo. Le voy a poner un ejemplo. Liz y yo somos hermanas, que fuéramos hermanas en sangre. Max Serna es nuestro papá. Entonces, Max Serna nos ama a las dos, ¿verdad? ¿Qué ejemplo que estoy poniendo? Ok, entonces, mire, ¿ve? Max Serna, que es nuestro padre, nos ama, ¿verdad? Nos ama a las dos por igual porque somos sus hijas. Ahora bien, resulta que yo soy muy mal portada. Sí, yo soy bien rebelde. Yo soy contestona. Yo no estoy para él. Ay, es mi papá, me da igual. O sea, soy bien así, disimulada con mi papá. O sea, el amor de él para mí va a ser igual, ¿verdad? Porque es mi papá, pues. O sea, sería mi papá. Pero resulta que Liz es un angelito bello, precioso, que es consentidora con su papá. Liz es una persona muy obediente, contrario a la rebelde de Kenia. Entonces, es un ejemplo, hermano, es un ejemplo. Yo sé que usted se está riendo. Entonces, Liz es tierna, es detallista, bien apegada. Ella es linda, pues, muy obediente, muy obediente. Se gana el favor de su papá. Se ganó el favor de Max. ¿Por qué? Porque ella es muy obediente. Y hay promesa para los que son obedientes. Entonces, el amor va a ser igual, ¿verdad? Para las dos.

0: Aquellos que le aman, que aman hacer su palabra, que intiman con Él, que caminan conectados en la presencia del Señor, que caminan sumergidos, llenos de la gloria de Dios, que donde quiera que van, aman y hacen el bien al prójimo, ayudan a la viuda, hacen esto, hacen lo otro, son metidos a rollo con el Señor, para que me entienda, aleluya. Entonces, esa gente se gana el favor de Dios. Claro que sí. Y entonces donde quiera que van, les va bien. Se les abren las puertas. Caen bien. Prosperan. Según la voluntad del Señor y su propósito. Les va bien, ¿por qué? Porque tienen un corazón inclinado, un corazón rendido al Señor. Lo aman, le obedecen. Óigame, si usted hoy me está escuchando y dice, ¿por qué a mí no me está yendo bien entonces? Y yo que he servido al Señor, y yo que lo busque y esto y lo otro. Olvidó escucharme algo que yo dije, según la voluntad y propósito. Voluntad y propósito. Pero eso no significa que usted no tenga el favor de Dios. A lo mejor la cosecha que vendrá, que Dios está preparando para usted, es mayor después de esa situación. Tranquilo, tranquilícese. El favor de Dios está para aquellos que le aman. Y es más, la palabra del Señor dice, Pablo dijo, a los que aman a Dios, todas las cosas les ayudan a bien. ¿A quiénes? A los que aman a Dios. Los que aman a Dios tienen el favor. ¿Por qué tienen el favor? Porque aman a Dios. Y si tienen el favor, les va a ir bien. Por eso es que todas las cosas les ayudan a bien. ¡Ah, no! ¡No, no, no, no, no! Alguien tuvo que entenderme en esta mañana. Alguien tuvo que entender esta palabra. Alguien tuvo que recibirla.
1: Nuestros enemigos.
0: Alguien tuvo que agarrar algo de parte del Señor en esta mañana.
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0: Aleluya.
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0: Y nadie me quite el gozo. Vámonos pues con más audio. Ya me voy a ir con más música pues. Dice, está bien activada, hermanita Kenya. Ay, tan lindo. Kenya. Kenya, así me decía una niña que yo cuidaba. Cuando yo tenía 15 años, hace poquito. Hace poquito. Entonces, yo cuidaba una niñita que tenía, creo que es unos 5 añitos, Jazmín Lu. Preciosa, preciosa. Yo la cuidaba y siempre me decía Kenya o Keninia. No me podía decir mi nombre. Me recordó a ella. La amo tanto. A pesar de los años, los amo. Dice, claro, saludos, la sigo escuchando. Bendiciones, Héctor Flores. Dice por acá la hermana Janet. Bellísimo tema. Vamos aquí entonces, tenemos más audios. Hello.
2: Buenos días, hermana. Dios le bendiga. Hermana, amén. Qué bonitas alabanzas, hermana. Siempre hágalo, hermana, porque esas alabanzas. Ajá. Nosotros ya no las volvimos a escuchar, hermana. Yo soy de la vieja guardia y en las iglesias esas alabanzas ya no las ponen, hermana.
0: Ay, no le creo. ¿Verdad? Es que ahora como las generaciones van cambiando, ¿verdad? Van cambiando, ahora sacan música nueva. Ya no cantamos de Renato Sánchez, ahora cantamos las de quién. Montesanto. Ahora cantamos las de Model Worship. Hay nuevas generaciones, hay que entender, ¿verdad? Pero también gocémonos con estas que son viejitas.
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0: Le voy a poner otra viejita, pues. Le voy a poner otra viejita, espéreme. Le voy a poner otra viejita, la voy a buscar. Vaya, pues, aquí está, mire. Para que usted se goce.
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0: Ah, pues le voy a poner esta, mire, ve. Ah.
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0: Vamos, pero más audio, mándenme audio ustedes. Mándenme audio. Hola.
4: Bendiciones, hermana Kenya, Dios le bendiga. Estoy escuchando el programa, está muy bonito, hermana Kenya, Dios me la bendiga. José Gómez Ortiz, de aquí el Progreso de Oro, Colonia Vendec. Soy oficial de seguridad 24 horas en la empresa Provincia. Saludos, Dios les bendiga. Ánimo, el gozo del Señor es nuestra fortaleza. Bendiciones para todos.

0: Y hasta el
1: Saludos.
0: canal HCH, Dios les bendiga. Fiel oyente a su programa, hermana Kenia, José Gómez Ortiz le saluda. Dios le bendiga desde la colonia del Progreso y Oro. Dios le bendiga. Saludos a todos, bendiciones por este programa. Todos los locutores de HCH Radio, todos al 100.
1: Eso.
0: Somos fiel oyentes, a todos los conocemos. Bendiciones, bendiciones.
1: Gracias.
0: Saludos a mi esposa Juana Francisca Zavala González, a mi hijo Ezequiel Gómez y a mi hija Kimberly Gómez. Saludos. Desde la Vendée hasta la colonia Primavera, el Progreso y Oro.
1: Progreso y Oro, saludos. El hermano Dani me manda un tremendo testamento por acá. Lo voy a leer. Dice, porque es muy importante lo que dice. Dice, se escucha como un mensaje pasajero, pero qué importante es someterse o aceptar que haya autoridad que obedecer. Le digo esto porque yo he sido persona que no me gusta que me anden diciendo nada. Por dos. Por dos, hermano Dani. Dice, y por esa razón he perdido muchos trabajos. Dice, y los confronto si me están diciendo cosas que yo pienso que las cosas no son como dicen, sino como yo sé que las hice. Tendemos a eso, ¿verdad? Y dice, y entonces empiezo a atacarlos. Ejemplo, dice, yo sé cómo hago mi trabajo para otros, porque a aquellos no les dicen, porque a aquellos no les dicen nada. Ajá, y me salgo sin aceptar, dice, y los dejo con la palabra en la boca y no acepto la corrección. Un ejemplo, di que es importante someterse. Así que es importante someterse. Saludos, hermana Kenia. Amén. Saludos, hermano Dani. No, y es que es cierto usted. Si usted y yo no nos sometemos a la autoridad, los que estamos perdiendo somos nosotros. Porque hay un principio ya de autoridad. Entonces, y en muchas ocasiones, de repente algo que yo he aprendido, no siempre el jefe va a tener la razón, ¿verdad? Pero eso no significa que usted y yo debamos desobedecer, o que usted y yo debamos atacar, o que usted y yo debamos ser malcriados, o cosas así. No. Y yo sé que es algo que nos cuesta, ¿verdad? Porque a mí en lo personal me cuesta, hermana Kenia. Dice, le va a poner una viejita. Ay, no. Este hermano Dani, deje de malinterpretar las cosas. Una viejita a la viejita. Dice, no, no, no. Ya me está metiendo en problemas. Pero bueno, lo que le decía es que nos cuesta mucho, ¿verdad? Aceptar cuando nos dicen, mire, es cierto, yo he sido una persona. Bueno, yo en lo personal, algo que el Señor también me ha enseñado es con el tema de la perfección, ¿verdad? Yo intento que todo me salga bien, ustedes. Que las cosas me salgan bien y por eso trato de hacerlo a la letra. Todo tiene que ir bien. Trato de que las cosas hacerlas bien, porque a mí no me gusta que me digan nada. No me gusta que me digan, eso lo hizo malo, eso lo otro. Y entonces, como que me frustra, me altera, me pone mal. Entonces, por eso trato de hacer las cosas bien. Pero si hay una cosita que me salió mal, yo soy la que miro y miro y miro y miro y miro en eso. Y digo, ¿pero qué no lo hice? ¿Qué? ¿Este? ¿Qué lo otro? Y tiendo como a culparme o cosas así. Entonces, ¿por qué no te fijaste, Elizabeth? Así, ¿verdad? Entonces, y eso es algo que el Señor me ha enseñado también, de que no somos seres perfectos. Nada nos va a salir a la perfección. No siempre van a ser elogios. Va a venir un momento donde habrá corrección. Y es ahí donde yo tengo que haber aprendido la importancia de la madurez de carácter. Pero que a veces se nos olvida, ¿verdad? Se nos olvida. ¿Por qué? Porque entre el carácter y el temperamento, ¡ay! Está esa lucha. mi temperamento salta usted arriba y uy, y Dios mío, Santi, ahí es cuando nos enojamos, ¿verdad? Pero la importancia de tener un carácter fuerte. La gente ha malinterpretado carácter fuerte con un mal temperamento. No, mire, ve, cuando usted y yo actuamos mal y nos dejamos llevar por el enojo y como el hermano Dani empezamos a confrontar, eso es un mal temperamento. Si yo tuviera un carácter fuerte, entonces yo sabría asumir con responsabilidad mis errores e intentaría corregirlos. Eso es un carácter fuerte. Alguien que no sucumbe ante las provocaciones de alguien o de algo, ¿verdad? O de una circunstancia. No, me pueden estar diciendo que soy de lo peor, pero yo me mantengo porque yo ya sé quién soy. No me importa. O sea, eso es carácter fuerte. Nada me roba mi paz. Nada me quita mi gozo. Yo sé quién soy, sé cómo hice las cosas. Ok, pero entonces, ¿entiendes la diferencia entre carácter y temperamento? Pero a veces nos dejamos llevar, ¿verdad? Por el tema del temperamento. Y es ahí donde de nuevo vuelvo a traer el tema de la presencia del Espíritu Santo. Porque el Espíritu Santo es el que nos ayuda a formar nuestro carácter. Y el que nos da revelación, el que nos da la sabiduría para entender todo este tipo de cosas. Y que cuando mi temperamento quiere, ¡uy!, viene el Espíritu de Dios y nos dice, ¡hey, cálmese! Sabe que yo he llegado al punto en muchas ocasiones porque yo me enojo y si me enojo me altero mis nervios, o sea, me empiezan a temblar las manos, me tiemblan las manos, me tiembla la cara, la boca, empiezo a llorar, me descontrolo de mis nervios cuando me molesto porque es algo que el Señor... Ay, yo le he entregado esa área al Señor y que ahí estoy, ¿verdad? Porque mire, yo por lo general soy muy callada, yo soy muy reservada, yo soy muy acá y esto y lo otro, así, ¿verdad? Aparte. Pero cuando me toca enfrentarme a una situación, como soy bien perfeccionista, como le digo, que me gusta que las cosas me salgan bien, y el Señor en una ocasión, porque yo frustrada, usted, yo llorando, yo alterada porque no me había salido, y que era lo que estaba haciendo, una exposición, imagínense una exposición, que yo quería que me quedara, pero con todos los miquis, y entonces me salió mal, ustedes, nada de lo que yo había pensado, en lo que yo había trabajado, que mis compañeros no me ayudaron. Y entonces en ese momento yo empecé a culparlo, en fin, ustedes no tienen idea. Y me sentía cargada. O sea, claro, yo lo había hecho todo, no había aprendido a delegar tampoco. Entonces a veces eso pasa, ¿va? Entonces recuerdo que en esa ocasión el Señor me dijo, no todo te va a salir bien. No todo te va a salir perfecto porque no eres perfecta, ni los que están a tu alrededor son perfectos tampoco. Entonces tienes que estar preparada con un carácter fuerte y entender cómo enfrentar cada situación que se te presenta en la vida. Cómo lo puedes corregir, cómo lo vas a hacer de otra manera para que esto no pase. Y entonces he ido aprendiendo eso, o sea, soy humana, pero el tema de la carne, el tema del temperamento, el tema de toda esta situación, caramba, que uno está en este cuerpo, es diaria, y a veces se nos olvida lo que el Señor ya nos habló, a veces a mí se me olvida que el Señor ya me dijo que no todo me va a salir perfecto, que no sea tan perfeccionista, que claro que hay que hacer las cosas con excelencia, pero no tener claro en mi mente que no siempre me va a salir todo perfecto, que va a pasar algo, que cualquier cosa puede pasar. Entonces, ¿por qué? Porque soy humana. Entonces, ¿cómo lo puedo cambiar? Y allí el Espíritu Santo es que me ayuda a cámbialo así, haz acá, haz lo otro, vamos a hacer este cambio. Porque si haces cosas diferentes, vas a obtener resultados diferentes. Pero si siempre haces lo mismo, van a ser los mismos resultados. Entonces yo quiero cambio, tengo que hacer cosas distintas, ¿verdad? Ay, yo sé, le hice una mezcolanza, pero es que la palabra toda se complementa. Toda la palabra se complementa. Dice, pues eso es lo que pasa, ser perfeccionista, dice, así soy yo. Sí, por eso uno se frustra, por ser así. Dice, y ahí es cuando contraataco, dice, me tienen miedo para decirme las cosas, se lo dices tú o yo, pero ahí voy aprendiendo. Chocaríamos como pareja, hermana, entonces, ay no. Sí, chocamos. No. No, pero yo he ido aprendiendo, fíjense, yo he ido aprendiendo a callarme, a guardar silencio. Porque otra cosa que yo he tenido también, hermanos, creo que yo se lo he contado. Yo se lo he contado a usted que yo soy bien directa para decir las cosas. No ando ahí con mucho. Si yo creo que usted es hipócrita, yo le voy a decir que es que me parece que usted es muy hipócrita. Así. Perdón, no, les estoy abriendo mi corazón. Si yo creo esto, yo lo voy a decir, porque yo no pareciera. Pero cuando estoy enojada, digo las cosas tal cual. Y eso es algo que el Señor me ha enseñado. Si no vas a decir algo que sea edificante o que sea pacificador, ¿verdad? Recuerda que tenemos que ser pacificadores. Entonces, si lo que vas a decir más bien va a encender la llama del pleito, entonces mejor cállate. Y he aprendido a callarme. Pero como me callo, me altero de los nervios. Porque quiero decir un montón de cosas. Pero me tengo que callar, porque la palabra del Señor dice que el que refrena su lengua es capaz de dominar todo su cuerpo. Ay, ya se dio cuenta usted de lo difícil que es, ¿verdad? Es bien difícil enfrentar este montón de situaciones, que las emociones, que el temperamento, que el carácter, que esto y que lo otro, que las circunstancias de la vida, de las situaciones que pasan. Es bien cansado, ¿verdad? Bien cargado toda esa cuestión. Pero en medio de toda esta turbulencia, amado hermano, hay una palabra de parte del Señor que nos dice, ¡cálmate! O sea, yo soy tu Dios. Ajá, aquí estoy pintado, ¿o qué? Dice el Espíritu Santo. Recuerda que yo estoy aquí para ayudarte. No puedes con todo, no vas a poder con todo. Cálmate, cada día tiene su propio afán. No te afanes en todo. Recuerda que yo soy el que tiene el control. Hay en muchas ocasiones donde yo he querido resolver aquí, acá y acá. Y termino así como... Dios santo de la gloria. Entonces, ¿sabe qué hago en muchas ocasiones? Respiro. Respiro, no hago nada. Definitivamente. Respiro. Señor, definitivamente. Y me tiro al piso. Sí, me tiro al piso, Señor. Mira esto, lo otro, ta, ta, ta. Y ahí voy a hacer mi rabieta. Y entonces, no, si hoy les estoy abriendo el corazón, definitivamente. Entonces, me termino calmando y le termino diciendo al Señor, no, definitivamente necesito calmarme, necesito respirar, necesito tener calma. ¡Uy, santo Dios, necesito tener calma! Y entonces, ahí el Señor empieza a traer calma, empieza a traer paz y vamos empezando a resolver una cosa por una cosa. Una. ¿Me entiende? Y el Señor nos va ayudando y vamos teniendo esa paz. Vamos experimentando esa paz maravillosa del Señor. Qué lindo, ¿verdad? Qué lindo, porque lo podemos entender cuando tenemos la guía del Espíritu Santo. ¡Aleluya! ¡Aleluya! Mire, me voy a sacar otros 3 audios más y me voy con la canción que le prometí a la hermana.
2: Ay,
1: hola,
2: hermanita Kenia, los puso a danzar con esa preciosa alabanza. Uy. Y la gloria postrera será mayor, y la gloria postrera será mayor. Aquí le escucho en Santiago de Puringlas, hermana Rosa.
1: Saludos, hermana Rosa. Ahí estaba con esa escoba, ¿va? Dice por acá, abracito, saludos, gracias, hola, hola.
3: Buenos días, le escribe de aquí, desde Virginia.
1: En Virginia.
3: Charlos Bío, soy José Hernández Mejía. Una sugerencia, la aplicación de HCH siempre se satura. Y en veces cuando es hora de que hay muchas personas, se trata de apagarse. Y yo siempre les escucho, mejor hoy escucho por la otra aplicación, porque esa en vez se va la señal. Gracias y bendiciones.
1: Saludos, hermano. Vamos a ver, aquí me mandaron a mi número privado. Mire, vamos a ver qué me dice el hermano.
4: Entendí, hermano, yo lo entendí. Muy clarito. Tenemos el favor de Dios, Dios la bendiga. Feliz cumpleaños, que el Señor derrame muchos años más de vida para su vida. Así como es prosperada todo, económicamente sea prosperada en el nombre de Jesús.
1: Aleluya. A ver.
4: Aquí lo estamos escuchando en la colonia Rodríguez. Isaac Sánchez, somos primos.
1: ¡Ay, saludos, primo! Pero era la gloria de Dios. Que Dios le bendiga, feliz domingo. Pero era la gloria de Dios. La que Jacob veía. Vamos a ver aquí. Hola, hello. Dije que otro más dice, buen día, licenciada Kenia. Dice, aprovecho para desearle que haya pasado un feliz día en su cumpleaños. Thank you. Dice, disculpe la pregunta, ¿por casualidad usted trabajó en una casa de repuestos llamada? No trabajé en ninguna casa de repuestos ubicada en Comayagüela hace más de 6 años atrás. No. El tono de su voz me parece familiar o de repente es parecido al de la joven que laboraba en esa empresa. Dice, si estoy equivocado, me disculpa. Nah, se preocupe. No trabajé en ninguna casa de repuestos. Yo trabajé anteriormente en un restaurante. Y sí estuve en cierto tiempo en ese restaurante en el sector de Comayagüela, pero no. Pero no se preocupe. Saludos y qué bueno que... ¿Qué le recuerda a mi voz? Vamos a ver por acá. Saludos, hola, hola.
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6: Hola, hola, buenos días.
1: Buenos días.
6: Aquí le estamos escuchando en Río Blanco, la Igual a Lempira, Pastor Mejía, como siempre, fiel pastor, sintonía saludos. De HCH Radio. Gracias, saludos, pastor. Qué linda alabanzas. Abrazos a la distancia, bendiciones, Pastor Mejía.
1: Saludos, Pastor Mejía. Ya vamos a seguir con más audios. Vámonos pues a danzar otra vez. Ay, porque ya casi van a venir, ya casi vienen las noticias, van a venir. Y la hermana Kenia, ya casi a las 12 son las noticias. Hable como habla Meridiano, fin de semana, a través de HCH Televisión Digital y HCH Radio. Vámonos pues, gozo yo.

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10: Aleluya, son las 11:50. Ya estamos llegando a la parte final y yo tengo muchos audios y mensajes por acá, así que los voy a escuchar y nos vamos a despedir con este tema que tengo de fondo. La casa de Dios. Creo que es una alabanza. Un clásico, de hecho, ¿verdad? Propicio. Yo crecí cantando esta canción, ustedes. Cuando tenía mis 14, 15 años. ¡Aleluya!
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10: Vamos a cantarla hoy, en esta hermosa mañana. Ya casi tarde, ¿verdad? 9 minutos nos separan de las 12. ¡Vaya pues! Escuchemos los audios, caramba. Dios santo de la gloria, hermana Kenia. Usted habla mucho. Kenia dice, es chaparrita. ¡Sí! ¡Hola!
12: Buenos días, hermana días. Kenia. Aquí con mucho calor en San Pedro Sula. Bendiciones. Hoy juega el Motagua contra el Maratón, hermana. Ajá. ¿Usted a quién le va? ¿Usted va? ¿Le va al Motagua
10: no
12: o al Maratón?
10: Olimpia.
12: Tiene que decirme por cuál va. Va con el águila. Hoy en la noche, hoy comemos el monstruo en la noche. Vamos con Motagua, hermana. Bendiciones. Dios le bendiga.
10: Bueno, mire, hermano, yo soy olimpista. Entonces, no. ¿Cuál que comemos monstruo? Hoy soy maratón. Como toda buena olimpista. Lo siento, hermanos, que son Motagua. Son bromas. Vamos a ver aquí. No, quiéranme, síganme queriendo, hermanos motagüenses. Síganme queriendo. El amor del Señor ante todo. Vamos a ver por acá, bendiciones.
13: ¡Progreso, lloro! ¡Saludos! La hermana Dani me manda un tremendo gritón.
14: Qué bonita es la alabanza, hermana. Póngame una, hermana. Vengo llevando la iglesia. Dice, hermana, vengo, porque eso es muy importante lo que dice.
13: Se escucha como un mensaje.
10: hermana, me escuché más yo ahí. Casi no le escuché. Vamos a ver acá. Hola, saludos.
13: Yo quería, buscaba.
10: Está cantando. Hola.
14: Hola, hermana Lisa, que estamos en sintonía de HCH Radio, aquí en Ciguatepeque, con una calor, pero tremenda. Pero en el nombre de Dios, que en cualquier momento Dios manda la lluvia, para que nos refresque un poco. Y aquí estamos en sintonía, hermana Lisa. Y estamos ya esperando para informarlo con las noticias, ¿verdad? Lo que suceda, ni sucede ni nacional ni internacional. Estamos pendientes, somos full HCH 24/7 de la HCH Radio y también de la televisión. Y saludos ahí, hermana, a todos los periodistas de HCH, que mañana es el Día del Periodista. Quiero saludar ahí a mis 6 periodistas favoritos de HCH, que han sido toda la...
10: Ajá.
14: Siguen siendo, que es Alex Cáceres, Ariela Cáceres, Viride Lucera, Luisa Nariva, Carolina Lanza y mi paisana Cecia Raquel Mejía. Entonces, saludos a todos y que la pasen bien el día de mañana. De bendiciones, hermana Lisa, y me complace con alabanza donante de sangre de Yankee. Bendiciones, linda mañana.
10: Saludos, hermana Raquel, saludos. Dice, feliz cumpleaños, Kenia, de parte de Oscar. Que Dios la bendiga siempre y que sus logros se cumplan. Bendiciones y que cumplan muchos más. Amén, amén. Yo hoy sigo recibiendo felicitaciones. Un montón de gente me sigue escribiendo ustedes para felicitarme. Y yo feliz de recibir tanto amor. No, es que se siente lindo. Yo les decía anoche, les compartí anoche, que yo he sido muy como de muy, no, por favor, no me feliciten, no, que es y que lo otro. Pero sabe que algo que he aprendido también en el Señor es que celébrate, celebra la vida, recibe amor, déjate amar, Elizabeth, déjate amar, que lo he aprendido. Hola, buenos días.
15: Buenos días, Cristo, el dador.
10: ¡Uy!
15: De la vida, me dio
10: activo. Vamos a ver, ¿y qué más?
16: Bonita alabanza, hermana Kenia, Dios me la ¿verdad? Bendiga. Y muchas gracias por... Porque Dios la puso, ¿verdad?, en la radio, ¿verdad?, con un hermano Max Serna. Dios la bendiga. Dios le bendiga, hermano Max Serna. A todos ahí, bendiciones. Hermano José les saluda, ¿verdad? Agradecido con Dios, porque Dios nos da una oportunidad más de vida, ¿verdad? Así que sigamos adelante.
10: Amén.
16: ¿Verdad? En todo tiempo, ¿verdad? Bendiciones.
10: Amén. Aleluya. Dios, dice por acá, Dios le bendiga, necesito amor incomparable, por favor. Saludos al hermano Orlando. Vamos a ver aquí, hola.
17: Chaparrita.
18: Hermana Kenia, Dios le bendiga. Aquí del departamento de York, estoy hablando, escuchándola, haciendo el almuerzo. Feliz tarde, Dios le bendiga, siempre le escucho.
10: Saludos, hermano, que Dios le bendiga también, qué bendición. Vamos aquí rapidito, más, dice Kenia, dice, es muy guapa, qué bueno que es Olimpia, yo también soy Olimpia, me gozo escuchando las bendiciones, gracias. Por aquí, hola.
19: Buenos días, hermana Kenia.
10: Buenos
19: puro
10: días.
19: Puro ciclón, hermana, puro ciclón.
10: Puro ciclón.
19: Pero hay que apoyar el fútbol. Que ver el fútbol no es invocarse por un equipo,
10: ¿verdad?
19: Yo soy Motagua, pero cuando el Olimpia juega bien me gusta, cuando juega Real España, Olimpia, yo voy con el que juegue mejor,
10: ¿verdad?
19: Ahí estoy. No hay que ver el fútbol del punto de vista, pues.
10: ¿Verdad?
19: Vamos, Motagua. Motagua campeón.
10: Hoy va con el Motagua. No, pero qué buen pensamiento. Así debería ser, disfrutar el deporte, nada más. Dice, feliz. Dios le bendiga, hermana Kenia. Me lo puede completar esta prédica. Dice, feliz cumpleaños, hermana Kenia. Que Dios le multiplique sus años más de vida. Sí, ayer me dijeron que los años de Matusalén. Y yo le digo, pero ¿y hermana? Hermana, le digo yo, pero ¿y quién me va a mantener tantos años? Y Matusalén vivió casi 1000. Santo Dios, ¿verdad? No, no. Vamos por acá.
14: Yo soy Motagua. Vamos campeón. Uy, con el Motagua. Yo he sido toda la vida motagüense. Bueno, hasta la muerte voy a hacer, cuando Dios permita, pero ahí vamos a hacer. Entonces Motagua va a ser campeón el día de mañana hasta el final. De bendiciones,
10: hermana Anaquén. Me salió futbolera y reggaetonera, hermana. Tan bella, hermosa. Me encanta que disfrute, hermana Raquel. Saludos, bendiciones. 2 minutos nos separan de las 12. Voy a ver un par de audios más.
16: Dios le bendiga, hermana Kenia. Aquí la estamos escuchando. Aquí por San Marcos, Santa Bárbara, hombre. Ajá. Me gusta escuchar ese hermoso programa. Bendiciones, saludos.
10: Gracias. Gracias, hermano, muchas bendiciones. Que Dios le bendiga, Dios le guarde. Casa de Dios. Aleluya, 2 minutos nos separan de las 12. Qué placer. Bueno, Motagua Maratón, solo uno será el nuevo campeón de Honduras. Vamos a ver quién. Vamos a ver, yo como le digo, ¿verdad? Si no está el Olimpia, pues voy en, como toda buena, ¿cómo se dice? Como toda buena olimpista, voy con el contrario al Motagua. Sí. No, son bromas. Yo, la verdad, es que disfruto mucho el fútbol en general, ¿verdad? La vez pasada alguien me dijo, no, pues no entiende el sentimiento, me dijeron. Entonces yo así como que, bueno, yo tengo mi sentimiento de amor al fútbol, de amor al prójimo y ya estuvo, va. Así debe ser. Bien, las 11 de la mañana, 59 minutos, en breve las noticias, pero antes vamos a disfrutar de este buen tema musical, lo vamos a disfrutar completito. La Casa de Dios.
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1: Titulares. Veremos. Autoridades centrales de seguridad se desplazan a departamento de Colón, investigando a fondo masacre del pasado jueves. Rutina. Accidentes de tránsito en fines de semana se incrementan. Y oficialidad vial en el limbo. Aleluya. Al fin. Escandalosa ola de calor se reduciría, anunciando oficina meteorológica, lluvias por la noche en diversos territorios. Cantada. Se la tendrían al presidente de los Estados Unidos, Donald Trump, cuando agentes del servicio secreto liquidan durante tiroteo a sospechoso frente a la Casa Blanca. Sin tregua. No hay mañana para Motagua y Maratón, que van con todo por la 20 o la 10. Hoy se escribe historia. 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
2: Qué gusto saludarles este fin de semana a través de HCH Televisión Digital. Estamos transmitiendo desde la capital de la República, compuesta por dos ciudades gemelas, Tegucigalpa y Comayagüela. Transmitimos desde los estudios Pablo Gerardo Matamoros en la capital. Y a ustedes le damos la bienvenida a este espacio de noticias fin de semana de 12 del mediodía a 12 de la tarde para que usted se informe de todo lo que está ocurriendo en este fin de semana. Saludo de inmediato a mi compañera Merlin Suazo. Buenas tardes, Merlin.
3: Buenas tardes, Alex, y buenas tardes a todas las personas que ya se conectan con nosotros hoy, que es 24 de mayo. Y anticipadamente mañana es Día del Periodista. Y yo le felicito a Alex por su trayectoria, por su trabajo aquí en HCH y sin duda un trabajo que cada periodista de este canal lo hace con amor, lo hace con empatía, lo hace con liderazgo y lo hace con una compasión por el pueblo y ese servicio, por supuesto, a Dios y al pueblo.
2: Así muchas gracias, Merlin Suazo. Mañana estaremos recibiendo este reconocimiento por parte del Congreso Nacional en horas de la tarde, al igual a todos los compañeros y todos los colegas previo al Día del Periodista, que es mañana 25 de mayo. Esta fecha muy importante para este gremio. Le damos la bienvenida a los que están a través de HCH Radio, a los que están a través de las plataformas en nuestras redes sociales y por supuesto a todo el pueblo hondureño que está atento. Hoy es tarde de fútbol también. Ya estaremos con los contactos del ambiente que se está viviendo en las afueras del estadio Chelato Ducles y todo lo que va a ocurrir previo a este encuentro deportivo, la gran final del fútbol nacional entre el Maratón y también el Motagua. El clásico de las M se vive en la capital de la República. Pero antes, en lo más destacado que hemos informado hasta este momento.

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1: Muy bien, el gremio periodístico de fútbol está de luto. Ha fallecido Julio César Núñez, narrador que inmortalizó la frase "Aguanta, corazón". Este día nos unimos a las muestras de pesar a su familia, a sus amigos, a sus más cercanos y decirle gracias, Julio César, por tu trabajo y también por el arte, el talento que has dejado.
2: Siempre en lo más destacado encuentran el cuerpo sin vida de una niña de apenas 10 años en el Progreso Lloro. Esta niña de 10 años desapareció ayer y lamentablemente la encontraron en unas pozas de aguas negras. Esto allá en el sector del Progreso Lloro, nos informó nuestro compañero José Luis Teruel.
1: Y entre lo más destacado en San Pedro Sula, no le ajustó la calle a un conductor en supuesto estado de ebriedad y fue a quedar del impacto en una vivienda.
2: Pero siempre en lo más destacado, camión cargado con tomates se fue a una hondonada en la carretera hacia la zona oriental del país. Ahí estuvo mi compañero Brido de Leuceda. Ya estaremos ampliando esta información.
1: Y entre lo más destacado, un enorme equipo de personas, periodistas de HCH, están a la antesala, a la espera durante y después de lo que será esta noche de Liga Nacional. Tendrá un nuevo campeón, así es, Motagua o Maratón.
2: Pero también le informamos siempre en lo más destacado a esta hora todo lo que va a ocurrir en este clásico capitalino que ya está listo precisamente con lo que está ocurriendo. Pero también le informábamos a través de HCH esta información que dio Ernesto Alonso Rojas, que han asesinado a un joven conocido como Franklin Morales en una residencial en San Pedro Sula. Él se dedicaba al arte del tatuaje, según dieron a conocer a sus amigos en la zona norte del país.
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0: A esta hora saludamos a los compañeros que ya están listos. El fin de semana también hay noticias a nivel nacional. En La Ceiba, don Wilmer Montoya, en el sector de Lempira, nuestra compañera Adriana Oliva.
1: Así es, aquí en la carretera CA5, nuestro compañero Bride Leuceda con noticias. Gustavo López desde Puerto Cortés y desde el departamento de Olancho, Iván Moncada. Bienvenidos a cada uno de ustedes.
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0: Estás a esta hora en la CA5, carretera hacia el norte del país. ¿Quiénes y qué están exigiendo un fin de semana? Hay protestas, compañero Bridel Euceda.
3: Gracias, qué gusto saludarles. Durante la mañana han protestado los habitantes de Soroguara. Ellos tienen algunas exigencias a la población y consideran que serían resueltas mediante la protesta. Caballero, ¿por qué están protestando? Se han tomado un buen rato la carretera CA5, han permitido en este momento el paso en una conversación con las autoridades.
4: Este es un llamado para Juan Diego Zelaya. Él nos prometió pavimento y me mandaron un archivo donde supuestamente solo lo va a raspar. Y el 50% de la verdura de caimente de toda Honduras, de donde sale Soroguara. Y creo que de un agricultor ocupamos todos los días.
5: ¡Y que viva Soroguara!
4: Y así que ocupamos una respuesta, máximo una semana, y si no, venimos otra vez a cerrar la CA5. O sea, cuando ocupan el voto, si Galán van a Soroguara. No tenemos vado, o sea, lo que tenemos es un camino de herradura. Y aquí todos vamos a robar, la mayoría ya se fueron. Pero así que para 15 días, nomás 15 días, y en 15 días no lo resuelven, volvemos a cerrar.
3: ¿Tiene alguna motivación política en contra del alcalde, la protesta?
4: No, ninguno, yo soy nacionalista y no me da pena. Trabajé por el Partido Nacional, pero en el momento que ocupa el pueblo, estoy con el pueblo.
3: Bueno, seguimos escuchando en este momento las personas que protestan, amiga. Un gusto saludarle.
6: Mucho gusto, Bride.
3: Bueno, le escuchan.
6: Encantado de conocerlo en persona. Pues no, yo pido, ¿verdad?, a Juan Diego Zelaya, que como él vino a prometer a la zona de San José de Soroguara, que se mire lo que él prometió. También a Arnold Burgos, también él anduvo con Papi a la Orden y lo vino a prometer y nada, no los prometió, no se mira nada. Sabemos que San José de Soroguara es una aldea muy productiva. Ahí sale el pepino, sale el culantro, sale el chile, sale el repollo, sale el

0: hay bastantes asaltos. Bueno, y es que se han dado una serie de eventos delictivos, según ellos, que ameritan que la Policía Nacional mande de forma permanente un destacamento o la Policía Militar hacia el sector de Soroguara. Así la situación de la protesta este día en la CA5, le dan un compás de espera a la policía, permiten que pasen los carros, después se la vuelven a tomar y así la situación. Qué gusto saludarles desde la CA5, buen día.
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2: Mucha atención a esta información de último momento. Hacemos un contacto con nuestro compañero Héctor Fuentes, ya que en el municipio de La Unión Olancho, debajo de un puente, se reporta el hallazgo de una persona sin vida. Conectamos con usted en esta información de último momento.
3: Último momento. Gracias, compañeros. En el estudio principal se reporta el hallazgo de una persona sin vida. Esto en el sector, en el puente Terrero en La Unión Olancho. Así ha sido encontrada una persona sin vida del sexo masculino. Hasta el momento, pues ya ha sido preliminarmente identificado como Jesús Antonio de Jesús Martínez, originario según del municipio de Mangulile, Olancho. Esta persona fue encontrada por personas que iban pasando según la información y vieron el cuerpo según pues que estaba debajo de un puente en el municipio de La Unión Olancho. Así está la información, o así lo han dado a conocer las autoridades policiales en las últimas horas acá en el departamento de Olancho. Repetimos, como don Antonio de Jesús Martínez, originario del municipio de Mangulile, Olancho, ha sido encontrado sin vida. El cuerpo ya de esta persona serán las autoridades correspondientes que harán el levantamiento correspondiente a ley en este municipio. Compañeros, con este informe desde el departamento de Olancho, en cámaras de Francisco Funes, yo soy Héctor Fuentes, con ustedes a estudios.
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4: A las 12 del mediodía con 20 minutos, lamentablemente un joven que ayer sufrió un accidente de tránsito en el sector del Canal Seco fue trasladado a la capital de la República, al Hospital Escuela, donde lamentablemente se ha confirmado que en horas de la mañana ha perdido la vida. Ivania Colindres tiene la información.
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5: Así es, y como usted lo detalla, lamentablemente tenemos que dar esta noticia, y es que fallece Félix Daniel Núñez Hernández, originario de Lepaterique, quien ha perdido la vida por accidente de tránsito, esto por un atropellamiento. Pues habría ingresado aquí a este centro asistencial, el primer centro asistencial del país, Hospital Escuela, tras sufrir este fuerte accidente a la altura del desvío del Canal Seco en Antonio del Norte. Pese a los esfuerzos realizados por los doctores, pues lamentablemente falleció. Este es un nuevo hecho que vuelve a enlutar una familia hondureña. Tener mucho cuidado, realmente, pues estos accidentes de tránsito se están empeorando en el país, según las autoridades de la Dirección Nacional de Vialidad y Transporte, 3 accidentes diarios a nivel nacional. Tenemos que saber que en estos casos, diferentes casos, por bebidas alcohólicas, por ir conduciendo con el teléfono, hay que tener mucho cuidado. Realmente las autoridades han informado que en Honduras ocurren decenas de accidentes diarios. Así que, compañeros, lamentablemente tenemos que dar esta información. Félix Daniel Núñez Hernández, originario de Lepaterique, ha fallecido en este centro asistencial, un accidente por atropellamiento. Nosotros continuamos con la información. Más adelante también estamos de turno dándole a usted el número de teléfono 8979-8666 para que nos indique cualquier situación que suceda aquí en Tegucigalpa. En cámaras de Arnold Aguilera, retornamos a estudios principales.
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2: Mucha atención a esta información de último momento. Adriana Oliva nos da a conocer que a machetazos le quitan la vida a un hombre. Esto ha sucedido en la aldea

0: Santa Lucía, La Iguala, Lempira. Adelante con usted, Adriana, los detalles sobre esta información de último momento.
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2: Gracias, compañeros y televidentes. Así es, mucha atención a este informe de último momento, mucha atención porque de forma violenta le han quitado la vida a una persona del sexo masculino. Está en la comunidad de Santa Lucía, perteneciente al municipio de La Iguala, Lempira, ya colindando con el municipio de San Rafael, al norte del departamento de Lempira. Esta persona de 36 años de edad ha sido identificada con el nombre de Gregorio Pérez Gómez y según sus familiares, él salió anoche de su casa y no regresó, y fue hasta en horas de la mañana que lo encontraron en plena vía pública, lamentablemente sin vida. Le habrían quitado la vida con arma blanca tipo machete. A la espera de las investigaciones, de momento reportamos este hecho violento que se ha registrado en la comunidad de Santa Lucía, perteneciente al municipio de La Iguala, Lempira. Mi contacto a esta hora, retorno a los estudios principales, les informó Adrián Oliva.
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3: Bueno, vamos de inmediato con nuestro compañero Bridel Auceda, también acá en la capital de la República, en el sector conocido como La Montañita. Un vehículo se ha ido a una hondonada y hay personas heridas. Bridel, buenas tardes.
4: Gracias, qué gusto saludarles. Aparatoso accidente, un camión cargado de tomate se fue a una hondonada, esto en La Montañita, salida al oriente. Personas heridas y pérdidas millonarias económicas. Vea usted la hondonada en la que cayó este vehículo de carga pesada. Su conductor y sus ocupantes están vivos de milagros. En este momento, pues, algunos amigos del propietario de la carga han venido para poder rescatar lo que se pueda del carro y poder sacar la carga, poder recolectar algunos tomates que, de hecho, todavía pudiesen vender y así no perder todo en su totalidad. Cayó unos 100 metros abajo en el barranco. Para sacar este camión van a tener que utilizar una grúa de las más grandes, porque es un camión de carga pesada. Pudo ser tragedia. Vea usted aquí, pues, lamentablemente cuánto se perdió, pero lo más lamentable es las personas heridas. Hay algunas personas que todavía, pues, tienden a conducir quizá sin revisar el carro, no sabemos qué fue lo que ocurrió, pero vea usted, aquí también hay pérdidas a la propiedad privada, porque se llevó toda la cerca de esta casa en construcción. Aparte de eso, el carro que se perdió en su totalidad. Pues reiteramos, aparatoso accidente, unos 100 metros abajo, se fue al abismo, cayó en una hondonada un camión de carga pesada, venía del sector de Huinope, cargado de tomates. Algunos vecinos están tratando de encontrar algunos tomatitos buenos para llevárselos, y otros amigos del señor del camión están tratando de rescatar la carga en este momento. Mire, aquí han venido algunas personas también y hemos encontrado nosotros este aparatoso accidente, donde reiteramos, hubo personas heridas, fueron trasladadas a los centros asistenciales para brindarles atención médica. Para los amigos que nos escuchan en la radio, viniendo de la cuesta de La Montañita, a la derecha de Daní hacia Teus, ya para llegar al sector de Uyuca específicamente, donde están los carros chatarra de tránsito, a mano derecha, en una recta, aquí el carro se fue unos 100 metros abajo, el camión quedó llantas para arriba, los tomates regados por toda la calle y también en toda la hondonada, y las cestas de carga que han quedado tiradas. Junto a Evans Rueda, junto a Eric González y a Juan Pérez, desde La Montañita, en este aparatoso accidente. Qué gusto saludarle. Buen día.
0: Muy bien, gracias, Bridel Auceda. Y en La Ceiba, nuestro compañero Wilmer Montoya nos da a conocer que la Policía Nacional de La Ceiba ha capturado a una persona del sexo masculino por supuestamente responsable del homicidio de un menor de 6 meses. Así es, como usted lo escucha, donde será enviado a tribunales correspondientes para que responda de lo que se le acusa. Pero que sea Wilmer que nos dé más detalles de esta captura. Adelante.
5: Muchas gracias, compañeros televidentes de HCH Televisión Digital, HCH Radio en la 101.5 FM en todo el departamento de Atlántida. En las últimas horas, la Policía Nacional, a través de la DPI, le ha dado captura a una persona del sexo masculino, en el cual, pues, ante la rápida intervención, iba a ser linchado, oiga bien, todo porque se le está acusando por la muerte o el homicidio de un menor de 6 meses de edad, un bebé. 6 meses de edad se le atribuye supuestamente como homicidio a esta persona, que familiares y vecinos pues empezaron a quererlo linchar y tuvo algunos golpes y fue llevado al Hospital General Atlántida para que se le diera la atención médica. Las autoridades oportunamente llegaron al lugar a raíz de la denuncia interpuesta y se llegó por parte de las autoridades de DPI, en el cual le dieron captura a esta persona del sexo masculino, en el cual pues se le se supone responsable del delito de homicidio en perjuicio de un menor de 6 meses de edad en la ciudad de La Ceiba. Hecho ocurrido aquí en lo que es la... el hecho ocurrido en la colonia Olas del Mar de la ciudad ceibeña. Esto pues ha puesto a pensar a los mismos vecinos y a los familiares sobre este cómo ocurrieron este hecho de la muerte de este menor de 6 meses de edad. La persona es originaria del sector del departamento de Gracias a Dios y pues será puesto a los tribunales correspondientes de aquí de la ciudad de La Ceiba para que responda ante lo que se le acusa. Repito, se le ha dado captura a una persona del sexo masculino por suponerlo responsable de la muerte de un menor de 6 meses de edad aquí en la colonia Olas del Mar de la ciudad de La Ceiba. Yo regreso a los estudios principales de Hable Como Habla Televisión Digital. Les informó Wilmer Montoya.
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3: Y mucha atención porque para combatir la criminalidad en nuestro país, las autoridades anuncian que vuelve Fusina. Nuevamente vuelve a funcionar a Fusina, esta entidad que en el gobierno de la expresidenta Xiomara Castro había sido disuelta. Prácticamente la mandaron a la muerte, pero la reviven las nuevas autoridades del gobierno. Mucha atención a este informe. Fusina vuelve nuevamente a funcionar. Según lo que dan a conocer las autoridades, nuevamente Fusina vuelve, que es la Fuerza de Seguridad Interinstitucional Fusina, que ha dejado como parte de los operativos en gobiernos anteriores fuertes operativos con capturas, principalmente el combate al crimen organizado, al narcotráfico, las maras y las pandillas, al igual que la extorsión, el tráfico de armas y también incluye el control del centro penitenciarios. Han dado a conocer que se reactiva nuevamente Fusina. Aquí están agrupadas las Fuerzas Armadas de Honduras, la Policía Nacional, el Ministerio Público y la Corte Suprema de Justicia. Vuelve nuevamente Fusina. Así lo anuncia el subsecretario desde Tocoa en el departamento de Colón. Vamos de inmediato con Asael Rodríguez, que habla con el viceministro de Seguridad, que anuncia que vuelve nuevamente Fusina a funcionar en nuestro país.
6: Compañeros en estudios de HCH Televisión Digital, efectivamente el subsecretario de Seguridad, Rommel Martínez, este día acá en el municipio de Tocoa. ¿A qué se debe esta visita y también qué nuevos elementos se tiene sobre esta masacre que se dio en Rigores?
7: Bueno, creo que primero es oportuno definir cuáles son las responsabilidades de la subsecretaría que está bajo mi cargo. Yo soy el subsecretario de Asuntos Policiales, que tiene que ver con la operatividad institucional, pero obviamente desde un esquema de supervisión y coordinación estratégica. La parte táctica operativa le corresponde a la Policía Nacional. Hemos tenido a bien, luego de que se han dado algunas situaciones que requieren una atención más allá de lo tradicional, venirnos aquí el fin de semana y vamos a estar el tiempo que sea necesario para hacer un acompañamiento y al mismo tiempo recoger alguna información que es muy importante para la toma de decisiones acertadas.
6: ¿Se ha detectado algún tipo de quizás anomalías y también que no se esté trabajando adecuadamente por parte de elementos policiales aquí en la zona?
7: Mire, por el contrario, creo que el departamento de Colón, antes de este evento que todos lamentamos, había tenido 20 o 22 días sin homicidios, y eso definitivamente es un logro que hay que atribuirle al personal que está haciendo la labor policial en este sector, en cada una de las especialidades, o sea, vialidad y transporte, investigación criminal, prevención, incluso hasta la policía que se dedica al rubro del turismo. En ese sentido, hay satisfacción. Siempre nosotros somos partidarios de que debemos apegarnos a una mejora continua en la prestación del servicio, y es por ello de que la presencia del nivel político a nivel nacional ahora se ha convertido en una constante. Les repito, por la cartera que yo manejo en la Subsecretaría de Asuntos Policiales, seguramente soy la autoridad política que va a estar visitando los departamentos, los municipios e incluso aquellas zonas que sin tener la categoría de municipio requieren algún tipo de presencia para conocer desde el terreno en qué podemos mejorar.
8: ¿Cuáles son los factores, desafíos y estrategias para resolver este conflicto?
7: Mire, primero, primero estamos hablando del conflicto agrario. Primero, y desde el abordaje del gobierno, no solo de la Policía Nacional, hay una mirada integral, y creo que ese es un buen principio, porque nos van a hacer concurrir a diversas instituciones. El Instituto Nacional Agrario juega un papel muy determinante. La Policía Nacional, en tanto, debe garantizar la seguridad de las personas y desarraigar ese miedo que existe en las poblaciones. Y ahora pues tenemos el acompañamiento de nuestros hermanos de Fuerzas Armadas también, que constituyen un músculo bastante robusto y que vienen en apoyo a las operaciones policiales bajo el marco de la estrategia que ha sido diseñada por la Secretaría de Seguridad, representada en el señor ministro.
9: ¿Conoce que este lunes va a ser intervenido el departamento de Colón por elementos policiales en entrada y salida de carretero?
7: Perdón, no le...
9: ¿Qué conoce si este lunes va a ser intervenido el departamento de Colón por elementos policiales al ingreso y salida de carretero?
7: Mire, yo creo que más que una intervención anunciada, existe la incorporación de unidades con personal especialista, y eso hasta cierta medida, y es una intervención que se da de hecho y no de anuncio, pues. La presencia de su servidor en esta zona también agrega un componente que es de supervisión y coordinación estratégica. Al final, lo que queremos es sumar voluntades, sumar esfuerzos, asegurarnos de que nuestro personal esté con la moral en alto también, de que se sientan de que son parte de una institución fortalecida y que tiene la capacidad de dar respuesta a la ciudadanía.
10: Señor ministro, se tendrá que reactivar.
11: Otra vez es que los campesinos o los asentamientos están manifestando de que la policía tiene mucho que ver en estos casos que se han dado últimamente.
7: Mire, una de las principales características de esta gestión es la transparencia. No es muy usual, y yo sé que ustedes son testigos, de que en épocas anteriores los ministros o los viceministros vayan a las zonas. Ese es parte de ese ejercicio de transparencia. Cualquier denuncia, cualquier informe, cualquier reporte es tomado en cuenta por los esquemas de supervisión que se reflejan desde la Secretaría en DIDAPOL, que es un ente desconcentrado que investiga los malos desempeños, y también la inspectoría, que en los últimos meses ha recuperado el colmillo de supervisión que siempre tuvo hace mucho tiempo la policía. El señor inspector general se desplaza a verificar denuncias y no quedan ahí, se han tomado decisiones durante este año. Han sido personas cesanteadas e incluso turnadas al Ministerio Público para que se le deduzca la responsabilidad. La transparencia es un factor que opera para el cuidado reputacional de las instituciones, pero también de las actuales autoridades, que no vamos a estar dispuestos a poner en tela de duda todo lo que nos tocó o nos costó construir durante más de 30 años de servicio.
10: Señor viceministro, ¿hay sectores que manifiestan que se tiene que reactivar Fucina?
7: Hay verificaciones, y cuando se compruebe van a haber resultados que serán públicos. Nosotros no pretenderíamos bajo ningún punto dar opacidad a algo que constituye parte de la rendición de cuentas. Sí.
10: Hay sectores que manifiestan que se debe reactivar Fucina en este tipo de casos y acciones violentas que se están dando en todo el país.
7: Mire, Fucina fue una estrategia muy buena, pero recuerden que la estrategia tiene que ir sufriendo ajustes porque los contextos van cambiando. Esa es parte de la inteligencia que deben tener las instituciones que tienen que cumplir con misionalidades de este tipo. En ese sentido, desde el Congreso Nacional, desde el mismo Poder Ejecutivo, se han implementado estrategias que son bastante parecidas a Fusina, o que podrían, sin que lleven el mismo nombre, ser la misma estrategia que utilizaba Fusina, pero mejorada. Y de eso se trata, pues, de ir migrando a mejores estándares en la prestación del servicio.
10: Manifestaba el viceministro de Seguridad, Rommel Martínez, en esta visita acá al municipio de Tocón, el departamento de Colón. Con este contacto con los tíos principales, informa Sara Rodríguez.
0: Muy bien, seguimos con más información, pero antes, buenos consejos, claro que sí, de parte de Banco Atlántida. 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Después de estos consejos, seguimos con más información aquí en el noticiero de mediodía. Vamos con Bride Leuceda, y lo que pareciera que son cosas que vamos a escuchar en el futuro, es el presente. Es el presente. En nuestro compañero nos dice que en Tatumbla empieza ya un conflicto entre el agua y la población. Así es, las empresas que sacan arena de los ríos están tomando este acceso. Entonces hay un conflicto ahí por el agua, por las acciones que se toman en el lugar, pero que sea Bridel que nos amplíe adelante.
4: Gracias, qué gusto saludarles. La comunidad de El Zapote Tatumbla enfrenta un grave problema. Aquí se secó el río que era la fuente de agua, pero más que el cambio climático y la sequía, los vecinos denuncian empresas que vinieron a extraer material de forma ilegal y vinieron también a talar los bosques, llevándose el recurso, haciéndose de dinero, pero dejando sin agua y sin esta fuente a la comunidad. Don Hugo, un gusto saludarle. Como habitante de la comunidad, ¿han quedado sin agua?
12: Por el momento sentimos esa necesidad de que el agua se nos está profundizando. Antes nosotros la encontramos excavando un poco, porque siempre para este tiempo las aguas se profundizan, pero ya con la extracción de materiales ya es lo más difícil agarrar.
4: ¿Han dejado sin agua?
12: Entonces nosotros tenemos ese problema, que el agua se nos ha escaseado. ¿Ah?
4: También han denunciado los vecinos, don Hugo, tala de bosques en este pequeño río.
12: Sí, lo que pasa es que cuando van talando, van sacando el material, también van haciendo apertura y van destruyendo el bosque. Y eso, pues, usted sabe que el bosque es fuente de las quebradas, tienen su bosque, que es el que protege el agua. Nosotros excavamos más abajo, hallamos agua, pero ya sin bosque no tenemos nada de eso.
4: ¿Cómo van a hacer? ¿Tienen reservas, tienen pozos o han quedado a la mano de Dios?
12: A la mano de Dios. Porque el pocito que teníamos estuvo a punto de dañarse, pero gracias a Dios todavía tiene agua. Es el único. El pozo tiene 31 años que lo hicimos. Fue un tiempo bastante difícil en el cual anduvimos por tantos lados buscando agua, y fue en el único lugar que pudimos encontrar agua acerca de este río.
4: ¿Cuántas comunidades han sido afectadas aquí?
12: Aquí somos cuatro comunidades, sin embargo, no es las comunidades, es todo el que pasa por aquí, porque todo el que pasa por aquí toma agua de ese pozo. No es el pozo solamente para la familia o para la comunidad que está aquí, es para todo el mundo que pasa, lleva su bote de agua, porque en toda esta zona, usted abarca a unos 26, 30 kilómetros, no hay a dónde tomar agua. Entonces, toda la gente que pasa ahí en sus botes de agua, ahí en ese pozo, que está en la orilla de la calle, y ahí lleva su agua. Entonces, a todo mundo tiene derecho al agua. Aunque no, el pozo fue hecho por, como una familia, lo hicimos por una necesidad bastante delicada. Sin embargo, a todos nos sirve el agua.
4: Bueno, muchas gracias, don Hugo. Miren, este es el río del Zapote Tatumbla. Se secó por completo. Aquí solo hay arena y piedra. Histórica la sequía. Pero más que la condición climática, los vecinos denuncian a una o a dos o más empresas que vinieron a extraer material, a sacar grava, arena y piedra en este río. Son los que, según la denuncia, terminaron de secar la poca agua que había, supuestamente concesiones otorgadas por la alcaldía de Tatumbla. misma que supuestamente estaría obteniendo al menos un 5% del beneficio económico de las empresas que sacan este material. A mí no me consta, solo es la denuncia que ha surgido, por eso digo supuestamente. Lo que sí me consta es que aquí no hay ni una gota de agua y lamentablemente la sequía y esta situación que ellos han denunciado les ha dado el tiro de gracia al grado que hoy no tienen ni dónde aguar los animales, ni de dónde venir a traer agua, ni dónde lavar. Y la deforestación que ellos denuncian que han hecho es la que les secó el pozo que era la única fuente de agua en la comunidad. Aquí urge que las autoridades pongan cartas en el asunto. Disculpen, señores alcaldes municipales, o disculpen, señor alcalde de Tatumbla, supuestamente aquí hay un permiso, pero independientemente alguien que dirige una corporación municipal, piénsenlo antes de otorgar permisos de explotación de recursos naturales donde van a dejar sin agua a las comunidades. Antes que el dinero están las personas, antes que el dinero está la necesidad. Imagínense aquí cómo han quedado sin una gota de agua. Qué gusto saludarles junto a Evans Rueda, junto a Juan Carlos Pérez, junto a Eric González desde El Zapote, Tatumbla, donde los vecinos nos dijeron, vengan por favor, queremos que vean el río, que quedamos sin agua y que la principal causal es la deforestación que hicieron empresas que estuvieron extrayendo material aquí en este sector. Buen día.
0: De verdad nos preocupa la situación porque es algo que está afectando no solamente en este sector de Honduras. Hay sequía y hay que tomar acciones. Y así como hay sequía en este lugar, están preocupados también en Comayagua, preocupados los productores de orientales, estos agricultores que tienen las cosechas de orientales, productos orientales que van de exportación. ¿Por qué están preocupados? La producción está a punto de desaparecer. ¿Cuáles son estos factores que los están poniendo en esta situación, Lenín? Conectamos con usted hasta Comayagua.

0: Vamos hasta el paraíso con Julio Ruiz.
1: Compañeros, así es, muchas gracias. Se ha socializado lo que va a ser un nuevo censo aquí en nuestro país y ha llegado el director del INE, acá Ronnie Pacheco, a reunirse también con alcaldes, Fuerzas Vivas de la ciudad de Daní.
2: Estamos en este proceso de levantamiento del censo de población y vivienda y andamos haciendo la socialización con las autoridades locales, así también con las Fuerzas Vivas y las cámaras de comercio, para darles a conocer de lo que es el censo y que podamos ser parte de él.
1: ¿Qué detalla el censo?
2: ¿Qué nos muestra el censo? ¿Cuántos somos? ¿Quiénes somos? ¿Y en qué condiciones vivimos? Eso nos define el censo de población y vivienda.
1: De una u otra manera va a servir, bueno, para datos del mismo estado de Honduras, para la realización de proyectos.
2: Sí, el censo lo que nos viene a dar es esa información enriquecida de cada uno de los hondureños y así poder generar lo que son las políticas públicas y un plan de nación. Entonces, con esta información sí podemos saber en qué condiciones vivimos y así poder gestionar también las ayudas que corresponden, porque esta información del censo no va a ser solo para a nivel nacional. O sea, que se quede a nivel de gobiernos locales también para que los alcaldes puedan poder así buscar todas estas necesidades que tienen en sus corporaciones municipales y poder extrapolar estas necesidades.
1: ¿Cuándo va a comenzar a ejecutarse?
2: Ya vamos a iniciar en el tercer trimestre de este año. Ya iniciamos el tema de reclutamiento, lo que es este mes, y vamos a empezar a socializarlo ya en julio. Entonces ahí vamos a tener ya una fecha más exacta y fidedigna de cuándo iniciamos.
1: ¿Cuánto personal va a estar distribuido?
2: Vamos a tener aproximadamente 15.000 personas a nivel nacional en el levantamiento como tal.
1: Es importante decirle a la población porque ya ha sucedido en algunas ocasiones por malvivientes, por grupos antisociales. ¿Cómo van a andar ellos vestidos? ¿Van a andar con algún gafete?
2: Sí.
1: Y que abran las puertas la
2: ciudadanía. Así es. Es necesario que cada uno de los ciudadanos seamos contados porque en base a eso vamos a ser visibles. Entonces, todos los que son los censistas van a andar ya identificados con un chaleco, con su gorra correspondiente. Van a tener también un gafete con su identificación, en la cual hemos hecho estrategias también de seguridad con el Ministerio de Seguridad y con el Registro Nacional de las Personas para que la fotografía que ande en su carnet sea idéntica al su DNI y así también tener esos mecanismos de seguridad.
1: Es importante que usted brinde la información correspondiente para conocer con cuánta población tenemos, aparte de la información importante que debe tener el gobierno para llevar a cabo proyectos a beneficio comunitario. Con este informe nosotros volvemos a este estudio central.
3: Bueno, ya retomaremos con ustedes, Julio, pero estábamos hablando del tema de la sequía y lo que están viviendo los productores de todo el país. Ya vamos a ir con ustedes sobre este tema, pero nuestro compañero Lenín Acosta en Comayagua nos da a conocer, Melín, la preocupación, ya usted lo mencionaba, que está con los productores de Comayagua. ¿De qué rubro de la producción, Lenín Acosta?
4: Gracias, compañeros. En estudios, a punto de desaparecer la producción de orientales en el departamento de Comayagua. Los productores dicen que tienen poco o casi nada apoyo de las autoridades, Elvin.
5: Sí, buenas tardes. Sí, estamos preocupados por la situación de que hemos tenido poco apoyo por las autoridades y andamos aquí viendo con el presidente Nasri Afura a ver si puede haber algún apoyo porque estamos a punto de desaparecer. Antes, hace como unos 5 años, habíamos 350 productores de vegetales orientales y hoy creo que en el sector de San Jerónimo, el departamento de Comayagua, solo llegamos como a unos 45. Y para esto que de un 100% de la producción, cada productor está a un 20%.
4: ¿Cuáles son los principales problemas?
5: Bueno, uno de los principales problemas que tenemos ahorita son las temperaturas, la parte climática y una que no ha habido una forma como se le puede apoyar al productor, se ha abandonado totalmente. Entonces, ya esto, estamos con temor de que desaparezca.
4: El precio de los abonos los está asfixiando también.
5: También, esto se fue arriba, es un precio exagerado y ya un productor de una manzana se las mira a palitos para poder producir, para poder sembrar, porque está muy caro todo.
4: Ahora bien, el precio de los combustibles también les ha venido a afectar con el traslado del producto.
5: El precio de los combustibles y también la mano de obra. La mano de obra también es un problema porque la gente no quiere trabajar. Ese es uno de los problemas serios que tenemos en nuestro municipio de San Jerónimo.
4: ¿Qué tipo de productos tienen actualmente sembrados en este sector?
5: Ahorita tenemos berenjena, bangaña, cundiamor, y los granos básicos, por ejemplo, maíz y frijoles. Y también se siembra sandía, pero la parte esta climática los ha afectado porque se aborta mucha fruta, fruta ya cuajada y la aborta por la temperatura.
4: Bueno, muchísimas gracias y ojalá que el gobierno les brinde las garantías para que los productores de orientales del departamento de Comayagua puedan continuar con esta producción y así poder dar empleos en estas zonas del departamento aquí en la zona central. Mi informe con ustedes a Estudios Principales.
0: Muy bien, gracias a Lenín. Estamos en este tema importante. Autoridades municipales de Huinope informan que ellos han decretado veda en no aprovechamiento de los bosques. Se debe de respetar esta veda relacionado a todo lo que está sucediendo con la falta de agua, incendios forestales, los fenómenos naturales que tenemos encima. Pero que Julio Ruiz nos dé a detalle las acciones que se toman.
1: Bien, nos encontramos con parte de la Corporación Municipal de Huinope. Nos recalcan que hay una veda que fue aprobada a inicio de este año 2026. Se tiene que respetar por parte de las autoridades del ICF no más aprovechamientos de bosque.
6: Así es, estamos en esa protesta, ¿verdad?, de que no lo sigan explotando el bosque de Huinope, ¿verdad? Tenemos decretada una veda que anteriormente estaba por 10 años también y la volvimos a renovar, ¿verdad? Y en cabildo abierto con todas las comunidades de nuestro municipio.
1: Sí, estamos hablando que se ha respetado durante, ha existido esta veda los 10 años anteriores.
6: Exactamente, se ha respetado, pero últimamente nos están explotando el bosque. Ahorita en enero del 2026 se aprobó un plan de manejo que es el cual que están explotando ahorita.
1: Solo aprovecharon el vencimiento de esta veda, digamos unos días, para aprobar luego estos aprovechamientos, los pícaros del ex gobierno y principalmente, bueno, del ICF.
6: Así es, nos han irrespetado, ¿verdad? Todo el municipio de Huinope está en contra, ¿verdad?, de estos planes de manejo y últimamente no lo han ni socializado ni con las comunidades ni con la corporación municipal, ¿verdad? Sino que está venido desde arriba y ha aprobado desde arriba, ¿verdad?, estos planes de manejo. Por lo cual estamos aquí en manifestación para que no nos sigan aprobando estos planes de manejo, ¿verdad?
1: Freddy Zelaya, regidor municipal, es un acuerdo el que ustedes aprobaron, se tiene que respetar. Se tiene que respetar por parte de las autoridades del ICF a nivel nacional.
7: Lo que pasa, usted, que parece que esa veda solo se hizo a nivel de municipio, entonces ellos no la respetan, esa veda, ¿va? La idea es de que sea a nivel de Congreso, ¿verdad?, para lograr que sea una veda ya en serio, pues. Porque nosotros estamos preocupados realmente, usted, porque hay otros planes de manejo que ya están pronto a salir, ¿verdad? Entonces, queremos controlar eso. Necesitamos que Huinope siga siendo un lugar con un buen bosque.
1: ¿Pero dónde está la autonomía de los municipios y de lo que decide el soberano?
7: No sé, pero ellos así lo tomaron, que dijeron que esa veda solo era a nivel de municipio.
1: O sea, hallándole nada más, digamos así, a cierta falencia a la ley.
7: A la ley, exactamente. Y parece que este plan de manejo que se aprobó ahorita lo hicieron el otro gobierno en enero antes de entregar a este nuevo gobierno.
1: Este es nuestro contacto. Nosotros retornamos a Estudio Central.
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3: Más temprano hubo un accidente en el sector de Colón. ¿Dónde específicamente y qué fue lo que ocurrió? Asael Rodríguez tiene la información.
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9: Muchas gracias, compañeros, en estudios de HCH Televisión Digital. Efectivamente, se ha registrado un fuerte accidente de tránsito. Esto en la CA 13, a la altura de la comunidad de Guadalupe Carney, jurisdicción del municipio de Trujillo, en este departamento de Colón, donde dos motociclistas han impactado, lo que ha provocado que resultaran gravemente heridos. En el lugar fueron inmediatamente auxiliados por personas que se encontraban en el sitio y que iban pasando. Lo que también hicieron luego fue trasladarlos hacia el centro asistencial de Trujillo para que reciban la atención médica, ya que las heridas y los golpes son de gravedad. Uno de ellos quedó inconsciente en el lugar producto de este fuerte golpe producido entre estos dos motociclistas. Hasta el momento, gracias a Dios, no se reporta la muerte de ninguno de los involucrados. Y tampoco tenemos hasta el momento los datos de estas personas que han sufrido este fuerte accidente de tránsito en la CA 13 en Guadalupe Carney, Trujillo, Colón. Con este contacto, vuelvo a ser principal, les informa Asael Rodríguez.
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0: Muy bien, gracias a Asael. 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
3: Avanzamos a esta hora, le damos a conocer también más información. Vamos con Iván Moncada. Están preocupados los ganaderos allá en la zona del departamento de Olancho por el tema de la sequía y también por el tema de lo que está pasando con los bajos precios de la leche y también los insumos. Adelante, Iván Moncada.
10: Qué gusto saludarles, compañeros de HCH Noticias. Comienza ya la mortandad de ganado acá en el departamento de Olancho. Conmigo, don Freilán Valderramo, ganadero de este sector de San Pedro de Catacama. Don Freilán, ¿cómo se encuentran? ¿Cómo está la situación de la sequía? ¿Ya se encuentran animales muertos, reses en las calles o en las principales carreteras de este departamento? Qué gusto saludarle.
11: Gracias, Iván. Realmente que nosotros como ganaderos estamos muy preocupados en este momento porque ya el verano ya nos está consumiendo las aguas, ya nos consumió los pastos y ahorita nos toca ya casi comenzar a botar ya las vacas, bueno, más que todo la gente que no se prepara. Afortunadamente algunos ganaderos nos preparamos, pero aún así no dejamos de tener problemas ya con estos calores tan fuertes que tenemos y todavía no vemos nada positivo para el invierno que pueda acercarse.
10: Situación de la leche, ¿cómo se las están pagando?
11: No, la leche eso ya en este tiempo ya va para abajo, cuando el reclamo de nosotros, porque cuando no hay producción de leche, cuando producir un litro de leche gastamos alrededor de 18 lempiras, la leche se nos viene a 12 lempiras. Realmente que es preocupante porque no sé por qué manera los intermediarios, más que todo, que son los que se aprovechan de nuestro producto, de nuestra leche, lo que producimos, en este momento es cuando nos vienen a dar el tiro de gracia, decimos nosotros, porque se vuelve más difícil producir un litro de leche y el precio va cada día para más abajo.
10: Esta es la situación que se vive acá en el departamento de Olancho. En la realidad ya hay mortandad de ganado y el precio de la leche más abajo a pesar de la sequía. Junto a Gerson Cruz, con ustedes, a los principales estudios.
0: Gracias, Iván. 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
12: 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Con esas buenas noticias retornamos a Estudios Principales.
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3: Vamos hasta el departamento de Colón nuevamente con Asael Rodríguez. Otra persona ha sido asesinada en este departamento. Asael, buenas tardes.
9: Muchas gracias, compañeros, en estudios de HCH Televisión Digital. Lamentablemente se reporta otro hecho violento en el municipio de Bonito Oriental. Hace algunos momentos ha sido acribillado de varios impactos de bala una persona del sexo masculino, identificado como Gregorio Ramírez. Ha quedado tirado boca abajo en una calle en la comunidad de Feo, jurisdicción del municipio de Bonito Oriental. Repetimos, una persona del sexo masculino identificado como Gregorio Ramírez ha perdido la vida de forma violenta hace algunos instantes en la comunidad de Feo, Bonito Oriental. Este es el segundo hecho violento que se registra en aproximadamente 12 horas, en un lapso de 12 horas, dos muertes violentas en el municipio de Bonito Oriental. Repetimos, aún con intervención policial y militar que hay en el departamento de Colón, los homicidios continúan, los delincuentes siguen quitando vida a personas acá en el municipio de Bonito Oriental, lo que genera preocupación, alarma y zozobra en la comunidad del departamento de Colón por los altos índices de violencia que se están registrando en estos momentos. Al tener mayores detalles referente a este nuevo hecho violento, estaremos brindando más información en los diferentes espacios noticiosos de HCH Televisión Digital. Con este contacto de Colón, los principales, informa Azael Rodríguez.
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3: Lamentablemente ha sido identificado la persona número 20 que murió en esta masacre allá en el sector del departamento de Colón, en el sector de Trujillo. Han identificado a la persona número 20 que fue asesinada y que murió en esta masacre. Él corresponde al nombre de Juan Ángel Ayala. Juan Ángel Ayala es la persona que faltaba todavía y que las autoridades del Ministerio Público no habían logrado identificar, saber de esta persona, pero nos han enviado mensajes conocidos, amigos de este ciudadano. Y han dicho algunos conocidos que se llama él, correspondía al nombre de Juan Ángel Ayala. Lamentablemente, las autoridades también tendrán que brindar respuesta a las familias de este departamento de Colón y al pueblo hondureño de lo que ha ocurrido. Juan Ángel Ayala es la víctima número 20 de la masacre en Rigores, Trujillo, departamento de Colón. Vamos a quedar atentos de la información del Ministerio Público y las investigaciones que den a conocer también las autoridades sobre esta situación de lo que está ocurriendo en esta zona del departamento de Colón. Atentos a estas informaciones que le estamos dando este fin de semana.
0: Muy bien, y hacemos un contacto, Alex, con Heidi Gudiel. Así es, a punto de perder las tierras está un grupo de productores de café en San Marcos de Colón ante las situaciones económicas difíciles en las que han estado. Pero que sea Heidi que está con ellos. Adelante, Heidi.
14: Ganaderos y caficultores del municipio de San Marcos de Colón están sumamente preocupados porque están prácticamente a la puerta de perder sus propiedades.
15: Nosotros obtuvimos créditos con un ente financiero aquí de Choluteca, una institución financiera. Nosotros tuvimos pérdidas por el fenómeno meteorológico Sara, para lo cual el gobierno sacó un decreto ley beneficiando a todos los productores que tuvimos pérdidas y no pudimos honrar nuestras deudas en dicho banco. Nosotros hicimos la solicitud a ese banco pidiendo los beneficios de ese decreto, que hay un sinnúmero de artículos que nos beneficiaban más que todo con la readecuación de deuda para no entrar en mora. El banco hizo caso omiso a la solicitud de los diferentes productores y hoy en día nos tienen judicializados para cuestiones de remate. Y eso ha hecho de que también nosotros tengamos que defendernos y tener más costo.
14: Esta ha sido una afectación que han venido teniendo con años y que esperan que el gobierno les pueda ayudar a través del Congreso Nacional, gestionar y evitar perder lo que les ha costado por mucho tiempo.
15: Entonces estamos solicitando al gobierno, al Congreso Nacional, a la Comisión Nacional de Banca y Seguros, que es el ente regulador de estas instituciones financieras, que nos ayude, porque ¿de qué sirve que saquen una ley que no va a beneficiar al pueblo? Pues imagínense que el banco, para mí que tendría que la obligación de que cada persona, cada cliente que tiene un crédito, que lo beneficia, se lo debería de manifestar, y más bien los que llevamos, que tenemos tal vez el conocimiento de dicho decreto, pasa desapercibido y sin ningún beneficio, pues a ellos no les importa.
14: Personas que han vivido de la siembra en el municipio de San Marcos de Colón están preocupados y hacen el llamado a las autoridades.
15: Pedimos de que se nos apoye, pues que la Comisión Nacional de Banca y Seguros es el ente regulador de esas instituciones, que nos apoye porque el beneficio no lo hemos obtenido. Las pérdidas son millonarias. Imagínense que en San Marcos de Colón no ha llovido todavía. Hay un sinnúmero de personas que tienen créditos, porque no hablamos también solo de este banco, hablemos de cooperativas, hablemos de los diferentes, y todos estamos, y ese decreto, oiga bien, ese decreto también beneficiaba todo eso, y hay personas que ni conocen esos decretos. Nosotros por lo menos tuvimos la dicha de saber de ese decreto. Pues San Marcos no ha llovido, hay una crisis tremenda, el ganado ahorita, por ejemplo, el productor tiene que alimentarlo, tiene que darle silo, los costos se han ido arriba, los productos bajos. O sea, una crisis tremenda, no ha llovido. Entonces la situación ahora se va a empeorar.
14: Desde Choluteca, soy Heidi Gudiel para Hable Como Habla Noticias, Televisión Digital.
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3: Y vea lo que ocurre en el Instituto Hondureño de Seguridad Social, según denuncian pacientes renales. Ayer, en horas del día, estaba un paciente conectado a la máquina de hemodiálisis y llegó una persona a asaltarlo dentro de la sala donde se estaban dializando en el Instituto Hondureño de Seguridad Social. Daniel Mairena es paciente también renal y miembro de los pacientes, la representación de la organización. Daniel, esta noticia es bastante lamentable. O sea, mientras estaba dializando un paciente, alguien entró y lo asaltó. Daniel, es así. Buenas tardes.
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16: Sale hacia el territorio de HCH, realmente preocupante la situación, ¿verdad? Lo que te acaba de mencionar, lo que pasa es que el asalto fue en la noche, a las 8:30 de la noche.
3: De ayer sábado.
16: De ayer sábado, sí, entró una persona a la unidad de hemodiálisis como Pedro por su casa. Se dice que estuvo parado en una puerta esperando el momento donde un paciente renal estaba solo conectado y ahí le pidió dinero y después le arrebató todo el dinero que tenía. Lastimosamente salió también como si nada de la sala de hemodiálisis. Se dice que ya andaba rondando dentro del Seguro Social en el área de hemodiálisis de esta persona. Y sí, la desgracia de Dios no pasó a más, ¿verdad? Por el susto del paciente, ¿verdad? Que bien pudo haberse dado un infarto, ya que esta persona entró, pasó cuatro puertas que hay para poder ingresar a la sala de hemodiálisis, que hasta para nosotros es difícil, y este señor entró como si nada, porque ahí prohíben la entrada de los familiares, prohíben todo ahí, pero este señor entró como Pedro por su casa a asaltar al paciente dentro de la máquina conectado.
3: ¿Qué respuesta les ha dado la autoridad? ¿Sabe de esta denuncia al director del Instituto Hondureño de Seguridad Social? Porque ya si no los pacientes al interior están seguros, no podemos imaginar lo que pasa dentro de esta institución.
16: Bien, nosotros le reportamos al abogado y director del Seguro Social, el abogado Víctor, y él dijo que ya estaba tomando la corrección y que iba a hacer la investigación del caso, si ya se da cuenta, y expusimos varios temas de situación de seguridad y la falta de personal, porque prácticamente el paciente estaba completamente solo en la unidad de hemodiálisis donde fue asaltado.
3: Bueno, no pasó a más, ¿verdad? Únicamente fue que le robó el dinero a este paciente. ¿Él se encuentra bien?
16: Sí, gracias a Dios el paciente se encuentra bien. Lo peligroso es que, gracias a Dios, digamos que fue hombre, porque una mujer se asusta y conectada a una máquina lo pudo llevar, sido algo más agravante, pudo haber llegado hasta un infarto del susto, del miedo. Conectado un paciente a una máquina es bastante delicado y esto, pues, el llamado a atención es que la seguridad del Seguro Social y la seguridad dentro de la unidad de hemodiálisis, gracias a Dios, el paciente se encuentra bien.
3: Gracias, Daniel Mairena.
16: Gracias a ustedes.
3: Imagínense esta denuncia, Merlin. Paciente que estaba dializándose en la unidad de hemodiálisis del Seguro Social fue asaltado anoche a eso de las 8 de la noche. Se debe de buscar una estrategia de seguridad por parte de directores de esta institución.
0: Cámaras, Alex, cámaras en estas salas, cámaras en los pasillos, cámaras en las entradas, en las salidas del Seguro Social. Sí hay cámaras, Alex, que cuestan 800 pesos, Alex. No es posible que la persona que fue asaltada está en esa misma posición del video que tenemos de apoyo. O sea, está conectado a una máquina.
3: ¿Cómo se defiende, verdad?
0: ¿Cómo se defiende si está conectado a una máquina? Inmediatamente yo estaría en la posición, yo entrego todo lo que ando, sí. Porque ¿cómo me voy a zafar de ahí para oponerme a un ladrón?
3: Bueno, está hecha la denuncia. Vamos con Gustavo López porque una madre está suplicando justicia allá en el sector de Cortés, ya que asegura que han capturado a su hijo por el delito de asesinato, pero ella pide que se investigue porque él no es el responsable del delito del cual lo está siendo responsable, valga el juego de palabras, las autoridades del Ministerio Público a través de un requerimiento fiscal. Gustavo López.
17: Así es, compañeros, en el estudio, saludos a la población hondureña. Los domingos también hay noticias acá en el municipio de Puerto Cortés. Platicamos nosotros con doña María López y es que lamentablemente está denunciando que ya su hijo tiene más de 7 meses, va a sumar los 8, que continúa preso por un delito que se presume no cometió. ¿Qué es lo que pasa, doña María?
18: Mire, el motivo de estar aquí dando yo las declaraciones y pidiéndoles a las autoridades que le dieron captura a él, que es del municipio de Jocón, a él lo fueron a capturar a la aldea de Puente Grande, Jocón Lloro, el 4 de octubre, a esto de las 6 de la mañana. Entonces, él desconoce el motivo, me ha dicho el por qué a él lo capturan, sin pruebas, sin orden de captura hacia él, porque él dice que él no ha cometido ningún delito, que si él está ahí, está injustamente, simplemente por lo que ha dicho la gente, cosas que no son, ¿va? Entonces, yo quiero que las autoridades de Jocón, así como tuvieron el valor de irlo a dar captura, sin pruebas, que así den la cara para que ellos puedan decir y presentar las pruebas si en verdad las tienen contra él.
17: ¿Cuál es el delito por el cual está detenido?
18: Mire, a él lo inculpan por un asesinato que hubo en esa aldea. Solo porque él anduvo con el fallecido en horas de la noche, él me dice que anduvo como a esto de las 10 a 11 de la noche tomando. Andaban tomando. Es cierto, yo no le puedo decir que mi hijo es santo porque es cierto, tomaba. Pero lo que a mí me inquieta es el por qué le han tirado algo que él no ha cometido. Entonces yo quiero que como autoridad de ellos den la cara y demuestren pruebas en verdad cómo ellos hicieron para darle captura a él.
17: ¿Cuál es el nombre de él y dónde está detenido?
18: Mi hijo se llama Elmer Elí Jorge López. Él está detenido en Lloro y al sol de hoy pues no sé qué ha pasado con él, porque ni la abogada le tocaba audiencia el 5, después me dijo que en marzo, que en febrero, resulta ser que ahora me la está dejando la audiencia para el 7 de agosto y ya es demasiado tiempo.
17: ¿Cómo se llama la abogada? ¿Es del Ministerio Público?
18: La abogada se llama Brenda Flores, ella es de Defensa Pública del Departamento de Lloro. Entonces yo estoy haciéndole esto a esta entrevista para que ella pueda gestionar ese asunto, porque ya es demasiado. Yo soy madre soltera y yo no puedo con la obligación de mi casa, más obligación del gasto de él. Entonces, así como me lo tienen a él injustamente ahí, yo pido a la abogada que presione ese caso.
17: Bueno, está mostrando usted imágenes donde se demuestra que al testigo que está inculpando a su hijo es prácticamente lo están presionando.
18: Exactamente, esto le quiero demostrar aquí a HCH porque mi hijo cuando él tenía como 2 semanas de estar preso, él logró a contactarse con él porque en verdad él no quería contestarle por miedo.
17: ¿Con el testigo?
18: Con el testigo que lo acusó a él. Prácticamente aquí delata, en esto que tengo aquí como pruebas, delata de que a él lo obligaron a que acusara a mi hijo. Lo que él dice ahí es como que lo obligaron.
17: Sí.
18: Entonces yo quiero, por miedo, él tal vez no habló las cosas reales. Sino
17: el testigo protegido.
18: El testigo protegido, este fue el testigo que agarraron e inculpó a mi hijo. Pero el testigo protegido... Según la abogada me leyó a mí una poquita frase de la hoja que hicieron, el testigo protegido hasta se cambió de nombre. Se puso un nombre artístico como nombre de Francia, cosa que no es así el nombre de él. El nombre de él, el testigo protegido, se llama Jairo Almendares.
17: ¿Quién está, quién acusa a su hijo de haber asesinado?
18: Ese Jairo está como testigo protegido. Acusando a mi hijo, como le digo, quiero que demuestren pruebas si en verdad están seguros de esto. Porque sin pruebas no pueden tener a mi hijo ahí.
17: Sí, ¿cómo se llama la persona que murió?
18: Se llama Efraín Antunes.
17: Ajá. Y su hijo está acusado de haberlo asesinado a él.
18: Mi hijo está acusado de haber asesinado a ese joven. Entonces yo también le pido 1000 disculpas a las personas dolientes de ese muchacho, que no es que le quiero hacer recordar el dolor de él. Pero yo quiero que tomen en cuenta y que reconozcan que mi hijo no ha sido ningún asesino de ese joven.
17: Okay.
18: Sí.
17: Muchísimas gracias, doña María. Bueno, hemos compartido su denuncia. El llamado es a las autoridades del Ministerio Público, a los juzgados correspondientes, a darle trámite a este caso porque sumó 7, casi los 8 meses y tienen que, mediante el trabajo correspondiente de parte de los juzgados, determinar si es culpable o no. Y si no, pues que salga en libertad porque ya suma aproximadamente los 8 meses de estar detenido y esto es necesario que se resuelva lo más pronto posible acá en nuestro país. Compañeros, desde Puerto Cortés, si no hay preguntas, volvemos con ustedes hasta los estudios en Tegucigalpa.
19: Mientras Washington lo mantiene en capilla ardiente en La Habana, Cuba, frente a la Embajada de los Estados Unidos, una multitud se pronunció a favor del expresidente Raúl Castro, después que la Casa Blanca anunciara va tras él, acusado por derribo de 2 avionetas norteamericanas de asistencia solidaria hace 30 años, cuando 4 pilotos murieron. Esta parte de la embestida de la Casa Blanca hacia el territorio y régimen castrista. La violencia de los carteles de narcotráfico en México, la ola de violencia preelectoral en Colombia, pasaron hoy a segundo plano, ganando el primero en medios de la región los hechos sangrientos el jueves en Honduras. En Bolivia, cientos de trabajadores no le pararon bola al llamado al diálogo hecho por el gobierno buscando fin a las protestas que incomodan a la presidencia de Rodrigo Paz, cuando tomaron las calles de la capital exigiendo su renuncia en medio de convulsión social que lleva 3 semanas. Enfrentamientos por tierras entre 2 etnias indígenas en conflictiva región del suroeste de Colombia dejó ya 4 muertos y decenas de heridos. El departamento del Cauca es uno de los referentes donde las diferencias se arreglan a balazos y ciertos territorios impactados por producción y tráfico de drogas. El ex Beatle Paul McCartney encabezó el elenco estelar en el episodio final del legendario programa de televisión The Late Show, presentado por Stephen Colbert y

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7: Seguimos a la 1:23 p.m. en HCH, fin de semana. Le damos a conocer esta noticia lamentable que...

0: Allá en Nueva York ha muerto un hondureño y la familia, por supuesto, está pidiendo a las autoridades de la Cancillería de Honduras agilizar los trámites para la repatriación de Jackson Januario Pineda Arita, quien murió allá en Nueva York. Vamos a escuchar lo que ha enviado a HCH su familia.
1: Hola, mi nombre es Grovin Duarte Pineda. Me encuentro en el estado de Nueva York, en el pueblo de Hempstead, donde triste y lamentablemente falleció mi primo Jackson Januario Pineda Arita por motivos desconocidos. Este video va dirigido para Luis Canales, quien mediante hará llegar este video a HCH. Les agradecemos mucho por el apoyo y esperamos también que este video llegue al Consulado General de Honduras y puedan apoyarnos y brindarnos la ayuda que necesitamos para poder repatriarlo hasta Santa Rita de Copán, Honduras, donde lo espera tristemente su familia para darle un último adiós y una digna sepultura. También esperamos el apoyo de todos y cada uno de nuestros hermanos hondureños y demás países, ya que el Consulado de Honduras hemos intentado contactarlo y no se ha podido. Muchísimas gracias y quiero acompañar a la familia de Jackson Januario Pineda Arita en su profundo dolor. Que Dios les brinde fortaleza y les dé la fuerza necesaria en este proceso tan duro de la vida. Mi contacto es 516-406-2690. Para todas las personitas de buen corazón que decidan brindarnos de su apoyo, con lo que usted pueda, con lo que su corazón le brinde, con eso le vamos a agradecer muchísimo.

0: Muy buenas tardes, estos son los deportes en HCH. Es un gusto saludarles, compañeros, allá en los estudios, desde aquí, desde el estadio José de la Paz Herrera, en donde ya dentro de muy poco va a arrancar la fiesta, pero ya comienza a sentirse el ambiente. Ya estamos a muy pocas horas para ese trascendental juego y también a muy pocos minutos para que se dé el cierre de la calle Sirly. Ya dentro de muy poco ya no van a transitar vehículos por este sector, ya estará cerrado solamente para los aficionados que van a ingresar al Estadio Nacional. Buenas tardes, Sirly.
1: Bueno, Wilson, y bueno, mostramos ambiente, compañeros en estudios televidentes. Si usted es capitalino, es motahuense y quiere venir al Estadio Nacional, mire, ahorita es temprano y hay ambientazo, todavía no han cerrado las calles. Ya después de la 1:00 p.m. van a hacer el cierre oficial de estas calles aledañas, pero hay muy buen ambiente aquí a las afueras del Estadio Nacional. Ya han llegado elementos de la policía, hay ventas de comida y la gente se está preparando para este partidazo. Y vamos a conocer a un nuevo campeón del fútbol hondureño. ¿Será el Maratón? ¿Será el Motagua? Bueno, aquí los capitalinos ya tienen muy buen ambiente y sobre todo la afición que ya viene aquí a preguntar. Ya hay gente que está lista. Mira, aquí tenemos ya a unos aficionados que ya están listos. Venga, cuéntenos, ¿ya está listo para el partido?
2: Claro que sí, estamos al 100 ahí para celebrar ahorita el bule.
1: ¿Tempranito viene?
2: Pues sí, hombre, que hay que celebrar temprano, hombre. Vamos a ser campeones ahorita, hombre.
1: ¿Cuánto queda el partido hoy?
2: Queda 2-0, anda Motagua.
1: Bueno, miren qué bonito porque ellos ya andan listos. Mandes saludo a algún televidente ahí en casa.
2: No, les mando saludos a todos, hombre, hasta los TikTokers, pues.
1: Bueno, ¿está listo para el desvelo?
2: Claro que sí, hombre, celebrar toda la noche. Avante el arreo, 1928.
1: Bueno, mire, es que la afición ya está lista, buscando boletos también. La gente anda preparada. Vamos a ver cómo está la venta de los boletos. ¿Cómo va la venta, amigo, aquí tras cámara?
3: Pues ahorita ha estado bien.
1: ¿Qué tal los precios? ¿A cuánto le aumentó?
3: A 400 están ahorita.
1: ¿400?
3: 400.
1: ¿Y se está vendiendo?
3: Sí, sí, se está vendiendo.
1: Ahora la gente está viniendo a preguntar cómo está el movimiento de la boletería.
3: Bueno, hay uno que está viniendo a preguntar y otro que sí están viniendo a comprar de un solo. Sí.
1: No, este es un partido que ustedes esperan buena ganancia.
3: Esperamos que sí, esperamos en Dios que sí sean buenas ganancias.
1: Ahora se agotaron varios sectores, ¿ustedes los acapararon como mercado negro? ¿Cómo fue?
3: Bueno, en la mayoría no solo Mercado lo tiene, ¿va? Ahora es que también ya no es que solo Mercado Negro los tiene, ahora también por Marketplace la gente se ha avivado y ha agarrado boletos y ahora por Marketplace también los están vendiendo.
0: Bien, gracias ahí al compañero, al amigo que anda vendiendo los boletos desde muy temprano. Bueno, vamos a desplazarnos hasta el sector del portón 10B, que es el que da acceso a Sol Centro, en donde ya podemos ver aficionados haciendo fila. Ellos quieren ser los primeros en ingresar al estadio. Bueno, quiero contarles que el ingreso al estadio está previsto para los aficionados como a eso de la 1:00 p.m., 2:00 p.m, por ahí más o menos, ya estarán ingresando los aficionados. Vamos a hablar aquí brevemente. Venga. Ya desde muy temprano, ya lista ya para ingresar al estadio. ¿Son los primeros que van a ingresar?
4: Claro, claro, que siempre apoyar al Ciclón.
0: ¿Tienen familia?
4: Claro, mis hijas y mi nieto.
0: Full Motagüense.
4: Hasta la muerte.
0: ¿Cómo queda el partido por aquí?
5: 2-0, vamos a ganar hoy.
0: ¿Gana el Ciclón?
5: Sí, claro, vamos por la 20.
0: Bueno, es muy importante ver, compañeros allá en los estudios, aquí la cantidad de aficionados que están cerca del portón ya para ingresar, porque quieren tener la mejor localidad. Quieren estar cómodos, ¿verdad? Quieren ser los primeros en ingresar al estadio.
6: Sí, siempre primero, jugando el Ciclón.
0: ¿Vienen en familia? ¿Cuántos vienen?
6: Venimos 5.
0: ¿De dónde vienen?
6: Desde el Paraíso.
0: ¿Desde el Paraíso?
6: Sí.
0: ¿Salieron temprano allá?
6: Sí.
0: Bueno, a ver. La 20,
6: ¿eh? Sí, primero allá. ¿Te confías?
0: ¿Vienen muy optimista?
6: Optimista.
0: Bueno, el Paraíso va a tener un equipo de primera división. Ya puede ser Estrella Roja o Andupino, ¿eh?
6: Cualquiera de los dos.
0: Ahí van a, cuando vaya a jugar Motagua, la van a tener difícil, ¿eh?
6: Y cualquiera de los dos.
0: Qué bueno, qué bueno. Pues como pueden ver, compañeros, ya está la gente haciendo fila ya para ingresar. Sirly, muy importante ver cómo la gente se ha venido desde diferentes sectores del país para presenciar este partido. Vamos a hablar aquí con esta joven. ¿Desde dónde viene usted?
7: Buenos días, vengo desde Aldea de las Casitas.
0: Desde las Casitas, se vino temprano para ser una de las primeras a ingresar al estadio.
7: Así es, desde tempranito estamos aquí apoyando al Ciclón.
0: ¿Se vino con la familia?
7: Así es, con mi familia.
0: Bueno, ahí está el niño también.
7: Exacto, mi hermanito.
0: ¿Es su hermanito?
7: Ahí está, sí. Mira, el niño.
0: queda el partido hoy?
8: 3-0.
0: 2-0.
8: 3.
0: 3. Bueno, andas tu pitoreta, hacela sonar ahí. ¿Cómo vas a apoyar al Ciclón? Y andas el águila también, enseñaros el águila.
8: Para apoyarla.
0: Anda con el águila. Bueno, compañeros, como puedes ver, aquí ya la gente ya está prendida, ya está entusiasmada. Sirly, qué bonito ver aquí a la gente que viene a apoyar a su equipo favorito y ya están listos ya para ingresar al estadio.
1: Sí, así es, Wilson. Bueno, en cámara de Fernando Martínez, vamos a regresar a estudios principales y más adelante llevándole todo el ambiente desde las afueras aquí en el Estadio Nacional. Mire, Wilson está comprando ya los chicles que nos puede faltar aquí y volvemos con ustedes a estudios, compañeros.

0: ¿Quién va a ser el nuevo campeón de la Liga Nacional? Vamos, póngame la planta telefónica. Siento como apagada la afición.
1: Yo también, Alex.
0: No sé si es porque yo soy olimpista y siento que está apagado los motahuenses, que están apagados los del maratón, pero póngame la pregunta. Mire, no hay nadie ahí. Póngame la pregunta. Póngame la pregunta planteada a través de HCH. ¿Quién quedará campeón de la Liga Nacional? ¿Motagua o Maratón? ¿Quién cree usted que gane? ¿Usted de qué equipo es?
1: Motagua.
0: ¿Es Motagua usted?
1: Bueno, no, pero le voy al Motagua ahorita.
0: Le va al Motagua ahorita, sí. Le va al Motagua. ¿Quién cree usted que será el campeón hoy? ¿El Motagua o el Maratón? A despertarse, porque hoy hay fútbol. Esa tarde de fútbol en el país. Juega el Maratón y el Motagua. Es la final de vuelta. Es la final de vuelta. En la ida quedaron 1-1. O sea que todo se define esta tarde en el Chelato Uclesno. ¿Está despierta la afición? Sí. Está despierta la afición porque la planta telefónica está activada y está ya llena las 100 líneas. Ya regresamos con ustedes allá al estadio, Shirley, y también mi compañero Wilson. Pero vamos con llamadas telefónicas. ¿Cuál será el marcador hoy? ¿Quién gana? ¿Quién se coronará campeón de la Liga Nacional? Nelson Sorto estuvo en una previa con Noelia León ahí en el estadio. Y hoy estamos ya listos con Wilson y Shirley Calix. ¿Quién será el campeón? Vamos con la primera comunicación. La primera llamada. ¿A qué equipo cree usted que favorecerá el resultado hoy?
2: Motagua,
0: le va al Motagua. Están despiertos los Motaguas, están despiertos. Maratones son pocos, ¿verdad? Creo que más en la zona norte, pero es donde hay maratón.
1: Sí, pero la zona norte también se activa. Vamos a esperar esas llamadas de la zona norte y le damos paso a otra comunicación. ¿Quién quedará como campeón, Motagua o Maratón? ¿Le escuchamos?
0: Vamos a la siguiente. La línea está llena, la planta está llena. Si se queda callado uno, vamos a la siguiente, Merlin, porque está llena. Dice, vamos a apoyar el maratón. Yo soy Olimpia, pero voy con el maratón. Alex, buenas tardes. Los maratones olimpistas también estamos listos, dice.
1: Ah, o sea que los olimpistas le van al maratón.
0: Le van al maratón, lógicamente, porque su archienemigo, futbolísticamente hablando, es el Motagua.
1: Ah, yo soy Real Español y le voy al Motagua. O sea,
0: porque no tiene un sentimiento directo.
1: Bueno, pero hay muchas personas que sí tienen ese sentimiento directo con su equipo, ya sea Motagua o Maratón. Llamamos a la afición Maratón que se active en esta hora allá en la zona norte. Llamada telefónica, ¿le escuchamos?
2: Motagua, 2-0 gana Motagua.
0: ¿Cuánto gana el Motagua hoy?
2: 2-0 gana el Motagua hoy.
0: 2-0 gana el Motagua, dice este aficionado. Vamos a la siguiente comunicación sobre el resultado del Olimpia, que quedó fuera, el Real España, que quedó fuera, el Olanchano quedó fuera, y quien llegó fue el Motagua y Maratón, al igual que el Génesis, se quedaron en el camino. Los que llegan a la final es el Maratón y el Motagua. ¿Quién cree usted que estos dos equipos logre coronarse hoy campeón de la Liga Nacional? Buenas tardes. Buenas tardes, hola.
3: Buenas tardes.
0: ¿A qué equipo cree usted que le favorezca el resultado esta tarde?
3: Motagua gana 2-1.
0: ¿Qué copa va a ganar Motagua? La 19, creo que es, ¿verdad?
3: La 20.
0: La 20. Tiene 19 actualmente y va por la 20. Ojalá no quede por la 20. Pero vamos con la siguiente llamada. Hay mucho Motagua en el país. Después del Olimpia, creo que el Motagua es el equipo que más afición tiene y le seguirá también el Maratón y el Real España. ¿A qué equipo cree usted que se corona el campeón hoy?
3: ¿Motagua?
0: Sí, 2-0. 2-0 dije que gana Motagua. Vamos a la
1: Alex,
0: siguiente.
1: ¿Solo Motagua y Motagua?
0: Es que le digo, hay pocos
1: ¿Qué
0: maratones.
1: ¿Qué pasó con los maratones? Vamos a ver esta de Villanueva. ¿Le escuchamos? Zona Norte.
4: Buenas tardes.
1: ¿Con quién va?
4: Queda campeón el Maratón.
1: Eso, se activó la Zona Norte.
4: 1-0 o con diferencia de 1.
1: No, muy bien.
0: La Furia Verde activa también.
4: Furia Verde activa, así es. Maratón campeón.
1: Eso.
0: Bueno, vamos a la siguiente. Estamos con las llamadas telefónicas. Están activados los aficionados del Maratón y el Motagua. Adelante, buenas tardes.
5: Sí, buenas tardes. Gana Maratón.
0: Maratón, mire, se despertaron los maratones.
1: Llegaron los maratones.
0: Vamos, Berlín, vamos.
1: Le escuchamos. Otra llamada telefónica. ¿Quién gana hoy, Motagua o Maratón? Hola. Vamos dándole paso a las llamadas. Esta tarde se decide todo, tarde, noche. Un campeón, Motagua o Maratón. Hola. ¿Le escuchamos?
0: Bueno, pero vamos rápido, activarnos todos.
6: Bueno, bueno, vamos, yo soy olimpista a morir porque soy sobrino de Ricardo Taylor y soy pariente con Calistín Suazo.
1: Ajá, ¿y ahorita?
6: Voy a Motagua porque quiero el campeonato aquí en la capital. Somos bueno. Estamos con Motagua.
0: Motagua, mira, hay algunos olimpistas que van con el Motagua, dice, para que se quede aquí en la capital y no se vaya a la zona norte, a San Pedro Sula, la Copa
1: tiene
0: hoy.
1: Tiene lógica, tiene lógica. Tiene
0: sí,
1: lógica.
0: Para un buen capitalino, ¿verdad?, que se quede aquí en la capital, la Copa. La siguiente llamada, llamada a esta hora, 1:36 minutos. ¿A quién le va a usted?
7: Le vamos al maratón.
0: ¿Al maratón? ¿Y de dónde nos llama?
7: De Tegucigalpa.
0: De Tegucigalpa. Hay maratones en la capital también, ¿verdad?
7: Yo soy olimpista de corazón, pero apoyamos al maratón. Hoy gana 2-1.
0: Ah, bueno, mire, es que la gente del maratón está siendo apoyada por el olimpismo también.
1: Bueno, Alex, pero eso está bien. Apoyemos el fútbol, que el fútbol sea la pasión, sea la reconciliación.
0: Y que sea un ambiente sano hoy, ¿verdad?
1: Un ambiente sano, familiar, para que disfruten. Le escuchamos, buenas.
8: Buenas, hola.
1: ¿Quién gana, maratón o Motagua?
8: Pues gana quien Dios lo permita, porque así lo va a hacer. Eso es lo que les puedo decir.
1: Bueno, gracias. Bueno,
0: muchas gracias.
1: Usted.
0: Vamos a la siguiente llamada.
1: Le escuchamos, buenas.
9: De San Pedro Sula.
1: ¿Con quién va?
0: ¿Quién gana hoy?
9: Maratón.
1: Eso, se activó Maratón en la zona norte, esta llamada desde San Pedro Sula, y también le escuchamos en todo Honduras para que usted pueda participar y decir quién gana hoy, Maratón o Motagua. Le escuchamos. Damos paso a la siguiente llamada, hola. Estamos escuchándole, hola.
10: Hoy gana maratón.
1: Hoy gana maratón. ¿De dónde llama?
10: De Choluteca.
1: De Choluteca. ¿Y cómo
0: bien,
1: está Choluteca ahorita?
10: Caliente.
1: Caliente, caliente. Así como va a estar esta final, pero con un solo ganador, Motagua o maratón. Así que seguimos escuchando sus llamadas. Hola.
11: Sí, buenas tardes.
1: ¿De dónde llama?
11: De aquí, Santa Bárbara.
1: ¿Y quién gana?
11: Mire, soy motagüense, pero aquí va a ganar maratón.
0: ¿Cree usted que va a ganar Martón?
11: 2-1 le va a ganar ahora.
0: 2-1. Póngame la foto que le mandé, Fiallo.
1: Usted no es Motagua, amigo.
0: Dice que así estamos los olimpistas en este momento, miren.
1: Bueno, gracias por su participación, amigo de Santa Bárbara. ¿Cómo
0: mire,
1: están?
0: Así estamos los olimpias, dicen ahorita.
1: Están manchados.
0: Así estamos los olimpistas ahorita, dicen que estamos así como con el león, pero pintado de verde, para apoyar al monstruo verdirrojo. Vamos a la siguiente llamada. ¿Quién queda campeón hoy? Ahí andan muchos compañeros con la camisa del Motagua. Ya vi a Freddy que anda con la del Motagua. De ahí de Master, ¿quién es Motagua? Eddie es Motagua. Aquí también hay Motagua, aquí adentro. Fiallo es Motagua. Ah, bueno, hay bastantes. Adelante, buenas tardes.
12: Puro Motagua.
1: Puro Motagua. Gracias. ¿De dónde
0: hoy
1: llama?
0: Hoy se pone la camisa.
12: De Caridad Valle.
0: Caridad Valle.
1: Saludos.
0: Hoy se pone la camisa Cecia Raquel Mejía, Carolina Lanza.
1: Es Motagua.
0: Ariela dice que va a andar la camisa, pero del Motagua, aunque es olimpista por los hijos.
1: Ajá.
0: Y es más de Motagua los compañeros que he visto. Freddy es de Motagua y anda la camisa.
1: Julio también es Motagua.
0: Julio es Motagua, Julio.
1: Sí, es Motagua.
0: Ah, Julio es Motagua también. También es Motagua, Julio. Vamos a la siguiente llamada telefónica. ¿Quién queda el campeón hoy? ¿Quién queda campeón, Motagua o Maratón? Buenas tardes, este ambiente.
13: Motagua, 3-1.
1: 3-1.
0: 3-1.
1: Así está la fe, así está la fe. ¿Quién ganará en esta Liga Nacional, Motagua o Maratón? Les estamos escuchando. Buenas. Buenas. Sí, buenas tardes.
14: Hola. Buenas tardes.
0: Buenas tardes.
14: Dios les bendiga.
0: Bendiciones.
14: Vamos con Motagua, 2-0.
0: Motagua 2-0, Motagua 2-0. La siguiente llamada, me dicen aquí, Alan, el técnico, también es Motagua, al igual que Mayeli, dicen. Mayeli, Lenín Acosta, dicen que es Motagua, Lenín Acosta. Hay mucho motagüense
1: mucho
0: aquí.
1: Motagüense.
0: Vamos a la siguiente llamada. Siguiente llamada, hola.
15: Hello, buenas tardes.
0: Buenas tardes.
15: Hablo de acá, de La Ceiba.
0: En La Ceiba, ¿cuál es el ambiente ahí en La Ceiba?
15: Ayer pasamos un día fenomenal con el carnaval.
0: Estuvo bueno el carnaval, ¿verdad?
15: Buenísimo, sí. Gana el Motagua.
0: Gana el Motagua, dice. Muchas gracias en La Ceiba.
1: Quieren celebrar doble en La Ceiba. Buen carnaval.
0: Estuvo bueno el ambiente, no llovió. Hay años que ha llovido. Ayer estuvo bien el ambiente.
1: No, y también
0: en La Ceiba.
1: Cuestión de seguridad, no se miraron tantas.
0: Uno que otro bolito que se da ahí en la madre, pero estuvo tranquilo. Es normal ese tipo de agarre cuando las personas andan alcoholizadas.
1: Correcto.
0: La siguiente llamada, Merlin.
1: Así es, le escuchamos. ¿Quién gana, Motagua o Maratón?
13: ¿Aló?
1: Sí, aló, dígame.
13: Buenas tardes,
1: Maratón. Buenas tardes. Maratón, ¿y de dónde llama, amiga?
13: De aquí de Tegucigalpa.
1: ¿Y ya tiene todo listo para celebrar?
13: Ya, está todo listo ya.
1: Qué bueno, qué bueno, bueno.
13: Viva el maratón.
1: Es lo que decía Alex, aquí en la capital hay mucho maratón, pero también que son Olimpias y están apoyando al maratón. Pero hay motaguas y tenemos llamadas para conocer quién gana hoy, a quién le va usted en esta gran final. ¿Le escuchamos? ¿Le escuchamos? ¿Hola? ¿Hola? ¿Estamos en línea? ¿Hola? Vamos a ver, tiene que... ¿Hola?
16: ¿Sí?
1: ¿De dónde llama?
16: Santa Lucía, Chimbo.
1: En el Chimbo, ¿y ahí cómo es? ¿Motagua o Maratón?
16: Motagua, 2-0.
1: Motagua, 2-0. Esa es la fe, ¿verdad? Esa es la fe.
16: Claro que sí, 100%.
0: Muy bueno, bien, vamos a la última llamada porque más adelante también con Moisés Izaguirre en el espacio de denuncias también usted tendrá la oportunidad de opinar sobre este partido. Adelante, adelante, la comunicación a esta hora, díganos.
17: Buenas, buenas.
0: Buenas.
17: Gana el mimado.
0: Gana el mimado la afición hoy.
17: 2-0.
0: Bueno, muchas gracias, muchas
1: Maratón.
0: Gracias. Hacemos un alto ahí a las llamadas y regresamos nuevamente al Chelato Uclés con Wilson. Adelante, Wilson. Adelante, Shirley Calix.
18: Gracias, compañeros, en los estudios. Seguimos aquí desde las afueras del Estadio José de la Paz Herrera. Un gran ambiente previo a la gran final, ese partido que hoy va a definir al campeón del torneo de clausura. Me acompaña Jonathan Vallecillo, que es el encargado de promociones y alianzas de la Liga Nacional. Jonathan, buenas tardes. ¿Qué tiene la Liga hoy preparado para esta gran fiesta deportiva?
19: Bueno, buenas tardes, buenos días a todos. La verdad, agradecido con este espacio. Bueno, la verdad que hay expectativas súper grandes en el tema de la parte de competitividad de un partido que va a estar a la altura de una gran final, no lo dudamos. Obviamente alrededor de eso va a haber espectáculo desde temprano. O sea, yo le estoy diciendo a la gente, véngase temprano a las 3 de la tarde, porque Motagua tiene show, la Liga tiene show, nuestro patrocinador tiene show. Entonces va a haber una cantidad de cosas y obviamente en la premiación, adornando ya la entrega de la Copa, vamos a tener un show, esperamos que sea espectacular. Obviamente con otros matices como la de la liga de la final de ida, porque fue en otro horario, fue diferente, pero la idea es que la gente se vaya satisfecha no solo con el fútbol, sino que se vaya con el espectáculo del show. Y vamos a tener un halftime, o sea, por primera vez también ya.
18: Un show del medio tiempo.
19: Un show de perdón, estamos acostumbrados, ¿verdad? Pero hay que decirlo en español. Vamos a tener un show de medio tiempo, vamos a tener pre-show. O sea, pre-show, show de medio tiempo y vamos a tener el show de la premiación. O sea, muchas cosas.
18: Sí, al final, bueno, la ceremonia ya de entrega de las medallas va a ser breve, va a ser algo corto. ¿Qué tienen preparado?
19: La ceremonia el año pasado nosotros la hicimos bien solemne, bien estilada a Europa. Hoy tenemos un render que hemos mostrado con muchísimas innovaciones, pero siempre sencillo, pero con calidad, como se lo merece cualquier liga de primer mundo, y adornado a eso con el espacio. Obviamente va a haber siempre hacemos unos 12 minutos después de post partido. Hay que ver si el partido también no se alarga, porque puede ser que haya empate o hayan penales. Esperamos que, bueno, se desarrolle como quiera, pero en la parte del momento de la entrega de la Copa va a haber un show adicional que desde ya se está preparando.
18: Excelente, gracias, Jonathan. Bueno, ya la Liga tiene todo listo ya para esta gran fiesta deportiva. Antes, en el medio tiempo y también al final, un show garantizado. Así que toda la gente que hoy va a venir al estadio va a poder disfrutar de algo novedoso, algo distinto en relación a las finales anteriores. Bien, compañeros, regreso con ustedes con este informe desde las afueras, desde el Estadio José de la Paz Herrera. Aquí vamos a permanecer durante todo el día para llevarles detalle a detalle de todo lo relacionado a este partido de la gran final. De momento paso con usted hasta los estudios. Buenas tardes.
0: Bueno, gracias Wilson. Quedamos atentos a lo que va a ocurrir ahí en las próximas horas en el Estadio Chelato Uclés en la capital de la República.
1: Así es, y tenemos más noticias después, más deportes, claro que sí, porque estamos activados. Autoridades de la Secretaría de Desarrollo Económico hacen un llamado al diálogo a los transportistas de carga pesada que anuncian un paro mañana en la zona sur del país. El sector denuncia incumplimiento de las tarifas mínimas legales y altos costos de operación, pero nuestra compañera Ivania Colindres está con Ordóñez, también con Eddie Ordóñez, para darnos a conocer detalles sobre lo que posiblemente mañana podría darse este paro. Adelante.
17: Qué gusto poder saludarles, compañeros. Me acompaña el secretario de Desarrollo Económico, Eddie Ordóñez, y el subsecretario de Desarrollo Económico, Fernando Fortín. Sobre este tema muy importante, el congelamiento de precios del cemento, se ha llegado a un acuerdo con las cementeras. Es un gusto saludarle.
20: Bueno, gracias. Sí, estamos muy contentos de anunciar al pueblo hondureño que después de arduas negociaciones que tomaron más de 4 o 5 días, hemos llegado a un acuerdo con las industrias del cemento de que ellos van a mantener el precio por 6 meses. Y esto se buscó ante las falsas noticias que están circulando, que debido al reglamento que se está por implementar, el cemento iba a subir 300, 400, 500 lempiras. Queremos categóricamente desmentir de que el cemento va a subir. Y las cementeras, ellos están poniendo en riesgo una gran parte de su utilidad porque no saben a cuánto va a estar el combustible, aunque nosotros esperamos que el combustible se mantenga el precio. Ellos no saben cómo van a estar las condiciones en 2, 3, 4, 5 meses. Y en ese sentido acordamos de que ellos lo iban a mantener como para dar tranquilidad al pueblo hondureño de que el cemento no iba a aumentar su precio. ¿Y por qué 6 meses? 6 meses es importante porque después de los 6 meses nosotros nos volvemos a sentar con ellos para revisarlo y puede ser que suba, puede ser que baje. Nosotros lo que nos vamos a garantizar es que si sucede eso va a ser con precios justos para el consumidor.
17: Ahora bien, es importante saber la respuesta por parte de ustedes sobre el paro que se anuncia mañana por parte de los transportistas de carga pesada. ¿Cuál es su respuesta al respecto?
20: Bueno, nosotros estamos invitando al diálogo a los transportistas. Nosotros somos una secretaría de puertas abiertas. Los estamos invitando a que el día de mañana puedan sentarse con nosotros para dialogar, para poder encontrar un punto de encuentro en todas las peticiones que ellos tienen. Pero sobre todo decirles que todo lo que están diciendo en las redes, que están diciendo en muchos medios, está basado en verdades a medias, en mentiras o en falsas interpretaciones de lo que es el reglamento. Así que estoy seguro que podemos llegar a un arreglo. No queremos que se afecte la ciudadanía, no queremos que se afecte el comercio, no queremos que ellos mismos se afecten porque es un día que no laboran. Así que creo que nadie sale beneficiado de este tipo de tomas, sobre todo con nosotros que estamos dispuestos al diálogo.
17: Ahora bien, su secretario Fortín, usted que se encarga más de esta área técnica, ¿limita realmente el libre mercado, el comercio, el tema del cemento?
21: No, definitivamente que este reglamento no limita la competencia ni tampoco pone precios. Lo que hace este reglamento es regular que todo el cemento que se comercialice dentro del territorio hondureño, ya sea producido localmente o importado, cumpla con reglamentos técnicos de trazabilidad, de calidad y de reglas claras para todo. Recordemos que el cemento no es un producto cualquiera, el cemento es un producto con el que se fabrican o se construyen, más bien dicho, escuelas, orfanatorios, hospitales, etcétera, que ponen en riesgo la vida de los hondureños. El espíritu de este reglamento es protección al consumidor. Lo que estamos haciendo es cuidar la seguridad, la vida de todos los hondureños a través de reglas claras para todos los productores e importadores de cemento en el territorio nacional.
17: Bien, muchísimas gracias. Esta es la respuesta de las autoridades, compañeros. Nosotros retornamos a estudios principales.
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0: Mucha atención a este informe de último momento. Vamos con Ricardo Castro. Lamentablemente una persona ha perdido la vida. Se reportó días anteriores como desaparecido y hoy ha sido encontrado ya muerto. Ricardo Castro.
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23: Gracias, compañeros. En la capital de la República, HCH Noticias, informe de último momento. Lamentablemente el día martes se reportó la desaparición de un caballero aquí en la ciudad de Siguatepeque de nombre Jorge Flores. Repetimos, Jorge Flores, los familiares lo reportaron a las autoridades policiales de investigación como desaparecido y hoy, hace pocos instantes, pues se ha culminado con el levantamiento del cuerpo de esta persona, ya que lamentablemente se ha encontrado en un abismo bastante profundo en la comunidad de Corralitos, el Rosario, Comayagua, carretera que conduce a San Isidro, repetimos, en una hondonada de varios metros, ¿verdad? En un abismo allá en la Angostura, Corralitos, el Rosario, Comayagua, lamentablemente pues encontró el cuerpo de este caballero ya pues en avanzado estado de putrefacción. Lamentable lo que ha sucedido, pues las causas, pues sería algo accidental, ¿verdad? Posiblemente pues él resbaló y cayó a ese abismo. No se trataría de una muerte violenta. Después del levantamiento, el cuerpo fue entregado a sus familiares. Lamentable pues lo que ha sucedido con este joven que estaba reportado como desaparecido en la zona central del país. Para HCH Noticias, Ricardo Castro les ha informado.
1: Muy bien, gracias a Ricardo Castro por la información. Y bien, hacemos un contacto con Adriana Oliva en este tema tan importante. Más de 400 niños con doble nacionalidad del departamento de Lempira viajarán a El Salvador para recibir estos kits escolares que hace el gobierno de esta nación. Adelante, Adriana.
2: Así es, compañeros y televidentes, más de 400 niños del departamento de Lempira, pero con doble nacionalidad, viajarán a El Salvador a recibir kits escolares. ¿Cuándo y de qué forma? El alcalde del municipio de Pira, era Lempira, Dating Mendoza, nos amplió porque usted ha estado gestionando esta ayuda. Un gusto saludarle.
3: Gracias, Adriana. Sí, ya el lunes vamos con más de 400 niños a El Salvador a traer los kits escolares que les corresponde porque tienen doble nacionalidad. Entonces pedimos a la base de la Mocalempa, que está en la parte de Honduras, que los ayude con el paso para estos niños. Estamos viendo que siempre vaya el padre, los padres más que todo si están aquí, pero tenemos bastantes problemas que los padres a veces están en Estados Unidos, hay niños que están, que los abuelos son los encargados. Entonces ya hablamos con la aduana de que está siempre ahí en la Mocalempa, pero que está en la parte de Salvador. Ellos nos dijeron que no iba a haber negativa para que los niños vayan a traer esos útiles al Salvador. Y estamos coordinando con los municipios de Virginia, Mapulaca, La Virtud y otros municipios que colindan con El Salvador para que más que todo pues ya ese día estemos a partir de las 7 de la mañana saliendo de Mapulaca para El Salvador a traer los kits escolares. Son más de 400 niños, son como 50 buses que van a ir ese día para a traer los kits del departamento de Lempira. Hoy están en La Paz ya recogiendo 1,000 niños los kits. El lunes también van a ir otros 1,000 niños del departamento de La Paz a recoger los kits. Entonces, gracias, Presidenta Nayib Bukele, por ayudar a nuestros niños, que son salvadoreños también, pero que también son de Honduras, Adriana.
2: ¿Quién paga estos buses? Ha mencionado un número de 50 unidades que se van a trasladar hasta El Salvador.
3: Bueno, nosotros ayer estuvimos en reunión con personas del departamento, bueno, del Salvador se trasladaron ayer, salieron a las 2 de la mañana pues a reunirse con nosotros aquí a Piraera Lempira, personas del Ministerio de Gobernación, Ministerio de Educación, para que ya hiciéramos todo el tema de la logística. Ya se contactó conmigo el de los buses, la persona que va a estar encargada de movilizar los niños para el día lunes. Entonces confiamos en nuestro Señor Jesucristo, pues que los niños el lunes van a tener ese kit valorado casi en 12,000 lempiras, esos 400 niños que ya pues ya va a ser un ahorro para los padres, Adriana.
2: Bueno, muchas gracias al alcalde de Piraera Lempira. El lunes estarían viajando alrededor de 400 niños en 50 unidades de buses que serán financiadas por El Salvador. Esto para recibir estos kits escolares que pues ya ha generado diferentes reacciones y polémicas. Lo cierto es que niños con doble nacionalidad en el departamento de Lempira también serán beneficiados. Mi contacto a esta hora, retorno a los estudios principales, les informó Adrián Oliva.
0: Bueno, gracias, Adrián Oliva. Quiero dar a conocer que trasciende en el sector de Macuelizo, en Santa Bárbara, la muerte de una persona de manera accidental. Ahí estamos viendo, dicen que estaba herido, es un conductor de una motocicleta, pero que lamentablemente ya ha fallecido. Quedamos pendientes para corroborar si en efecto se ha dado esta información. Dios quiera que no sea así, que únicamente esté lesionado producto del accidente, pero quedamos atentos de la confirmación de esta noticia. Quiero aprovechar antes de despedirnos para saludar a doña Margarita Lanza. Doña Margarita Lanza, que está de cumpleaños hoy, de parte de su hija, Laura, de parte de su hija Laura, de todos sus hijos, de parte de todos los nietos, le desean que cumpla un feliz cumpleaños, doña Margarita, que siempre nos atiende cuando vamos a su casa, con ricos pastelitos, ricos taquitos, de parte de mi buena amiga, mi hermanita Laura, que también es una buena amiga, y doña Margarita Lanza está de cumpleaños. Doña Margarita, de parte de todo el grupo de amigos de Laura, le deseamos también que cumpla muchos años más.
1: Así es, Alex, y también tenemos a Eric, cumpleañero aquí en casa, Eric Aguilera, que está cumpliendo años, muchas felicidades de parte de toda su familia, que siga celebrando y tirando la casa por la ventana a Eric Aguilera y también de parte de todos sus compañeros aquí en Master y en HCH Televisión Digital. Felicidades, Eric. Y también de parte de Carolina, está felicitando a su sobrina Jimena Carolina Calix Castillo, de parte de su mamá Iris Castillo, de sus hermanos, de sus abuelitos y también, por supuesto, de su tía Carolina. Muchas felicidades a la joven Jimena, que Dios la bendiga y que siga tirando la casa por la ventana y le sigan celebrando bonito, Jimena. Bendiciones.
0: Bueno, muchas gracias, bendiciones. Nos despedimos con Iván Amoncada porque habitantes del Tablón y Altos de las Piñuelas están urgiendo la construcción de un puente colgante. Vamos con usted, Iván. Pasen feliz tarde y más adelante más información en HCH. Buenas tardes, Merlin Suazo.
1: Buenas tardes, Alex.
4: ¿Qué tal? Qué gusto saludarles, compañeros de HCH Noticias. Me encuentro desde el sector del puente que conectaría Tablón Alto y Las Piñuelas con el Culebrero. La situación acá es que la gestión nunca se llevó a cabo y mucho menos la construcción. Conmigo, el presidente del patronato, José Escobar. Contanos cuál es la realidad que viven ustedes aquí con los estudiantes que vienen de estas aldeas, Tablón Alto y Las Piñuelas, y que no pueden cruzar por acá. Qué gusto saludar.
5: ¿Qué tal, Iván? Mucho gusto. Pues aquí, mira, una realidad muy tremenda, hermano, muy tremenda. ¿Sabes por qué? Porque ya días estamos gestionando lo que es el puente. Tú puedes ver, o cualquiera de nuestras autoridades que pueden ver, tenemos una problemática tremenda con este puente. ¿Sabes por qué? Porque aquí se corren riesgos tremendos con nuestros niños. ¿Sabes que en la aldea del Tablón Alto hacia el Culebrero hay más o menos unos 20 alumnos, tanto con niños, niñas, y sabes que las niñas muchas veces se sacan sus faldas, a veces se pasan cuando no tienen a sus padres, se pasan con sus ropas interiores, van allá mojadas hacia la escuela.
4: Recibir clases así mojadas.
5: Recibir clases, así lo hacen, ¿sabes por qué? Porque ellas quieren o sea, el pan del saber, pero muchas veces se esfuerzan demasiado, se sacrifican demasiado porque no hay un puente como cruzar normalmente. Y por eso, mente, queremos que nuestras autoridades se acuerden de este puente, de poderlo hacerlo, porque sí lo necesitamos, ¿no?
4: Sí, cuando crece el río, se desborda. Lo único que les podría a ustedes ayudar es este puente colgante, pero no está hecho. O sea, quedan incomunicados prácticamente.
5: Claro que sí, Iván, claro que sí. Cuando este río y en tiempo de invierno se desborda, aquí solamente es un riesgo total que se vive. ¿Sabe por qué? Y lo único que nos ayuda hasta ahorita solo es este puente. Y lo que hay son los cables colgantes que se ven. Y a día estamos solicitando esto, que nos ayuden. Que por el amor hacia los niños, el amor hacia las familias que viven de un lado hacia otro, entonces estamos solicitando de por favor a nuestras autoridades que nos ayuden lo que es hacer este puente.
4: Así está la situación, es un puente colgante que se gestionó, o más bien se pensó que se había gestionado y que se iba a construir, pero los políticos le mintieron nuevamente a la población de Tablón Alto y Las Piñuelas y también del sector de Culebrero. Mi contacto junto a Gerson Cruz, con ustedes.

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familia, es una fiesta estar ante su presencia, claro que sí. Es una fiesta, por eso nos alegramos y nos gozamos en él, porque sabemos que habitamos en su presencia. En todo momento, en todo lugar, ahí está su presencia. Y por eso nos gozamos, nos alegramos en él, en nuestro Dios, en nuestro Hacedor de maravillas. Mi gente bonita, son las 2 de la tarde con 11 minutos, las 2 con 11. Y bueno, contenta de acompañarle también en esta tarde hermosa. Le acompaño hasta las 5 de la tarde. Seguimos acompañándole. Como siempre, es una enorme bendición estar conectados, acompañándoles desde la cabina de HCH Radio. Me gozo en el Señor, me gozo. Yo no sé qué es lo que sucede, pero yo puedo tener o sentirme fatal. Como me sienta, venga alegre, venga triste, no sé, pero yo enciendo este micrófono y todo cambia. Enciendo este micrófono y hay una transformación, no en mí, no por mí, sino que es la presencia de Dios. Dios mío santo, la presencia del Señor, cómo te cambia, cómo te transforma, cómo te no sé cómo explicarlo. Es tan hermoso, es tan maravilloso, porque es que es el Señor el que lo hace, Él es el que habla, Él es el que nos reconforta. Hay mucha gente que cree, que dice, ay hermana Kenia, qué hermosa palabra la que dio, que no sé qué. Mire hermano, hay palabras que yo doy que ni siquiera yo las sabía. Me la estoy enterando, me estoy enterando, ¿por qué? Y ahí es donde me doy cuenta que es una revelación de parte del Señor y que el Señor nos lo acaba de dar a todos. No porque yo lo supiera, sino porque el Señor me lo acaba de dar. Así es el Señor, hermoso. Entonces, hay presencia de Dios en este lugar. Amamos su presencia y sin duda, como dice Marco Barrientos, es una fiesta estar ante su presencia. Aleluya, le amamos, le adoramos, le cantamos. Y la presencia de Dios no solo es en el templo, en las cuatro paredes, no, la presencia de Dios habita en nosotros. Aleluya. Entonces, donde quiera que usted y yo vayamos, ahí está la presencia del Señor en nosotros. Son las 2 de la tarde, 13 minutos en este domingo. Seguimos acompañándole con linda programación. Claro que sí, hermosa programación. Seguimos teniendo interacción con usted. Ay, le recuerdo, 9420-0766. 9420-0766 es la línea telefónica para que usted se comunique con nosotros, nos mande una notita de voz, nos haga saber dónde nos está sintonizando, dónde está usted conectado con la señal de Hable Como Habla Radio. Son las 2 con 13, más bien 14 ya va. Las 2 de la tarde, 14 minutos. Saludos a todos. Quédense con HCH Radio. Disfruten de buena música. Mándeme audio. Díganme cómo está, dónde está, cómo la está pasando en este domingo. ¿Cómo va su domingo? Como dice nuestro promo, ¿eh? ¿Cómo va su domingo? El nuestro, disfrutando de su compañía. Claro que sí. Bueno, seguimos disfrutando de buena música. Le voy a dar chance que me mande un audio mientras disfrutamos de este tema musical. Esto es Tómalo con Fuerza, New Way. Interpreta este buen tema musical. Violencia.

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1: ¡Aleluya! Solo los violentos lo toman por la fuerza. Vamos a ver por acá. Habilitamos línea telefónica en esta preciosa tarde que no gozamos en el Señor por esa fidelidad tan grande, tan maravilloso, que es el Rey de Gloria, Santo, Sublime, es nuestro Dios. ¡Aleluya! ¡Aleluya! ¡Aleluya! ¡Aleluya! ¡Bendito sea su nombre! ¡Bendito sea su nombre! Con demostración, liberación, sanidad. Ay, Dios santo, bendito de la gloria. Vamos a ver, 2 de la tarde con 20 minutos. Vaya pues, 2 con 20. Mándeme su audio, mándeme su audio. Así ya mandó, ¿ah? Así ha mandado. Miren por aquí. Vaya a ver, es que... Espéreme. Aquí está. Dice, bendiciones, hermana Kenia. Felicidades, le deseo lo mejor y éxito en su carrera. Y salud en su familia, dice. Saludos de parte de Max Ponce. Ay, miren tu callo del hermano Max. De nuestro querido hermano Max. Dice por acá, saludos de parte de Max Ponce. Desde Aldea La Pancha. Cerro Cantagallo. Eso, saludos. Bendiciones. Vamos a ver por acá. Hermana, bendiciones. Dice, hello, dice acá la hermana Paula Santos. Por aquí otro mensaje, dice... Hola, saludos desde Danlija Mastrán, las parcelas de Escuapa, Darwin Alvarenga. Eso, saludos al hermano Darwin, que Dios lo bendiga, feliz domingo. Vamos a ver aquí, hola, saludos, bendiciones.
2: Hola, hermanita Kenia.
1: Amén. Feliz tarde. Feliz tarde también.
2: Estamos al pie de la bandera, siempre escuchándole.
1: Saludos. Al pie de la bandera. Pronto,
2: Raza Morano. Saludos para mi esposa Francis, mi tía Allison y Alejandra María Flores Herrera.
1: Saludos, bendiciones,
2: bendiciones. Hermanos de la Iglesia Luz de Jesucristo, Santa Rosa.
1: Ahí está, hecho el saludo. Saluditos, bendiciones, hermano. Vamos, más audios. Más notitas de voz. Estamos activos en esta tarde de domingo. Nuestra programación full. Es que me encanta porque en HCH Radio siempre somos activos, el fin de semana mucho más y por supuesto iniciamos la semana con más actitud, con mucho gozo, con mucha alegría. Así que en este domingo lindo nos gozamos, nos regocijamos. Me iba a decir regocinamos, no, nos regocijamos. Me iba a inventar otra palabra. Vamos a ver, dice por acá. Hola, bendiciones, hermana. Complácame en una alabanza. La bondad de Dios. Soy Denia Gómez de La Paz. Que tenga una linda tarde. Soy fiel oyente, dice la hermana Denia. Hello, hola, buenas tardes. ¿Quién me llama?
3: Espérame. Alabanza.
1: Hola, muñeca preciosa. A ver, ¿qué alabanza desea la niña? Hola. ¿Muñeca?
3: Una alabanza bonita.
1: ¿De quién?
3: El vuelo de un águila.
1: Okay. Entendido.
3: Bendiciones.
1: Amén, muñeca linda, preciosa, hermosa. Vamos a ver, dice por aquí, hola, bendiciones, hermana. Complézcame una alabanza. Otro mensaje acá dice, Dios le bendiga, hermana Kenia, Mary Elizabeth. Otra tocaya por Elizabeth, mi nombre favorito. Los que me quieren, los que me conocen, me llaman así. Liberación y sanidad. Ay, hermana Kenia. Por acá dice, hola, hermana, saludos desde San Antonio del Norte. Soy fiel

0: siempre la escucho. Bendiciones atentamente, la hermana Maylin. Bendiciones, pase feliz tarde. Saludos, igual para usted, feliz tarde. Bueno, me están mandando muchos mensajes y los audios y las llamadas. ¿Dónde están? Aquí vamos. Hola, bendiciones, buenas tardes. ¿Quién me llama?
1: Hola, hermana Kenia.
0: Hola, ¿cómo está?
1: Fíjese que quiero un saludo para mi hija.
0: Hágalo.
1: Está cumpliendo años hoy. Oh. Entonces quería saludarla y que me complaciera con una alabanza.
0: Ajá, a ver, ¿qué alabanza es usted?
1: Pastora Ninoska. Ajá. Mira Dios, que dicen que no haces milagro ya.
0: Ajá. Mira Dios lo que dicen de ti, okay. Ya vamos a buscarlo. Ajá,
1: sí. Okay. Gracias, hermana. Bendiciones.
0: Ok, bye bye. Bendiciones.
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0: Lo toman por la fuerza.
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0: avanza con violencia.
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0: Los violentos lo toman por la fuerza. Aleluya. Gloria al Señor. Los entendidos. En el reino, los entendidos, qué bien, porque nos gozamos, nos alegramos, le cantamos a Él, al Todopoderoso, aquellos que entendemos lo que significa Dios para nosotros. Obviamente, lo significa absolutamente todo. Él significa todo para nosotros. Aleluya, gloria a Dios.

0: violencia. 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Aleluya. 2:26 PM. Contentos por acá de seguirle acompañando, disfrutando de nuestro Dios, su presencia que está para nosotros siempre. Bendito sea su nombre. Nos gozaremos, nos alegraremos en él. Este es el día que hizo el Señor. Claro que sí. Este es el día que hizo el Señor para gozarnos, para regocijarnos en él, porque él es maravilloso, porque él es precioso. No hay nadie como él. Los violentos lo toman por la fuerza. El reino de Dios. Seguimos, adoramos a nuestro papá, a nuestro rey. Precioso Jesús, precioso Jesús. Maravilloso, maravilloso. No hay nadie como él. Santo es su nombre, grande es su fidelidad. Le amamos, le adoramos, exaltamos su nombre. Precioso Jesús. Nadie es como él. Vamos a seguir disfrutando de buena música en esta tarde. Porque tenemos un Dios bueno. Ahí donde va usted escuchándonos, no sé si va en su vehículo, no sé si va en el tráiler. A todos los que andan trabajando, a toda la gente trabajadora, óigame, feliz domingo, feliz día, feliz tarde, que Dios les bendiga. A todos los que andan on fire trabajando, ya sean los taxis, taxi VIP, en los trailers, ahí en volquetas, qué sé yo, camioncitos. Hey, saludos a todos, que Dios les bendiga, los que andan trabajando en sus mototaxis también. Y que trabajan hoy domingo, saludos en los restaurantes también. A toda la gente que está activa. Yo recuerdo cuando yo, bueno, antes de venir a trabajar a HCH, ¿verdad? Yo trabajaba, les he contado, en un restaurante. Entonces yo tenía una amiga que era mi jefa de cocina, ¿verdad? En ese entonces. Entonces ella era fan de HCH, de la radio. Y ella escuchaba toda la tarde, el domingo, cuando estaba en turno, porque siempre iba, un domingo sí, un domingo no. Ella, como era la jefa, tenía que ir, ¿verdad? Por lo menos un domingo de por medio. Pero ella toda la tarde pasaba escuchando HCH Radio. Escuchaba al hermano Max, a la hermana Elsa, que estaba en ese entonces. Y obviamente yo escuchaba. Y entonces esa mujer me desató una palabra a ustedes. Porque yo era estudiante en ese entonces, todavía me faltaba un montón. Y entonces me dice un día, ahí la quiero escuchar a usted trabajando, me dice, usted lo haría bien, me dice. Y le digo yo, qué va. Y me dice, ahí va a ver. Bueno, ella es una mujer que me amó. Puedo decir que es una mujer que me amó. Me agarró un amor esa mujer, un cariño, como me cuidaba como si fuera su hija. Me contaba absolutamente todo. Orábamos juntas. Y qué mujer para quererme tanto. Ella como jefa celebraba siempre así algo especial en los cumpleaños de los compañeros, ¿verdad? Y siempre hacía diferencia. Cuando yo cumplía años, cuando los demás cumplían años, era como que, bueno, sí, vamos a hacer algo, pero lo vamos a comprar normal, cheque, así. Pero si cumplía años, Kenia, no, es que ella agarraba, decía, no, me voy a dejar este tiempo libre porque yo voy a cocinarle a Kenia. Entonces ella se ponía a cocinar y me decían los demás compañeros. O sea, y ellos ya sabían, ¿verdad? De que, o sea, es que ella era conmigo. Pues, o sea, siempre cuando yo llegaba le decía, ahí viene su íntima. Ahí viene su íntima. Y entonces, mire, Kenia, solo a usted le cocina. Es que, y ellos sabían, pues, o sea, que ella era conmigo. Esa mujer me amó, me amó, me amó, me amó. Y obviamente eso es gracia también, ¿verdad? Ella pues dejó la empresa y ella se fue a España. Allá vive ella ahora. Y yo la recuerdo, la amo, la bendigo, oro por su vida. Mérida Espinal, si me está escuchando, quiero decirle que la amo mucho, que la bendigo. Gracias por ser mi amiga, gracias por creer en mí, gracias por estar por ahí. Yo estoy tan agradecida con el Señor porque en cada etapa de mi vida el Señor ha puesto personas que son tan especiales para mí, que son ese soporte. Cuando yo tenía alrededor de, bueno, 13 años, recién venida para acá a los 14 años, yo, bueno, empecé a ser líder en la iglesia, ¿verdad? Estaba chiquita, 14 años. Y a la casa que me dieron para ir a hacer el grupo de crecimiento, ahí estaba una señora que se convirtió como en mi mamá. La mamá que yo ocupaba en ese momento. ¡Qué mujer para amarme también! Me amó y me trató como a uno de sus hijos cuando yo tenía esas edades que necesitaba tanto. Ella me apapachó, me alimentaba. Una mujer tan linda, tan bella. Entonces, yo no sé, pero he tenido eso en la vida. Y son personas que me han amado y que no son familiares míos de sangre, pero que me han amado, me han agarrado un cariño impresionante. Entonces, Blanca Espinosa, yo no sé, pero hoy el Señor pone en mi corazón honrarlas, bendecirlas. Blanca Espinosa, señora Blanca Espinosa, si me está escuchando, decirle que la amo, que en todos estos años la he guardado en mi corazón, que la bendigo. Gracias por ser mi mami en ese entonces, que mi mamá estaba lejos, ¿verdad? Pero usted estuvo allí para ayudarme. Qué linda la hermana Blanca Espinosa, la honro, la bendigo. Y ya después, pues más adelante, cuando la hermana Blanca, pues yo cuando ya me casé y todo eso, entonces después ya me separé y toda la cuestión, apareció Mérida Espinal para ser una mujer consejera, para ser alguien que fuera mi soporte, que me ayudara y que estuviera ahí conmigo. Señoras lindas, bellas, preciosas, cómo las amo, cómo las bendigo. Y donde quiera que yo voy, el Señor pone una persona que me ama. Una persona que me ama y que me ve como para cuidarme. Donde quiera que yo voy, en cualquier etapa de mi vida, en cualquier faceta. Entonces, eso es parte del cuidado del Señor, el cuidado de Dios. ¿Cómo usa personas para ayudarnos, verdad? Y entonces yo en esta tarde quiero invitarle a usted a agradecer al Señor y a darse cuenta de cuánto el Señor ha sido fiel, de cómo el Señor ha sido de maravilloso, de precioso, de lindo. Pero bueno, yo empecé a contarles todo esto, pero la cuestión es que con Mérida, mi hermana en Cristo que se fue para España, me lo declaró, ustedes, me lo declaró. Ella era fanática de HCH Radio y me decía, ahí la voy a escuchar a usted. Y yo así como que, ay, Mary. Y entonces nada que ver, quién sabe, no sé. Y ella así como que, ahí la voy a escuchar. Cuando ella me escucha en HCH Radio, ella ya está en España, ¿verdad? Y me escribió para decirme, me alegra tanto. Fue lo que me dijo. Y yo así como que, ay, tan linda, tan preciosa. Qué hermoso que haya gente que se alegre, ¿verdad? Porque a uno le vaya bien. Eso es amor. Eso es amor sincero, genuino, desinteresado, lindo. ¡Ay, qué lindo es el Señor! ¿Cómo pone personas lindas? Pero bueno, lo que le quiero contar al final es... ¡Qué bueno! ¿Por qué me fui por ahí? Bueno, porque... Primero porque el Señor lo puso en mi corazón. Y otra porque, así como Mérida Espinal, que escuchaba todos los domingos que le tocaba ir a turno, ella no se perdía HCH Radio. Y ese radio, caramba, tenía que estar encendido todo el tiempo. Y entonces a esta hora ella estaba escuchando. Entonces... así hay muchos lugares, hay muchos restaurantes donde están escuchando HCH Radio. Ahí nos están escuchando, así que saludos a todos, que Dios los bendiga, que Dios los guarde en las pulperías, los mercaditos, en el tráiler, donde quiera que vaya, escuchándonos. Saludos, que Dios le bendiga. De Dios avanza con violencia. Lo toman por la fuerza. Ay, santo Dios, bendito sea el Rey de Gloria. Vamos a ver, aquí tengo más audios. sí, tengo más audios. Vamos a ver. 2:35 PM. Seguimos. Dice, con esa preciosa voz que tiene cautiva a medio mundo. Óigalo. Que el Señor le cuide mucho. Es una guerrera. Bendiciones. Héctor Flores Castro dice, saludos, hermano Héctor. Vamos aquí. Hola, saluditos, bendiciones.
1: Buenas tardes, hermana Elizabeth. Que Dios le bendiga.
0: Amén.
1: Aquí estamos escuchando, gozándonos. Solo que decir que quería ver si los puede complacer ahí con una, con un...
0: ¿Cuál?
1: Con un coro ahí de...
0: ¿De quién?
1: De Daddy Yankee.
0: Uno de Daddy Yankee. Ok. ¿Y cuál de Daddy Yankee, hermano?
1: Ese de Alegría, Alegría, Alegría, hermanita.
0: Alegría.
1: Muchas gracias, pues, hermano. Que Dios le bendiga.
0: Amén, amén, amén. Alegría. ¿Será Sonríele? Parón de guerra. Vamos, pues. Vámonos con Sonríe, vaya. Saludos, bendiciones. Y de paso le vamos a tirar ahí un tema cortito de Daddy Yankee que se llama Estoy Hermoso. Yo ayer escuchaba esa canción frente al espejo y le decía, Señor, yo estoy hermosa. Con esa canción de Daddy Yankee, yo estoy hermoso, yo estoy hermoso. ¡Ay, Dios mío! Dame una sonrisa. Ok, hermano. Vámonos pues con Sonríele y con Estoy Hermoso.
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1: Nos... 2 de la tarde con 44. Las 2 de la tarde, 44 minutos. Gente bonita, están activos ustedes. Están escuchando HCH Radio. Yo pregunto, ¿están escuchando HCH Radio? Bueno, quiero llamadas. Viviendo sabroso. Vamos a ver, 10 llamadas. ¿Será que llego a 10 llamadas? ¿Será que llego a 10 llamadas? Pero llamadas cortitas, que solo me diga, hermana Kenny, aquí estoy, aquí estoy, aquí estoy, aquí estoy, aquí estoy. ¿Será que hay gente que me está escuchando o estoy sola? Vamos a ver por aquí. No, no creo. Dice por acá, hola, hermana Kenny, bendiciones. Así como es usted de bendecida que nos da esa palabra preciosa, ¿quién no la va a querer? Imagínese esas cosas tan lindas que nos cuenta es nuestro Dios. Solo son marionetas. Aleluya. Es que es el Señor. Es el hermoso. Él es tan precioso. Él es tan bello, lindo, maravilloso. Yo no sé, a usted, pero a mí me provoca tirarle besos a mi papá y decirle así como que hermoso, bello, precioso, lindo. ¿O será que soy muy cursi, ustedes? Vamos a ver, 9420-0766. Vamos. Las llamadas. No, es que ustedes me están mandando mensajes. No, vamos, llamadas. 9420-0766. ¿Será que no me está escuchando nadie? Caramba. Hoy domingo se fueron todos de paseo. ¿Qué pasó? No, ¿verdad? Vaya pues, rapidito. ¿Será que saco 10 llamadas ahorita? Solo que me diga su nombre. ¿Y dónde me escucha? Hola, saludos, bendiciones, buenas tardes.
2: Buenas tardes, hermana.
1: Buenas tardes,
2: ¿cómo saludamos está? Desde aquí, desde Los Pinos, muy bien.
1: En Los Pinos, ¿cuál es su nombre?
2: Activado, Elvi Mendoza.
1: Elvi Mendoza, qué bueno que está disfrutando. ¿Y qué hace a esta hora, hermano?
2: Ah, pues vengo del hospital.
1: Ajá.
2: Tengo mi madre internada.
1: ¿Tiene su madre interna? ¿Cómo se llama su mami?
2: Celestina Licona.
1: Celestina Licona, ¿qué tiene su mami?
2: Le salió una pelotita en la pierna.
1: Ok, ¿y la van a sacar o ok? ¿Qué le van a hacer en la piernita?
2: Sí, ya le sacaron, solo estamos esperando que la ingresen.
1: Ah, ok. No es nada grave entonces.
2: Sí, no, gracias a Dios.
1: Gracias al Señor. Vaya pues, hermano,
2: tardes,
1: que esté bien. Buenas tardes, eso. Gracias. Activo, siga usted llamando. Bendecimos la vida de la hermana que está en el hospital. Que pronto ya pueda estar bien ahí. En el nombre de Jesús, ¿verdad? Saludos, hermano. Vamos aquí, hola, saludos, buenas tardes.
3: Deme aquí como Gedeón, usted es una Gedeoniza hoy en estos tiempos.
1: ¡Uy!
3: ¡Una Gedeón!
1: ¿Dónde me está escuchando?
3: En Amarateca, Las Moras.
1: ¡Uy, hermano!
3: Y bendiciéndola, dice Efesios 1:3.
1: Ajá.
3: Bendita con toda bendición espiritual del cielo en Cristo Jesús nuestro Señor.
1: Amén. Qué bonito eso. Amén, hermano.
3: Tenga estima de su rey.
1: ¿Cómo dice?
3: Muy amada por los siglos de los siglos de Cristo Jesús.
1: Ay, amén, aleluya. Así es.
3: Quiera, ¿Cómo fluye el amor del Espíritu Santo en usted, hermano? Fluye como el río de agua viva. Y la puedo palpar, que es una verdadera hija de Dios que transmite.
1: Gloria a Dios, hermano. Bendito sea su nombre. Gracias por esas palabras.
3: Gloria a Dios, hermana.
1: Amén.
3: Hay mucho para usted. Hay mucho, mucho. Dice la Biblia que está sentada en lugares celestiales. Dice con Cristo Jesús.
1: Amén. Dice así lo dice.
3: Dice que ha recibido un honor de gloria. Dice la palabra. Un sitio de honor tiene en Cristo, hermana.
1: Amén, en el nombre de Jesús. Gracias, hermano. Ya me va a hacer llorar. Me va a hacer llorar. Ahorita no quiero llorar. Yo.
3: Mi nombre es Efraín, el de la tribu de Efraín.
1: ¡Eso! ¡Bendiciones, hermano!
3: Una gedeón, acuérdese que es una gedeón. Y también, ¿saben qué otra cosa es usted?
1: Ajá.
3: Otro punto, que es una gedeón.
1: Saludos, hermano.
3: Y dice la Biblia, que Jehová es su guardador y que es su sombra a su mano derecha. Son las piernas siempre a su mano derecha. Ahí está el Altísimo para ayudarla y bendecirla en todo.
1: Mire, lo consiguió. Ya se me está saliendo la lágrima por su culpa.
3: No,
1: amén. Amén. Feliz tarde. Feliz tarde. Bendiciones. ¡Ay, no! Respira, respira, respira, respira. Sí. Vamos con la otra llamada. Bendiciones. Ustedes son unos bellos. Vamos aquí. Hola, bendiciones.
4: Hermana Kenia, buenas tardes, buenas tardes. Vamos activo escuchándole. HCH Radio. Con ustedes, Elvin Mendoza.
1: Saludos, hermano Elvin. Que Dios le bendiga. Bueno, y las llamadas. Mire, si no le cae, vuélvalo a intentar. Dice por acá, bendiciones, hermana Kenia. Me alegro escucharla en cada programa. Dice el hermano José Adonai, que me está escribiendo por first time. Sí, así es. Ah, por primera vez. En español mejor. Vamos a ver aquí, 2 de la tarde, 50 minutos, las 2:50. Vamos, 2:50. Gracias por estar activos. Ah, más música quieren. Bueno, pues vámonos con más música. Vámonos con más música. ¿Les parece un clasiquito? Uno de esos clasiquitos alegres. Vámonos con un clasiquito de esos lindos, ¿sí, verdad? Un clasiquito movido, ¿de quién? ¿De Roberto Orellana? Me encanta. Hay uno que se llama Soy Feliz. Bueno, su servidora es feliz, decía mi mami. ¿Usted es bien feliz? Como una lombriz. Ay, hermana Kenia, sea seria. Discúlpeme, es que hoy es domingo. Hoy es domingo. Hoy no estoy seria. Es que hoy estoy feliz. Más feliz que todos los días. Porque yo siempre estoy gozosa. Bueno, hay días que me quiebro, ¿verdad? Hay días que no. Hay días que ya estoy chillando y llorando en la presencia del Señor, diciéndole, mira, Señor, esto, lo otro. Pero por lo general yo estoy feliz. Feliz, feliz. ¿Por qué? Porque he encontrado mi fuente de felicidad. Mi fuente de felicidad se llama Jesús. Me puedo amargar por un momento, me puedo entristecer por un momento, me puedo quebrar. Incluso pueda que me estén pasando muchas cosas malas, juntas, que se me haya juntado mucho. Y puedo sentir que me quiebro y que no puedo más. En algún punto, en algún momento, yo sé que esto a todos nos pasa. Pero la fuente de mi felicidad es Jesús. Y cuando siento que no puedo más, que me estoy quebrando, que no hay una sonrisa, que no hay una carcajada, de las típicas que suelo tirarme ahí una carcajada grande, cuando no hay, es Jesús mi fuente. Allí voy y le cuento todo. Le digo al Espíritu Santo todo lo que siento, lo que me pasa. Y es Él el que me renueva. Y de nuevo, me levanto con una fuerza tremenda. Y aprendo. Aprendo mucho en cada situación. Cada lección. Cada situación donde he ido a quebrarme delante del Señor. Me he dado cuenta de que era necesaria para un aprendizaje. De ahí he sacado una lección. Lecciones que... De repente usted dirá, hermana Kenia, si usted es joven, solo tiene 33 años, ¿qué tanto nos puede decir? Incluso a nosotros que tenemos más años que usted. Yo sé, usted tiene razón. Pero le aseguro que no soy yo. No se trata de que yo esté calificada para darle un consejo a usted que tiene más experiencia, que tiene más años que yo, que ha vivido más. No me considero una persona calificada, pero sí me considero una hija de Dios y respetuosa de la voluntad del Señor y y me dejo usar solamente. No, no, no, no me considero alguien que lo sepa todo. Por favor, cada día estoy aprendiendo más y más y más. Y entiendo en que cada lección, cada situación que el Señor me permite pasar, en donde muchas veces mi corazón está roto, el Señor me enseña. Créame que me enseña continuamente. Me enseña mucho. Y lo agradezco. Porque eso me enseña a madurar. Me ha enseñado a crecer. Me ha enseñado mucho cada lección de cada circunstancia. Y así que lo puedo compartir con usted desde este micrófono. Y puedo decirle que tenemos un Dios realmente fiel. Lo he experimentado, experimento cada día de mi vida, en cada situación, cada vez que me equivoco, siempre está el Señor para corregirme, para decirme, por ahí no es. He aprendido a escucharlo, he aprendido a amarlo, he aprendido a dejarme cautivar por Él, he aprendido a ver a mi Señor en cada situación, en cada etapa. Y ese es el mensaje que yo tengo para usted. Ese es el mensaje que yo tengo para usted. Puede que no tenga la total experiencia, puede que no tenga los años, no haya vivido los años que usted. Pero he vivido a mi Cristo, he vivido a mi Señor. Lo vivo a diario, amo su presencia, lo disfruto. Disfruto de su presencia, disfruto de su amor, disfruto de su palabra. Disfruto de cada lección aprendida, disfruto que Él me enseñe, que me procese para encontrar qué decirle a usted, qué contarle. Es hermoso que el Señor revele su palabra y poder transmitírsela a usted. Que cuando yo no tenga fuerzas, el Señor me renueva y puedo operar en sus fuerzas. Entonces, con propiedad, a pesar de la edad, a pesar de todo, con propiedad, yo le puedo decir a usted, sé lo que es operar en las fuerzas del Señor. Que las mías estén en cero, pero sí operar en las fuerzas de Él. Sé que es decirle no a muchas situaciones que sí quiero y que me hacen, entre comillas, sentir bien, pero que no son correctas delante del Señor. Sé lo que es decirle que no a algo que amo por amor al Señor. Sé lo que es guardarse para el Señor en muchas ocasiones. Y poder decirle a usted, es mejor hacer lo correcto. Es mejor no irse por el camino fácil y mejor apegarnos a Cristo. Sé que quizás usted tenga otras vivencias mejores, no lo sé. Pero mi mensaje es el mismo. Es Cristo, es Cristo, es Cristo, es Cristo, es Cristo. Es presencia de Dios, es Espíritu de Dios. Compañía, amistad con Él. Es amor de parte del Señor para con nosotros. Es restauración, es vida nueva. Es paz, es gozo, es alegría en Jesús, en Cristo. Ese es mi mensaje. Y me encanta cada día poder compartirlo con usted. Me encanta compartirle a Cristo. Me encanta compartirle lo maravilloso que es estar disfrutando de la presencia del Señor. Lo maravilloso que es tener a Cristo, caminar con Él cada día. Que si me equivoco, me levanto de nuevo y sigo para adelante. Que nada me detiene. Que con flaquezas, con errores, con lo que sea. Pero con Cristo. Y que sí se puede. Que por muy dura que sea la situación a la que nos enfrentemos en este mundo, siempre tendremos un Dios maravilloso que nos va a ayudar. Que nunca nos va a dejar solos. Que siempre va a estar ahí para nosotros, para ayudarnos. Yo he vivido eso. He vivido realmente viendo la mano de Dios en mi vida. He visto la mano del Señor. Y entonces, qué bonito es poder compartirlo con cada uno de ustedes, mis amados hermanos, que se han vuelto tan especiales para mí. Son mi familia. Yo un tiempo, bueno, yo de niña crecí sola como hija única en casa y sufría mucho y siempre me cuestioné la soledad y todo eso. Pero el Señor me ha enseñado a ver cómo Él multiplica absolutamente todo. Le reclamé en algún momento, ¿verdad? Por una familia, porque no tuve, no sé, hermanos, más hermanos con los que yo pudiera crecer y esto y lo otro. Pero me he dado cuenta cómo el Señor es tan bello. Tengo una familia grande y me encanta escucharlos a cada uno, a cada uno. Hoy me llamaba uno de mis hermanos, un oyente, es fuera del aire, me llamó dos veces. Un hermano no vidente, muy especial, me llamó para decirme palabras tan lindas, para decirme, hermana Kenia, oro al Señor por su vida, oro al Señor, esto y esto y esto y esto. Y sabe que yo lo escuchaba y le decía al Señor, gracias Señor por las personas que oran por mi vida, gracias por tanto amor, gracias Señor por tanto cariño, gracias Señor por cada persona que me hace bien, gracias Señor, gracias, gracias, gracias, gracias, gracias. Demos gracias al Señor por todo, alabémoslo, exaltémoslo a Él, démosle gloria. Él es tan lindo, Él es tan precioso, tan maravilloso. En esta tarde yo le invito a regocijarse en Él, a ver las bendiciones que el Señor ha puesto a su alrededor. Aprecie su familia, no pelee, no la menosprecie. Aprecie a cada miembro de su familia, cada amigo. Muéstrese buen amigo, aunque lo traicionen a usted, usted no lo haga. Muéstrese como una persona leal. Hable bien de sus amigos, sea una buena esposa, no hable mal de su esposo, porque al hablar mal de su esposo, habla mal de usted, porque son una sola carne. Procuremos hacer el bien, procuremos todo el tiempo hacer el bien. Y el Señor estará con nosotros siempre, respaldándonos. ¡Aleluya! Y gócese por todas las bondades, por todas las maravillosas obras que el Señor ha hecho para con nosotros. Y cante en esta tarde, diga: Señor, soy feliz porque tú vives en mí. Soy feliz porque tú eres la fuente de mi felicidad.

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0: 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Evolucionamos.
1: Así es. Este tema es de Jire Wilson. Esto es Agradecida.
2: Una paz inmensa y tan sobrenatural.
1: ¡Ay, qué buenísimo! Óigame, mi gente bonita, son las 3 de la tarde con 15 minutos. Dice, tiene la edad de Cristo. Uy, se fijan, caramba. Dice... Saludos, seguro que es una hija del papá Dios, bendiciones, dice. Me gusta escuchar. Ay, no, pero no llore, no chille. Vamos a ver aquí, hermana Kenia, me gustaría, dice, una orientación sobre cómo hacer una petición de una ayuda en HCH. Ok, tengo entendido que tienen que venir al canal y en recepción preguntar, hacer la solicitud. Me imagino que necesita los documentos y todo eso para hacer la solicitud. En recepción le ayudarían con eso. Lo que sí no sé es si están disponibles las ayudas en este momento. Déjenme averiguarle. Porque hubo un tiempo donde no... las ayudas así abiertas, ¿verdad? Pero el canal obviamente siempre está ayudando. Siempre está ayudando. Lo que pasa es que hay mucha necesidad. Mucha solicitud de ayuda. Y a algunas personas pues se les ayuda, ¿va? Dependiendo de lo que el Señor pone en el corazón de los gerentes, de don Eduardo Maldonado, doña Melisa, de su equipo, dependiendo de lo que el Señor pone, porque no se puede ayudar a todo el mundo. Hay mucha gente que se molesta cuando no recibe ayudas, pero hermanos, esta es una empresa y obviamente, ¿verdad?, se ayuda con fondos de la misma empresa. Obviamente por ayudar, ¿verdad?, es una empresa muy bendecida, definitivamente. Pero no se le puede ayudar a todo el mundo, ¿verdad?, a toda la gente, porque la demanda es bien grande. Y como le digo, hay mucha gente que se molesta, ¿verdad? Pero hay una realidad sobre eso, ¿verdad? Quien toca los corazones, quien abre puertas, siempre es Dios. Y si no le ayudan en un lugar, en otro le van a ayudar. O sea, u otra manera Dios va a tener para ayudarle a usted. Usted no se desespere. No se desespere, que Dios es el que tiene el control. Y usted tiene que saber que no depende de un humano. Usted depende del Señor, ¿verdad? Usted depende de Dios. Entonces usted siempre debe apelar al Señor, al Todopoderoso, y Él es el que hará la obra, Él es el que hace las cosas. Me acuerdo que en una situación yo no tenía dinero, no tenía nada de dinero, mi mamá estaba bien mal, y entonces me decía, no, yo tengo que ir al doctor, me decía, y yo no tenía dinero. Entonces, recuerdo que en ese entonces vine yo y oré por mi mamá y le dije al Señor que yo no tenía dinero, entonces que no sabía cómo hacer, y entonces que iba a apelar al poder de la sangre de Jesús y que por su llaga fuimos nosotros curados. Y yo oré por mi mamá. Mi mamá, cuando no había podido dormir en las noches, esa noche ella durmió como un bebé. Y

0: contritos y humillados, con corazones humildes delante de Él, que se acercan con humildad y no con soberbia, ¿verdad? Entonces, acerquémonos a Él todos los días de nuestra vida. Bien, son las 3 de la tarde con 20 minutos, las 3 con 20. Voy a escuchar por acá. Hola, saludos.
1: Te bendiga, hermana.
0: Amén,
1: quiero
0: amén.
1: Quiero que me complazca con la alabanza que ya dije, la pedí cuando ¿cuál? Yo te conocí, Alex Zurdo. Bueno, en ese momento era una amiga, ahora soy una hermana porque me reconcilié. Y gracias, Alice, porque escuché el mensaje ahora y estaba bien bonito.
0: Qué lindo, qué lindo, qué lindo. Precioso. Me encanta. Bueno, claro que sí, le vamos a complacer con ese tema de Alex Zurdo. Le vamos a complacer con ese tema cuando yo te conocí. Que Dios le bendiga. Saludos a usted que está activo, conectado con la señal de HCH. Son las 3 con 20 minutos. A eso de las 3:30 de la tarde, usted va a escuchar el resumen de noticias de todo lo relevante que ocurrió en la semana anterior, en la semana que finalizamos. Bueno, lo que más predomina, ¿verdad?, entre jueves y viernes, pues fueron las masacres, la violencia que se vivió en el país, ¿verdad? Esa ola de violencia tan fea, tan horrible, pero que bueno, estamos orando, seguimos creyéndole al Señor, nos levantamos con fuerza para hacer esa luz en nuestra nación que se levanta, que ora a nuestro Dios, que se humilla delante del Señor para que Él es el que haga la obra, porque nuestras armas no son carnales, sino poderosas en Dios para la destrucción de fortalezas. Pero bueno, esto es lo que sucedió la semana que finalizamos. El resumen de las noticias más importantes de lunes a viernes con su servidora, ¿verdad? A eso de las 3:30 de la tarde. Usted lo va a escuchar. Va a escuchar ese bonito trabajo. Gloria a Dios. Gracias a la idea original de Max Serna, la coordinación también, por supuesto, de nuestro jefe de personal, jefe de área, Max Serna, por supuesto, la producción y la edición que hace nuestro compañero en El Salvador, Nelson Flores. Él es el que edita y el que produce, ¿verdad? El que va allí pegando esto, lo otro. Nuestro compañero Nelson Flores, su servidora, pues redacta, busca y lo locuta. Entonces, gloria al Señor por ese trabajo, porque recuerde que en HCH Radio, pues somos la palabra de Dios, noticias de reino. Siempre tenemos buenas noticias para darle a usted, pero también, ¿verdad?, le informamos de la realidad, de lo que vive este mundo. Esa es la realidad de lo que se vive en esta tierra a la que nos enfrentamos. Tenemos que saber a qué nos enfrentamos, ¿verdad? Y por eso mismo orar. Siempre cuando hay alguien que me dice, no, a mí no me gusta informarme, a mí no me gustan las noticias, yo digo, wow, no, pero debería informarse. Usted y yo tenemos que estar informados, porque si no, como hijos de Dios, ¿cómo vamos a saber cómo orar? ¿Cómo orar? ¿O es que no oramos por el país? No oramos por la situación que vive el país. Estamos dormidos entonces, porque esa es nuestra asignación, ese es nuestro trabajo, o ser luz y ser sal en esta tierra, ¿verdad? Entonces necesitamos ser luz, necesitamos ser sal. ¿Y cómo vamos a actuar, cómo vamos a trabajar, cómo vamos a orar si no sabemos por qué orar? Es como cuando el Señor dice, si me aman, guarden mis mandamientos. Pero si yo no conozco esos mandamientos, si yo no conozco qué es lo que Dios quiere de mí, ¿cómo lo voy a hacer? ¿Cómo lo hago si desconozco la palabra? Tengo que conocerla, entonces tengo que leerla, tengo que estudiarla, escudriñarla, ¿verdad? Tengo que amarla, atesorarla en mi corazón todos los días de mi vida. Entonces es muy importante estar informado, ¿verdad? Para orar, para saber por qué o cómo debo orar, por qué situaciones, ¿verdad?

0: Son las 3 de la tarde con 24 minutos. Saludos, bendiciones a todos, que el Señor les bendiga. Gracias por conectarse. Acá dice saludos, hermanita. Vamos a ver, que Dios añada bendición a su vida. Gracias, gracias, amén, amén. 3:25. Bueno, vamos a ir con este tema. Cuando yo te conocí, es un tema que me han solicitado, ¿verdad? Un tema que me han solicitado. Buena música de Alex Zurdo. Buenísimo ese tema musical. Y después de este tema musical de Alex Zurdo, nos vamos a ir con el resumen. Con el resumen de noticias de toda la semana, ¿verdad? Quédese con HCH Radio. Y al finalizar el resumen de noticias, su servidora pues continúa con usted hasta las 5 de la tarde. Son las 3:25, las 3 de la tarde con 25 minutos. Así que nos gozamos en el Señor por esta tarde maravillosa que Él nos ha regalado. Bendito, maravilloso es el Rey de Reyes y Señor de Señores. Bueno es Él, bueno es el Rey de Gloria. Le adoramos porque Él es bueno. Su misericordia es para siempre. Recuerde que su servidora le continúa acompañando, ¿verdad? Después de el resumen, así que quédese con nosotros hasta las 5. A las 5 vienen las noticias, edición especial de noticias con el licenciado Alex Cáceres, hasta eso de las 7 de la noche. Y a esa hora, bueno, va a estar con usted la compañera Liz Álvarez a las 7 para acompañarle de 7 a 8 de la noche. Después del resumen, vamos a hacer la dinámica para ver qué pastor escuchamos hoy en la noche. ¿Qué pastor? Y ahí le voy a traer también las propuestas de los pastores los posibles pastores que escucharíamos, ¿verdad? En la noche, con ese bonito mensaje de 7:30 a 9, ¿verdad? De 7:30 a 7:40, 8:40 aproximadamente por ahí, ¿verdad? Y a las 9 el programa Adoradores para Cristo con nuestro compañero Julio César Rodríguez, que nos acompaña todos los domingos, ¿verdad? En el programa Adoradores para Cristo. Lindo, lindo. Me encanta ese programa precioso. Bien, son las 3:27. Vámonos, cuando yo te conocí, y luego el resumen de noticias. Que Dios le bendiga. Siga con HCH Radio.
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0: combate a la corrupción pública, citó a Luis Redondo y demás exintegrantes de la Comisión Permanente del Congreso Nacional en el marco de una investigación por presunto abuso de autoridad.
1: Comunicado del Ministerio Público de nuestro país a través de la Fiscalía Especial para la Transparencia y Combate a la Corrupción procede a citar a los integrantes de la Comisión Permanente del Congreso Nacional para comparecer este miércoles ante fiscales de esta dependencia y rindan declaraciones en el marco de investigaciones relacionadas con presuntas actuaciones ilegales y excesos en el ejercicio de sus funciones. Y mucha atención, entre los citados figuran el expresidente del Congreso Nacional, Luis Redondo Guifarro, junto a otros integrantes de la Comisión Permanente señalados en las líneas de investigación que desarrolla la Fiscalía por decisiones que presuntamente violentaron los límites y facultades establecidos por la ley. Los diputados citados son, repetimos, Luis Redondo Guifarro, Juan Barahona, Osmán Danilo Chávez, Carlos Raudales, Karen Vanessa Martínez, Silvia Ayala y Linda Donaires. Repetimos a los diputados citados por el Ministerio Público: Luis Redondo Guifarro, Juan Barahona, Osmán Chávez, Carlos Raudales, Karen Vanessa Martínez, Silvia Ayala y Linda Donaire. Asimismo, se está a la espera de que defina la fecha, hora, lugar para rendir declaración los actuales diputados: Hugo Noé Pino, Luz Angélica Smith, Fabricio Sandoval, Cripsa Pérez, Cherly Arriaga y Edgardo Casañas. Las investigaciones de la Fiscalía se centran en decisiones adoptadas por la Comisión Permanente que, de acuerdo con los indicios recabados, habrían sobrepasado las facultades conferidas por la Constitución y las leyes de la República.
0: La información fue confirmada por el portavoz del Ministerio Público, Yuri Mora, que explicó los alcances del proceso.
2: Sí, bueno, se ha procedido a hacer las citaciones para que los que son exdiputados, pero que fueron parte en su momento de la Comisión Permanente, puedan comparecer a partir del próximo miércoles a primera hora aquí en las oficinas del Ministerio Público en Tegucigalpa, en Colonia Las Lomas. Aquí van a ser atendidos por el equipo de fiscales de la Fiscalía Especial para la Transparencia y Combate a la Corrupción Pública. Los que actualmente son diputados del Congreso Nacional, sabemos que hay una prerrogativa de ley que les permite a ellos decidir el día, la hora y el lugar.
0: Las citaciones provocaron reacciones en el ámbito político. El presidente del Congreso Nacional, Tomás Zambrano, manifestó: no se puede llevar ante los tribunales a alguien por pertenecer a un partido político.
3: Bueno, desconozco el detalle, el rumbo de la investigación o las consultas o la denuncia o los parámetros en el que se da inicio a una investigación por el supuesto de la comisión de un delito, un ilícito o un hecho penal. Lo que sí puedo decir, todos los funcionarios estamos sujetos a los procesos de investigación, y en este caso, de los de Libertad y Refundación, que creería yo que van a salir diciendo que es persecución política, porque es la canción que van a utilizar, yo lo que puedo decir que es evidente, es público, es notorio, las acciones contra el Pleno, contra la mayoría del Congreso, contra la misma Constitución, y la violación a las atribuciones y funciones que ellos mismos cometieron. O sea, si alguien conoce de leyes y usted le pregunta cómo actuó la Comisión Permanente, todo el mundo va a decir que actuaron al margen de la ley, actuaron abusando de la ley, actuaron usurpando las funciones del Pleno, y en la lógica, por oficio, tienen que llevarse a cabo ese tipo de investigaciones. Al Ministerio Público lo que le podemos pedir es que haga su trabajo imparcial, objetivo, que no sea por sesgo ideológico, que trabaje en base a sus atribuciones, que eso lo espera toda la población, lo esperan ustedes en los medios y lo espera el pueblo en general, porque aquí no se puede llevar ante los tribunales a alguien por pertenecer a un partido político. Si se va a llevar ante los tribunales a una persona, tiene que ser porque cometió un ilícito y porque la investigación determina que hay posibilidades fuertes de que incumplió la ley, que violentó la ley y que abusó del cargo. Eso es lo que le pedimos.
0: En la misma línea, el diputado nacionalista Eder Mejía también reaccionó a las acciones emprendidas por el Ministerio Público y señaló que no se trataba de una persecución.
4: Esto es aplicación de la ley. Cometieron abuso, cometieron ilegalidades y hoy tienen que asumir las consecuencias, y si tienen los argumentos y si tienen las pruebas

0: demostrar que lo hicieron en base a ley, pues ahí las investigaciones, eso es lo que van a arrojar, que actuaron correctamente y que no hubo delito, que no hubo abuso de autoridad, que no hubo falta a los deberes del funcionario. Repito y reitero y aprovecho este espacio, no son por venganza política, ni son por odio, ni son por persecución política, son para marcar un precedente en la historia democrática de nuestro país, que nunca más estas acciones se tienen que ver con normalidad y se pueden dejar en el cesto de la basura. Tienen que haber responsabilidades a aquellos funcionarios que su conducta no fue correcta y que no actuaron pensando en el bienestar del pueblo hondureño.
1: El caso se mantuvo en el debate político durante la semana, mientras el ente acusador continuó con las diligencias investigativas relacionadas con las actuaciones de los funcionarios citados. Siempre en el ámbito legislativo durante la semana, aprueban reformas al Código Penal en su totalidad. Por unanimidad y con el voto de 5 bancadas, se aprobó el total de paquete de reformas al Código Penal. Reformas que incluyen un aumento de penas de hasta 20 años a quienes cometan delitos vinculados a la extorsión, así como a quienes utilicen indumentaria policial para cometer delitos. El licenciado Alex Cáceres conversó con el abogado y presidente de la comisión, Marco Paz, quien dio a conocer más detalles.
2: Por unanimidad de votos, todo el paquete de reformas ha sido aprobado ya en tercer y último debate. Así lo han aprobado los diputados de todos los partidos políticos, de los 5 para ser específicos, han aprobado las reformas al Código Penal. Ya en Honduras, a partir de que sea publicado en el Diario Oficial La Gaceta, está aumentada la pena para los que se dedican a la extorsión y también se ha autorizado a buscar recursos para la construcción de más centros penales y la creación de un consejo que tiene que ver con temas de seguridad. Vamos a tratar de hablar con el presidente de la comisión, el abogado Marco Paz, para que nos dé a conocer el alcance de estas reformas, ya a medida de resumen, porque han sido aprobadas por los votos de las 5 bancadas. Por los votos de las 5 bancadas que tienen representación aquí en el Congreso Nacional, vamos a hablar en este momento con el presidente de esta comisión, el diputado Marco Paz, que nos resume ya los alcances de estas reformas. Diputado, nos resume ya los puntos específicos de la aprobación de esta reforma esta noche.
3: Bueno, gracias Alex. En efecto, pues hay, por ejemplo, artículos nuevos en donde se está creando la Agencia Nacional contra el Crimen, el poder tener también un sistema penitenciario fuerte y robusto, en donde también se puedan identificar fondos para crear nuevas cárceles, para ser más estrictos, para tener más tecnología en cada una de estas cárceles. Y de igual manera, autorizar a las Fuerzas Armadas para que también pueda servir de apoyo en este tema, pueda salir a las calles y combatir fuertemente el tema de la extorsión en nuestro país. Son nuevos artículos que fueron presentados por el presidente Zambrano. Y de igual manera, pues, ha sido aprobado todo lo que ya habíamos venido discutiendo con este paquete de reformas que había sido enviado por la Secretaría de Seguridad.
2: Se elevan las penas de 15 a 20 años con la extorsión y se aumenta de 5 a 8 para los que utilizan indumentaria policial o militar.
3: Es correcto, lo de 15 a 20 años ya estaba establecido en el Código Penal actual, lo mantuvimos, agregamos nuevos elementos y sí, elevamos las penas a las personas que para cometer un delito utilicen indumentaria policial, militar o cualquier tipo de insignia de la Policía Nacional o de las Fuerzas Armadas.
2: ¿Qué pasa con el tema de la extorsión específicamente con los grupos terroristas? ¿Quién tendrá la potestad de denominar este es un grupo terrorista?
3: A raíz de una sugerencia aquí en el Congreso Nacional que fue hecha por el abogado Mario Pérez, le va a tocar pues declarar organizaciones terroristas al Consejo Nacional de Defensa y Seguridad, esto mediante el debate, mediante una nueva sugerencia que se hizo y también ha sido aprobada por este Congreso Nacional, que sea el Consejo Nacional de Defensa y Seguridad quien declare terroristas a estas organizaciones criminales.
2: El tema de las protestas, eso fue eliminado.
3: Totalmente eliminado, quedó más que claro, no se va a perseguir a las personas que protesten, que estén buscando pues reivindicaciones de cada uno de sus gremios, eso quedó muy bien establecido, muy claro, de igual manera fue una de las opiniones que nos hizo la Corte Suprema de Justicia, aunque no es vinculante, pero sí respetamos bastante esas opiniones de la Corte Suprema de Justicia.
1: El martes la agenda nacional estuvo marcada por nuevos sucesos. Culpable. Tribunal declaró culpable a Gilbert Reyes por el asesinato de Dione Beatriz Solórzano, quien era su expareja, así como del asesinato de Nikendra McCoy y María Antonia Cruz, amigas de la joven. Un hecho ocurrido en enero de 2024. Ante el fallo, familiares de las víctimas manifestaron su gratitud a Dios, pero sobre todo un alivio en su corazón, pues aseguran que las jóvenes al fin podrán descansar en paz. Nuestro compañero Rigoberto Torres conversó con la familia y nos brindó más detalles.
4: Podemos decir como medio de comunicación, misión cumplida. Nunca abandonamos a la familia. Hoy se ha encontrado culpable Gilbert Reyes Bermúdez por el triple asesinato de las tres féminas. Pero tenemos al apoderado legal de parte de la familia que estaba buscando con la historia, satisfecho con el fallo de hoy del Tribunal de Justicia.
5: Sí, definitivamente, Rigo, el tener una condena el día de hoy ha sido satisfactorio para la familia después de tanto sufrimiento, después de más de 2 años de perseguir, ¿verdad?, una condena. El día de hoy se tiene, el tribunal resolvió tenerlo responsable o culpable de los delitos de asesinato en perjuicio de las tres. Cabe aclarar que inicialmente en el caso particular de Diony se presentó por femicidio agravado, ¿verdad? Entonces esto es algo que habrá que evaluar, a ver si se procede en una instancia superior a que se le condene o buscar una condena en realidad por femicidio.
4: En la situación que se va a manejar, que el 2 de julio va a estar dándose se va a individualizar las penas de cada una. ¿Ustedes estarían apelando para incrementar la pena en el caso de la persona que compartía vida marital con él?
5: De hecho, de eso lo que te mencionaba, es decir, evaluaremos si si consideramos necesario, ¿verdad?, interponer los recursos para que la condena sea por femicidio agravado. De lo contrario, estaremos también a lo que no, pues, quieran las familias. Igual, el Estado de Honduras, insisto, está obligado a perseguir los delitos tal cual como se cometen y los tribunales a condenarlos en ese sentido.
1: Sin embargo, el proceso judicial aún no concluye. La defensa de Gilbert Reyes anunció que apelará la resolución condenatoria.
6: Escuchamos al abogado Salomón Amador, representante legal de Gilbert Reyes en todo este proceso judicial. Abogado, pues al final un fallo condenatorio y se modifica uno de los delitos.
7: Así es, licenciado, pues bueno, hemos escuchado el fallo proferido por el Tribunal de Sentencias de Roatán Islas de la Bahía, el cual no lo compartimos, sí lo respetamos. Somos testigos que solo se hizo un relato, digamos, apegado a lo que el Ministerio Público siempre pretendió, que el señor Gilbert Reyes había dado muerte a las personas dentro del vehículo. Situación que se contradice con los demás dictámenes periciales. Por lo tanto, pues, esto abre la puerta a que la defensa pueda recurrir esa sentencia ante la sala de lo penal de la Corte Suprema de Justicia.
6: Ahora bien, sobre la modificación del delito, sería por 3 delitos de asesinato este fallo.
7: Efectivamente, pues el tribunal no halló los, digamos, los tipos penales como para condenarlo por el delito de femicidio. No se reunían los requisitos que ya establece, digamos, los verbos rectores del delito de femicidio. No se dieron en este caso, por lo tanto, pues se queda por 3 delitos de asesinato.
6: Ahora, ¿esto le favorece o no a su representado?
7: Bueno, prácticamente no, ¿verdad? Lo que nos favorece es una sentencia absolutoria, ya que la pena siempre queda arriba muy alta, ¿verdad? Porque la fiscalía va a estar pidiendo que se aplique la pena mayor, que es de 25 años. La defensa, por lo tanto, en este fallo, en esta próxima audiencia, ¿verdad?, sin perjuicio del recurso de casación que se interpondrá después de la lectura de sentencia, se dirá la pena mínima, considerando muchas atenuantes a favor de mi representado.
1: La audiencia de individualización de la pena se programó para el 2 de julio, donde se conocerá la duración exacta de la sentencia. Mientras tanto, en materia de seguridad, los militares a las calles. El presidente del Congreso Nacional, Tomás Zambrano, confirmó que la Policía Militar del Orden Público seguirá realizando patrullajes, allanamientos e intervenciones en las calles de los barrios y colonias hondureñas.
8: Esta iniciativa de lucha contra las maras y pandillas nace a iniciativa del Poder Ejecutivo y a solicitud de los operadores y los entes de seguridad del Estado. Ellos necesitan un parámetro legal para coordinar toda la institucionalidad del país en la lucha contra la delincuencia. Y lo que se cree es esto, es un trabajo interinstitucional, un trabajo coordinado, un trabajo en equipo, un trabajo en planificación para luchar de manera frontal contra la delincuencia. Hoy en Honduras, después de 4 años que no les interesó la seguridad del pueblo hondureño, hoy exige que este gobierno ponga mano dura a los delincuentes, que este gobierno le dé seguridad al pueblo hondureño, que tomemos medidas, que tomemos acciones, y eso es lo que estamos realizando desde el Congreso Nacional por unanimidad. Que eso también hay que destacarlo, que fue aprobada por unanimidad. Esta Agencia Nacional contra el Crimen, la ANC, va a estar dependiendo del Consejo Nacional de Defensa y Seguridad. Ellos van a hacer una reglamentación y si se ocupa presupuestos adicionales al que ya tienen en el presupuesto cada una de las dependencias, dice el artículo, será la Secretaría de Finanzas que va a identificar los recursos dentro de sus presupuestos para poder asignar presupuestos adicionales. Esto para tener un combate efectivo contra la delincuencia, contra las maras y pandillas, contra los grupos criminales, contra los grupos que están en el microtráfico, contra los extorsionadores. Se ocupa coordinación, no pueden andar dispersos, la policía por un lado, la policía militar por otro, la ATIC por otro, la DPI por otro. ¿Cómo vamos a tener resultados importantes? Que trabajen en equipo. Y eso es lo que está construyendo el Poder Ejecutivo, el Consejo de Defensa y Seguridad, apoyado por el Congreso Nacional de Honduras. Lo que ahora se entrega, está por esta semana, esperamos enviar la sanción una vez publicada. El presidente va a determinar en qué momento reglamenta y después ya que empiece a ser operativa esta nueva agencia, como existe en otros países, la interinstitucionalidad en la lucha contra la delincuencia.
1: El decreto entrará en vigor una vez publicado en el Diario Oficial La Gaceta, momento en el cual el Consejo Nacional de Defensa y Seguridad activará el plan operativo y el despliegue de las tropas. En el campo internacional, Ucrania pide a la ONU una resolución de alto al fuego tras insistir Rusia en que se rinda. El representante de Ucrania ante la ONU, Andriy Melnyk, pidió el pasado martes ante el Consejo de Seguridad una resolución de alto al fuego inmediato e incondicional para acabar con la guerra iniciada en 2022, después de que el representante de Rusia ante el organismo, Vasily Nevesia, insistiera en que la solución es que Kiev se rinda. Pedimos a los Estados miembros del Consejo de Seguridad que representen sin demora una resolución sobre un alto al fuego inmediato e incondicional, el intercambio de prisioneros de guerra sobre la base uno por uno y el retorno de todos los niños ucranianos deportados y de todos los civiles detenidos ilegalmente, declaró Melnyk en una sesión del órgano sobre la guerra en su país. Emergencia. Sequía golpea el sur provocando pérdidas de ganado y desempleo. Alcaldes lanzan SOS al gobierno. Ganaderos venden sus ejemplares. Las aves comiéndose el ganado. Los ríos lucen como desiertos. Declaratoria de emergencia municipal. Sin preparación. Así se encuentran los municipios de Apacilagua, Orocuina, Morolica y otros ante la extrema sequía. Brida Lauceda estuvo en el lugar y nos dio a conocer más detalles.
9: Emergencia. Municipios como Morolica, Apacilagua, Orocuina, así lo han decidido. ¿Por qué? Por escenarios como estos. Atrás de nosotros, los zopilotes y los perros se están peleando el cadáver de una vaca que murió en el río buscando agua. Más adelante, hay dos vacas más que murieron buscando agua. El escenario es devastador. No hay ni tan solo una gota en esta zona. Donde aguaba el ganado, de donde salían los sistemas de riego, donde la población venía a lavar, ya no hay agua. Únicamente queda polvo. Don Chon Barahona, un gusto saludarle. Gracias por acompañarnos en este recorrido. Las municipalidades que antes mencioné han tomado la decisión de declarar emergencia.
10: Muy buenos días, sí. Un saludo a todo el pueblo hondureño y a todos. Quiero decirles que sinceramente estamos preocupados porque estamos en una situación muy dura. Ustedes pueden ver en vivo lo que está sucediendo. Lo que en la parte del corredor seco, no tenemos, las vacas están muriendo, no hay trabajo, todo está secando. Es duro ver cómo está esta parte. La gente no tiene de dónde producir, a correr, hasta producir alimento.
9: Don Chon, atrás de nosotros, los zopilotes y los perros peleándose una vaca lechera, porque se le puede ver la ubre.
10: Sí, usted puede ver el ejemplo, van ganado de cría, los ganaderos han corrido más bien, están vendiendo su ganado porque no miran qué posibilidades, hay que ver qué se puede hacer.
9: ¿Cuál es el plan que tienen? ¿O no hay un plan, don Chon? Ustedes como alcalde de Morolica, que es uno de los municipios más afectados.
10: Bueno, nosotros estamos ahí trabajando, viendo, hablando con la gente, viendo a ver la forma como el gobierno nos puede apoyar en la parte alimentaria, en la parte, porque mucha gente no tiene alimento. Ustedes van a ver, se va a convencer más adelante, van a hablar con mucha gente, que en verdad tenemos un problema serio, no estamos.
9: Declaratoria de emergencia.
10: Tenemos declaratoria de emergencia ya por parte de la municipalidad y todo, bueno, ya es algo que ya no se puede aguantar más, pues estamos.
9: ¿Estaban preparadas las municipalidades para esta temporada, para este fenómeno, para esta sequía, o nadie estaba preparado, don Chon?
10: No, no teníamos ninguna preparación, estábamos esperando todo, tanto que no lloviera, trabajar con todo el movimiento de la gente, y usted sabe, se mantiene. Nosotros estamos en una parte del corredor seco donde es necesario, nosotros, la alcaldía se sostiene a través de las transferencias a nuestro municipio, no produce impuestos, pocos impuestos, y es más duro, pues, que ver que estamos ya a 5 meses y no tenemos ni transferencia.
9: 3 vacas atrás de nosotros muertas en el río. ¿Estas murieron cuando venían a buscar agua?
10: Claro, está siendo gente que los traen a arriar, vienen a aguar, y aquí no regresa, la que viene a bajar ya no mira, no hay nada, lo puede ver, por ejemplo, bajan desde el cerro, de todas partes, y está duro, no es fácil.
1: Frente a esta crisis, se ha anunciado un plan de atención urgente. El presidente Asfura anunció atención a más de 90 municipios afectados por la crisis hídrica. Además, mencionó que este fin de semana iniciaría el pago a las alcaldías con el ajuste correspondiente y que a inicio de junio comenzará la distribución de equipo pesado a los gobiernos locales.
11: Tenemos el sur, digamos Choluteca, Valle, sur del Paraíso, sur de Francisco Morazán, sur de Lempira. Tenemos alrededor de 80, 90 municipios que sí están en alerta. Estamos trabajando, alistando el saco, llamémosle saco de víveres para poder atender. A ver cuánto va a ser la intensidad de las sequías que vamos a tener, también pagándoles a las alcaldías de esos mismos sectores. Estamos al día, vamos a pagarles el trimestre de enero, febrero y marzo. A partir de este viernes se les empiezan a pagar a todas las alcaldías.
1: Y en noticias que sí emocionan, enhorabuena, periodista Alex Cáceres de HCH será galardonado por el Congreso Nacional con el premio Froilán Turcios.
12: Quiero agradecer primeramente a Dios, por supuesto a las autoridades de HCH que nos abren los espacios para darnos a conocer y dar el desarrollo de nuestra carrera periodística. Agradecerle al presidente del Congreso Nacional, al diputado José Tomás Zambrano Molina, a la Junta Directiva del Congreso y a todos los 128 propietarios y suplentes por este reconocimiento que se me va a entregar en los próximos días en el Congreso Nacional. Agradecido con el público de HCH, con todos mis compañeros, porque el reconocimiento se lo entregan a uno, pero tras uno hay una gran cantidad de personas que le ayudan para avanzar en la carrera, tanto editores, productores, camarógrafos, periodistas y todos. Así es de que agradecerle realmente a las autoridades del Congreso Nacional por habernos seleccionado en este reconocimiento que se nos va a entregar, y muchas gracias a todo el público de HCH. Muchas gracias y muchas bendiciones.
1: El reconocimiento ha sido celebrado como un merecido logro profesional, destacando su compromiso, profesionalismo y aporte a la comunicación en el país. Cambiamos de tema hacia una noticia internacional de gran relevancia. Estados Unidos imputa al expresidente cubano Raúl Castro por asesinato, conspiración para matar a estadounidenses, destrucción de aeronaves y la muerte de 4 aviadores de la organización Hermanos al Rescate hace 30 años, según documentos judiciales. Se trata de una nueva vuelta de tuerca en la gran presión que ejerce Washington sobre la isla comunista. El Departamento de Justicia presentó los cargos en el Tribunal Federal del Distrito del Sur de Florida contra Castro, a quien acusa de ordenar el derribo el 24 de febrero de 1996, cuando era ministro de las Fuerzas Armadas de Cuba. De las 2 avionetas en las que iban 3 ciudadanos cubano-estadounidenses y un cubano residente legal en Estados Unidos, que trabajaban en un grupo que auxiliaba a los balseros que intentaban escapar de la isla rumbo a Florida. jueves sangriento. Varias masacres se registraron el pasado jueves en el país. Todo comenzó con la muerte de un agente policial, resultado de un enfrentamiento con una banda criminal en Chamelecón, San Pedro Sula, por lo cual se realizó fuertes operativos en el sector.
13: En este momento se satura Chamelecón, se preparan intensas operaciones de saturación ante los hechos que ocurrieron anoche. Un policía ha muerto y una policía femenina está aún con vida en un centro asistencial. De luto, la policía hondureña, ha muerto un miembro de la policía justamente aquí en el sector de Chamelecón. Entre 10 y 12 de la noche de ayer, policías que patrullaban aquí sector de la Ebenezer, un policía muerto con un balazo fue llevado con vida a una clínica sanpedrana y ha fallecido acá en San Pedro Sula. Su cuerpo está en la morgue. Este hondureño que en el ejercicio de su profesión, de su responsabilidad como compatriota hondureño, ha fallecido. Comisionado Eduardo Lanza, en este momento Chamelecón se pone la situación un poco caliente porque ha muerto este policía y habrán sendos operativos aquí para dar con el paradero de estas personas que asesinaron a este hondureño que andaba patrullando acá sector de Chamelecón.
14: La Policía Nacional como institución garante de los derechos ciudadanos ayer estaba haciendo su trabajo. Estaban dos equipos de motorizados haciendo un patrullaje de rutina cuando fueron sorprendidos flagrantemente por estos delincuentes y les quitaron la vida. O sea, no es que hubo intercambio de disparos ni nada, sino que les quitaron la vida. O sea, no les dieron oportunidad de la defensa. Y nosotros como funcionarios policiales, esta mañana, como usted lo describe, estamos de luto. Y la forma de honrar a nuestros compañeros es capturar a estos asesinos. Y es por eso que hoy estamos desplegando estas operaciones con equipos de inteligencia y de investigación y tratar de hacer una persecución penal.
1: En horas de la madrugada se reportó una masacre que dejó el saldo de al menos 19 muertos en el sector de Rigores Trujillo, departamento de Colón, al interior de una finca de palma africana. Las víctimas eran campesinos que se preparaban para trabajar en una plantación cuando fueron emboscadas por un grupo armado.
15: Al menos 10 personas han muerto en este hecho violento registrado supuestamente desde horas de la madrugada. En esta comunidad de Rigores, de acuerdo con estos reportes, el ataque ocurrió hace apenas unas horas en este sector del municipio de Trujillo. Está generando alarma entre los pobladores. Hasta el momento las autoridades no han confirmado oficialmente la cantidad de las víctimas ni las circunstancias en las que ha ocurrido este hecho violento. Nosotros lo hemos ido poco a poco haciendo el conteo, lamentablemente, de esta forma, ya que no tenemos una información oficial. Equipos de la Policía Nacional y otros cuerpos de seguridad ya se están movilizando para la zona.
16: Hay más víctimas,
17: queremos,
16: ¿verdad?,
17: agradecer a la gente de HCH. Cuando nos informaron en la mañana y nos decían, ¿por qué no informan de la masacre en Colón? Nosotros llamamos a la autoridad, yo llamé a la autoridad, debo decirlo, yo llamé a la autoridad y le dije, comisionado, es verdad esta información, y le mandé la captura de lo que mandaba los periódicos locales. Y dijo, no, completamente falso, licenciado, está descartado, me dice, no hay nada, puro globo sonda. Entonces la gente comenzó a mandarnos la foto a HCH, porque la gente confía, Cecia, en que salga la información por HCH. Y gracias a la fidelidad de las personas que confían en este medio de comunicación, queremos realmente agradecerle porque ustedes se dan a la tarea de que aquí se informe primero.
1: Además, las autoridades indicaron que el hecho podría estar relacionado con una disputa de tierras entre fincas de palma africana o por robo de producción en la zona. Situación conflictiva que, según reportes, ha dejado al menos 200 muertes. Asimismo, la policía negó cualquier participación de sus agentes en el hecho, desmintiendo señalamientos realizados en una llamada anónima.
18: Bueno, esto sucedió en horas de la madrugada porque nosotros se nos dio la noticia, buscamos en todo lo que es la parte urbana del sector y no encontrábamos los cadáveres hasta que un informante o un buen ciudadano, le podemos decir, nos dio exactamente la dirección donde ocurrió este hecho.
16: Comisionado, hasta este momento, ¿hay personas capturadas con víctimas?
18: No, todavía no. Vamos a hacer las pesquisas necesarias, pero ya tenemos individualizados a ciertas personas que son de la finca Panamá. Y vamos a... DPI va a recoger los indicios necesarios de la escena del crimen y los va a comparar con otros casos que nosotros ya tenemos documentados y judicializados.
16: ¿Quién levantó los cuerpos? ¿Quién levantó los cuerpos?
18: En eso es lo que venimos a observar, ¿verdad? Porque...
16: ¿La policía no fue?
18: La policía no ha sido. La policía no ha sido. No ha levantado cuerpos en el sector.
16: Comisionado, se confirma que esta masacre es por el tema del robo de la fruta de palma.
18: Bueno, ustedes bien lo saben, son periodistas que han cubierto esta noticia por años. Yo desde el 2012 que vine por primera vez, esto ha sido el pan de cada día, el pleito de estas tierras, el pleito de este fruto, de esta palma africana, donde fueron los dueños originales, fueron despojados a arma de fuego y las personas tuvieron que dejar estos territorios en grupos armados que únicamente lo que hacen es venir a explotar la fruta, y una vez que ya la finca murió, simplemente van, busca una que está en proceso de cosecha y la toman. Eso ha sido la historia de estos sectores donde se siembra esta palma africana. Y seamos concretos, pero esto no es la primera vez que sucede este tipo de hecho. Ya ha ocurrido en ciertas ocasiones y según previa información que se me ha dado, sale este hecho a raíz de un video que sale donde la policía viene a quemar los lugares aquí, lo cual fue un video totalmente falso. Sí, efectivamente, hace unos 20 días se le hizo un operativo donde se andaba buscando a un supuesto sicario del sector, se decomisó armas de fuego y ciertos indicios, el cual fue procesado y enviado a las autoridades competentes. A raíz de eso, la otra, según esta finca, ya estaba totalmente abandonada, y a raíz de ese video, pues el otro grupo se da cuenta de que aquí hay otra gente invadiendo nuevamente y apropiándose de manera indebida de la fruta que aquí se cosecha.
1: Hora después, se reportó una nueva masacre de más de 7 víctimas asesinadas de manera dantesca en el sector de Corinto, zona fronteriza con Guatemala. 5 de los fallecidos, agentes policiales. El hecho ocurrió cuando elementos de la Dirección Policial Antimaras y Pandillas contra el Crimen Organizado Dipanco realizaron una operación de allanamiento que terminó en una violenta balacera y masacre. Misión que ha dejado muchas preguntas en el aire, debido a que se desconoce quién habría dado la orden de ejecutarla sin cumplir el protocolo de seguridad y planificación operativa. Debido a esta triste situación, autoridades de seguridad se reunieron de emergencia y manifestaron que Honduras no permitirá impunidad en actos terroristas y aseguraron el desplazamiento de un equipo para implementar una intervención territorial urgente en la zona del Bajo Aguán.
19: Escuchamos al comisionado, al general en condición de retiro, don Rommel Martínez, secretario de Seguridad.
20: En el interior de una finca de palma africana ubicada en el sector conocido como Rigores, municipio de Trujillo, Colón, el gobierno de la República a la opinión pública comunica lo siguiente. Primero, lamentamos profundamente los hechos ocurridos que representan grandes violaciones al derecho fundamental de la vida, por lo que nos solidarizamos con los familiares y dolientes de las víctimas de esta comunidad. Segundo, afirmamos que estos hechos se produjeron en un contexto de violencia y criminalidad endémica en esta zona, generados por estructuras criminales causando pánico, histeria colectiva y terror en la población. Tercero, las acciones inmediatas para el esclarecimiento de los hechos y la persecución penal de los mismos contemplan el desplazamiento ya en marcha de un equipo robusto integrado por fiscales especiales, investigadores de la DPI, así como la integración de otros actores del Estado presentes en el territorio como las Fuerzas Armadas y la Policía Nacional. Cuarto, se ha puesto en ejecución un protocolo de actuación interinstitucional integrado por la Secretaría de Derechos Humanos, Secretaría de Seguridad, Secretaría de Defensa, Instituto Nacional Agrario, Ministerio Público, Policía Nacional y Fuerzas Armadas para implementar una intervención territorial urgente en la zona del Bajo Aguán. Quinto, el Estado de Honduras, a través de sus instituciones, reitera a la población que no permitirá la impunidad de estos actos terroristas y a la vez solicita la colaboración de las organizaciones campesinas, así como de la sociedad en general, para la promoción de la paz y seguridad en el sector. Tegucigalpa, MDC, jueves 21 de mayo de 2026, nuestro compromiso, servir y proteger.
1: Parte. El presidente Nasri Afura se refirió y envió un mensaje contundente, lamentando profundamente los hechos violentos que hoy enlutan a varias familias hondureñas.
0: Buenas noches, pueblo hondureño. Esta noche les hablo con dolor. Y antes de cualquier otra palabra, quiero dirigirme a las familias de las víctimas de la aldea Rigores en Colón. No hay palabras, ni las mías ni las de nadie. Solo Dios consuela y abraza el alma ante la pérdida de nuestros seres queridos. Esta es una herida más que Honduras no merece. Esto no se olvida y eso no se va a quedar impune. A ese dolor se suma también la pérdida de 5 miembros de nuestra Policía Nacional, a sus familias, a sus compañeros de uniforme y a toda la institución policial. Les expreso nuestra solidaridad, nuestras oraciones y el compromiso absoluto de honrar su memoria con justicia. El Ministerio de Seguridad, la Policía Nacional, las Fuerzas Armadas, la Dirección Policial de Investigación y el Ministerio Público están operando juntos en cada paso de la investigación. Como Estado, estamos trabajando para que la justicia llegue. Hay un esfuerzo inmediato de la Policía Nacional y de la Policía Militar de Orden Público en el departamento de Colón. Esa es la primera respuesta. Vendrán más a medida que se desarrollen las mismas investigaciones. A las familias de los dolientes, les reitero, vamos a encontrar a quienes hicieron esto y lograr sus condenas. Honduras, estamos de frente a quienes nos hacen daño. Mis condolencias a cada familia y mi compromiso absoluto. Vamos a enfrentar este flagelo sin temor y con fuerza. Que Dios bendiga Honduras.
1: A la mañana siguiente, un viernes de tensa calma se vivió en el sector de Corinto, luego del violento enfrentamiento armado.
21: 16 sepelios se llevaron de forma simultánea esta mañana en el Campo Santo de la comunidad de Rigores, lugar donde se originó la masacre el día de ayer al interior de una finca de palma. Consternación, luto, dolor por parte de familia, de amistades y de toda la comunidad entera, quienes claman justicia, quienes exigen investigación y que se dé con el paradero de los responsables de esta masacre suscitada el día de ayer.
1: Mientras tanto, Trujillo vivía una jornada de llanto, luto, impotencia y profundo dolor, cuando familiares y amigos sepultaban de manera masiva a sus parientes fallecidos para darles el último adiós. También hubo dolor en la Dipanco. Los cuerpos de los agentes que perdieron la vida en cumplimiento de su deber fueron traídos a las oficinas de la mencionada institución en Tegucigalpa, donde fueron recibidos con honores. Luego serían trasladados a sus lugares de origen, donde serán sepultados por sus familiares y amigos.
22: Es lamentable este momento que se vive. Ya los familiares han identificado mediante el nombre a cada ataúd y es imposible, pues, también no conmovernos nosotros al ver a los agentes policiales llorar a sus compañeros, a los familiares. Son imágenes bastante difíciles. En cada ataúd están colocando una imagen también en vida de cada agente policial. Ahí observamos el cuerpo de Emerson Josué Canales Funes, que es el que está de este extremo, donde sus compañeros, pues, lo están llorando con lágrimas en sus ojos. Bastante complicado también se nos ha dado el acceso hasta acá, siempre con el debido respeto que se merecen también los familiares, la institución policial.
1: Entre tanto, las máximas autoridades de la unidad antipandillas permanecen suspendidas, mientras una comisión especial ha sido designada para asumir temporalmente las operaciones, en espera de que las investigaciones permitan esclarecer lo ocurrido. Y en el mismo orden de noticias, en horas de la noche del viernes, dos agentes policiales resultaron heridos en un nuevo enfrentamiento armado en Chamelecón, en la zona norte del país. El periodista Orlin Castro dio cobertura en plena balacera, que tronaba como si fuese Navidad.
2: Estamos observando todos los elementos de la policía en posición de ataque en estos instantes. Allá estamos observando la fuerte balacera, no para aquí. Están rodeados varias viviendas aquí en el sector de Chamelecón. La balacera sigue. Miren, estamos observando aquí a través de las redes sociales de HCH Televisión Digital. Allá están los elementos policiales. Están en posición. Nadie se para acá porque medio se mueve una persona, medio se mueven los uniformados y dispara en el interior de la vivienda. A un centro asistencial privado de esta ciudad han sido trasladados dos elementos de la policía que han resultado heridos. Estar pendiente, más información.
1: Finalmente, se dio a conocer que un hombre habría muerto, este presuntamente vinculado a una estructura criminal. También dos sujetos más fueron capturados. Las masacres registradas en los últimos días no solo dejan cifras, sino familias rotas, comunidades golpeadas y un país que vuelve a cuestionarse hasta cuándo la violencia continuará arrebatando vidas. El desafío sigue siendo el mismo: justicia, prevención y seguridad para los hondureños. De esta manera finalizamos esta entrega informativa, agradeciendo su fiel sintonía en este resumen de los acontecimientos más relevantes de la semana, sus protagonistas y las noticias que continúan generando impacto en Honduras y el mundo. Los esperamos en una próxima entrega cada fin de semana, con más información y seguimiento a los temas de interés nacional. Bajo la coordinación de Max Serna, edición de Nelson Flores, y en la producción, redacción y conducción, Kenia Sánchez para HCH Radio les informó.
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0: Dios bendice a los que soportan con paciencia las pruebas y las tentaciones, porque después de superarlas, recibirán la corona de vida que Dios ha prometido a quienes lo aman. Santiago 1:12.
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2: Y se marcan las 4 de la tarde con 26 minutos, las 4 con 26 minutos. Gracias a usted que continúa en sintonía de HCH Radio, disfrutando de muy buena música, disfrutando de la información, de toda nuestra programación en este domingo. Estamos iniciando la semana dándole gloria a nuestro Dios, dándole gloria al Todopoderoso por su fidelidad, por su amor. ¡Qué lindo es el Señor! Bendito, bendito sea su nombre. Son las 4 de la tarde con 26 minutos. A eso de las 5 de la tarde, en a media hora aproximadamente, pues ya vienen las noticias con el licenciado Alex Cáceres. Bueno, edición especial de noticias. Edición especial de noticias, donde usted, por supuesto, se informa de todo lo que aconteció también durante la semana con los cortos informativos también. Por supuesto, noticias de último momento, qué ha pasado este domingo, todo en edición especial de noticias. Así que usted quédese con nosotros porque el fin de semana también le informa. Vamos, son las 4 con 27 minutos, 4 con 27. Bueno, tengo listas por acá las prédicas, las posibles prédicas para escuchar después del noticiero, ¿sí? Para escuchar después de edición especial de noticias. ¿Qué prédica quiere escuchar? Mire, ve, usted me va a llamar ahorita o me va a mandar audio para elegir a un predicador o predicadora, ¿sí? Vamos a ver, ¿a quién quiere escuchar? ¿A quién quiere escuchar? Bien, le voy a dar las opciones. Mire, ve, tengo por acá a la pastora Alejandra Estamateas. Buenísima la prédica de la pastora Alejandra Estamateas, que está buenísimo el mensaje. Escuche.
3: Un aplauso para darle gloria al Señor. Entonces, yo quiero mostrarte algunas escenas, vamos a ponerlas ahí en la pantalla. Tres escenas. Primero, Jesús toma los panes y da gracias. Dio gracias.
2: Bueno, ahí está la pastora Alejandra Estamatea, ¿verdad?
3: Decía,
2: escuche.
3: Que el alma no rendida discute con lo que pasa.
2: Uy.
3: El alma no rendida discute con lo que pasa, pero el alma rendida recibe todo como venido de Dios.
2: ¡Ah! ¡Qué palabra esa! Rendida. Bueno, ahí está la pastora Alejandra Estamateas con el tema estabilidad interior. Uy, esto está fuerte. Estabilidad interior. Ok, esta es una opción. Pero también le tengo por acá, mire que le tengo unas opciones tremendas. Aquí está el pastor Itiel Arroyo con el tema Descubre el secreto de la amistad íntima con Dios.
4: El pasaje que acabamos de leer sea uno de los que más me provocan. Mueve algo dentro de mis entrañas. La conversación que ese viejito llamado Moisés tuvo con Dios en esa sencilla tienda de campaña me pone celoso. Despierta un celo ardiente dentro de mí. Me hace desear más, más de Dios. Sobre todo esa frase que se ha convertido en el motor de mi vida espiritual, que se ha convertido en el manifiesto de mi vida, que se ha convertido en la causa por la cual me levanto cada mañana, es esta. Moisés hablaba cara a cara con Dios, como quien habla con su amigo. Ahora, no sé si puedes captar el significado de estas palabras. La expresión cara a cara denota una profunda intimidad.
2: Ok, ahí está. Descubre el secreto de la amistad íntima con Dios, con el pastor Itiel Arroyo. Buenísimo, buenísimo. Bueno, ahí van las opciones. Traigo cuatro opciones. También le traigo al pastor Juan Pablo Lerman. ¿Por qué Dios te lleva al desierto? ¿Por qué Dios te lleva al desierto? Ok, ya le voy a colocar por acá un pedacito también de la prédica del pastor Juan Pablo Lerman. Vamos a ver, espéreme que lo escribí mal por acá. Ok, también tengo esta otra opción. Bueno, vamos a ir con la cuarta opción que le tengo por acá. Y es a la pastora Lisnet de Fon. Traigo también a la pastora Lisnet de Fon. Aquí está, esto es determinación. Escuche.
1: Para que no te hagas el santico, me vas a negar 3 veces. ¡Yo! ¡Jamás! Ya lo pensaste. Y por cuanto lo pensaste y lo determinaste, lo vas a hacer. Hermano, Dios no pensó cambiarle la mentalidad a Judas. Señor, si todo lo sabes, ¿por qué no cambias? Porque cuando el hombre determina hacer algo, se vuelve indetenible. Génesis 11. Es que yo no sé cómo llegué a esto, porque ya lo habías pensado. No se ejecuta algo si primero no pasa por el pensamiento. El primer filtro de la acción del hombre está en la mente. Lo que yo no pienso 2 veces, lo que yo no medito 2 veces, lo que yo no detengo en mi mente se convertirá en mi acción. Entonces Dios está diciendo Génesis 11:6. Ya decidieron hacer la torre. ¿Por qué haces lo que haces? Porque quieres. Pero es que si Dios es Dios, Dios tenía que haberle arrancado la manzana a Eva. En primer lugar, no era una manzana. Y en segundo lugar, Dios sabe lo que es determinación. Amén. Es. Señor, ¿por qué me permitiste meterme en este hoyo? Porque tú tomaste el camino. Amén. Señor, ¿por qué me metiste en este rollo? Porque tú decidiste meterte ahí. Señor, mira lo que estoy sufriendo con mi matrimonio. Lo escogiste tú, no esperaste que yo te indicara. Estás lidiando con la consecuencia del lugar donde te puso tu determinación.
2: Oye, eso está fuerte. Lisnet de Fon con el tema determinación. Esto está interesante, buenísimo. Pero también le traigo la otra opción. Escuche usted, esto está poderoso.
5: Y allí volverán a cantar y la pasaré por la puerta de la esperanza. Y luego cantará para mí como en los viejos tiempos. Dios es un Dios de amor. Y Él nos ama más que cualquier cosa que existe en esta tierra. Y si Dios tiene que echar a perder tus planes para que tú no te pierdas ni te desvíe, bendito sea el Dios que desbarata los planes de los hombres. El único consejo que permanecerá el de Dios. Debería de orar cada mañana. Señor, cada plan que yo he hecho que no está de acuerdo a tu voluntad, desbarátalo, rómpelo. Porque cada plan que yo forjo en mi fuerza, eso me aleja de la fuerza de Dios.
2: Ajá, eso me aleja de la fuerza de Dios. Mire, son cuatro prédicas, están buenísimas las cuatro, pero elija una. Esto está, se va a ir, yo siento como a penales, ¿verdad? Como a penales, Dios mío santo, porque están poderosas. A ver, ¿cuál quiere? Alejandra Estamateas, Itiel Arroyo, Lisnet de Fon, Juan Carlos Harrigan. ¿Cuál de los cuatro quiere? Empiece a llamar, empiece a votar. Vamos, empiece a votar ahorita. Empiece a votar. ¿Qué prédica desea escuchar usted? ¿Qué mensaje quiere escuchar? Vamos, llámeme. Mándeme audio o llámeme. ¿Qué mensaje? ¿Qué prédica quiere? Vamos. Saludos, bendiciones, buenas tardes. Hermana, ¿qué tema quiere? ¿Qué pastor?
6: Bien.
2: Hola.
6: Sí, quiero escuchar ahí el mensaje del pastor, no sé cómo es Pablo, parece que llama, desde que llama, que por qué lleva al desierto el tema.
2: Juan Carlos Harrigan.
6: Sí, ese.
2: Ok, vamos un voto, gracias, para Harrigan. Listo, bendiciones. Ajá, siga votando. Vamos, ¿qué pastor, qué mensaje? Hola.
7: Manu Itiel, quiero escuchar yo.
2: ¿A quién dice? A Itiel Arroyo.
7: El hermano Predique.
2: Ok, Itiel Arroyo, vamos a ver más entonces. Hola, bendiciones.
8: Quiero escuchar la prédica del pastor Juan Carlos Harrigan,
2: ok, listo. Harrigan. Sí.
8: Vaya,
2: saludos, bendiciones. ¿Por qué Dios te lleva al desierto? 4:36 p.m. La primera es estabilidad interior. La segunda, descubre el secreto de la amistad íntima con Dios. 3, ¿por qué Dios te lleva al desierto? 4, determinación. Hola, bendiciones. Buenas tardes.
9: Bendiciones, mi hermana. Bendiciones.
2: Bendiciones, le escucho. ¿Para quién es su voto?
9: Para la pastora Alejandra.
2: Para la pastora Alejandra con estabilidad interior. Listo, bendiciones, hermano.
9: Dios le bendiga.
2: Amén, amén. Vamos. Siga votando. Son 10 llamadas. ¿Cuántas llevo? Son 10 votos. Llevo 1, 2, 5. Yeah. Caray. Vamos a ver. Hola.
10: Hola, buenas tardes, hermana. Dios me le bendiga. Yo quiero la número 2.
2: De Itiel. La 2. Descubre el secreto de la íntima amistad con Dios. 2. Lleva 2 Itiel, 2 Harrigan y 1 Alejandra. La pastora Lisnes lleva 0. Hola, bendiciones. ¿Para quién es su voto?
9: Buenas tardes. Bendición, hermana Kenia, mire, todos los días la escucho, en la mañana, en la tarde, en la noche, a las 10 de la noche.
2: A cualquier hora, ahí está la hermana Kenia. Ok, hermano.
9: Sí, hombre, bendición de mire, yo voy con la hermana pastora.
2: ¿Con cuál? ¿Alejandra o Lisney?
9: No, con la pastora, con la que predica.
2: Sí, pero es que son 2, la pastora Alejandra y la pastora Lisney. ¿Ah?
9: Con la pastora, con la que estaba predicando ya ratito.
2: ¿La de la última?
9: Sí, la que estaba predicando ya ratito, ¿cómo se llama?
2: Lisney.
9: Hola, hermana Lizzie. Ok,
2: listo, hermano, bendiciones. Vaya, amén, amén. Ahí está, entonces la pastora Lisney lleva 1, pastora Alejandra 1, 2 para Itiel y 2 para Harrigan. Llevamos 2, 4, 6 votos. Vamos, pues, me faltan 4. Vamos a ver por aquí, ¿para quién?
11: La hermana, que el Señor le bendiga. Quiero escuchar la predicación de la hermana Alejandra.
2: Alejandra, empataron, 2-2-2-1. Vamos a ver, por acá, siga llamándome, siga votando. Hola.
12: Hola, de Colinas. Colinas, Santa Bárbara.
13: Harrigan, ok.
12: La prédica del pastor Carlos Harrigan.
2: Harrigan, que se pone a la delantera con 3 votos. Vamos a ver, 2, 4, 7, 8, me faltan 2 votos. Vamos a ver, por mensaje, no, pero vamos a ver aquí. Vamos a ver.
14: Prédica del pastor Harrigan.
2: Harrigan se pone delantera con 4. Vamos a ver aquí. Hola.
15: Hola, para la pastora hermana Lisney.
2: Pastora Lisney, ok. Bueno, creo que ya hay un ganador. ¿Tengo cuántas llamadas? Tengo 4, 6, 8, 10. Ahí están los 10. Y el que ha tenido mayor puntuación es el pastor Juan Carlos Harrigan con el mensaje ¿Por qué Dios te lleva al desierto? ¿Por qué Dios te lleva al desierto con el pastor Juan Carlos Harrigan? Bueno, ese va a ser el mensaje de esta noche, a eso de las 7:30 de la noche, con la hermana Liz, que va a colocar este buen tema, este bonito mensaje con el pastor Juan Carlos Harrigan. Que Dios bendiga su vida, gracias por estar ahí conectados con nosotros. Son las 4:39 p.m. 4:39 p.m. Hay un tema que me lo solicitaron, lo voy a complacer más adelantito. Pero antes me quiero ir con un buen tema musical. Este es como un cover, ¿verdad? Del tema de Estanislao Marino, que se llama Más Allá del Sol. Más allá del sol. Vamos a disfrutar en esta otra versión de estos chicos de Vida Real Worship, interpretando Más Allá del Sol. Lo disfrutamos a esta hora de la tarde. Son las 4:40 p.m.

Las 4 de la tarde con 44 minutos, 4 con 44. Seguimos a esta hora disfrutando de muy buena música. Qué lindo está, qué linda esta versión, ¿verdad? De Vida Real Worship y ese buen tema musical de Más Allá del Sol. Un clásico definitivamente hermoso. Bien, 4:45 minutos, las 4:45, seguimos muy contentos, Dios ha sido bueno, siga comunicándose con nosotros, háganos saber dónde nos está escuchando. Bueno, reitero, ¿verdad?, que el ganador para los mensajes de esta noche, para el mensaje, para la prédica, será la del pastor Juan Carlos Harrigan, porque Dios te lleva al desierto. Bueno, ahí está. 4:45 minutos, las 4:45. Usted la eligió, usted la ha elegido, ¿verdad?

0: Vamos a ver, voy a habilitar la línea telefónica. Aquí, hola, saludos.
1: Hola, hermana Kenia, que Dios le bendiga. ¿Me puede poner el tema Marinero, por favor? La estoy escuchando aquí en Lloro.
0: Marinero de Oscar Medina. Si 5 personas me llaman y me piden Marinero, lo pongo. Si no, no. ¿Sí? Sí, cierto. Si 5 personas me piden ese tema de Marinero, lo ponemos. A ver, llámeme entonces, llámeme. 5 personas que me llamen. Vamos a ver. Hola, bendiciones.
2: Hola, hola, hermana Genia.
0: Ajá, hola. Dígame.
2: Sí, sí, soy la hermana Raquel.
0: Ajá, dígame. ¿Le escucho?
2: No, estamos en full sintonía de HCH Radio, la televisión aquí.
0: Gracias, hermana. Bendiciones. Sí, ajá.
2: Sí, quería ir la alabanza esa de ese marinero que me gusta a mí bastante, alántame.
0: Vaya pues, la sí, quiere entonces. Vaya.
2: Estamos
0: pues.
2: y estamos compuestas con la camiseta del Motagua, que hoy es campeón.
0: Uy, hermana.
2: Estoy puesta con mi camiseta, que hoy este día gana el motagüense.
0: Hoy
2: vamos
0: gana
2: a ser campeones.
0: Lo
2: vamos a llevar a la 20 hoy. Estoy creyéndolo eso.
0: Vaya pues.
2: Sí, vaya pues.
0: Hay que tener fe. Vaya pues. Hay que tener fe, mucha fe. Mire que hoy nosotros los leones andamos pintados de verde. Claro. Vamos a ver. Hola. Hola, hola. ¿Y usted quiere Marinero?
3: Sí, con la alabanza Marinero.
0: ¿Quiere escuchar Marinero? Vaya pues. Vamos a ver, pedí cinco. Hola, bendiciones.
4: Hola, buenas tardes.
0: Buenas tardes, hermana, le escuchamos.
4: Sí, le estoy escuchando aquí en Las Marías, Yohoa.
0: En Las Marías, Yohoa, ¿qué tal? ¿Cuál es su nombre?
4: Me llamo María Hernández.
0: María Hernández, saludos, hermana. ¿Y usted quiere Marinero? ¿Quiere escuchar?
4: Sí, hermana, me encanta la alabanza de Oscar Medina.
0: Vaya pues, saludos, un abrazo. Hola, bendiciones, buenas tardes. Hola,
5: buenas
0: hola.
5: Tardes,
0: buenas tardes, ¿cómo está?
5: La alabanza ahí, hermana, la alabanza ahí.
0: Para, ¿Marinero?
5: El marinero de este muchacho, Oscar Medina, ¿no?
0: Vaya pues, ya la vamos a soltar, ya la vamos a poner. Saludos, vamos con otra llamada. Hola, bendiciones. Hola,
6: bendiciones,
0: hola.
6: Hermanita Kenia, está excelente la alabanza, marinero.
0: Vaya pues, saludos, abrazos, ay. Bueno, sí, ya me pasé de lo poto.
7: Hola, Manali, mi nombre es Belén y si puede me complace con la alabanza, marinero.
0: ¿Está marinero? Todos quieren marinero. Todos quieren escuchar la canción de Marinero. Marinero de Oscar Medina. Clasicón, ¿verdad ustedes? Sí, hombre, con razón, ¿eh? Con razón lo quieren escuchar, es que este es un buen tema.
8: Bueno, hermana, intenté llamarla y nunca me caí a la llamada, pero sí queremos escuchar ahí Marinero, hermano.
0: Ajá.
8: Esas llamadas cuestan, pero bueno.
0: Ah, pero ahí está el audio, ¿eh? Ya le escuchamos, también quiere Marinero.
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0: Ajá, ok. Vámonos entonces con Marinero. A petición de usted, nuestro oyente. Son las 4 con 49 minutos. Marinero, me escriben aquí.
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0: Nada más lindo que el Señor sea nuestro marinero, ¿verdad? Nada más lindo que el Señor sea el que tenga el control de nuestras vidas. El que haya tomado el control total. Que a veces no sabemos si vamos bien o no, Señor. Caramba, yo a veces así quedo con Él. ¿Será que tengo que corregir esto? ¿Será que tengo que corregir lo otro? ¿Iré bien, Señor? ¿Estaré haciendo bien o de verdad que no? Señor, esto. Señor, lo otro. Y así quedo yo. Pero ¿sabe qué? Nada mejor que depositar la confianza en nuestro Rey. En nuestro Rey de Reyes y Señor de Señores. Son las 4 de la tarde con 50 minutos. Vámonos pues con Marinero para que ya que la pidió, disfrútala completa. Porque ya prontito vienen las noticias.

Bueno, ahí estaba complaciendo, ahí estaba usted disfrutando de Marinero, que me lo pidió, ¿verdad? Que conste, usted me lo pidió, usted votó. Ok, mire, ya 5 minutos para las 5. En breve viene Alex Cáceres, el licenciado Alex Cáceres, con las noticias, con edición especial de noticias en esta preciosa y bendecida tarde de domingo. Bueno, a continuación las noticias y de a eso de las 7 de la noche, de 7 a 7:30, Lizeth Álvarez le va a acompañar. Y a esa hora ella va a dejarles con el mensaje del pastor Juan Carlos Harrigan. ¿Por qué Dios te lleva al desierto? Esa va a ser la prédica que usted la eligió también a eso de las 7:30 de la noche. 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Bueno, así que en esta preciosa tarde le bendigo. Y bueno, más temprano me solicitaron este tema de la pastora Ninoska de Ponce. La pastora Ninos compuso este tema cuando ella estaba pasando por la situación de cáncer, ¿verdad? Que bueno, sabemos que ella ya falleció debido a que, bueno, ella estuvo luchando contra el cáncer y todo esto, pero ya el Señor, bueno, había decidido llevársela. Una mujer adoradora, una hija de Dios. Y compuso este tema tan precioso con el que muchos, pues, nos identificamos. Que dice, mira Dios lo que dicen de ti. Es como una oración, ¿verdad? Donde, bueno, es que muchas veces, en muchas ocasiones nos critican, dicen esto, dicen lo otro. Y generalmente cuando un hijo de Dios que preside, que está en un liderazgo, como estaba ella, pasa por situaciones así, de enfermedad, de esto, lo otro. Le pasa lo que le pasó a Job, que los amigos de Job le decían, yo creo que esto te vino por pecador. Yo creo que vos fue que pecaste, por eso te vino tan grande mal. Dios tuvo que haberte dejado porque de seguro lo enojaste, de seguro pecaste. Y no sé, a veces tendemos a hablar sin saber. Somos tan habladores, ¿verdad? Entonces, eso también pasaba con la pastora Ninos. Decían tantas cosas de ella. Y ella escribe este tema, mira Dios lo que dicen de ti. En un momento de angustia y ministra tanto nuestro corazón. Vamos a disfrutarlo y con este pues nos despedimos. Un minuto nos separan de las 5 y luego ya vienen las noticias.

usado. Sea usado. Porque no nos podemos conformar con lo que ven nuestros ojos. Hay algo más allá. Hay algo extraordinario.

cosas grandes, porque seguimos teniendo el Dios grande. Así que sea osado, llore, pero sabiendo que usted es victorioso y que Dios puede hacer de eso un gran milagro.

3 minutos, estamos en HCH, edición especial hoy domingo. Hoy domingo que tiene fecha 24 de mayo del año 2026. Arrancamos este espacio con mucha información de último momento, con informes especiales y también con proyecciones de lo que va a pasar la próxima semana. Usted quédese con nosotros porque tenemos mucha información de la cual usted está deseoso de saber y nosotros se la vamos a informar. Gracias a los que nos están sintonizando ya a través de la radio, en HCH Radio, en nuestras frecuencias a nivel nacional y por supuesto también a través de las redes sociales, que es importante, donde usted también se informa a través de las publicaciones que hacen nuestros compañeros. Le damos la bienvenida y arrancamos de inmediato con lo más destacado que hemos informado hasta este momento.

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1: En lo más destacado, tras sangrienta masacre, viceministro de Seguridad llega al violento Colón y mientras estaba ahí, también asesinaron dos personas más. A machetazos, matan a hombre en una comunidad de Iguala Lempira, nos informó Adriana Oliva esta lamentable noticia. Y para terminar de rematar, esta semana 400 niños del departamento de Lempira viajarán hasta El Salvador para reclamar también su kit escolar. Mucha atención, matan a otra persona en una comunidad de Bonito Oriental, Colón, informó Asael Rodríguez. Han identificado a la víctima número 20 de la masacre que ocurrió en el sector de Trujillo, departamento de Colón.
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0: Lamentablemente continúan las muertes por accidentes. Un joven cayó junto a su motocicleta a una hondonada en el sector del departamento de Comayagua, a la altura del municipio de Siguatepeque. Esto en la aldea Corralito, sector de la Angostura, carretera principal hacia la comunidad de San Isidro. Según dan a conocer las autoridades del cuerpo de bomberos, se fue a una hondonada de aproximadamente 35 metros de profundidad. Ya los elementos del cuerpo de bomberos han rescatado el cuerpo de esta persona que lamentablemente ha perdido la vida. Ahí estamos observando el momento que están haciendo el levantamiento de ley correspondiente por parte de las autoridades del cuerpo de bomberos, la Policía Nacional y también fiscales del Ministerio Público. Esta persona que se fue junto a su motocicleta a una hondonada, en una zona donde hay bastante piedra, y los golpes habrían provocado la muerte de este ciudadano. Pendientes de la información para darles a conocer la identidad de esta otra persona que lamentablemente ha perdido la vida en un accidente de tránsito, o serán las autoridades que tendrán que dar a conocer a través de las medicinas forenses qué fue lo que ocurrió o lo que ocasionó la muerte de este ciudadano. Pero a las 5 de la tarde con 7 minutos, seguimos con información de último momento. Mucha atención.
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0: Y también le informamos que ha muerto en otro accidente de tránsito el joven Óscar Reyes Portillo. Óscar Reyes Portillo desafortunadamente también falleció en un accidente de tránsito en motocicleta. Esto en la carretera RN22, carretera de Siguatepeque hacia La Esperanza, a la altura de la comunidad de Macuelizo. La víctima es de Quiragüira, Mazaguara, Intibucá, según la información que nos han dado a conocer a esta hora de la tarde. Pero mucha atención a este otro informe de último momento. Mucha atención.
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0: La violencia no se detiene en el territorio nacional y en el departamento de Comayagua, lamentablemente. Ha perdido la vida otra persona. Se reporta una persona fallecida de manera violenta, esto conocido como el taladro. El taladro Comayagua, el fallecido por los momentos, ha sido identificado únicamente como Carlos. Únicamente como Carlos, según la información de manera preliminar que han dado a conocer las autoridades. Se reporta la muerte violenta de una persona, esto allá en el sector del taladro Comayagua. Estaremos pendientes para darles a ustedes mayores detalles de lo que está ocurriendo a esta hora de la tarde en nuestro país. Pero vamos de inmediato con más información de último momento. Mucha atención.
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0: Una persona ha muerto tras chocar contra un tráiler. Nos da a conocer Bridel Euceda a esta hora. Adelante, Bridel.
2: Último momento. Así es, qué gusto saludarles. Mucha atención a este informe de último momento. Mucha atención. Lamentablemente fallece un motociclista, José Manuel Cáceres López. Así ha sido identificado en la carretera que de Tegucigalpa conduce hacia la zona norte, específicamente a la altura de Bosques de Zambrano. En la escena, una madre llorando sobre el cadáver de su hijo, pidiendo que lo lleven al hospital porque probablemente todavía tenga signos vitales. El cuerpo ya ha sido tapado por la Policía Nacional, el tráfico detenido y un conductor que ha sido arrestado. Supuestamente el conductor de este tráiler, supuestamente venía conduciendo en estado de ebriedad, mismo que arrastró a Manuel luego de chocarlo de frente aproximadamente por 100 metros. Manuel murió al instante, Manuel murió de inmediato en este lugar y es trágico contar la historia de esta madre en el desgarrador llanto y con esta triste escena, pidiéndole a su hijo que por favor se levante, que por favor vuelva a la vida, que no la deje sola en este mundo. Ya llegaron las hermanas y todos los familiares y todos allí llorando sobre el cuerpo de José Manuel. Lamentablemente él ya está muerto. La Policía Nacional ha acordonado la escena, Medicina Forense haciendo su trabajo también. En estos momentos, luego de que ya se le permitió a la familia reconocimiento del cadáver y más, se procede a hacer el cerco respectivo de la escena para tomar algún dato, indicio preliminar que permita determinar lo que pasó. Se observa que Manuel derrapó en la motocicleta, el quemol de llantas, y se observa el trailero que está allá metido en el fondo del bosque con todo y el vehículo de carga. Se debe de regular, los domingos debe de haber operativos. El exceder la velocidad, si se le revienta una manguera del trailer, se le revienta un tornillo, se le revienta una llanta, se va a matar en un carro de esos. Se dice que había exceso de velocidad supuestamente por parte del tráiler, cosa que no me consta, aclaro, supuestamente, pero la escena es trágica, una persona fallecida, un motociclista ha muerto esta tarde, lamentablemente. Mire, aquí está su madre, aquí está la familia, qué triste ver esta escena, lamentablemente, pues se siguen dando estos casos todos los domingos o los sábados, y durante todos los días, accidentes de tránsito siguen cobrando vidas, así que lamentablemente un motociclista muerto esta tarde en un fatal accidente de tránsito en la carretera ocurrida hacia el norte, específicamente en Bosques de Zambrano. Junto a Evans Rueda, junto a Eric González y Juan Pérez, hemos estado de turno este fin de semana, lamentablemente lo cerramos reportándole de una persona fallecida.
3: Último momento. Bueno, lamentablemente continúa mucha muerte por accidente. Es más, este fin de semana, si bien es cierto, ha habido mucho muerto por violencia, pero ha sido más por accidentes. ¿Qué se debe de hacer realmente? ¿Cómo contrarrestar la ola de muertes por accidentes? ¿Cómo evitar tanta muerte por accidente, Freddy? ¿Cómo evitar tanta muerte por accidente de tránsito? ¿Qué se debe de hacer? ¿Cómo evitar tanta muerte por accidente de tránsito? Bueno, todos los que hemos dado ahorita prácticamente han sido por accidentes de tránsito. ¿Cómo evitar tanta muerte por accidente de tránsito? Y todos casi son jóvenes, en su mayoría son jóvenes. Ernesto Alonso Rojas, bueno, ese accidente en la mañana que nos enseñó el compañero Ernesto Alonso Rojas, hoy Bride Lauceda, mucho muerte por accidente. Mire, este jovencito no tenía ni 18 años. Hoy ha habido mucho accidente de tránsito, hubo varios en la mañana y ahorita en horas de la tarde también, tanto accidente de tránsito, jóvenes que no llegan ni siquiera a los 20 años, y usted dirá, sí, pero es que la moto si usted la estaciona no se mueve sola, pues. El casco si usted le pone en una mesa no se mueve solo, es quien lo conduce. Es la imprudencia del que conduce la motocicleta o el vehículo que provoca el accidente, porque muchas veces también el vehículo provoca accidentes. Hay conductores irresponsables, como este de la mañana, que se salió de la calzada y se fue a una hondonada. Pero ¿cómo evitar tanta muerte por accidente de tránsito? Si es que tienen que poner más patrullas, ¿qué deben de hacer? ¿Qué deben de hacer para evitar o qué debemos de hacer para evitar tanta muerte por accidente de tránsito? Deben de ser más duras las leyes, deben de buscar una estrategia a las autoridades de tránsito para ser más operativos, deben de dar menos permisos, la licencia de conducir ahora la repartan como naipes, solo pagan, dicen que 2.000, 3.000, 4.000 y hasta 5.000 empiras, y es una corrupción que todavía está campante en la dirección de tránsito. Pero ¿cómo evitar tanta muerte? ¿Cómo evitar tanta muerte realmente? ¿Cómo hacer entendernos a la sociedad hondureña que debemos de ser prudentes al momento de conducir? ¿Cómo evitarlo? ¿Cómo evitarlo realmente? ¿Qué hacer para evitar tanta muerte? ¿Cómo podemos ayudarnos como sociedad para evitar tanta muerte? Voy a sacar unas 10 llamadas telefónicas porque realmente iniciamos de mala manera este espacio de noticias con tanta persona muerta. Y todos, en su mayoría, jóvenes. En su mayoría, jóvenes. Este domingo, prácticamente, casi todos han sido por accidentes de tránsito los muertos. Casi todos han sido accidentes de tránsito. Y hay familias que están de luto, pues. Hay familias que están de luto. Pero realmente, ¿cómo podemos ayudarnos como sociedad para evitar este tipo de accidentes de tránsito? Y en algunos casos quedan bastante lesionados, solicitando a través de botellones ayuda. En un extremo más lamentable pierden la vida. Pero ¿qué hacer como sociedad? ¿Cómo evitar tanta muerte por accidente de tránsito? ¿Qué tenemos nosotros que hacer? ¿O a qué debe la autoridad obligarnos a nosotros, a los que conducimos un vehículo, una motocicleta? Colonia Miraflores, buenas tardes, le escucho.
4: Buenas tardes, fíjese que me voy a salir del tema.
3: Sí, dígame.
4: Fíjese que quería hacer una observación, ¿verdad?, sobre las medidas que tomó el gobierno sobre las clases. Mire, en las aulas de clase no se soporta el calor. Este país no tiene las condiciones, los colegios no tienen ni agua, los niños se desmayan, los maestros se desmayan. La gente anda empapada del calor, no entiendo cómo COPECO puede dar esas directrices si aquí nos estamos ahogando, nosotros no estamos acostumbrados a ese clima y no tenemos las condiciones tampoco en los colegios. Entonces esa era la denuncia que quería hacer, ¿verdad? Porque como el magisterio no lo quieren, entonces, pero lo están perjudicando también a los estudiantes, y que los padres de familia se pronuncien también. Muchas gracias.
3: Bueno, vamos con la siguiente llamada. Vamos con la siguiente llamada, Colonia El Carrizal. Solo voy a sacar unas 10 llamadas porque tengo otro tema que ya lo iba a abordar, pero me llama la atención que casi siempre los domingos iniciamos de esta manera. Buenas tardes.
5: Buenas tardes, Alex. Mire, yo lo que pienso que es el uso del teléfono, del celular, que es lo que está provocando tantos accidentes. Eso.
3: Bueno, muchas gracias. Vamos con la siguiente. Gracias a usted, madre. La siguiente comunicación. Buenas tardes. Hola. Colonia Las Torres, adelante.
6: Muy buenas tardes. Yo también estoy en contra de eso de las clases, porque fíjese que a mí en 3 veces me han llamado del colegio que mi hija se me ha puesto bien mal, vomitando, se me pone así casi de un color, y en las aulas no hay ventilador. Y hay maestros que ni le avisan a uno que los niños se porten mal. Entonces, pues, solucionan algo con eso.
3: Bueno, muchas gracias. Voy con la siguiente llamada. 5:19 minutos. Adelante.
7: ¿Aló?
3: ¿Hola?
7: ¿Sí? ¿Aló?
3: ¿Le escucho?
7: Sí, mire, eso de las motos, hermano. Para mí que los jóvenes hoy en día andan drogados, andan, y deben los policías hacer un examen operativo que para que el joven, que haya un mecanismo para hacer el examen cómo anda. Porque esa gente anda loca, es apavimentada, y más bien le rebasan al carro si viera, mano. Entonces esa gente no anda en sus 5 sentidos. Hay gente que por eso es mucho accidente, mano. La droga y la bebida. Y otra cosa también, vale una

0: lamentable encontrar jovencitos en esa carretera, en la CA5. Imagínense, en mi moto, la que yo camino es una 900, ¿verdad? Y es lamentable ver el montón de jóvenes cómo se accidentan en esas curvas, Alan. Y que nosotros aprendimos a correr jóvenes y corrimos en pistas y tratamos de darles consejos. Yo siento de que la policía tiene que sentarse y reunir a los grupos de motocicletas, ¿verdad? Porque, mire, en la carretera encontramos 15, 10, 8, 10 hipotes en moto que oscilan dentro de los 18, 17 años. La vez pasada en la carretera los paramos a comer y andaban cipotes de 16 años en la carretera. ¿Cómo es posible? Y habiendo patrullas de tránsito y no los paran y todavía andan sin placas, Alan, es lamentable. Yo créame lo de que me siento mal porque todo el mundo le echa la culpa a las motocicletas. Aquí en Tegucigalpa no respetan. Imagínense que yo ando en moto también aquí en Tegucigalpa para ir a mi trabajo y todo, y le pasan por el lado izquierdo a uno, Alan. Mire, es lamentable que tránsito no haga nada, que no se sienten y que piensen y mediten. Fíjense que hay policías, Alan. ¿Cómo se pone a creer que en Tegucigalpa, solo en Honduras se mira esto? Las patrullas andan polarizadas, Alan. Las patrullas de carretera andan polarizadas. Solo en este país se mira que la autoridad anda polarizada, sus carros de trabajo. No es justo esto. Entonces yo siento de que tránsito tiene que ver mucho en esto. Tiene que agarrar conciencia y sentarse con los vendedores de motocicletas, ¿verdad? Y responsabilizar al dueño, a la persona, porque yo me he dado cuenta que hay muchas personas que van a comprarle motocicletas a sus hijos y no le sacan licencia. Yo tengo hijos, Alan, y a mí me dicen, yo les digo, les presto la moto. No, papi, no soy para moto, me puedo golpear. ¿Pero por qué? Porque yo desde niño lo hice agarrar conciencia. Imagínate que yo tengo 35 años de andar en moto y gracias al Señor solo un pequeño accidente he tenido. ¿Pero por qué? Porque he agarrado conciencia desde joven que mi vida vale más que cualquier cosa y que una motocicleta es para gozarla, para sentirse libre en la carretera, pero no para volar. Entonces yo siento de que aquí, fíjese que en El Salvador, Alan, hay una pista de carrera que se llama Jabalí. ¿Por qué el Estado no piensa en los jóvenes también? ¿Por qué no ponen una pista de carrera para que el joven se desestrese, Alan? Para que la persona que agarra esa carretera, que no son hechas para correr a altas velocidades, y hacer una pista de carrera, créame lo que el joven se sentiría respaldado, se sentiría que tiene a alguien que lo respalda. Entonces, yo por eso siempre he pensado en eso. Ya no estamos en los tiempos de antes. Aquí en Honduras hay más de un millón de motocicletas rodando y las carreteras no son aptas para esto. Entonces yo le doy un consejo a los padres: por favor, no le den motocicleta. Mire, aquí en mi colonia, Alan, es lamentable cómo andan unos hipotes en moto, sin placa, sin casco, dos niños de 14, de 13 años en moto, Alan, corriendo como locos aquí en las colonias. Y los policías solo las quedan viendo. Y digo yo, ¿en qué país vivimos? ¿Qué policía de tránsito tenemos para salvaguardarlos y responsabilizar a la persona que le da una motocicleta en la calle? ¿Sabe qué hacen? Los paran, los quedan viendo y los despachan. No es justo. Yo siento...
1: Bueno, se le fue la comunicación. Voy a ir con la siguiente llamada. ¿Cómo evitar tanta muerte por accidente de tránsito? ¿Qué hacer? Voy a la siguiente llamada. Hola. Sector de Mateo, buenas tardes.
2: Hola, Alex, fíjese que yo quería referirme al tema que estábamos con los ventiladores. Óigame, yo miro que hay bastantes padres que llaman con eso de los ventiladores. Imagínese, si tienen para comprar Loto, tienen para comprar fresco de 3 litros, tienen para comprar bebidas alcohólicas los padres, ¿por qué no se reúnen o hacen ventas y compran esos ventiladores ahora que por pretexto quieren que les den las clases así en línea? Yo pienso que eso no es así, porque ¿qué va a aprender el niño? Si tal vez la...
1: Bueno, voy con la siguiente llamada, la siguiente comunicación, el sector de la Guadalupe, hola.
3: Buenas tardes.
1: Buenas tardes.
3: Buenas tardes.
1: ¿Sí le escucho?

0: Buenas tardes, pues fíjense que es interesante todo lo que dicen las personas que me anticiparon a las llamadas, pero creo que ya basta de echarle la culpa a tránsito. Yo creo que debemos de responsabilizarnos los padres, debemos de ser responsables de cuidar nuestras vidas, no estar atenidos a que tránsito cuide de nuestras vidas. Y al final, aun cuando ellos están vigilantes para que no les pase un accidente a estos muchachos, siempre son los malos de la película, ¿verdad? Entonces, considero que deben de hacer conciencia a los padres de no comprarles las motocicletas a estos muchachos, o de orientarlos y decirles, si vas a usar un aparato de estos, ser responsable, ¿verdad? Excelente el tema que están tocando, porque sí, ya basta de que esta gente siga muriendo por estos accidentes en motocicletas. Buenas tardes.
1: Bueno, buenas tardes. Dije 10 llamadas, voy 3 llamadas últimas sobre el tema de los accidentes de tránsito para avanzar. Le escuchamos el Progreso Lloro. El Progreso Lloro, hola.
2: Alex, buenas tardes, Alex.
1: Buenas tardes.
2: Mire, Alex, cortita y al pie. Lo que pasa es que tenemos una policía y unos padres de familia maricas. Perdóneme la expresión, pero es que qué exagerado. Burritos de 13, 14, 15 años a 200, 300 kilómetros por hora. Óigame, si solo falta que ver el accidente que hubo en Canadá, de que una moto quedó enganchada en un semáforo, porque de ahí todo lo demás se ha visto aquí. Pero tenemos ese problema. La autoridad no quiere hacer su trabajo. Óigame, si van dos hipotes sin casco, sin codera, sin rodilleras, con chancleta manejando moto, eso es prohibido. Lo que pasa es que no se sabe la ley de tránsito. Si se supiera la ley de tránsito, no harían esas pendejadas. Y discúlpenme, pero ya estamos cansados de ver tanta muerte en la calle, tanto atraso, porque la demás gente está trabajando, pero por un accidente se retrasa una hora uno en el tráfico. Saludos, Alex.
1: Bueno, voy con la siguiente comunicación. ¿Cómo evitar tantas muertes por accidente de tránsito? Hola.
3: Hola.
1: Hola.
3: Sí, buenas tardes, Alex. Quería opinar sobre las clases, ¿verdad? Sugiriendo, ¿verdad?, a la ministra que deje clases virtuales, presenciales, porque mire, es una grosería que los niños cómo van a ellos están más pendientes de cómo quitarse el calor de lo que van a aprender. Digamos, lunes presencial, martes virtual, presencial, 3 días virtuales y 2 días presenciales, porque los niños ni siquiera ventiladores tienen, y uno de padre no puede llevar a los niños a ir a dejarles agua porque interrumpe las clases.
1: Bueno, gracias. Voy con la última llamada sobre los accidentes y dos que hemos recibido sobre el tema de las clases y los ventiladores. Hola, Colonia Villanueva.
4: Buenas tardes.
1: Buenas tardes.
4: Sí, yo le quería comentar, yo sé que nosotros jalamos niños y nos hemos fijado, somos de cerca, y hay niños que están hasta las 12, 1 de la mediodía esperando el bus por esos temas de estar saliendo a las 11 de la mañana. Entonces les está perjudicando y no estamos velando por la comodidad de los alumnos, porque estamos perjudicando más bien.
1: O sea, ¿usted quiere que salgan a las 12 como antes?
4: Así es, porque yo me he fijado, yo sí los puedo ir a traer a las 11, pero hay otros buses que vienen de más largo a la 1 de la tarde esperando los busitos.
1: Bueno, entonces la escuela tiene que llamar al busero y decirle, hey, cambiamos la hora una hora antes, si usted puede pase, y si no, pues no pase.
4: Sí, y si usted fija, están perjudicando a los alumnos porque, como le digo, no fijan.
1: Imagínense, y si no lo hacen, también critican. Entonces es bien complicado complacerlos a todos.
4: Sí, pero estamos perjudicando más al alumno porque no está aprendiendo lo que debe de.
1: Bueno, ya vamos a hacer una encuesta a ver si los padres de familia opinan igual que usted de que regresen nuevamente al horario normal. Y sí, si la mayoría dice que sí, pues tendría que hacerlo la autoridad, ¿verdad?
4: Sí, así es.
1: Uh-huh. Bueno, muchas gracias. Dejamos ahí el tema por el momento. Voy de inmediato con Adriana Oliva. Con Adriana Oliva, dos señoras, no sé si mi compañera Adriana mandó el video, si no me lo van poniendo ahí, por favor, compañeros, de Adriana Oliva, para que miremos toda la trama, cómo se dio. Dos señoras invitaron a otra a tomar café. Y no es que en esa plática de tomar café le echaron ahí, dicen, no sé si gotitas, algún polvito, pero le robaron 200 mil lempiras. Le robaron 200 mil lempiras. Se hizo una investigación a través de las cámaras de seguridad del negocio y ha sido el café más caro que le ha tocado tomarse a la señora. Y otras dos señoras, o sea, estamos hablando de tres señoras de la tercera edad, ya de edades que andan entre 60, 70 y hasta 80 años. Pero este video evidencia lo que pasó en el departamento de Lempira. Dicen que dos señoras invitaron a otra a tomarse una taza con café y que le echaron algo en las tazas del café. Le echaron algo en las tazas del café y resulta que le robaron 200 mil lempiras. Le robaron 200 mil lempiras. Surgen tantas preguntas, Pepa. Para empezar, no sé si son amigas. No sé si venían juntas del banco. ¿Cómo supo que andaba 200 mil lempiras? ¿Quién les contó a las otras dos señoras que andaba 200 mil lempiras? Solo esa toma, y fíjate, porque yo vi un video donde se ve que compran el café, que suben las gradas, y que lo lleva la señora dos tazas en la mano. Y ahí van todo el recorrido, desde que compran el café hasta que suben allá a la plática. Hasta que suben allá a la plática. O sea, eso es toda una trama, pues, que se dio para llegar a tomarse el café. Y ahí se ve cuando las personas, o que, no, que nos ayude Freddy ahí entonces a asistirnos mandando el video. Ahí se ve cuando suben las gradas. Cuando suben las gradas y todo va transcurriendo, al parecer, de manera normal, ¿verdad? De manera normal. Voy a escuchar el reporte de Adrián Oliva y ojalá que Adrián Oliva me conteste algunas interrogantes, si eran amigas, cómo se dieron cuenta que llevaba 200 mil lempiras, cómo ocurrió, pues, cómo ocurrió toda esta trama y qué barbaridad, ¿verdad? O sea, la picardía es en todas las edades. La picardía es prácticamente en todas las edades. Voy con usted, Adriana Oliva.
5: Compañeros y televidentes, luego que en redes sociales circularan videos de dos señoras a quienes estafaron a una ciudadana en la ciudad de Gracias, Lempira, la Policía Nacional ha dado captura. El comisario Cristian Nolasco, jefe de la UDEP departamental número 13, nos amplía. Un gusto saludarle.
6: Un placer saludarle, licenciada Adriana, a todos los televidentes de HCH. En efecto, la Policía Nacional de Honduras, a través del UDET 13, con sede en Gracias Lempira, ha hecho coordinaciones, esta unidad departamental, con la unidad metropolitana número 2 de Tegucigalpa, para que después de recepcionar una denuncia que a una señora le habían hurtado 200 mil lempiras, la durmieron con un polvito de un café, la enrolaron con algunos principios psicológicos, dos personas del sexo femenino, sexagenaria, una de 69 años y otra de 63 años, y la envolvieron, mejor dicho, y la llevan a una zona bancaria, ha sacado los 250 mil lempiras, se los ha dado en efectivo a estas personas y ella seguía todavía media confundida, engañada con unos trozos de metal, aparentemente oro, que estaban comprando y vendiendo, y al final eran unas técnicas que estaban usando porque era hierro en sí. Fue así pues que se activa la Policía Nacional, la denuncia fue un poco tardía porque ella se encontraba todavía media adormecida o dormida sobre esta técnica que usan estas mujeres, y es así que mediante estas coordinaciones pues se logran a requerir detener haciendo coordinaciones, se alejan un poquito de la zona pero son capturadas, se coordina con fiscalía de turno porque en efecto el supuesto delito es hurto agravado, se le ha decomisado vestimenta que se logra detectar de lo que circulaba en redes sociales de algunas cámaras que lo van a captar diferentes eventos, y de igual manera a estas personas pues se les decomisa 100 mil lempiras en efectivo, que al momento del registro ahí lo andaban con ellas, algunas prendas que aparecen en los videos, y es así pues que se detienen, se hacen coordinaciones con la DPI Tegucigalpa, y de esta manera pues se intercambia el expediente investigativo para proceder de conformidad, y así se invita a la demás ciudadanía que ha sido víctima de este mismo tipo de modalidad de delito, estafas o robos o hurtos, de esta manera pues que pongan la denuncia, porque hay muchos ciudadanos que las han reconocido también aquí en la zona, también operan en Santa Rosa de Copán y otros departamentos, y es la oportunidad para que lleguen más denuncias y que estos casos no puedan quedar en la impunidad.
5: Muchas gracias al comisario Cristian Nolasco, ampliando los detalles acerca de esta captura. Dos mujeres, dos señoras de la tercera edad, quienes se dedicaban a estafar en zonas del departamento de Lempira, también San Juan Intibucá y Santa Rosa de Copán, han sido capturadas, esto por parte de la Policía Nacional, luego que se hiciera viral estos videos en redes sociales. Mi contacto a esta hora, retorno a los estudios principales, les informó Adrián Oliva.
1: Ahí le decía yo que va la señora con el café, mire, dicen que ahí ya le llevan el polvito. 250 mil lempiras, dice el comisario Nolasco, comisionado Nolasco, que le quitaron a esta señora. 250 mil lempiras, lo que le entregaron fue unos trozos de hierro. Pero qué modus operandi de estas dos señoras, ¿verdad? ¿Cuántas personas más habrán estafado allá en el departamento de Lempira a estas dos señoras? ¿A cuántas personas se les habrá quitado la vida? Imagínense que hay una policía ahí, pero que va a estar dando cuenta que en la vuelta le están echando un polvito para estafar a una señora. ¿Estarán coludidos los cajeros? ¿Quién les avisó que llevaba ese dinero la señora? ¿Cómo identifican a estas personas que lleva tanta cantidad de dinero? ¿Cómo saben ellos que va ahí? A veces es bien complicado. A veces es bien complicado. A veces es bien complicado esta situación. Pero mucha atención a este informe especial a esta hora de la tarde. Mucha atención.
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1: Mostramos imágenes de un accidente de tránsito que se ha suscitado hace unos momentos. Esto allá en el sector de Quimistán, Santa Bárbara. Hay un herido de gravedad y tres heridos más. Una pesada rastra se salió del carril e impactó a los jóvenes que estaban a la orilla de la calle. Uno quedó debajo del camión. Un señor sin brazo es el chofer. Fue detenido mientras se investiga el accidente. El herido de gravedad tiene más o menos unos 12 a 16 años de edad. En la zona donde venden ladrillos, en este sector, es donde se ha suscitado este accidente de tránsito en la zona de Quimistán, Santa Bárbara. Pero voy con Pablo Chavarría. Otro accidente de tránsito, Pablo, en la CA5.
8: Buenas tardes, compañeros en estudios, auditorio de Hable, como habla Televisión Digital. Vean ustedes otro accidente más en la carretera CA5, ubicados en el sector de Taulabeco, Mayagua. Gracias a Dios, pues aquí solamente son pérdidas materiales. Pero vean la magnitud, cómo ha quedado esta Honda CRV totalmente destruida en su parte frontal. Al parecer, pues impactó con otro vehículo, quedó atravesado en medio de la carretera. Ya está aquí la policía de Vialidad y Transporte. Gracias a Dios, pues solamente son pérdidas materiales. Al parecer, pues esta Honda CRV impactó en la parte trasera de otro vehículo. Repito, aquí solamente son pérdidas materiales. Desde la peligrosa carretera CA5 a la altura de Taulabeco, Mayagua, acompañado de Heidi Enamorado, les informó Pablo Chavarría. Buenas tardes.
1: Bueno, muchas gracias, Pablo. Voy con Gerson Guzmán porque hay otra reina más. Los compañeros se preguntan, ¿cuántas reinas hay en el departamento de Copán? Bueno, les digo, hay una reina más. Vamos con usted, Gerson Guzmán.
9: El bello y pintoresco municipio de Santa Rita en Copán continúa con el desarrollo de las actividades de su Feria Patronal Cachapeña 2026 en honor a su santa patrona, la Virgen de Santa Rita de Acacia, llevándose a cabo la gran elección de la nueva soberana y reina de la feria.
10: Digo que tuvo mucho público y se supo desempeñar muy bien. Ahí, como les decía yo anteriormente, todas se merecen, ¿verdad?, una corona, pero dentro de ellas pues hay una que debe resaltar y hoy tenemos nueva reina. Nos sentimos contentas. Como vicealcaldesa me siento agradecida.
9: La glamurosa y espectacular velada se realizó en las instalaciones del prestigioso Instituto Superación Cachapa, mismo que en esta ocasión estuvo a cargo de todo el montaje del certamen, con el apoyo de la Alcaldía Municipal de Santa Rita.
11: El Centro Educativo Superación Cachapa siempre busca la excelencia y usted puede ver el montaje, el escenario y todo. Como está hecho, está diseñado para que nuestro público, nuestro pueblo, pues realmente disfrute de una noche de belleza, de talento musical, de arte, de alegría.
10: Digno de felicitar al Instituto Superación Cachapa por ese enorme trabajo que han hecho, esa coordinación. Nosotros como autoridades nos sentimos muy contentos de ver el sacrificio, el esfuerzo que han puesto para darnos a nosotros ese gran realce como municipio.
9: Las nueve hermosas y encantadoras candidatas al reinado de la feria fueron seleccionadas de entre el alumnado del Superación Cachapa, quien quienes dieron todo de sí en cada pasarela, en medio de las ovaciones del público presente y bajo el riguroso escrutinio del jurado calificador.
11: Son alumnas con el código 0421, que es el código de Santa Rita de Copán. Y en segundo lugar, pues son estudiantes de nuestra institución. En nuestro centro contamos con muchas estudiantes que tienen esas cualidades. Sin embargo, la condición de ser 0421, pues no todas la tienen. Pero sí tenemos bastante belleza en nuestra institución.
12: Cada pregunta a ellas se les enfocó en un futuro Santa Rita, cómo promover en la parte de turismo, cómo promover la parte de comercio, cómo promover proyectos hacia jóvenes, hacia mujeres. Entonces, cada una de las candidatas desempeñaron su mejor rol durante la noche, todas las dieron, todas son súper bonitas. Felicidades a todas, realmente todas estuvieron súper preciosas, todas hicieron su mejor trabajo en la parte también traje típico, ¿verdad? Que ellas se enfocaron al municipio de Santa Rita.
9: Y al final de la emocionante noche, la bella y agraciada joven Alison Cardona fue electa como la nueva reina de la Feria Patronal Cachapeña, tras ganarse la simpatía del respetable público y del jurado, al haber entregado una destacada e inigualable participación.
13: Me siento muy feliz en este día tan especial. No pensé que fuera a ganar, pero fue un momento bien bonito. Gracias a todos los que me apoyaron. Es primera vez que participo, entonces tenía nervios, pero ya veo que con esfuerzo y dedicación se puede lograr todo. Ellos están muy felices y orgullosos porque si no fuera sido por ellos, por el apoyo de todos, no hubiese ganado. Lo sueño bonito, hermoso y por cierto los invito a todos a que vayan este 30 de mayo a la coronación de nuestra reina. Se siente bonito porque tener el apoyo de muchas personas se siente hermoso.
9: Desde el bello municipio de Santa Rita en Copán, les informó Gerson Guzmán para Hable Como Habla Televisión Digital, el referente de las noticias en Honduras.

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Claro que sí. 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Vamos de inmediato con proyecciones noticiosas a esta hora.

y le damos a conocer algunas noticias que van a ocurrir la próxima semana en el territorio nacional, específicamente en el ámbito periodístico. Convocados mañana a sesión los diputados del Congreso Nacional a sesionar de manera normal a las 5 de la tarde, así lo ha informado el presidente Tomás Zambrano, para conocer decretos que tendrán que aprobarse esta semana que tienen que ver con temas de infraestructura, temas de carretera y otros proyectos que serán aprobados desde mañana en el Congreso Nacional. Pero también mañana lunes a las 9 de la mañana, en el marco del Día del Periodista, el Colegio de Periodistas de Honduras entregará el premio Álvaro Contreras. Álvaro Contreras a nuestra amiga, querida Lucía Alvarado Alonso. Mañana será la entrega de este reconocimiento a la periodista Lucía Alvarado. Será en el Hotel Plaza Juan Carlos, según nos han informado, a partir de las 9 de la mañana, 9:10, ya comienzan los actos protocolarios y este premio será entregado mañana. Este premio será entregado mañana por parte del Colegio de Periodistas de Honduras. Bueno, póngame a mí aquí, si no está listo mi compañerito, póngame a mí, porque no podemos estar pasando barras. Mañana será entregado este reconocimiento a nuestra compañera Lucía Alvarado, que por muchos años estuvimos asignados en la fuente del Poder Judicial, y siempre Chía es una dama con toda la expresión y extensión de la palabra, y mañana recibe ese reconocimiento del premio Álvaro Contreras, el premio Álvaro Contreras, donde lo entrega el presidente del Colegio de Periodistas luego de que una terna pues diera a conocer a la colega periodista Lucía Alvarado como la acreedora este año del premio Álvaro Contreras, que es la máxima presea que puede lograr un periodista en nuestro país, y este año recae en nuestra compañera Lucía Alvarado. Bueno, pues ahí está Lucía Alvarado, premio Álvaro Contreras, se entregará mañana. Estas son algunas proyecciones noticiosas a esta hora, más adelante les doy a conocer más.

0: luego de que trascendiera en horas del mediodía el retorno al país del exfiscal general del Estado, el abogado Óscar Fernando Chinchilla, hemos confirmado, ya se encuentra en nuestro país. Esto luego de que prácticamente pues el cargo que estaba ocupando los tres países que integraban han decidido ya no integrar este organismo internacional, y el abogado Óscar Fernando Chinchilla, luego de cumplir con su cargo allá en Nicaragua, pues retorna al país. Ya se concluyeron los convenios, se concluyó precisamente o quedó disuelto este organismo internacional que integraba uno de los países, Honduras, en Nicaragua, pero al ya quedar prácticamente disuelto este organismo internacional, el cual integraba el abogado Óscar Fernando Chinchilla, ya regresa a su patria, regresa a su país. Hemos confirmado esta información y en efecto, el abogado Óscar Fernando Chinchilla ya regresa a su vida en el país luego de haber cumplido el cargo allá en Nicaragua. Estaremos dándole seguimiento porque sabemos que también en años anteriores había pertenecido a una carrera amplia en el Poder Judicial y el Ministerio Público, pero también habrá que ver si se integra algún bufete. El abogado Óscar Fernando Chinchilla regresa nuevamente a Honduras. Voy con Bridel Auceda nuevamente. Hay un incendio en la zona 4 de la Cerro Grande. Bridel, buenas tardes.
1: Gracias, buenas tardes, qué gusto saludarles. Incendio de Zacatera en la colonia Cerro Grande y específicamente en el triángulo de frontera entre Villa Cristina y también Villa Franca. Se está quemando todo el área verde de este sector, se está quemando la Zacatera. El problema es que peligran los carros. Mire estos carros que están aquí, pues peligran. ¿Por qué? Porque si una chispa le cae al motor de uno de ellos, considerando que todos son gasolina, podría provocar una explosión. Vea usted cómo se está quemando todo esto. Afortunadamente, pues, está llegando en estos momentos el cuerpo de bomberos por la parte alta, porque el peligro aquí son los vehículos. El peligro son todos estos carros que están estacionados. ¿Por qué? Porque se pueden quemar y hacer un gran incendio. Siguen los incendios de Zacatera. Caramba, la gente no tiene conciencia. Esto es lo que nos está matando con el humo. Esto es lo que está provocando la contaminación, enfermedades en la vista, enfermedades respiratorias y tantas cosas que provocan los incendios, pero le siguen prendiendo fuego. Mira, esta área verde se está quemando por completo y reitero, aquí el problema no es tanto el zacate, sino la contaminación, y el peligro es que puede explotar, hacer una sola explosión y quemarse un carro de estos. Seguimos reportando incendios forestales, lamentablemente, esta tarde en Tegucigalpa. Qué gusto saludarles junto a Evans Rueda, Eric González y Jorge Pérez. Seguimos informándole de turno policial este fin de semana. Lamentablemente, escuche usted cómo se sigue quemando la capital.
0: 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Estamos en el medio tiempo de la gran final del fútbol. Estamos en el medio tiempo y la gente me dice, ya denle la copa al Motagua. Pero ¿y a cuenta de qué si van 0-0? ¿A cuenta de qué le van a dar la copa al Motagua si el Maratón también está jugando? Está jugando el Maratón. Está jugando el Maratón. Está jugando el Maratón. Si no le ha podido echar un gol al Motagua es porque no anda mejor el Motagua que el Maratón. Y aquí me están insultando. Dice, sí, vos porque sos Olimpia, que le den la copa al Motagua. ¿Y a cuenta de qué la van a dar al Motagua? Si el Motagua echa goles y gana, pues se la van a dar. Y si no, van al desempate. Si no, van a los penales. Pero tampoco venga a decir que el Motagua ha sido mejor porque no ha echado goles, pues. No ha echado goles. ¿Quién va a quedar campeón? ¿Quién va a quedar campeón de la Liga Nacional? ¿Motagua o Maratón? Pongámosle un poquito de ambiente en este medio tiempo para ver quién queda campeón, a quién le va la gente, a quién ha visto mejor, si al Motagua o al Maratón. La gente está participando, la gente quiere saber de fútbol. La gente quiere opinar de fútbol. Bueno, hay que consultarle. Hay que consultarle en la capital de la República. Hay mucho motagüense, poco maratón, pero en la zona norte creo que hay un buen grupo, un buen número de maratones. Un buen número de maratones. Voy con la planta telefónica. Quiero la participación de las personas, de los televidentes en este momento. ¿Quién quedará campeón? Faltan 45 minutos nada más. 45 minutos nada más para que el fútbol hondureño tenga un nuevo dueño. Un nuevo dueño, la copa que se está disputando en este momento. Motagua podría ganar la número 20. Motagua podría ganar la copa número 20. Voy con llamadas telefónicas. ¿Quién ganará la copa del torneo de la Liga Nacional? ¿Quién quedará campeón de la Liga Nacional, Motagua o Maratón? Motagua o Maratón, primera comunicación, buenas tardes. Lloro, buenas tardes, en Lloro.
2: Mira, Motagua ha sido superior, lastimosamente el portero ha tapado todo lo de Motagua, pero por lo que se ve, Motagua va a levantar esa copa.
0: ¿Motagua cree usted que la va a levantar? Bueno, muchas gracias. Dice que ha sido superior Motagua. Es que una persona me insultó y me dice, vos, que el Motagua es mejor. Bueno, le digo, pero no han echado goles, pues. Si el Motagua ha sido superior, ¿por qué no ha echado goles? Pero ya aquí me dijo el lloreño que es porque el portero ha estado bueno. El portero del Maratón dice que ha estado bueno. Voy con la siguiente llamada, cinco llamadas rapiditas. Cinco llamadas porque tengo la pausa encima. Cinco llamadas, buenas tardes.
3: Sí, mire, el Motagua tiene que ganar sí o sí porque ellos son de local. Prácticamente ellos tienen la oportunidad de ser campeones.
0: Bueno, póngale el águila entonces ahí, muchacho de audio, póngale el águila. Es que este muchacho está apagado este domingo. Quieren arrancar, pero vamos a hacer que arranquen, ¿Quién ganará la Liga Nacional, el Motagua o el Maratón? Motagua o Maratón, la planta está llena, la gente quiere opinar. Hay mucho olimpista que se ha disfrazado de Maratón, hay mucho Real España que va con el Olimpia, porque como los han dejado fuera... Nos han dejado fuera a todos. Vamos a la siguiente llamada. Buenas tardes.
4: Buenas tardes.
0: Le escucho. Adelante.
4: Sí, buenas tardes.
0: Adelante.
4: Motagua ha jugado mejor, pero Motagua va a ganar, va a ser campeón ahora.
0: Dicen que el portero ha tapado un montón de goles, ¿verdad?
4: Sí, Rullera ha tapado varios.
0: Bueno, gracias. Vamos con la siguiente llamada. Unas 10 llamadas rapidito. Le pido que sea breve para que participen todos los que están ahí en la línea telefónica. Olanchito Lloro. Olanchito, Motagua o Maratón.
5: Ale.
0: Hola.
5: Mire, que gane el mejor. Yo soy Motagua, pero que gane el mejor. Y quiero felicitarlo a usted, Leo. ¿Por qué? Porque un hombre neutral. Usted trabaja por Honduras y usted no anda dividiendo partidos políticos. Ya día quería hablar para felicitarlo porque usted está a beneficio del pueblo.
0: Bueno, muchas gracias, madre. Muchas gracias. Le agradezco sus palabras. Vamos a la siguiente llamada. Villadela, esto aquí en la capital, ¿verdad? Sector de Villadela, adelante.
6: Gana Motagua.
0: Motagua, póngale el águila. Aunque sea Silva, flaco ahí. Aunque sea Silva, 30, 10 segunditos ahí y vamos a otra. Buenas tardes. Hola. Bueno, vamos a la siguiente. La planta telefónica está llena. ¿Quién gana hoy, Motagua o el Maratón? Torocagua, hola. Torocagua,
7: sí.
0: Adelante, ¿quién gana hoy?
7: Sí. Hoy gana Motagua, pues si Motagua ha estado mejor, pues en el mejor que Maratón en el primer tiempo.
0: Ha sido superior el Motagua, dicen,
7: claro,
0: ¿verdad?
7: Claro que sí, ha sido superior. Y hoy levantamos la copa.
0: Bueno, gracias. Voy a la siguiente. Buen ambiente se ha vivido en la capital de la República. Villanueva Cortés, Maratón o Motagua.
8: Mira, mérito a quien se lo merece. Yo soy motagüense. De Villanueva, le hablo.
0: Sí, adelante, Villanueva.
8: Sí, mira, yo soy motagüense, pero mérito a quien se lo merece.
0: Bueno, muchas gracias. Juan, gracias. Juan, ¿no tenés el sonido del águila ni el monstruo ahí? Porque toda la semana lo hemos pedido a Juan y no quiere ponerlo. No quiere poner el grito. Yo creo que son olimpistas, pero póngale el grito ahí del águila. Y póngale rugido del monstruo, pero Juan no quiere ponerle nada, como cuando le echamos el daime a la rocola allá en el pueblo. ¿Quién quedará campeón de la Liga Nacional, Motagua o el Maratón? Buenas tardes. Hola. El Rincón, sector El Rincón, ¿dónde queda El Rincón?
9: Queda aquí por la alcaldía de la 21 de octubre.
0: Ah, cuéntenos, ¿a quién le va usted en este partido?
9: Soy León, pero va el Maratón, va a ganar en los penales.
0: Estamos como disfrazados, ¿verdad? Estamos como disfrazados con el maratón.
9: No, no, no me disfrazo. Voy a morir olimpista, pero voy con el maratón.
0: No, porque yo también soy olimpia y voy al maratón. Por lo digo, estamos como disfrazados de rojo-verde este fin de semana.
9: Apoyamos al maratón.
0: ¿Y qué piensa usted de los olimpistas que van con el Motagua?
9: No, bueno, es que hay gente que tiene familiares en el Motagua y son olimpistas.
0: Uh-huh.
9: O amigos también, y de racha, pues.
0: Bueno, gracias.
9: El maratón.
0: Vamos a la siguiente comunicación. La gente está opinando. Déjenme en recuadro el ambiente que se vivió en el estadio. Con las imágenes que tenían y ahí la pregunta, correcto, para que la gente se anime, para que la gente se anime, la planta está llena. La siguiente llamada, ¿de qué sector? Hola. La Manico Mayagua, hola en La Manico Mayagua.
10: Hoy gana Motagua.
0: Gana Motagua, hoy gana Motagua. Vamos a la siguiente llamada, ¿quién queda campeón hoy? ¿El Maratón o el Motagua? Siguiente comunicación, ¿hasta qué sector vamos? ¿Hasta qué sector del territorio nacional los trasladamos a esta hora? Hola. Buenas tardes. Hola. Hola, buenas tardes, le escucho. ¿Qué pasó, Juancito? Mande la siguiente. ¿Hasta qué sector del país? Vamos con la siguiente llamada. La planta telefónica está llena. Buenas tardes, le escucho.
11: Buenas tardes, desde Choloma.
0: Choloma. ¿En Choloma le van al maratón o le van al Motagua?
11: Puro Motagua, 100%.
0: Porque dicen que la mayoría de la gente ahí en el sector de Cortés es maratón, pero no, ¿verdad? No son maratón en España. También hay Olimpia y maratón, al igual que Motagua.
11: Motagua, aquí 100% Motagua, Choloma.
0: Uh-huh. Bueno, muchas gracias.
11: No.
0: Muchas gracias. Vamos a la siguiente llamada. Lempira. Buenas tardes, Lempira.
12: Buenas tardes, Ana Cáceres.
0: ¿Maratón o Motagua ahí en Lempira?
12: Motagua, mi Motagua, campeón.
0: Bueno, gracias pues. Siguiente llamada. Colonia Monseñor Fiallos, hola.
13: Hola.
0: Hola, adelante.
13: Hola, gana el maratón, viva el monstruo, monstruo verde, que viva el maratón, gana el maratón, 3-1.
0: Gracias a usted también. La siguiente comunicación. Siguiente llamada. Buenas tardes, ¿en qué sector nos escucha y nos ve? Colonia Kennedy, hola.
14: De la Kennedy, va a ganar el maratón. Es un motagüense, van a ir a botar el agua ahorita.
0: Ajá. Bueno, voy con la siguiente. Hola. Siguiente llamada, adelante, le escucho. Buenas tardes. Bueno, vamos a la siguiente comunicación a esta hora de la tarde. Villa Cristina, hola. Colonia Villa Cristina, hola.
15: Hola, hoy gana el maratón.
0: Gana el maratón hoy. Bueno, muchas gracias. Voy con la siguiente llamada. Hola. Hola.
16: Sí, ¿me escucha?
0: Sí, le escucho.
16: Quiero participar ahí.
0: Adelante.
16: Aquí voy. Gana maratón 2-1 hoy, porque Motagua ha fallado mucho. Vive el maratón.
0: Gracias. Tres llamadas más. Dije 10. Tres llamadas más. Es que no tengo retorno aquí adelante, pero sí tiene sonido. Hola. Hola, buenas.